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13: En octubre, hoy se cumplen 3 años de aquel ataque sangriento propinado por Hamas en contra de Israel, de lo cual vamos a hablar un poco más adelante, esos 3 años. Desde luego el mundo no los olvida. Óscar Holguín, ¿cómo te vas? ¿Día de qué?
14: Muy buenas tardes, Pepe. Hoy es Día Mundial de los Calvos. Ya incluso es una moda, ya no es ser calvo por necesidad. Hay quien es calvo por necesidad porque pues se rapa y elimina el cabello por look, por moda. Le damos poder a tu voz, 55 48 48 03 94, línea de WhatsApp para comunicación directa entre ustedes y nosotros. También tenemos un chat que ya está habilitado en la transmisión en vivo de YouTube. Ahí los leemos, interactuamos, todos participamos. También el sondeo de todos los días ya está arriba en el canal de YouTube. Hoy le preguntamos, ¿el Tribunal Electoral se hinca ante Palacio? ¿Sí o no? Solamente se puede votar vía YouTube.
13: Por cierto, el Tribunal Electoral ha dicho hoy que las boletas planchadas no van a ser válidas. Luego le explico todo este asunto. Pero vamos primero con el tema de Morena. Está celebrando en este momento su fiesta de 15 años. No están presentes los líderes históricos. Desde luego, Andrés Manuel López Obrador y la presidenta de la República no están asistiendo al festejo en el Auditorio Nacional. Han enviado ambos, López Obrador y Claudia Sheinbaum, mensajes en video. Tampoco los diputados federales de Morena han llegado a la pachanga. Enrique Hernández, estamos contigo. Adelante, Enrique.
15: Gracias, Pepe. ¿Qué tal? Muy buenas tardes. Bueno, ha habido mariachi, se sigue la música. Es un auditorio nacional que está ya completamente lleno. Déjame comentarte, Pepe, con motivo de este 15 aniversario de la fundación del partido del Movimiento Regeneración Nacional Morena, y que fue fundado justamente en el 2011, y que por hoy, bueno, a 15 años de distancia, pues se está mostrando como un partido muy fortalecido. Y justamente Ariadna Montiel comentaba que iban a estar aquí los líderes, los coordinadores, tanto en la Cámara de Diputados como en el Senado de la República, quienes ya hemos visto y en primera fila los coordinadores y las coordinadoras de Morena recién pues elegidos de acuerdo a las encuestas emitidas por este partido. Hasta el momento, pocos han sido los funcionarios, únicamente Luisa María Alcalde, la consejera jurídica, en la que hemos visto aquí en las primeras filas del Auditorio Nacional. Por lo pronto es la estructura a nivel nacional la que se ha dejado sentir aquí en el Auditorio Nacional en Paseo de la Reforma en la Ciudad de México, Pepe. Y bueno, como bien lo mencionas, no va a estar aquí el expresidente Andrés Manuel López Obrador, pese a que se le hizo esta invitación. Pues él prefiere mantenerse lejos de los reflectores, lejos del escenario. De igual forma, la presidenta Claudia Sheinbaum, comentarte que hasta el momento, bueno, han ya cesado la música, pero ha inició más de una hora esta celebración con música, y vaya que está lleno el auditorio, y estamos viendo imágenes donde se destaca justamente pues la llegada todavía de un número importante de personas a las butacas aún por llenar, pero esto ya está, ya se dio la tercera llamada donde va a encabezar el mensaje justamente Ariadna Montiel, Pepe.
13: Correcto. También seguramente van a proyectar los videos que envió la presidenta de la República y también el expresidente Andrés Manuel López Obrador, según ha trascendido. ¿Lo podrías confirmar, Enrique?
15: Es correcto, Pepe, sí van a dar a conocer, van a transmitir estos videos, es lo que nos han comentado justamente las áreas de comunicación de aquí de Morena, y bueno, pues están retomando el espectáculo, haciendo historia, dicen algunas leyendas aquí en el Auditorio Nacional, y son los nuevos valores que ha forjado justamente pues, el movimiento cultural de Morena, donde, bueno, están haciendo esta muestra de orgullo con un traje guinda. Estos jóvenes están cantando justamente pues la atención, esta política humanitaria de Morena, donde el objetivo es justamente pasar adelante a los pobres primeros.
13: Muchas gracias, Enrique.
15: Buenas tardes, Pepe.
13: Correcto. Muy bien. Vamos a estar contigo de regreso un poco más adelante conforme avance este acto protocolario de celebración de los 15 años de Morena, chambelán Andrés Manuel López Obrador vía video, ¿no crees? Y chambelana la presidenta.
15: Los chambelanes de gana para una quinceañera bastante robusta, Pepe.
13: Bueno, no sé a quién te refieres, pero lo dejamos de ese tamaño. Gracias, que estés muy bien. Gracias, Enrique. ¿Por qué no asisten los diputados federales de Morena, Mario Rojas? Tú estás en la cámara, adelante, te acompaña Miguel Ángel Brígido, adelante.
0: Te saludo con gusto, Pepe, y si fuera una fiesta de salón alquilada, las mesas son de 10, 25 mesas no estarían ocupadas el día de hoy, porque 252 diputados federales de Morena les han pedido incluso que regresen el boleto que les dieron apenas esta mañana para evitar que haya tentaciones de que alguno se pudiera dar a la fuga y no votar en lo particular. Quiere garantizar Ricardo Monreal los votos. Nos lo dijo desde anoche, a medianoche entró a la sala de prensa de esta Cámara de Diputados y dijo que prefería un enojo de la presidenta de Morena, Ariadna Montiel, que quedarle mal al pueblo de México. Yo le comentaba si a la única que le quedaba mal era la del pueblo de Palacio Nacional, porque pues esta es una iniciativa de la presidenta Claudia Sheinbaum, la que se está votando, se votó ya en lo general, se va a votar en lo particular, pero para garantizar esos 252 que si se van, pues gana la oposición con 122 y aliados, bueno, pues la garantía era regresar el boleto. Pero la advertencia al subir a tribuna cuando vio que el acuerdo de Jucopo para acelerar el trámite se había perdido, esto fue lo que dijo Ricardo Monreal.
6: Vamos a estar en el debate, aunque no vayamos a la celebración de los 15 años de Morena. No hay problema. Vamos a aguantar porque es un dictamen trascendente para la vida de la República. No vamos a ir a ninguna parte hasta que terminemos la discusión.
0: La garantía era el regreso del boleto, pero la oposición aprovechó esta coyuntura para subir a tribuna con un pastel diciendo 15 años de mentirle al pueblo de México, y así en bloque han estado participando 5 diputados de cada partido, y esos 5 diputados del Partido Acción Nacional con pastel debajo de la tribuna para este festejo de los 15 años de Morena, Pepe.
13: Pues muchas gracias, Maru. ¿Ya se aprobó entonces la ley antimemes?
0: ¿Ya sé qué, perdón?
13: ¿Ya se aprobó la ley antimemes?
0: Se aprobó este gancho que fortalece la ley antimemes del Senado de la República. Ajá. Y que sancionaría a las plataformas digitales con sumas millonarias si aceptan que los memes o que los insultos a las instituciones de la República se suban en sus plataformas.
13: Muy bien, gracias Maru, gracias por la información, gracias a la imagen de Miguel Ángel Brígido, por supuesto. Más adelante estaremos en contacto. Gracias, muy buena tarde Maru Rojas. Esta mañanera la presidenta de la República se dijo orgullosa de pertenecer al Movimiento de Regeneración Nacional, a Morena.
12: Me siento muy orgullosa de pertenecer a ese movimiento. Desde el gobierno llevamos a cabo los principios y la visión del humanismo mexicano. Pero ya el propio aniversario, pues ya lo tiene que celebrar, definir el partido. Yo lo que pienso es que los gobernantes que provenimos del movimiento tenemos principios.
13: Esto dijo la presidenta de la República y el gato oculto. Se apunta también como chambelán, se pone su traje de gala y maulla con el 15º aniversario de Morena. Cumpleaños 15.
16: Morena celebra sus 15 años con AMLO, Rochamoya, Adán Augusto, Noroña, Cuauhtémoc Blanco, Rocío Nale, Laida Sansores, María del Pilar, Mara, Andy y toda la corte, con un gran pastel que dice: no mentir, no robar, no traicionar al pueblo.
13: Es lo que dice el gato oculto de Fren, le digo, chambelán en esta fiesta de 15 años de la joven Morena, porque todavía es joven, tiene 15 años, ¿no? Y tiene mucho, mucho futuro, dicen sus seguidores. Muy bien, nos permite, vamos a hacer una pausa muy breve. Volveremos para comentarle la crisis hídrica que se avecina en Guadalajara, la capital del estado de Jalisco. Regresamos.

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1: Son las 6:16. 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

0: La novela Eugenia, esbozo novelesco de costumbres futuras, escrita en 1919 por el médico yucateco Eduardo Urzáiz, representa una de las primeras novelas mexicanas de ciencia ficción. El título describe el interés del autor por la eugenesia, ya que el nombre Eugenia tiene sus raíces del griego eu, bien, correcto, y genia, que significa origen, es decir, bien nacido. No es casualidad que Eduardo eligiera el nombre de Eugenia, ya que contiene una propuesta eugenésica en su discurso. Algunos autores consideran que Eugenia es un trabajo pionero que anticipa un futuro en la organización social y el dogma científico.
1: Checa el dato con Irán Nava.
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6: Pacífico Sur y Central Mexicano, pues estamos esperando que Simon comience a intensificarse durante el día de hoy. De manera que el día sábado va a alcanzar la categoría 1 en la escala Saffir-Simpson, pero a partir de ese momento va a cambiar su movimiento hacia el norte, lo cual lo estaría llevando muy cerca de tierra o prácticamente entrando a tierra en la costa de Jalisco, cuando el día sábado, cerca del mediodía o después del mediodía, con categoría 3 en la escala Saffir-Simpson. Esto quiere decir que son vientos de 185 con 220 kilómetros por hora, un huracán muy intenso para el fin de semana también en la costa de Jalisco, así que van a ser simultáneos en Jalisco y en Baja California durante el fin de semana, y afortunadamente Isaías, este sí va a comenzar a alejarse en las próximas horas, ya que pase su influencia sobre la península de Yucatán, y se va a mover hacia el norte del Golfo de México, específicamente allá el estado de Alabama, de Luisiana, por ahí se está esperando el impacto también durante los próximos días, y ya dejaría de afectarnos a partir del día de mañana. Ahora, la combinación de todos estos eventos, obviamente van a tener condiciones de mucha lluvia, sobre todo para la parte sur de México y la península de Yucatán. Hoy lluvias intensas en Campeche y Yucatán, además que Chiapas, Oaxaca y Guerrero con estas lluvias. Para el día de mañana, jueves, se repiten las lluvias en el Pacífico, pero vamos a tener ya lluvias que van a ser torrenciales de 150 o 150 milímetros en la costa de Guerrero y de Michoacán, y también durante el día viernes repite esta condición, así que al menos 2 o 3 días con lluvias muy importantes en el Pacífico centro mexicano. Ya vemos que a partir del sábado comienza a disminuir la lluvia, pero se comenzarían a incrementar las zonas de precipitación hacia Jalisco y probablemente Nayarit. Así que hay que mantenerse muy atentos de la información, porque aparte tendremos Ciudad de México, vamos a continuar con lluvias fuertes durante los próximos días, al menos miércoles, jueves y viernes tenemos pronóstico de lluvia fuerte, así que pues no da tregua la lluvia, Pepe.
7: No da tregua la lluvia y viene más. Te agradecemos mucho, Fabián, el que nos hayas orientado. Esto es muy útil para quienes viven en las zonas que has tú señalado en el mapa nacional.
6: Que estés muy bien, Pepe. Buenas tardes.
7: Gracias. Muy buenas tardes. Fabián Vázquez Romaña, coordinador general del Servicio Meteorológico Nacional. Hablaba de perturbaciones en el Golfo. Fíjese que hoy, hablando del Golfo de México, hoy en medio de una gira previo a las elecciones del 3 de noviembre, el presidente Trump dijo que la presidenta de México le llamó por teléfono para rogarle que no le cambiara el nombre al Golfo de México, pero dice, yo de todas maneras lo hice. En su gira por Baltimore, donde anunció la construcción de un astillero, Trump presumió que el tráfico de fentanilo se ha reducido especialmente por el Golfo de América. El Golfo de América, no de México, insistió. ¿Qué le dijo Sheinbaum a Trump sobre el cambio del Golfo de América? Dice Trump, fue un momento poco difícil cuando hice eso. Recibí una llamada de la presidenta de México. Es una mujer agradable, hermosa, una voz hermosa, y me dijo, no, no, presidente, me lo dijo muy elegante, por favor, dígame que no es cierto. Presidente, según Trump, no, no, presidente. Eso, ahí está, y lo está diciendo Trump.
8: Beautiful voice. And she said, no, no, president, very elegant. Please, please, tell me it's not so, it's so, I'm sorry, ma'am, it's so.
7: Por favor, Mexico, presidente, no, no, no, dígame que no es cierto.
8: No, no,
7: lo siento, señora, así que cambiamos el nombre del Golfo de México a Golfo de América, así es, lo siento. Y ella dijo, no, no, remató, es lo que dijo hoy Donald Trump. Ordenó el cambio del nombre del Golfo de México a Golfo de América el 20 de enero de 2025, el mismo día de su segunda toma de posesión. A la presidenta no le acomodó, por supuesto, este asunto y le hizo un reclamo. Es el presidente hablando ahí en el Salón Oval de la Casa Blanca, recordando la llamada telefónica que tuvo con la presidenta de México. Eso le preguntaron al presidente Trump. Bueno, por cierto, el Wall Street Journal ha filtrado hace un par de días una información que llama mucho la atención. Dice el Wall Street Journal que la presidenta de la República Mexicana ha endurecido su discurso y se hartó de ser amable con Estados Unidos ante las recientes sanciones del gobierno estadounidense contra funcionarios y exfuncionarios locales presuntamente vinculados al crimen organizado. Esto es lo que reporta el Wall Street Journal. De acuerdo con el periódico, a principios de la semana, el mandatario se confrontó con funcionarios y asesores cercanos sobre los planes de congelar las cuentas bancarias de exfuncionarios supuestamente relacionados con grupos criminales en esa semana. El Departamento del Tesoro anunció sanciones contra 21 personas y 25 entidades presuntamente relacionadas con la facción de los Mayos del Cártel de Sinaloa en Baja California, entre ellas Carlos Torres Torres, quien fuera esposo de la gobernadora del estado de Baja California. El Wall Street Journal dijo que Claudia Sheinbaum señaló que los funcionarios en materia de seguridad estaban yendo más allá de la estrecha cooperación con las fuerzas del orden estadounidenses. Se mostró inusualmente severa con Omar García Harfuch, el titular de la Secretaría de Seguridad y Protección Ciudadana Federal, según el reportaje del periódico. La presidenta afirmó que estas acciones del gobierno estadounidense se tratan de un intento para desestabilizar a su gobierno. The Wall Street Journal también recordó otras medidas del gobierno de Trump, como la acusación formal contra 10 funcionarios de Sinaloa, al señalarlos como colaboradores del cártel de Sinaloa, la revocación de la visa a Andy López Beltrán, el hijo del expresidente López Obrador. Ante estos episodios, el medio indicó que la mandataria está adoptando un tono más duro hacia Estados Unidos y en las últimas semanas lo ha criticado en sus conferencias y eventos públicos, citando la alta demanda de narcóticos en aquel país y subrayando la soberanía nacional. Esto es lo que revela, publica el diario The Wall Street Journal. Nos permite, hagamos una pausa con lo del agua, ¿verdad? Quedé pendiente con usted con lo del asunto del agua. El agua en el estado de Jalisco, concretamente en la ciudad de Guadalajara. Vamos con Sebastián Mier. Hay en este momento una alerta sobre la crisis que se puede agudizar en Guadalajara porque hay líquido contaminado, en fin, y los tapatíos están muy molestos. Sebastián, te escuchamos. Adelante, muy buena tarde.
5: ¿Qué tal, Pepe? Muy buena tarde. Te saludo desde la capital del agua cochina. Ya lo mencionabas, la crisis hídrica que se vive no solo en Guadalajara, en toda la zona metropolitana. El suministro de agua potable en el área metropolitana tendrá una reducción temporal durante los próximos meses, luego de que el gobierno de Jalisco y los alcaldes metropolitanos acordaran retirar de manera temporal el agua proveniente del llamado sistema antiguo de las pintas, que aporta líquido desde el lago de Chapala. Empezarán los tandeos. La verdad es que este es un tema pateado, la infraestructura hídrica es vieja, tenemos tuberías en la zona metropolitana de más de 70 años, lo mismo que colectores fluviales, de lo mismo, más de 70, 80 años para una zona metropolitana muy extensa, el estado de Jalisco con más de 8.6 personas. Y las condiciones hídricas deplorables. La medida busca atender, jefe, el problema de calidad del agua que llega a los hogares y como consecuencia, durante una primera etapa, se estiman 6 meses, se implementará un esquema de rotación de servicio mientras concluyen las obras del acueducto de desvío de La Calera y la primera etapa de modernización de la planta potabilizadora número 1 en Miravalle. Es el reporte, jefe. Por su parte, el gobierno federal pues presume una inversión de más de 180 mil millones de pesos en obras hídricas. Sin embargo, Jalisco no está incluido entre los estados que recibirían este apoyo federal por parte de las autoridades de Conagua y principalmente del gobierno de México. Esa es la información, Pepe. La crisis y las denuncias se acumulan aquí en el estado de Jalisco.
7: ¿Será porque Jalisco está gobernado por un partido de oposición, un partido distinto a Morena, en este caso Movimiento Ciudadano?
5: Pues los políticos dicen que no, Pepe, ya sabes que argumentan que no tiene que ver nada con cuestión de colores. Sin embargo, si nos vamos a los unos y a los ceros, la parte práctica, ¿no? Dejamos de lado el discurso político y nos vamos a lo que de verdad importa, cuánto dinero se le está dando a la infraestructura hídrica en Jalisco. Por parte de la Federación, cero. Por parte del Estado, sí se está aportando. Empezó un fondo de 10 mil 15,000 y luego se pasó a 20,000 millones de pesos. Sin embargo, especialistas advierten que esto no es suficiente. Necesitaríamos por lo menos 42,000 millones para iniciar con una primera etapa y 80,000 millones para una segunda etapa de una ciudad que necesita un nuevo acueducto sustituto, ya no depender de la infraestructura que está vieja, y dos, un trabajo de fondo en la parte de las tuberías, además de lo que ya se está implementando, los trabajos en la planta potabilizadora número 1 de Miravalle. La pregunta, Pepe, ¿qué prefieres? ¿Agua sucia o servicio intermitente? Así estaremos por los próximos 6 meses aquí en Jalisco.
7: Vaya duda que planteas, una es peor que la otra, pero en fin, te agradecemos mucho, Sebastián. Sí.
5: Pendientes, abrazo desde Jalisco.
7: Desde la capital del agua puerca, allá en el estado de Jalisco, Oscar.
9: Y como esta agua, pues no es recomendable ni para bañarse, se está reportando que los hogares están gastando alrededor de entre 960 y 1,200 pesos al mes, nada más en garrafones, no solo para consumo humano, sino para bañarse, porque el agua sale tan sucia que pues muchos expertos han recomendado no utilizarla para la higiene. Pero el Congreso de Jalisco ya aprobó un descuento del 80% en los recibos del agua. No total, 80%.
7: 80%. ¿Qué dice el gobernador del estado? Él pertenece a Movimiento Ciudadano. Pues, ¿qué dice? Que la crisis ahí está y la admite.
10: La ciudad está viviendo una crisis de agua potable como nunca antes. Y como en cualquier crisis, el primer paso es reconocer para poder resolverla. Ese es el tema que hoy preocupa y molesta a miles de familias en toda la ciudad. Y tienen toda la razón. No hemos negado esta realidad, pero tampoco nos hemos quedado cruzados de brazos. Como sabemos, hoy el problema ya no es el abasto de agua, sino la calidad con la que llega. Hoy nos toca atender este problema y lo hacemos con absoluta responsabilidad.
7: Bueno, pues tiene usted ya un panorama muy completo, contextualizado debidamente por nosotros para entender la crisis que está padeciendo la población que habita en la ciudad de Guadalajara y los municipios conurbados como Zapopan, Tonalá, en fin, otros más. También hay problemas con el gas, pero de esto le voy a informar un poco más adelante. Primero vamos a una pausa muy breve.
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6: Explicabas hace un minuto, mucha importancia para la estructura del cártel Jalisco Nueva Generación. Es un hombre importante para la estructura del cártel, 18 años estima que estuvo trabajando junto al Mencho, junto a Nemesio Ceguera, el abatido líder del cártel Jalisco. Pero hay otro punto que es muy importante. Según las conversaciones telefónicas que se divulgaron hace unos meses, que son conversaciones que se dieron en 2023, eso es lo que se estima, Luis Olán, el hermano de Amílcar Olán y el propio Amílcar Olán, estos dos personajes muy, me resisto a llamarlo empresario, perdón, pero estos dos personajes, vamos a dejarlo así, muy cercanos a Andy López Beltrán, que fue encontrado Amílcar hace unos días en Suiza, en Lugano, de ahí, estos dos personajes muy, me resisto a llamarlo empresario, perdón, pero estos dos personajes, vamos a dejarlo así, muy cercanos a Andy López Beltrán, que

0: llegar a un acuerdo para que no haya extorsiones y para poder trabajar y manejar
1: Sí,
0: la mina de
1: porque
0: basalto.
1: estaban extorsionando a un empresario, ese sí, empresario minero, pues, que dotaba de balasto a la empresa que fundó Amílcar Olán con su hermano, vinculado sin duda con Andy López Beltrán, para proporcionar ese material fundamental para atender las vías de los trenes, tanto Maya como del Istmo. Estaban amenazando a este minero y le echaron una llamada al tanque y el tanque calmó todas las cosas.
0: Claro, o sea, tienen una relación. Y no es el primer tema que los involucra con el Cártel Jalisco Nueva Generación. Si tú recordarás, lo dice ayer Omar García Harfuch, lo acusan a este personaje, al tanque, de estar relacionado también con temas de contrabando de hidrocarburos. Y es por las empresas, que eso lo ha visto tanto la Seguridad Federal como los organismos de seguridad de Estados Unidos, es por las empresas del Cártel Jalisco que están metidas en el negocio del contrabando de combustible en toda esta zona que ocupa Tabasco, Veracruz, Tamaulipas, donde operaron durante años. Si a eso le sumas que la barredora, este hombre era el que controlaba Veracruz y Tabasco, la barredora también, según las autoridades, era una franquicia del Cártel Jalisco Nueva Generación durante la época de Hernán Bermúdez y de Adán Augusto López. Tienes un panorama muy complejo para todo este grupo de políticos y personajes con origen en Tabasco, Amílcar Olán, Andy López Beltrán, Adán Augusto López, Hernán Bermúdez Requena, el propio Audomaro Martínez, porque están relacionados con este hombre apodado el Tanque y están relacionados con el Cártel Jalisco, por lo menos podrían estar relacionados con el Cártel Jalisco. Y hay que recordar que el Cártel Jalisco Nueva Generación no solamente es un cártel de la droga, sino para Estados Unidos es una organización terrorista. Y eso le permite a Estados Unidos actuar en cualquier lugar del mundo contra esas acciones terroristas. Ese es el mayor de los problemas políticos que tienen en este momento ese grupo de personajes.
1: Ahora, Washington, Estados Unidos, ha cooperado sin duda con México para estas detenciones, concretamente la del tanque, la de este hombre, y también por otro lado la detención del Capitán Sol, Miguel Ángel Solano, ambos vinculados, sin duda. Entonces, Estados Unidos, como tú dices, los considera colaboradores de grupos terroristas. Washington está cooperando con México para detenerlos, para que hablen, pero México tal parece que lo que quieren es que callen, ¿no? Porque pues la fiscalía dice que no tiene ninguna carpeta de investigación, ya no digamos sobre Amílcar Olán y su hermano Luis, sino nada contra Andy López Beltrán.
0: Mira, tenemos una política un poco esquizofrénica, ¿no? Con Estados Unidos, porque por una parte está todo el discurso injerencista, con estos discursos muy duros, incluso hoy, todos estos días, lo que tú señalabas hace unos minutos del Wall Street Journal, que publicaba el Wall Street Journal, de la relación de la presidenta con el gobierno de Donald Trump. Pero al mismo tiempo, por una parte, tenemos un intercambio comercial de 683 mil millones de dólares de enero a agosto. Y por otra parte, está, como tú también señalas, la colaboración, incluso muy puntual, reconocida, para la detención del tanque, para la detención del Capitán Sol, para muchos otros operativos y los operativos conjuntos que realizan las fuerzas militares de los dos países. La semana pasada hubo tres operativos conjuntos de fuerzas militares de mexicanas y estadounidenses. Entonces, es como si se jugara con las dos cartas simultáneamente. Por una parte hay un ámbito de colaboración en seguridad y hay un comercio, una realidad comercial que es indudable y al mismo tiempo tenemos un discurso contra la injerencia y muy nacionalista y demás que choca con esa misma realidad. Me parece que esa contradicción es la contradicción que tiene el gobierno. Hay personajes del gobierno que quieren una mucha mayor colaboración con Estados Unidos y hay otras corrientes del gobierno que escuchan mucho más lo que se dice en Palenque y a partir de eso toman decisiones.

0: valor probatorio eventualmente, Jorge Fernández, tendrían o tienen las grabaciones difundidas, mencionadas por ti y escuchadas por Medio México, difundidas por la agencia noticiosa Latinus, sobre esta relación de los hermanos Olán con Andy López Beltrán, el hijo del expresidente López Obrador?
1: Mira, en términos estrictos no pueden ser utilizadas porque es una grabación, ¿no? Pero sí son indicios que tendrían que obligar a una investigación de la Fiscalía General de la República. Pero hay otro tema que también es importante. En los últimos días ha trascendido, se informó a través de distintas fuentes, se manejó que la Unidad de Inteligencia Financiera, la UIF, inició una investigación contra Milcar y Luis Olán por depósitos de 1.400 millones de pesos que están localizados en Suiza, que fueron localizados en Suiza, además de toda una red de empresas. Cuando la UIF inicia una investigación sobre estos temas, en paralelo, por norma, tendría que iniciarlo también la Fiscalía General de la República. Así está establecido. Ayer le preguntaron al secretario de Hacienda en el Senado si había una investigación de la UIF. No supo decir ni que sí ni que no. Hoy la presidenta tampoco dijo con claridad si la Fiscalía General de la República puede investigar o no. Son elementos que deben ser investigados, son indicios. Quizás como elemento probatorio las grabaciones no se pueden utilizar, pero sí como indicios a partir de lo cual la Fiscalía tendría que iniciar, porque además hay muchas otras pruebas y muchos otros indicios en torno a esto, tendría que iniciar una investigación que lamentablemente no ha iniciado.
0: Pues muchas gracias, Jorge Fernández, gracias por acompañarnos en este análisis, por brindarnos el contexto. Que estés muy bien, un saludo muy cordial.
1: Un gran abrazo, muy buenas noches y un placer como siempre, Pepe.
0: Gracias, muchas gracias, Jorge Fernández Menéndez. Él es periodista, escritor, analista político, columnista del periódico Excelsior. Él publica de lunes a viernes su muy leída columna, La Razón. La presidenta de la República hoy en la mañanera descartó investigaciones. Andrés Manuel López Beltrán, Andy López Beltrán, el hijo de López Obrador, y de Amílcar Olán, dijo que deberá informar la Fiscalía General de la República si hay o no carpeta.
2: Tiene que decirlo la Fiscalía contra el hijo del presidente. Eso sí se lo he preguntado a la fiscal y me ha dicho que no hay ninguna investigación. Sobre otras personas tiene que informarlo la propia Fiscalía.
0: Es lo que dijo la presidenta de la República y nos está informando Enrique Hernández en este momento que Andy López Beltrán, el hijo de López Obrador, está en este momento en el Auditorio Nacional, acude a la fiesta de 15 años de Morena, se sienta en las primeras filas, le digo, del Auditorio Nacional, donde sigue la fiesta y sigue la fiesta en grande. Ahí anda Andy, por si alguien tiene algún recado, pues ahí se lo puede proporcionar. Hubo una pelea, por aquí la tengo, en la preparatoria número 1 el día de hoy, provocó una persona lesionada, pero fue todo un escándalo porque llegaron encapuchados a tirar la bronca a un directivo de la preparatoria. Resulta que pues, lo golpearon y llegó la policía, fue una riña y dejó lesionado, le digo, un alumno de segundo año y provocó la movilización de policías en el plantel Gabino Barreda en Xochimilco. Aunque en redes circularon versiones sobre armas, petardos y un enfrentamiento con porros, rechazaron esta versión y aseguraron que su compañero fue golpeado por directivos. Lisbeth Hernández, tú tienes más información, adelante.
3: Hola, Pepe, muy buenas tardes. Efectivamente, el día de hoy ocurrió una riña en la preparatoria número 1, Gabino Barrera, de la UNAM, de la Universidad Nacional Autónoma de México, ubicada en Xochimilco. Inicialmente, las primeras versiones fueron que era una riña en la que incluso estaba involucrada una persona armada. Sin embargo, minutos después, fueron los propios estudiantes de este plantel quienes desmintieron esta versión y aseguraron que el resultado de esta riña era una persona lesionada a golpes, presuntamente por personal de este plantel, por personal directivo. Más tarde, las autoridades del plantel de número 1 de la prepa emitieron un comunicado en el que dijeron que encapuchados ingresaron al plantel y también trataron de ingresar a las oficinas administrativas del mismo y que, bueno, al impedir esta acción resultó en un forcejeo. No mencionaron nada de la persona lesionada, pero instaron a las personas afectadas a presentar una denuncia, la denuncia correspondiente, y también informaron que las actividades se suspendían por el resto de la jornada del día de hoy.
0: Pues gracias, Lisbeth, gracias por esta información. Afortunadamente no pasó a mayores. Que estés bien.
3: Pendientes, buenas tardes.
0: Igualmente, buenas tardes. También hubo otro problema en un CECIT del Politécnico, ¿no?
4: El número 5 o la boca 5 del Instituto Politécnico Nacional, que se encuentra en la alcaldía Cuauhtémoc. Ahí nos reportan la detonación de por lo menos 3 petardos al interior del plantel. Las autoridades del Politécnico iniciaron los protocolos de emergencia correspondientes, como el desalojo preventivo de todos los alumnos y el personal docente. Hasta el momento no se reportan personas heridas ni tampoco afectadas por estas detonaciones.
0: Y nos ha llegado un video en donde se muestra que la Secretaría de Seguridad de la Ciudad de México informó la detención de 7 sujetos que golpearon a 2 policías en el centro histórico. Tenemos aquí la imagen de lo que sucedió.
5: ¡Déjenlo, culero!
0: 2 elementos de la Subsecretaría de Control de Tránsito y uno más de Seguridad Privada fueron agredidos por los detenidos cuando los policías realizaban el desalojo de motocicletas estacionadas en las calles de Madero y Motolínea, en el primer cuadro de la ciudad. Los agresores detenidos fueron reconocidos por edades que van desde los 21 años hasta los 29. Otros 5 también jóvenes. Los oficiales lesionados fueron trasladados a un hospital de la zona para ser atendidos, sin que se informe todavía su estado de salud. Esto acaba de pasar en el centro histórico de la Ciudad de México, como lo revela el video que estamos ahora proyectando. Una pausa muy breve, volvemos.
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8: Anoche los Padres rescataron una victoria fundamental que les permite seguir soñando con meterse a la serie de campeonato de la Liga Nacional. A pesar de no haber podido contar con Mason Miller y Adrián Morejón, sus 2 mejores relevistas, la escuadra de San Diego echó mano de Michael King, su abridor estrella que tiró un par de entradas y abrió las puertas de un triunfo que le pone toda la presión a Milwaukee para el juego 4 de esta noche, buscando evitar un quinto partido en el que todo podría pasar. Soy José Pablo Coello y como siempre, te doy las gracias.
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1: El Tribunal Electoral determinó que las boletas sin marcas de doblez, llamadas boletas planchadas, no deberán contabilizarse como votos. El fallo revoca los lineamientos del INE al argumentar que la falta de pliegues impide vincular el papel con un voto legalmente emitido. La cooperativa Cruz Azul invertirá más de 1,000 millones de pesos para equipar su hospital Cruz Azul con quirófanos inteligentes, torres de especialidades médicas y diversos servicios, reforzando así su compromiso con la salud, el desarrollo social y el impulso al deporte. La cooperativa tiene hospitales en Oaxaca, Hidalgo y la Ciudad de México. El Senado aprobó la reforma a la Ley General de Turismo para obligar a prestadores de servicios turísticos a aplicar protocolos preventivos contra posibles delitos contra menores de edad. La medida contempla negar el servicio y avisar a las autoridades cuando no se acredite parentesco, tutela, guarda y custodia o mayoría de edad. Informó Itzel Vanegas. 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
2: Bueno, estamos aquí en estudio con el doctor Carlos Elizondo Mayer Serra, profesor de la Escuela de Gobierno del TEC de Monterrey, colaborador del diario Reforma, no se lo pierda los domingos, y por supuesto aquí lo escucha los miércoles con nosotros. Él quiere hablarnos hoy del problema grave, del problema de la cuestión del desabasto de gas y gasolina. Fíjese que hoy el responsable del director general, pues, del Centro Nacional de Control de Gas Natural, CONAGAS se llama, advierte que México tendría solamente 3 días, una provisión de 3 días de gas en caso de una interrupción en las importaciones provenientes de los Estados Unidos. Es lo que dice Cuitláhuac García.
3: Pudimos, con la coordinación de todas las áreas, está Pemex, CFE y coordinadas con SENACE y además pues nuestra secretaria, el subsecretario, pudimos afrontarlo sin problemas. No tenemos almacenamiento, pero a través de estas estrategias podemos solventar y por lo tanto podríamos tener hasta 3 días si hubiese algún corte de este gas natural de importación.
2: Diego, lo que nos importa es la declaración, no la moda, ¿no? Dices que se viste ¿dónde? ¿En el enemigo de la moda? ¿Qué criticón eres? ¿Estás vuelto? Es nuestro productor Carlos Alberto Pérez Reves. ¿Cómo estás, Carlos?
4: Pues de moda no sé nada, pero déjame contarte rápido esto. Se hizo un cierto ruido porque dijo también que los Estados Unidos habían avisado que podían interrumpir o bajar las exportaciones de gas de Estados Unidos a México. Pero no explicó por qué. Entonces todo el mundo empezó a imaginarse cuánta teoría de la conspiración te puedes tú imaginar. Y resulta que hay el mantenimiento en unos ductos, es algo que se programó, se avisó con tiempo, iba a tomar un día más este almacenamiento, este mantenimiento, lo que querían es que estuviera informado a México. Entonces era para salir en las noticias y le salió bien, aquí estamos hablando de él. Pero sí hay un problema de fondo, que es eso que dijo. México solo tiene 3 días de reservas de gas y no es que tengamos tanques, Pepe, es lo que está en los ductos. Es como si tú en tu casa no tienes tinaco y un día te cortan el agua y dices, mi reserva de agua es la que quedó
2: en la tubería.
4: En la tubería.
2: Claro.
4: Ahora, desde hace muchos años sabemos que deberíamos de tener reservas. ¿Cómo se hace esto? Bueno, grandes cavernas, almacenamiento que permita, por una interrupción climatológica o de algún otro tipo, o política, tener músculo para poder aguantar. También se hizo hace poco mucho ruido, ¿recuerdas? Nos van a cortar el diésel. Y hasta empezaron a presumir los de la 4T. ¡Qué visionario fue López! Porque hizo una refinería y entonces somos autosuficientes en diésel. Primero, no es cierto. México importa 30% del diésel de Estados Unidos, no somos autosuficientes. Pero lo más importante es, si queremos tener seguridad en el diésel, no es producirlo nosotros todo, no podríamos, sería carísimo, pero aún si lo produjéramos todos nosotros, puede suceder que hay algún problema y lo que necesitas es un tinaco, como tenemos en nuestras casas. En países donde el agua nunca se corta, no hay tinacos. Pero en países como los nuestros, pues, tenemos tinacos por si nos cortan el agua y aguantar depende del tamaño de tu tinaco y del tamaño de tu consumo, pues puedes aguantar un X tiempo. Y eso es lo que nunca hemos querido hacer en México. Si quieres seguridad energética, pon tus tinacos. De hecho, ¿por qué Trump no recortó las exportaciones? Porque hubiera sido un desastre por contratos. Porque además, si no puedes exportar el diésel, los que lo refinan, pues se les acaba donde almacenarlo. Entonces tienen que dejar de refinar y entonces tampoco producen gasolina. Hubiera sido un desastre. Pero lo que convenció a Trump de no hacerlo, que lo que Trump quiere es que baje el precio en Estados Unidos del diésel, es todos los países grandes, serios, tienen grandes reservas de combustibles. Entonces se pusieron de acuerdo y soltaron una parte de sus reservas de diésel. China era el país más vulnerable a un cierre del Estrecho de Hormuz, porque es el principal comprador de ese crudo.
2: De petróleo iraní.
4: Iraní, de diésel y todo petróleo, pero también algunos derivados. ¿Por qué no has oído que China haya tenido un solo problema? Porque los chinos planean y dijeron, somos dependientes del Estrecho de Hormuz, vamos a hacer mucho almacenamiento y tienen mucha capacidad de aguantar si le cierran el Estrecho de Hormuz. Entonces, eso es lo que hay que hacer, una estrategia de planeación. Ahí está el dato, lo sabemos desde hace años, no tenemos almacenaje suficiente. La reforma energética de Peña Nieto, la hoy vilipendiada, contemplaba una estrategia para que todos los que participan en el sistema fueran invirtiendo en esto.
2: La presidenta de la República niega desabasto de gasolina en el sureste del país, pero reconoce fallas eléctricas en Yucatán. Esto se ha estado manejando en los últimos días.
4: Mira, en diversas partes del país, como más todo se volvió a centralizar en Pemex y porque tenemos una estrategia de precios que ha vuelto a los gasolineros pues con poco margen, de repente hay, me han contado algunos, pues que no les llega o el diésel o el gas, que a ese precio no les conviene venderlo o no lo compraron, pero sí, no es un desabasto sistemático, no tiene nada que ver con aquella problemón que tuvimos al arranque del sexenio del López Obrador, lo recordamos todos muy bien.
2: Sí, El gasolinazo
4: fue en el 17 cuando subieron los precios de la gasolina en el gobierno de Peña Nieto. Pero sí, en Yucatán hay desde hace mucho tiempo problemas por no planear. Trajeron, ya hicieron las plantas, pero no tienen el gas, no tienen redundancia en las líneas de transmisión. Lo que pasa cuando centralizas y no lo haces bien.
2: Pues Carlos, te agradecemos mucho. Esta advertencia creo que vale la pena tomarla en cuenta para entender qué es lo que puede llegar a pasar y no es una cosa sencilla.
4: Nada sencilla, pero se puede planear. No siempre lo hacemos.
2: Gracias, gracias Carlos Elizondo Mayer Serra, profesor de la Escuela de Gobierno del TEC de Monterrey. Los de adelante corren mucho, los de atrás se quedarán o se quemarán. No sabemos, a lo mejor se quemarán. Es lo que quiso decir en aquel libro que escribió hace ya algún tiempo y de ahí tomamos el título de su sección, su colaboración en este espacio. Nos permite una pausa muy breve, volvemos enseguida con más noticias, desde luego, y el corte de caja informativo.
5: Son las 7 con un minuto.
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3: Like a Rolling Stone, lanzada por Bob Dylan en 1965, es una de las canciones más influyentes y revolucionarias en la historia del rock y la música popular. Antes de Like a Rolling Stone, las canciones populares solían ser cortas, de aproximadamente 3 minutos, con estructuras simples y letras convencionales. Dylan rompió todas esas normas con una canción de más de 6 minutos, que no solo fue radicalmente larga para los estándares de la radio, sino que también presentaba una narrativa lírica compleja y profunda. La historia de una mujer que ha caído en desgracia, lo que muchos interpretan como una crítica a la superficialidad de la clase alta y a la falta de autenticidad en la vida moderna. La canción es a la vez una burla mordaz y una reflexión existencial, temas raramente abordados en la música pop de esa época. A pesar de las dudas iniciales en su discografía, el tema fue lanzado como sencillo y alcanzó el número 2 en las listas de Billboard Hot 100.

0: Like a Rolling Stone, Bob Dylan.
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5: Son las 7:04.
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8: En este momento son ya las 7:00 p.m, hora del centro de México. Tenemos un corte informativo con lo más importante, un corte de caja con lo más importante hasta el momento. Óscar Holguín.
9: Desde luego, Pepe, Morena celebra sus 15 años sin sus líderes históricos. Ni Andrés Manuel López Obrador ni la presidenta de la República asisten al festejo en el Auditorio Nacional. Andy López Beltrán sí está presente. En la mañanera, la mandataria se dijo orgullosa de pertenecer al Movimiento de Regeneración Nacional.
10: Me siento muy orgullosa de pertenecer a ese movimiento. Desde el gobierno llevamos a cabo los principios y la visión del humanismo mexicano, pero ya el propio aniversario pues ya lo tiene que celebrar, definir el partido. Yo lo que pienso es que los gobernantes que provenimos del movimiento tenemos principios.
9: Figuras importantes del círculo de Andrés Manuel López Obrador están vinculados con Iván Casarín, alias El Tanque. Esto lo afirma el analista político Jorge Fernández Menéndez.
11: La barredora también, según las autoridades, era una franquicia del Cártel Jalisco Nueva Generación durante la época de Hernán Bermúdez y de Adán Augusto López. Tienes un panorama muy complejo para todo este grupo de políticos y personajes con origen en Tabasco, Amílcar Olán, Andy López Beltrán, Adán Augusto López, Hernán Bermúdez Requena, el propio Audomaro Martínez, porque están relacionados con este hombre apodado El Tanque.
9: Consideró que el gobierno de México tiene una relación esquizofrénica con Estados Unidos sobre el combate de los grupos criminales.
11: Mira, tenemos una política un poco esquizofrénica, ¿no?, con Estados Unidos, porque por una parte está todo el discurso injerencista, con estos discursos muy duros, incluso hoy y todos estos días, lo que tú señalabas hace unos minutos del Wall Street Journal, que publicaba el Wall Street Journal, de la relación de la presidenta con el gobierno de Donald Trump.
9: La presidenta de la República descarta investigación a Andrés Manuel López Beltrán. De Amílcar Olán deberá informar la Fiscalía General de la República.
10: Tiene que decirlo la Fiscalía contra el hijo del presidente. Eso sí se lo he preguntado a la fiscal y me ha dicho que no hay ninguna investigación. Sobre otras personas tiene que informarlo la propia Fiscalía.
9: Fallece Mari Carmen Abascal, la mujer de 87 años que desató una ola de protestas y la crisis del gobierno de Pedro Sánchez tras ser expulsada de su departamento en Madrid el pasado 23 de septiembre.
12: Mari Carmen tenía 87 años cuando se convirtió en uno de los símbolos de la lucha por la vivienda en España.
13: Porque yo lo que tengo claro es que yo voy a luchar hasta el final.
12: Pero su historia empezó mucho antes.
13: Bueno, este es el contrato de mi papá, que se firmó en el año 56.
12: Tenía 17 años cuando llegó a esta casa de la calle Alcalde Said de Baranda en Madrid. Aquí creció y vivió durante más de 70 años. Una vivienda de renta antigua que en 2018 acabó en manos de un nuevo propietario. Se la reclamaron y comenzó una batalla judicial que terminó con una orden de desahucio. Hubo varios intentos de desalojo. Entonces, vecinos, activistas y el sindicato de inquilinas se concentraron para intentar evitar que Mari Carmen tuviera que dejar su casa.
14: Yo he vivido aquí 71 años. Y yo no me quiero ir.
12: Hasta que el 23 de septiembre de 2026 se ejecutó el desahucio y esta imagen dio la vuelta al mundo. Su caso provocó indignación en toda España, copó titulares en medios internacionales y volvió a poner en el centro del debate el acceso a una vivienda, un apoyo que agradeció desde el hospital.
13: Quiero que lo que me ha pasado a mí sirva para que no le pase a otras personas.
12: 5 días después de salir obligada de su casa, su abogada, la empresa inmobiliaria y el Ayuntamiento de Madrid lograron un acuerdo para que Mari Carmen volviera.
9: Israel rinde homenaje a las 1.200 víctimas del ataque terrorista en el Festival de Música Nova, cometido hace 3 años y que desató la ofensiva militar contra Gaza.
7: En Reims, donde ese 7 de octubre se celebraba el Festival de Música Electrónica Nova, asaltado al amanecer por los milicianos islamistas, los allegados de las víctimas observaron un minuto de silencio. También se realizó una ceremonia en el kibbutz Kfar Aza, cerca de la frontera con Gaza, donde 64 personas fueron asesinadas y 18 secuestradas durante el fatídico asedio. Las conmemoraciones adquieren este año una dimensión especial por ser las primeras desde la entrada en vigor en octubre del año pasado del alto el fuego en la Franja de Gaza. Los eventos se realizaron bajo una seguridad reforzada, a 3 semanas de las elecciones generales en Israel. La mañana del sábado 7 de octubre de 2023, coincidiendo con una festividad judía, cientos de combatientes palestinos traspasaron la frontera tras lanzar una nutrida salva de cohetes desde Gaza. Con fusiles y granadas, masacraron a familias en comunidades agrícolas y asaltaron comisarías y bases del ejército. En una jornada que, según un recuento de la AFP basado en cifras oficiales israelíes, dejó 1.221 muertos.
8: Hasta aquí el corte de caja. Gracias, Oscar. Tenemos contacto, un enlace con el doctor José Arturo Glisson Espíndola. Él es profesor investigador de la Universidad de Guadalajara. Es un hombre que le entiende y le sabe muy bien al tema hídrico porque es un ingeniero civil que tiene esa orientación hacia lo hidráulico en el Centro Universitario de Ciencias Exactas e Ingenierías de la misma casa, Ingenierías de la misma casa de estudios de la Universidad de Guadalajara. Doctor José Arturo, muchas gracias por permitirnos esta comunicación con la audiencia.
15: Sí, muy buenas noches, tardes, noches, Pepe, pues un placer estar en tu programa y pues un cordial saludo a todo tu auditorio y al equipo que te apoya.
8: Muchas gracias, hoy le hemos dado la importancia que merece el tema adelantado incluso desde ayer por el gobernador del estado respecto a la crisis que se avecina en la ciudad de Guadalajara y sus municipios conurbados por el problema del agua. Reconoce el gobierno estatal que el agua está sucia. Guadalajara es la capital del agua cochina en este momento y habrá que hacer reparaciones. Sin embargo, va a tardar y por lo tanto se va a tomar la medida de tandeos, es decir, llevar el agua por zonas a determinadas horas, etcétera, etcétera, porque no hay de otra. O aceptas el tandeo y te quedas unas horas sin agua o un par de días sin agua, o te tomas el agua o te bañas con un agua puerca. ¿Cuál es la opinión, doctor, de lo que está pasando de fondo realmente?
15: Mira, pues de fondo es que la contaminación, la fuente de contaminación que está recibiendo sobre todo una de las conducciones, Chapala se abastece de un tubo cerrado y de un canal construido en 1956, el cual recibe descargas de aguas negras industriales a lo largo de 54 kilómetros. Además, llega una potabilizadora vieja de 70 años y a una red de distribución que en su gran mayoría tiene más de 40 a 50 años. Entonces, el sistema, por un lado, la contaminación está persistente, que no se erradica, no se para, está continuamente afectando la calidad del agua, y por otro lado una infraestructura vieja que está sostenida de hilitos, ¿no? Y que lamentablemente es el resultado de muchos años de no tener un plan de mantenimiento, de no tener un plan de modernización, y a estas fechas es que le explota la bomba a este gobierno, ¿no?
8: Se ha dicho que, según información que llega desde allá, que reparar o arreglar este daño con este año, esta situación con nuevos ductos limpios, etcétera, costaría una fortuna en miles de millones de pesos, y en el programa de renovación hidráulica del país, del gobierno federal, no está considerado Guadalajara, quizá porque está gobernado por un partido opositor y no hay el dinero que se necesita? ¿O cómo le explicamos a la gente de Guadalajara lo que está pasando?
15: Bueno, evidentemente hay una tensión política por ser de diferentes marcas quienes están en el gobierno federal y estatal. Creo que al margen de eso, el proyecto que plantea el gobierno estatal es un proyecto sin pies ni cabeza. ¿A qué me refiero? No se utiliza método para primero saber cómo están las condiciones actuales del sistema con puntualidad, con precisión, con actualización, y que este diagnóstico de más de 150 kilómetros de conducciones, 5 potabilizadoras, 162 tanques de distribución, una red de 8.500 kilómetros de redes, hay multifactores que se combinan para tener esta agua de calidad. Lo que ha hecho falta al gobierno estatal es precisamente tener ese diagnóstico para poder definir con exactitud y precisión las propuestas que se tienen que hacer y de manera ordenada implementarla para que las inversiones puedan ser aplicadas. Creo que al no tener este plan, este diagnóstico y este plan, pues obviamente el gobierno federal tampoco tiene muchos incentivos para poder apoyar algo que no tiene ni pies ni cabeza, ¿no?
8: Y algo que pertenece a otra corriente política que también tiene esos efectos, hay que verlo también desde esa perspectiva. Claro. No bastan las pipas, ¿no?, para enfrentar la crisis.
15: No, pues las pipas vienen de pozos donde la calidad del agua es mucho mejor, pero hay que recordar que gran parte de la zona que está siendo afectada por esta calidad de agua, pues es la zona sur, oriente y nororiente de la ciudad, la zona más vulnerable, y no todos tienen el presupuesto para estar contratando pipas seguido. Entonces, muchos de ellos pues están condenados a estar comprando garrafones y hacer lo mínimo con ello, ¿no? Porque como está viéndose en la imagen, así está de sucia el agua que está llegando a las casas.
8: ¿Qué riesgos existen a propósito para la salud respecto a la utilización del agua que llega a las casas? Bebérsela creo que nadie se atrevería, pero incluso bañarse con esa agua puerca.
15: Bañarse con esa agua negra creo que dudo que alguien quiera hacerlo. Tener contacto con ella ya es un peligro, Pepe. El agua, aunque pueda estar a veces transparente, esto hay que decirlo, lo menciona la Organización Mundial de la Salud, la OMS, puede tener metales pesados que son los enemigos número uno que había que poner en perspectiva, porque son los que, ya sea de manera transparente o turbia, como la estamos viendo en la imagen, se adhieren a la piel cuando uno toca para lavar los trastes, para bañarse, y se introduce a nuestro torrente sanguíneo y se absorbe en nuestros tejidos y en nuestros órganos y provoca retrasos mentales, cáncer y problemas en el hígado, en los riñones o a las futuras generaciones, retraso mental. Está en juego, creo yo, en el fondo de todo esto, la salud de muchas personas que viven actualmente, más las que ya vienen, las que van a vivir en el futuro, porque las estamos condenando a males congénitos si se persiste este problema y no se ataca de raíz, que es lo que no vemos de parte del gobierno estatal. Esa estrategia para poder acabar con la contaminación que produce todo este desastre.
8: Pues gracias doctor Gleason por esta explicación. Es un hecho realista que está ocurriendo, es una crisis y la gente va a tener que aceptar el tandeo porque no hay de otra, porque ni modo que consuma para cualquier uso ese tipo de agua, no sirve ni para regar, yo creo, ¿no?
15: Pues no sé, ya es muy riesgoso tener contacto ya físico, o sea, de tocarla y algo que es difícil. Yo alentaría a las autoridades estatales a que fueran más abiertas, porque las propuestas que hacen como el tandeo, pues está también, tiene muchos aristas que pueden también complicar el asunto. Simplemente la repartición del agua está en función de las válvulas que se abren y se cierran en distintos puntos de la metropolitana, los flujos para un lado, para el otro, la ausencia de agua en tubos y luego otra vez la presencia de agua en los tubos arrastra contaminantes. No sabemos cuál es el plan porque no se ha presentado de manera clara y objetiva, pero también deja mucho que ver que si no se hace con la puntualidad y la seriedad que se requiere, vamos a estar en marzo otra vez, me vas a estar entrevistando porque la cuestión no va a mejorar si lo están haciendo de manera trompicada. Hago un exhorto respetuoso al gobernador y su equipo a que puedan ser sensibles a otros puntos de vista y se pueda integrar un equipo técnico multidisciplinar y sin intereses partidistas y políticos.
8: Doctor Glisson, muchas gracias por permitirnos esta entrevista.
15: No, pues muchas gracias, Pepe, y les mando un cordial saludo hasta donde están.
8: Igualmente a ustedes allá en la ciudad de Guadalajara, el doctor José Arturo Glisson Espíndola, profesor investigador de la Universidad de Guadalajara, doctor en urbanismo de la Universidad Nacional Autónoma de México, maestro en gestión pública en el Centro Universitario de Ciencias Económicas de la Universidad de Guadalajara, ingeniero civil con orientación hacia el tema de la hidráulica. Agua María y con mal olor afecta a las familias de la colonia, de varias colonias en Guadalajara, grave crisis por el problema del líquido. Y el gobernador admite que hay una crisis, sin embargo, la gente ya no aguanta esta situación. Vamos a ver la solución que le van a dar al asunto. Vamos a una pausa muy breve, volvemos enseguida con usted. Vamos a hablar con Jesús Silva Herzog Márquez, comentarista y analista político, profesor de la Escuela de Gobierno del TEC de Monterrey.
5: Son las 7 con 20 minutos.
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7: Son las 7 con 23 minutos.
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0: la Victoria Nacional, Eugenia León, vestida con los colores de Morena, en esta fiesta de los 15 años de este Movimiento de Regeneración Nacional, fundado por el expresidente Andrés Manuel López Obrador. 15 años, y ya Morena gobierna en 20 y tantos estados junto con, perdón, me decías del himno nacional. No, yo no dije el himno nacional. No, bueno, ¿quién no voy a saber el himno nacional? ¿Cómo me dices eso, hombre? En Zoom, estamos enlazados en Zoom. ¿Cómo estás?
1: Buenas noches, qué gusto platicar contigo.
0: Gracias, Jesús.
1: Pues sí, yo creo que ahora que estamos hablando de la fiesta de cumpleaños, de los 15 años de Morena, yo creo que hay que resaltar que se trata de una organización extraordinaria en la historia reciente del país, en 15 años no ser ni siquiera partido, a convertirse, pues, no solamente en el partido que gobierna el país, que tiene la presidencia de la República, que tiene la mayoría en el Congreso, sino que tiene presencia en todos los estados, que gobierna la mayoría de los estados de la República y que se convirtió de un movimiento social personalista de Andrés Manuel López Obrador en un partido hegemónico. Y yo creo que esa es la gran sorpresa que podríamos resaltar de esta ascenso vertiginoso de Morena, que se convirtió en eso, en un partido hegemónico. Y a lo que me refiero, Pepe, es a no que sea simplemente un partido que ha ganado las elecciones, sino que parece un partido que tiene ventajas extraordinarias por encima de sus competidores, que resulta casi inimaginable que en estos momentos se presente un desafío electoral al predominio de Morena, y por eso estamos hablando una y otra vez de cuáles son los problemas internos de Morena. Pero yo creo que este es un ascenso realmente sorprendente. Si echamos el calendario para atrás y pensamos en lo que era la política mexicana hace 15 años, la aventura a la que se lanzaba López Obrador parecía que iba simplemente a generar la división de la izquierda, que no iba a llevar muy lejos. Y finalmente, en la primera elección presidencial en donde Morena se presenta, arrasa en las elecciones. Esto yo creo que es muy, muy notable, el que se convirtió en un partido hegemónico, y que yo creo que a estas alturas, después de 2 años que dejó la presidencia de la República Andrés Manuel López Obrador, pues no ha logrado superar la marca de origen, que es el haber sido un partido personalista, un partido hecho por Andrés Manuel López Obrador, para López Obrador, en donde es López Obrador el que dicta todo el discurso del partido, que es el gran santón que se está mencionando una y otra vez, y es el autor, casi diría, del vocabulario político en Morena.
0: ¿Dónde está la magia de López Obrador para haber logrado eso que tú ahora estás relatando?
1: Mira, yo creo que tuvo la capacidad de aprovechar políticamente el gran descontento que había en México en el 2017, 2018, la gran frustración que se sentía con un régimen pluralista que no estaba dando resultados, un sistema político que no limpió realmente la casa en términos de su propuesta, de su promesa de terminar con la corrupción, que provocó muchísima violencia en los últimos años. Y yo creo que logró conectar a Andrés Manuel López Obrador primero como opositor, con este temperamento, con esta emoción pública del momento, Y después, desde el poder, empleó todos los instrumentos del Estado para ir, pues, corroyendo las bases del pluralismo en el país, las bases de la institucionalidad en la democracia mexicana. Y creo que esa combinación de, digamos, astucia en la comunicación y perversidad en el manejo del poder explican en buena medida el cambio que se le dio a la historia contemporánea de México con la fundación de este partido.
0: ¿Qué tan cohesionada está actualmente la estructura interna precisamente del partido Morena por todo lo que sabemos y todo lo que hemos visto? Hay duros, hay no tan duros, en fin.
1: Mira, yo creo que tiene Morena muchas señales de división interna, de diferencias que son relevantes, porque el gran fundador, el gran árbitro de Morena, pues está a la distancia, no es claro que esté, no es clara la manera en que está presente en la política mexicana Andrés Manuel López Obrador, y la presidenta de la República no ejerce el liderazgo que ejercía su antecesor dentro de Morena. Claudia Sheinbaum está interesada en el gobierno de la República, no me parece que haya demostrado vocación de hacerse del partido, pero actúa, me parece, como mediadora. Creo que pues de pronto actúa para mediar entre los grupos políticos locales, pero sí vemos nosotros lo que yo llamaría fisuras, más que fracturas. Lo que vemos son, pues, líneas de división que no están anunciando que se vaya a romper ese partido. Tuvo Morena una gran prueba en estas últimas semanas con la postulación de esos candidatos que no llaman candidatos. Y mi impresión, Pepe, es que a pesar de los ruidos, del mal humor de muchos, pues Morena sale razonablemente bien de este proceso. No vemos que ningún cuadro de Morena haya brincado a un barco opositor, de tal suerte que hay fisuras, hay corrientes distintas dentro de Morena, pero dentro de todo, que es, a fin de cuentas, el gran problema de un partido tan grande y tan poderoso como ese, a fin de cuentas, Morena, pues, parece que se encamina a las elecciones intermedias con suficiente cohesión.
0: Gracias, Jesús, gracias por ayudarnos a entender lo que sucede en Morena, que hoy está celebrando 15 años.
1: Hoy es su fiesta de los 15 años, en efecto. Mucho, mucho gusto platicar contigo, Pepe.
0: Gracias, Jesús. Como siempre, repito lo mismo para ti y para nosotros. Es un lujo contar contigo. Hablando de lo que estaba diciendo Jesús Silva Herzog Márquez, fíjense que ahorita vamos a entrar en contacto con Sara Pablo, porque Alberto Anaya, él es el dirigente máximo del Partido del Trabajo, hoy sacó una conclusión, dice que hay presión de Estados Unidos para que Morena designe a sus candidatos a gobernador, a sus virtuales candidatos a gobernador, con tendencias de centro-derecha. A ver, ¿de qué se trata todo esto? Ya lo averiguaremos. Pero primero vamos al Auditorio Nacional con Enrique Hernández. Antes que se haga más noche, Enrique, adelante. Estábamos narrando que ya estuvo Eugenia León ahí como parte de los festejos de los 15 años de Morena.
2: Es correcto, Pepe, este tema que se llama La Paloma marca las diferentes etapas por las que ha atravesado Morena. Continúan en este momento, quiero comentarte los mensajes, y el primer orador fue, desde luego, Alfonso Durazo, quien es presidente del Comité Político de Morena. Él destacó el mensaje del expresidente Andrés Manuel López Obrador hace 15 años y que han marcado la dirección de este partido, fortaleciendo con orgullo el camino y esta directriz. También destacó el humanismo que caracteriza a Morena, pero también dijo, se refirió precisamente al Partido del Trabajo, hizo un paréntesis y dijo que hoy por hoy se pueden caminar juntos. A referirse al proceso del 2027 y alcanzar juntos con el Partido del Trabajo pues mucho mejores resultados. La ultraderecha, el llamado que se ha convertido en una constante en este aniversario, la ultraderecha, bueno, está asediando al movimiento y una vez más hacen un llamado para que ni un paso atrás, ir con todo en contra de esta injerencia que al parecer ultraderecha y la derecha en el país están buscando a todo, o sea, como de lugar, pues desestabilizar a Morena, el partido más observado hoy por hoy. Hasta el momento, Pepe, el mensaje que se da aquí en el Auditorio Nacional.
0: Gracias, Enrique. Seguimos pendientes. Buenas noches, mientras tanto.
2: A la orden, Pepe.
0: Gracias. Y a lo que nos referíamos hace un momento con los dichos de Alberto Anaya, senador de la República, el líder máximo del Partido del Trabajo, respecto a que Estados Unidos está presionando para que Morena postule candidatos a los puestos más importantes que tengan una tendencia no exactamente de izquierda, sino más bien centrada al centro. Estamos contigo, Sara Pablo, por favor, adelante.
3: Sí, Pepe, ¿cómo estás? Buenas noches. En medio de las negociaciones con Morena, el dirigente nacional del Partido del Trabajo, Alberto Anaya, consideró que en la designación de los coordinadores estatales de defensa de la transformación y que serán candidatas y candidatos a las gubernaturas, hubo presión de Estados Unidos para un corrimiento al centro y centro derecha, y basta, dijo, revisar perfiles. El profe Anaya, como lo llaman los políticos, no dio nombres, pero recordemos algunos de las designaciones que se prevean sean las y los candidatos. Se trata de 10 mujeres y 7 hombres. Entre algunos y algunas de los más polémicos está Julieta Ramírez, senadora con licencia, ella en Baja California, Manuel Cota Cárdenas en Baja California Sur, Cruz Pérez Cuellar, alcalde con licencia de Ciudad Juárez en Chihuahua, Beatriz Mojica en Guerrero, el exfiscal de Michoacán, Carlos Torres Piña en esa entidad, así como la senadora del Partido Verde en Nayarit, Yasmín Bugarín, la exfuncionaria Clara Luz Flores en Nuevo León, y finalmente Verónica Díaz Robles en Zacatecas. Ellos pues han causado polémica o inconformidades ya sea dentro y fuera de Morena, y según el senador Anaya, pues este tipo de perfiles muestran esta presión que ejerció Estados Unidos en los nombramientos. Así fue como respondió ante la pregunta si el PT ha sido maltratado y relegado en estos nombramientos.
4: Yo creo que hubo presión de los norteamericanos para un corrimiento al centro y al asunto de derecho.
5: ¿Así ve a los coordinadores que se eligieron?
4: Ve a los personajes, menos. La presión norteamericana está más fuerte de la que nosotros pensamos.
5: ¿Pero presiona aquí a los gobernadores o a la
4: presidencia? Al país, a todo el mundo, a todos los mexicanos. Estamos presionados. Hay interés de que el mundo dé un giro a la derecha y vea América Latina.
3: El senador del PT dijo que sería deseable una coalición total con Morena, pero no percibe que haya voluntad para que así ocurra, y lo que sí ve es una coalición parcial, aunque continúan las conversaciones.
4: Bueno, siempre hemos sido solos. En 94 fuimos solos, en 97 fuimos solos, en 2003 fuimos solos, en 2009 fuimos solos, y aquí estamos. Son procesos. En el pasado se han dado coaliciones parciales, nosotros vemos coalición parcial. Tenemos que hablar de 4 niveles de elecciones. A nivel de gobernadores, con un marco jurídico estatal. A nivel federal, en el marco de la disputa por el Congreso de la Unión, la Cámara de Diputados, a nivel municipal, que también va por marco jurídico estatal, y a nivel de diputados locales. En todas ellas se tienen que signar convenios. Y nosotros vemos, sería deseable la coalición total, pero no creo que haya voluntad para llegar a una coalición total. Nuestro partido está en la idea de una coalición total.
3: Y bueno, finalmente dijo que en Morena no hay una definición ya ideológica sistematizada, hay diversas corrientes, y a la pregunta si había sido invitado al festejo como aliados de Morena en el PT, pues dijo que no, que de plano no le llegó la invitación, PT.
0: Bueno, pues no lo invitaron, por eso se lanza hoy fuerte. No lo invitaron. Él es aliado, ¿no? Entiendo que es aliado de Morena, pero ya veremos qué tanto. Muchas gracias, Sara Pablo, por la información.
3: Hasta luego, muy buenas noches.
0: Gracias, muy buenas noches. Nos permite, hagamos una pausa. Va a estar con usted y con nosotros Mari Carmen Cortés, periodista, conductora de la Fórmula Financiera. Vamos a platicar con ella acerca de un tema que tiene mucha importancia, sobre todo para quienes vivimos en la capital de la República Mexicana. ¿A qué me refiero? Que hay un programa de ordenación de esta conductora de la Fórmula Financiera. Vamos a platicar con ella acerca de un tema que tiene mucha importancia, sobre todo para quienes vivimos en la capital de la República Mexicana.

0: ahora quiere la jefa de gobierno de la Ciudad de México y la Secretaría de Finanzas es que se pague predial por el avalúo comercial. ¿Se imagina lo que esto viene a significar? Ya Mari Carmen Cortés, que me está viendo del otro lado de la cabina, casi se desmaya.
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9: Gracias, nos fuimos a corte, un poco interesando a la gente, sobre todo de la Ciudad de México, para que se entere de lo que pretende la jefatura de gobierno de la ciudad, finanzas, en fin, respecto al aumento del incremento del predial. Que ya no se pague predial como se hace ahora actualmente con base en el costo
10: catastral,
9: lo que diga el catastro, pues, sino que se pague con base en lo que comercialmente tenga como precio la vivienda. ¿Qué opinas de todo?

0: todo esto.
1: Mira, yo creo que es un error, es una salvajada. Sí es cierto que hay que ordenarlo. Hay gente que a lo mejor en Coyoacán pagan 600 pesos de predial al año, y hay gente que a lo mejor en la siguiente calle, en un edificio más moderno, está pagando 5,000 o 6,000 o más de predial al año, ¿no? O sea, hay una gran diferencia entre unos y otros por el valor catastral. Sí se tiene que actualizar el valor catastral. Esto es ordenar la zona metropolitana del Valle de México. Es Hidalgo, es el Estado de México, es Morelos y es la Ciudad de México. La idea es que tengan ordenamiento de los servicios, y eso está muy bien, Pepe, porque si hay un desastre, no está actualizado el catastro, también viene la otra iniciativa que es federal, se tiene que modernizar. Pero cobrarte por valor comercial es una salvajada. Tu coche puede valer 500,000 pesos a valor comercial, pero hasta que no lo vendas,
0: no pues sabes realmente el valor.
1: Exacto. Entonces imagínate que tu departamento que tú compraste o heredaste de tus papás y que se compró hace 20 años en Polanco, vamos a poner Polanco, una zona fifí, Polanco, y que a lo mejor costó hace 20 años 3 millones de pesos, hoy por la gentrificación y todo esto puede ser que valga 10 millones de pesos. Y el 1% sobre valor comercial, que eso solamente si lo vas a vender, a lo mejor tú no te quieres salir de ahí, a lo mejor te quieres morir en tu departamento de 10 millones de pesos y nunca lo vas a vender, y entonces tendrías que pagar el 1% sobre 10 millones, sería 100,000 pesos anuales de predial, y a lo mejor tus ingresos son de 20,000 o 30,000 al mes. Claro. ¿Cómo le haces para pagar 100,000 pesos de predial? Es una salvajada que hagan esto.
0: Dices bien, una verdadera salvajada. ¿Y quién va a evaluar la propiedad, las propiedades?
1: El gobierno, eso todavía no está nada claro. O sea, y la otra cosa que es muy preocupante, tan preocupante como esto, es un nuevo gravamen que se sacan de la manga, que es el gravamen al desperdicio urbano, que es algo así como las ventanas de Santana, ¿no? Gravamen al desperdicio urbano. ¿Y esto qué es? Tú tienes un predio que compraste, que no has edificado, que a lo mejor mide, no sé, 500 metros, un predio grande, y entonces el gobierno capitalino va a decidir, mira, este es un polígono prioritario, todavía no se sabe cuáles son los polígonos, y como aquí tienes este predio muy grandotote, y tienes ahí, lo tienes abandonado por la razón que sea, a lo mejor porque no tienes dinero para edificar, te lo voy a no expropiar, te voy a obligar a que construyas en un plazo de 2 a 4 años, dependiendo del tamaño, dependiendo de dónde esté ubicado, todo esto no está claro. Y si no construyes, entonces vénganos y lo hacemos subasta pública. En teoría no.
0: Eso ya venía desde las épocas de Martí Batres, ¿no?
1: Pues, pero no se aplicó. O sea,
0: no se aplicó, imagínate. Era una salvajada.
1: Pues sigue siendo una salvajada. Imagínate, ¿por qué te van a expropiar un terreno? Y luego es una casa que tú tienes abandonada, que no has construido, que a lo mejor se murió tu abuelo intestado y no te has puesto de acuerdo con tus hermanos y lo que sea, y está medio en ruinas, pues no, también la tienes que derrumbar o destruir o vender. Y si tú no la vendes, te la vendo yo en subasta pública a remate.
0: ¿Te acuerdas que se decía?
1: Arremate.
0: Se decía, no, es que Morena son comunistas y te van a quitar tu casa para dársela a los de Morena, etcétera, etcétera. No iba por ahí. Era cuando estaba Martí Batres, sí, el secretario de gobierno, ¿te acuerdas?
1: Sí, claro, que se echó para atrás esa medida. Ahorita se pretende
0: tener... Y se quedó como jefe de gobierno cuando Claudia Sheinbaum, sí, salió a hacer campaña.
1: Ahora se llama gravamen al desperdicio urbano. Así. ¿Quién define qué es un desperdicio? El gobierno capitalino. Yo defino si tu terreno está desperdiciado o no en función del polígono. Y luego, ¿cómo?
0: ¿Qué defensa puede tener un propietario, en fin, un interesado en todo esto?
1: Pues mira, yo creo que tendría que recurrir a la corte del acordeón, a ver qué pasa, a ver si no dice, no, pues si esto es un polígono de interés prioritario. Porque por otro lado, sí es cierto que hay una gran problemática con la gentrificación que le llaman. Hay un exceso de, hay una especulación en muchas zonas y con muchos terrenos. Ya vemos todo lo que está pasando en España, que hoy se murió esta señora Mari Carmen Abascal, que desató toda esta revolución en España, que tiene en jaque al gobierno español. Porque también llegaron empresas muy grandotas a decir, bueno, yo voy aquí a construir un edificio de tantos pisos en España y ahora el valor que tú pagabas una renta de 200 euros, te elevo a 1,000, y como no puedo, pues sacaron a la señora Mercamen de su casa.
0: Los fondos buitre, ¿no?
1: Los fondos buitres, y entonces, pues sí es cierto que hay que ordenar, sí es cierto que hay que poner un límite, pero está esta otra iniciativa que esa me parece todavía más razonable. Tú no puedes elevar la renta de tu departamento cuando rentas a más allá de la inflación. O sea, si tú rentas hoy en 100 mil pesos, porque hay departamentos de 100 mil pesos, pues ya no puedes rentar a 150 mil o 120 mil, porque entonces elevas toda la zona. Vienen todos los Airbnb y vienen todos los nómadas digitales, que sí, que son gringos o extranjeros y que sí pueden pagar rentas más altas y elevan los costos de toda la zona. Está pasando en la Condesa, está pasando en la Roma, está pasando en Polanco, está pasando ya en la del Valle. Y entonces en la de Valle, en la colonia del Valle, hay casos, gente que paga, te digo, a lo mejor 1,000 pesos al año de predial, y hay gente que paga mucho más. Y la que paga 1,000 pesos, imagínate que se le eleves a 100,000. Pues, ¿cómo? O sea, eso tiene que haber, todavía no sabe cómo va a ser esto. El gobierno dice que está exagerando, que es la oposición, pero ahí está la iniciativa y la propuesta. Ahí está.
0: Salvajada.
1: Salvajada.
0: Así le titulamos ahora tu colaboración. Gracias, Maricarmen Cortés.
1: Gracias,
0: gracias por alertarnos
1: noches.
0: De la salvajada que pretenden hacer en el gobierno de la Ciudad de México. Hagamos una pausa, volvemos.
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8: La presidenta Claudia Sheinbaum indicó que hasta el momento no hay una carpeta de investigación por parte de la Fiscalía General de la República contra Víctor Manuel Velázquez, director de la cooperativa Cruz Azul. El Partido Verde Ecologista recordó su reforma para endurecer las penas por delitos ambientales. Esto luego de que la Profepa ordenara la clausura de dos lagunas de lixiviados en el relleno sanitario de Jalapa, Veracruz, tras detectarse derrames de contaminantes hacia el río San Juan. La Secretaría de Marina informó que activó el Plan Marina en su fase de prevención en los estados de Quintana Roo, Tamaulipas, Veracruz y Yucatán ante la presencia de la tormenta tropical Isaías. Por otra parte, el Servicio Meteorológico Nacional informó de la formación de la tormenta tropical Simón en el suroeste del país. Informó Itzel Vanegas. 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
9: En este momento tenemos comunicación con Francisco Javier González. Usted lo conoce muy bien. Es periodista deportivo de larguísima trayectoria y es nuestro amigo también. Francisco, bienvenido. Buenas noches.
10: Querido Cate, ¿cómo estás? Un abrazo. Muy buenas noches.
9: Gracias. Muy buenas noches. Francisco, recorrimos a ti por tu experiencia y tu capacidad de observación. Dinos, por favor, ¿qué calificación le pondrías a Rafa Márquez en esta primera etapa de los cuatro partidos donde logró dos derrotas y dos empates?
10: Bueno, le pongo de momento la de reprobado, pensando que es el primer examen parcial de un curso que dura 4 años para llegar a la Copa del Mundo, que yo espero que Rafa llegue. Creo que estos partidos, por supuesto, nos dejan preocupados, nos dejan inquietos, porque creo que se da un retroceso a lo que se ganó en la Copa del Mundo, pero es el inicio de un proceso. Llamó a 29 jugadores, todos jugaron, tuvo momentos brillantes, me parece a mí, pero a ratos, ¿no? Contra Estados Unidos el primer tiempo es muy bueno, contra Colombia también, y está intentando diferentes formas de juego. Yo sí le pondría la nota reprobatoria, también, Pepe, a varios jugadores de la selección que están recibiendo la oportunidad y algunos que ya son veteranos y que por lo menos en esos cuatro partidos no dieron el ancho. Entonces tenemos un problema, porque ante la falta de talento que hay en la selección mexicana en general, se requiere de un conjunto impecable y ese conjunto no lo tenemos todavía.
9: Claro, y si te refieres al tal Rangel, hoy el tal Rangel rompió el silencio y dijo que luego de sus errores... Bueno, pues sí, se ha hecho mucho escándalo, todos nos hemos equivocado. Te lo pongo para que lo recordemos.
10: Sí, por supuesto.
11: Dale cuentas, tranquilo, es parte pues de una profesión y de la vida misma. Yo creo que pues se ha hecho mucho escándalo, ¿cómo te diré? Sí, pues más de lo que realmente es, al final de cuentas, pues a todos nos pasa, a todos nos hemos equivocado y simplemente eso, quedarme con eso.
9: Somos muy escandalosos, Francisco, ¿cómo ves?
10: Pues
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16: De acuerdo con el Servicio Meteorológico Nacional, durante la temporada 2026-2027 se prevén 56 frentes fríos en México, 6 más que el promedio de 50 sistemas registrados entre 1990 y 2020. En Chiapas, el ingreso de estos sistemas puede favorecer un descenso de las temperaturas, principalmente en las zonas altas y montañosas, además de incrementar las lluvias y las condiciones para deslaves, crecidas de ríos e inundaciones en regiones vulnerables. Entre las zonas que requieren mayor vigilancia se encuentran los Altos de Chiapas, donde las temperaturas suelen descender de manera considerable durante la temporada invernal, así como las regiones norte y selva, donde las lluvias pueden provocar afectaciones en caminos, comunidades y zonas cercanas a ríos y arroyos. San Cristóbal de las Casas se encuentra entre los municipios donde se registran las temperaturas más bajas de la entidad. En comunidades ubicadas a mayor altitud, como Rancho Nuevo, durante los periodos de mayor frío, el termómetro puede descender hasta menos 2 grados Celsius o menos 1.4 grados. Para Chiapas, el comportamiento de estos sistemas será particularmente relevante durante los meses de mayor actividad, debido a que el frío puede combinarse con lluvias y generar condiciones de riesgo en distintas regiones de la entidad. Hasta el siguiente comentario.
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22: El cantautor venezolano Ricardo Montaner anuncia su regreso a nuestro país. Con una carrera construida a través de canciones que han acompañado historias de amor, despedidas, reencuentros y momentos inolvidables, Ricardo Montaner emprende el último regreso como una última vuelta por los grandes escenarios de nuestro país. Hasta el momento las fechas confirmadas son Ciudad de México 10 de noviembre en el Auditorio Nacional, 11 de noviembre en Guadalajara, Aguascalientes el 15 de noviembre y el 18 en Monterrey, Nuevo León. La actriz y cantante Gala Montes evalúa solicitar una orden de restricción contra su mamá, Krista Montes, por presuntos actos de acoso y peticiones constantes de dinero. La medida legal busca establecer límites formales ante lo que la intérprete califica como un hostigamiento continuo tras su salida de un programa de televisión. La artista mexicana de 26 años contempla acudir ante las autoridades para proteger su integridad personal y su patrimonio. La cantante Belinda volvió a transformar su imagen y esta vez apostó por una larga melena en tonos cobrizos, uno de sus cambios más arriesgados, pero que ha sido aceptado por todo su fandom.
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8: Son las 8.

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2: Son las 8:13.

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1: Son las 8:16.

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1: Son las 8:20.

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2: Son las 8:35.

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6: En el estado, el principal reto frente al cáncer de mama es lograr la detección oportuna, ya que una proporción importante de los casos todavía se identifica en etapas avanzadas, lo que disminuye las probabilidades de supervivencia y complica los tratamientos oncológicos. Por ello, especialistas destacan la importancia de realizarse estudios como la mastografía después de los 40 años. En este sentido, y de acuerdo con autoridades de salud estatal, la región Soconusco es la que históricamente ha concentrado los registros más altos de incidencia de esta enfermedad, así como en la capital chiapaneca. Y es que aún persisten tabúes, miedo al diagnóstico y desinformación sobre la autoexploración y la mastografía, lo que frena a muchas mujeres a acudir a tiempo a los centros de salud, cuando incluso ya hay otras alternativas de detección para mujeres jóvenes. Si bien en zonas metropolitanas se reportan más casos diagnosticados, esto se debe en gran medida a una mayor capacidad de búsqueda y tamizaje, a diferencia de regiones de Los Altos o la zona norte, donde hay menor accesibilidad a estos servicios. Por ello, cada vez hay más campañas que buscan llevar detección oportuna para reducir las lamentables cifras. Hasta el siguiente comentario.
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1: Son las 10:09.

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1: Son las 10 con 19 minutos.

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2: Son las 10:24.

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2: Son las 10 con 33 minutos.

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2: Son las 10:43.

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3: Son las 11.

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12: Revista del consumidor.
13: ¿Te da miedo que tu plancha queme tu blusa favorita? En nuestro estudio de calidad pusimos a prueba distintas planchas de vapor y te demostraremos que no necesitas gastar una fortuna para tenerla mejor.
14: Además, ¿sabes cómo actuar en caso de que un siniestro afecte tu vivienda? En nuestra brújula de compra te explicamos de forma sencilla cómo elegir un seguro de casa-habitación que proteja tu patrimonio. Quédate y descubre cómo cuidar tu dinero.
12: Revista del consumidor.
14: ¿Cuánto tiempo inviertes a la semana tratando de quitarle las arrugas a tu ropa favorita? El ritmo de vida actual exige que el cuidado de nuestras prendas sea rápido, seguro y eficiente.
13: Y aunque existen textiles que no necesitan alisarse, la plancha de vapor ha evolucionado para seguir siendo una pieza clave en nuestro hogar.
14: A diferencia de las tradicionales planchas secas, las de vapor requieren menos esfuerzo y reducen el riesgo de dañar tejidos como el algodón, lino, mezclilla o poliéster.
13: En su interior cuentan con un depósito de agua que al calentarse libera vapor a través de los orificios ubicados en la suela. La combinación de calor y humedad suaviza las fibras de tela, lo que permite que se estiren y recuperen su forma original.
14: Además, en la actualidad existen algunas que cuentan con tecnología antizarro, golpe de vapor para arrugas difíciles y funciones verticales para alisar sin una tabla de planchado.
5: Para que tu compra sea inteligente y elijas una aliada que mantenga tu ropa en óptimas condiciones, realizamos un estudio de calidad en el que se pusieron a prueba algunas planchas de vapor.
6: En este estudio de calidad de planchas analizamos 23 modelos de planchas de 11 marcas distintas.
14: Para garantizar tu seguridad y el cuidado de tu economía, el laboratorio verificó la resistencia del cable a las altas temperaturas, el consumo eléctrico y que ninguna plancha presentara escurrimientos o calentamiento en las zonas que tocas con las manos.
5: También pusimos a prueba su desempeño, qué tan rápido calientan, qué tan bien distribuyen el calor en la suela y, por supuesto, su capacidad real para desarrugar distintos tipos de tela.
14: La buena noticia es que todos los modelos analizados son seguros para usarse en casa. Además, 6 modelos obtuvieron la máxima calificación en su desempeño general. Hablamos de equipos de Black & Decker, Advio Home, Hamilton Beach, Koblenz, Taurus y Tefal.
5: Si planchas con el tiempo contado antes de salir al trabajo, considera esto. 3 modelos de la marca Rowenta y uno de Tefal fueron los que más tardaron en alcanzar su temperatura máxima.
14: Y hablando de temperatura, el control del calor es clave para no arruinar tus prendas. En nuestras pruebas, un modelo de Oster y uno de Rowenta no lograron distribuir la temperatura de manera uniforme en toda la suela.
5: También deberás tener cuidado al planchar telas delicadas con un modelo de Black & Decker, Chi, Mainstays, Oster y 2 modelos de Hamilton Beach, ya que presentaron variaciones térmicas importantes al cambiar sus ajustes de calor.
14: Además, toma en cuenta que un modelo de Hamilton Beach y las versiones Etna y Sakura Steam de Taurus requieren más pasadas para quitar las arrugas.
5: Y mucha atención al etiquetado, ya que 20 de 23 modelos analizados incumplen la norma oficial mexicana. Esto porque no presentan la información comercial completa en sus empaques, instructivos o garantías. Revisa muy bien lo que compras.
14: Un detalle que llamó mucho nuestra atención es cómo se relaciona el precio con la calidad. A veces creemos que invertir más garantiza el mejor equipo, pero comparar opciones nos puede dar grandes sorpresas.
5: Por ejemplo, en el mercado puedes encontrar un modelo de Rowenta y uno de Chi que rebasan los $2,000, obteniendo en el laboratorio calificaciones de bueno y muy bueno.
14: Mientras que, por el lado de las opciones más económicas, un modelo de Taurus y otro de Black & Decker, que rondan los $300, alcanzaron la excelencia en su desempeño.
5: Al final, la mejor plancha no es necesariamente la más costosa o la de diseño más llamativo, sino aquella que se adapta a tu ritmo de vida, cuida tus prendas favoritas y se ajusta a tu presupuesto.
6: La información completa de este estudio de calidad la puedes revisar en la revista del consumidor en su versión digital y su versión impresa.
1: Revista del consumidor.
14: Tu casa es el lugar donde compartes momentos con quienes más quieres y donde construyes recuerdos inolvidables.
5: Sin embargo, un incendio, una inundación, un robo o un fenómeno natural pueden ocurrir de manera inesperada y generar pérdidas económicas importantes.
14: Pero contar con un seguro de casa-habitación te ayuda a proteger tu vivienda y los bienes que hay en ella, desde muebles y electrodomésticos hasta obras de arte y, en algunos casos, tus mascotas. Ten en cuenta que la cobertura depende de lo establecido en tu póliza sobre los daños parciales o totales ocasionados por los diversos riesgos existentes.
5: Por eso es importante revisar qué tipo de seguro estás contratando. Las coberturas más comunes te respaldan ante lo impredecible: incendios, explosiones, tormentas, terremotos, erupciones, huracanes, inundaciones e incluso ante huelgas o actos de vandalismo.
14: Y como los accidentes ocurren, también hay seguros que cubren otro tipo de responsabilidades. Por ejemplo, en el caso de que tú o alguien de tu familia causen un daño a un tercero, ya sea dentro o fuera de casa.
5: Si un siniestro te obliga a salir de tu vivienda, no te preocupes. Hay pólizas que cubren gastos extraordinarios. Incluyen estancias en hoteles o alojamientos temporales, costos de mudanza y remoción de escombros. Además, ante un robo también puedes proteger tus pertenencias como dinero, joyas, obras obras de arte, muebles y electrodomésticos.
14: Y para tu mayor tranquilidad, puedes sumar coberturas adicionales para tus equipos electrónicos, apoyo legal e incluso servicios de emergencia como plomería, cerrajería, electricidad, auxilio vial y guardería para tus mascotas.
5: Ahora, ¿cuánto cuesta proteger tu patrimonio? Los costos varían según la aseguradora y el nivel de protección que elijas.
14: En la revista del consumidor de septiembre, comparamos seguros para casa-habitación de distintos bancos y aseguradoras a través de sus cotizadores en línea. Para este ejercicio consideramos una vivienda propia de 250 metros cuadrados. Consúltala.
5: Recuerda que las tarifas cambian según el valor y las necesidades de tu vivienda. Lo ideal es consultarlo directamente con un agente de seguros o ejecutivo bancario para obtener tu cotización exacta.
14: No olvides que si necesitas ayuda, tienes a quien acudir.
5: Para localizar a un agente de seguros capacitado, acércate a la Asociación Mexicana de Agentes de Seguros y Fianzas, AC, en amasfac.org o al 55 55 14 20 90.
14: Y si quieres verificar que un agente o institución estén autorizados, la Comisión Nacional de Seguros y Fianzas te asesora en https://www.go.mx/CNSF o llamando al 55 57 24 74 00.
5: Para resolver cualquier duda, inconformidad o reclamación, la Condusef te respalda en conducef.gov.mx o en el 55 53 40 09 99. Infórmate, compara y protege lo que más quieres.
14: Por último, toma en cuenta estos consejos clave antes y después de contratar.
5: Compara opciones y elige una póliza que se adapte a las necesidades reales de tu hogar, garantizando protección a un buen costo.
14: Al contratar, proporciona los datos exactos sobre el valor y las características de tu vivienda, ya que la información incorrecta puede afectar el pago de una indemnización.
5: Una vez que tengas tu póliza, revísala a detalle. Verifica los datos, las condiciones generales y la cobertura de responsabilidad civil.
14: Guarda copias digitales de la póliza, comprobantes de pago y escrituras.
5: Mantén siempre tus pagos al corriente para no perder la vigencia de tu protección. Y ante cualquier siniestro, ten a la mano tu número de póliza para comunicarte de inmediato con la aseguradora.
14: Si quieres saber más detalles, consulta nuestra sección Brújula de Compra en la revista del consumidor, ya sea en su versión física o digital.
5: Porque proteger tu hogar y vivir con tranquilidad también requiere informarse.
12: Revista del consumidor.
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1: Son las 12 con 3 minutos.
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3: Son las 12:13.

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1: Son las 12 con 22 minutos.

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3: Son las 12 con 32 minutos.
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2: Son las 12 con 40 minutos.

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2: Son las 12 con 51 minutos.

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2: Es la 1:03.
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4: Bueno, ya estamos de regreso, amigos. Manda tu mensaje de texto al... ¡Caíste! Este es un programa grabado.
5: Ya te quedo, a ver.
6: La tarde con un minuto súper, ya estamos en la pachanga, ya estamos muchachos, váyanse reportando 962-625-2500. A ver, tenemos llamadita. Aló, la pachanga.
7: Hola.
6: Hola.
7: Estás empezando.
6: Ya empezando.
7: Ay, sí, hombre. Es que si no me ganan el versus.
6: Ándale, ya para el versus, mira, rapidísimo. 2 minutos después de la hora, pero rapidísimo.
7: Pero sí, Javi, qué bueno que tú nos hablas.
6: Así es. ¿Cuál es tu canción para el versus? Dime.
7: Uptown Girl de Billy Joel.
6: ¿De Billy Joel? ¿Cuál?
7: Uptown sí. Girl.
6: Ok, sí, va. José. Ya está.
8: Sale, José. Super. Ya estás anotado.
7: Oye, súper.
8: Sí.
7: Soñé contigo.
8: Ah, si quieres.
7: Sí, hombre, sí. Ya estoy pensando cómo nos vamos a ver en diciembre.
8: Ah, pues, ¿tú dices?
7: Estoy bien.
8: Eso.
7: Sí. Oye, ayer había un problema con la canción.
8: Sí.
7: Dijeron afuera de, ¿cómo se llama? De Duke and Duke.
8: Así es.
7: Creo que es con Caifanes.
8: Pues se equivocó el Charlie. Yo creo que por eso perdió.
7: Sí, porque es afuera de Caifanes.
8: Sí.
6: Y es que hay varias, ¿eh? Porque también la canta Jaguares.
7: Sí, pero la más conocida es con Caifanes.
6: Así es.
8: Ajá. Sí.
7: Pero bueno, estamos aquí.
8: Órale, perfecto. También,
7: a rato les hablo para contar algo, ¿no?
8: Eso.
6: Sale, bueno, sale.
7: Gracias.
6: Bye.
8: Pero 962-625-2500, ese es el WhatsApp. Comunícate ya de volada, papaito lindo. Tenemos otra llamada, vamos a ver. ¡Aló! Bueno.
6: Aló, aló.
9: Aquí reportándome. ¿Puedo participar en el versus?
6: Órale, ya estás.
8: ¿Cómo te llamas?
9: La una que está ahorita sonando, la que dice Jamaican Bam Bam.
8: ¿Cómo te llamas?
9: Juanito el Rey del de Cacta.
8: Juanito.
6: Juanito.
8: Jamaican.
9: Jamaican Bam Bam.
8: Jamaican Dan Dan.
6: Está rara esa. ¿Sabes quién la canta o no?
9: Pues Jamaican, así.
8: ¿Así?
6: Órale, a ver si la encontramos.
8: Bueno. Perfecto. Ya estás anotado, Juanito.
9: Espera, un ratito aquí, ya sabe dónde super.
8: Órale.
6: Vamos. Sale.
8: Perfecto. Sale.
6: Pero, pues así, muchachos, ya estamos. Ya ¿Cómo es que dices tú, súper en vivo y a todo color?
8: Ya estamos en directo en vivo a todo color a través del 90.7 962-625-2500. Comunícate ya de volada, papá. Y el tema del día de hoy es... Otra forma de decir, vamos a tomar.
6: Vamos a tomar. Siempre me dejas dudando con el tema del día de hoy, ¿eh? Sí. Vamos por unas frías.
8: Eso. Dos para comer, dice la plebe.
6: ¡Hala! Tenemos llamadita súper.
8: A ver, ¿aló?
5: Este súper, participar en el versus.
8: Este, ¿con qué canción?
5: Con esa de, ay, ¿cómo se llama? Ah, este, Jamaica, pero así se llama la Jamaica. Ay, no, ese José de, ese digo Héctor de plano. Ay, perdón.
8: Es Juanito.
5: Es Juanito. Es lo mismo.
8: Bueno, la cosa es que cae mal.
5: Sí, pues, ay, caen mal, de veras. Primero apréndanse la canción, después participen. Dejen Luigi. Que otro participen, ay, no.
8: Luigi. Sí,
5: caen mal.
8: Está.
5: ¿Qué pasó, mi super?
8: Oye, otra forma de decir vamos a tomar.
5: vamos a echarnos dos.
10: Eso.
5: Para la calor.
10: Eso.
8: Bye. Bueno, forma de decir, vamos por unas. ¿No?
6: Vamos por unas. Sí. Vamos por. Porque también otra podría ser. Vamos por una dupla. Una tú y una yo.
8: Llegando a la botana dice el Santi, bestia, el Santi.
6: ¡Hala! ¿Ya mandó foto?
8: Ya mandó foto.
6: Wow.
8: No, y le creo, el Santi es alcohólico, pues.
6: ¡Hala!
8: Sí, ahí sí le creo. Pero 962-625-2500 están viniendo boletos. Nada más me queda un boleto doble de cine.
6: Ah, pero todavía hay.
8: Sí, pero nada más queda uno.
6: ¿Cuál sería la frase super sí, si quisiera?
8: La pachanga me invita al cine seguido de tu nombre completo. Y listo. ¡Betty! ¡Saludos, Betty! Hola, gente hermosa. Ah, es para mí. ¡Hala! Gracias, Betty. Saludos. Saludos, me acabo de levantar.
6: Dice, eso Mickey. Te va a decir que está fuerte el calor. Fuertísimo, ¿eh?
8: Forma de decir, vamos a pistear,
6: vamos
8: dice.
6: Vamos a pistear.
8: Ok.
6: Sí, está bien.
8: Sí. Oye, ya hace calor de la mala, dice.
6: Alazo.
8: Bueno, forma de decir, vamos a tomar.
6: Tengo sed y no quiero agua.
8: Bueno, pues ahí está. Dice los niños, tan chulos los niños. Bueno, dice saludos, Colina Centro. Déjame saludar al grupo de la Pachanga Fans.
6: Saluda al grupito de la Pachanga.
8: Está Calamardo, Betty, Santi, Esvin, Sandy. Ay, tan chula la Sandy. La Sandy ya está lista con la botana, güey.
6: Órale.
8: Sandy, eso es lo que hay para hoy. Ah, sí, es hoy, miércoles, dice. Chupadulce. ¿Quién otro? Juan Carlos. Tony Citalán. Ranger. Etcétera. Ahí está.
6: Rapidísimo se van los saluditos para el grupo de la Pachanga. Órale. ¿Cuántos fans, no?
8: Ya.
6: Ya se dejó de hablar de Iram Nava. Eso ya es un avance, ¿eh?
8: Sí.
6: Ya no hay Iram Nava por aquí. Ya. Y qué bueno que nos saluda Xavi. Pues bueno, muchachos, váyanse preparando. Dice, formas de decir vamos a tomar. Dice, te espero en casa con dos espumosas.
8: Eso. Pero, Gerard, ya se reportó. Gerard, salud, Gerard.
6: Saluditos, Gerard.
8: Buenas tardes, es pasado.
6: Ese pasado.
8: Sí, se está reportando ahorita el Gerard. Saludos, Gerard. Dice, vamos a ver quién otro en la pachanga. Miki, saludos, ya conectados, dice... Bebé Luis, saludos. ¿Quién eres, Bebé Luis? Ah, se agregó ayer.
6: Que Agustina. Nada,
8: ok. Bueno, ¿quién otro se acaba de conectar? Calamardo se acaba de conectar. Estamos conectados, dice Luis. Vamos a tomar, se dice, dos para comer. Saludos a mi esposa Ana Karina Cruz, a mi nieto Angelito y a mi hija Diana. Soy Antonio Cundapí.
6: Órale, saluditos hasta allá. Se van los saludos.
8: Dos para comer. Bueno, ahí está. Dice, te voy a contar una historia. Ahí en clase, en la clase de sistemas.
6: Ajá.
8: Clásico, ¿no? Está la maestra le dice, Juanito, con esta clase de tecnología, ¿tú crees que algún día la tecnología reemplace el papel?
11: No lo creo, maestra. Yo no me imagino limpiándome el trasero con un iPod.
6: Muy inteligente, Juanito, ¿eh? Demasiado. Con eso de la inteligencia artificial.
8: Ah, sí, tú.
6: Me he recibido mensajes, he recibido comentarios súper.
8: ¿Ah, sí?
6: Acerca del uso excesivo de inteligencia artificial en el grupo de la Pachanga Fans.
8: Ah, sí.
6: ¿Será cierto eso o no
8: quién
6: será?
8: ¿Quién sabe
6: cierto?
8: ¿Quién tanto usa inteligencia artificial? No, los chamacos, ellos son los que
6: chamacos,
8: usan.
6: Porque
8: uno, ¿no? Uno está tranquis, pues. Pero bueno, 962-625-2500 de volada, papá. Manda saludos a quien tú quieras.
6: Acuérdense que ya quedó el versus, ¿eh? Y no hay versus de tres.
8: Así es,
6: porque luego ahí andan pidiéndonos el versus de tres. Que ojalá poder dárselo, ¿no?
8: Pero. Vamos a la pausa, regresamos. 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
4: Sí. Bueno, yo siempre, yo soy de dos y ya.
5: Órale, sí, sí. Ya estamos de regreso, súper.
4: Ok. Saludos, dicen... Calamardo.
5: ¿Qué dice
4: Calamardo? Vamos por las frías.
5: Órale.
4: Así dice Calamardo. Bueno, fíjate que puro hombre está.
5: ¿Verdad que sí?
4: Una mujer.
5: No,
4: bueno, solo este Sandy que.
5: Anda, ya la quemaste.
4: Mandó. No, pero es que Sandy, pues, tiene cómo.
5: Pero mira,
4: una mujer
5: mira.
4: Dice, ¿cómo dice una mujer de. Vamos, ¿verdad? Amiguis, vamos por unas. ¿Será que así dicen?
5: Probablemente.
4: Sí. Sí.
5: Mira, lee el mensaje del Mickey, lee.
4: Mickey, 33 grados.
5: Yo creo que también es forma de decir vamos por...
4: Sí, va por
5: mira cuántos sí. grados estamos.
4: Pero, súper canta en inglés. No, ya les ya, canté, ya.
5: Ya pasó eso, ya. Mira, yo me lo perdí, ¿eh?
4: ¿Te lo perdiste?
5: Me lo perdí.
4: Bueno, vamos por las frías. Oye, vamos a analizar una canción que me llama la atención.
5: Órale, que a ya ver tiene cuál es que tu no canción.
4: La... Mi compa con el puro caldo cocido, dice, ¿quién es Santi? Ok, pero fíjate que esta canción me llama la atención, es muy conocida.
5: Ajá,
4: pero,
5: ¿por qué? Dime. Sí,
4: analizándola bien, y vamos a ir analizando otras canciones, pero mira cómo empieza, suénala.
5: A ver, ahí va.

0: Mira lo que dice este güey.
1: Ajá.
0: Iba manejando a más de 100 sin ver.
1: Ándale.
0: Imagínate de aquí a Tuxtla manejando a más de 100 sin ver.
1: Totalmente con los ojos cerrados, sí, así, ¿no?
0: Y que a la mera hora diga, ay, sí, no veo bien, mejor voy a prender las luces. Luego lo que sigue, mira.
1: Ajá, a ver, dime.
0: El uno.
1: A ver, va.
2: Había un letrero de desviación, el cual pasamos sin precaución.
0: Ajá, había un letrero, güey, o
1: de
0: sea,
1: desviación.
0: Iba leyendo su libro vaquero, pues cómo iba a ver, güey, ¿no? No, luego mira.
1: A ver, va el otro.
2: Muy tarde fue y al enfrenar, el carro volcó y hasta el fondo fue a dar.
0: Ah, mira, qué chido el güey. O sea, porque la llevaba al lado.
1: Ajá.
0: ¿No? O sea, suertudo el güey. Y la chica, qué pets. Mira que se friegue, ¿no? No, no. Yo sí me salí, pero ella no.
1: Órale.
0: Se me hace muy sospechoso, güey.
1: Muy sospechoso.
0: Luego, mira.
2: Al vueltas dar, yo me salí. Por un momento no supe de mí.
0: Ajá. Sí, sí, sí, sí. Sí, al vuelta yo me salí. Él se salió. Ella no, güey.
1: Ella
0: él, ¿no?
1: ¿No?
0: Se hizo, güey. Dijo, me acerco ahí. Capaz me explota esa fregadera, tú. Total. Otra vieja. Ay,
1: a la mecha.
0: Imagínate, güey. Y luego, mira.

0: Sí, güey. Sí, sí, sí.
1: Ala,
0: al despertar fui al carro, con vida la encontró, güey. O sea, y lo primero que dijo la vieja fue: ay, mi amor. Después de un fregadazo, después de un, como 10 vueltas, güey, en el carro, bien madreada, ¿no? Y que ella diga: me dijo amor. Ay, ala. Imagínate que llegan los de tránsito, llegan los de la policía. No, pues volcamos y pues antes de morir me dijo amor.
1: Ay,
0: ¿no? Una escena real hubiera sido de que yo me acerco al carro, ella todavía está viva, y la escena real le decía: oye, güey, te pasaste de lanza, mira cómo me quedaron mis prótesis.
1: A la vez.
0: Y le dije: mira,
2: allá te espero, ¿dónde está Dios?
0: Ajá, sí, sí, sí. Ya, allá te espero en el estadio, ni más que aquí te espero con mi ministerio público. Ay, güey, va a decir ella: este carro me lo pagas porque no tenía seguro. Y es más, era de gobierno, güey. Y es más, lo agarré sin permiso de mi jefe. Ah, no, todo el mundo canta:
1: ¿por qué se fue?
0: Ay, no sé.
1: Híjole, órale, entonces sí es una confesión, ¿eh? Ah,
0: sí, pues. Pero, no se dice vamos a tomar, se dice una con totopo. ¿Quién eres? ¿Quién sabe?
1: ¿Quién sabe?
0: Bueno, y todavía pregunta por qué se fue, por qué murió, ¿no? ¿Quién eres? ¿Quién sabe también? Miki, ¿qué dice Miki? Forma de decir vamos a tomar. Oye, está vacío mi congelador.
1: A la mecha. Muy directa, ¿eh? A ver, tenemos llamadita súper. Aló, la pachanga.
3: Súper.
0: Sí.
3: Tengo sed de la mala.
0: Ala. Esa es una buena forma de decir. Sí, vamos por unas.
3: Sí, así les digo, yo tengo sed de la mala. Vamos.
0: Órale.
3: Oye, súper, ¿nunca te creí tan radical?
0: ¿Por qué?
3: Por la canción.
0: Ay, la estamos analizando nada más.
3: Sí, pero dije yo, dije, ay, este súper es tan radical. Pero bueno, aquí estamos.
0: Sí,
3: para tomarnos unas, cuando llegue yo ya, a ver si vamos a ver si, así como roncan, duermen, ¿eh?
0: Sí, ah, no, la plebe jala.
3: Yo les digo, porque yo sí, no se me nota nada.
0: Órale.
3: Dale,
1: cuídate
3: mucho.
1: Dale,
0: sí,
1: a la mecha.
0: Sí,
1: ya está haciendo planes, andan, ¿eh?
0: Y todavía pregunta por qué. Ah, sí, ya. Pero dice mi compa con el puro caldo cocido, Santi, para la calor, dice.
1: Dale, tenemos llamadita súper. ¿La pachanga?
4: Vamos por una Kawasaki.
1: Órale, eso. Vamos por unas Kawasaki, dice.
0: Ese debe ser el Luis. Sí. Bueno, dice, ¿quién eres? Alex Paz, ya ves, Alex, tan bonito que es poner tu nombre.
1: ¿Verdad?
0: Alex Paz, así, desde Nuevo Laredo. Sí, así dicen allá, ¿verdad, Alex? Vamos a pistear.
1: Sí, ¿verdad? Y en otros lados, ¿cómo se dirá? Si tenemos algún radioescucha, algún pachanguero, que es de más afuera, más lejos, que nos diga cómo se dice, ¿no?
0: Tony, Miki, no, pues Miki anda en Tijuana.
1: ¿A poco sí?
0: Sí, Miki, ¿allá cómo dicen?
1: ¿Cómo dicen, Miki?
0: Coméntame, Miki. Porque Alex dice, vamos, Alex, ¿verdad que allá también dicen mucho el arre?
1: Arre, así es.
0: Sí. Bueno, quiero pensar que sí, Tony Cidelán, el que no se ha reportado, que me diga, Tony, allá cómo dicen, ¿cómo dirán? Allá en Los Ángeles.
1: Allá en Los Ángeles, California. Porque lo dicen en inglés, ¿no?
0: Sí, supongo. En inglés dicen, ir dos pal calors. ¿Sabes? Ah, sí, yo hablo inglés, pero híjole. Vamos por una Kawasaki, dice, vamos por unas Elodias. Eso,
1: pero dale. Eso no lo había escuchado yo, no. Ese, ¿eh?
0: Miki, ahí está. Igual dice allá en Tijuana, vamos a pistear unas Tecates.
1: Órale.
0: Sí, allá son más de Tecates.
1: Claro que sí.
0: Y Alex dice, afirma, ah, ya ves que sí dicen
1: arre y fierro, dice.
0: Ah, bueno, ves. Fernando Valera, vamos a matar lo que me mata.
1: Órale.
0: Pero ya vos se te olvida, Fernando.
1: Ya, ya.
0: Sí. Mira, es lo que decían. Cuando yo era pequeño, mi mamá me decía, no te juntes con los bolos, te van a llevar. Y ahora que estoy grande, me llevan y se enoja. O sea, qué pez. Bueno, vamos a la pausa, regresamos.
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3: Amarga para el calor.
5: Órale.
3: Juan Carlos dice... Bueno, Juan Carlos allá en Ciudad Hidalgo, vamos por las taconudas.
5: ¡Hala, mecha! ¿Cómo es eso?
3: Un pegadito. ¿Por qué taconudas tú, Juan Carlos? Taconudas. ¿Que tiene mucho tacón? ¿Taconuda? ¿Para ir por unas cervezas?
5: Yo creo que es otra cosa,
3: ¿eh? Sí, tú. Bueno... Dice saludos, Colina Centro, José Francisco desde León. Saludos, José. Ya tenía rato que no te reportabas, papi. ¿Qué onda? ¿Qué pasó ahí?
5: Saluditos hasta allá.
3: Hoy ya te pegan agruras. Sí.
5: Ya, hay, ya no se levantan los muchachos.
3: Y en León se dice, vamos a pistear tequila, dice.
5: Hola, okay. Puro de ese toman, entonces.
3: Sí. Sí. Ok, bueno. Dice saludos, saludos. Ay, ay, ay.
5: Recuerden reportarse, muchachos, al 962-625-2500. Aquí estamos nosotros atendiendo las llamaditas pre-versus, porque ya casi, ¿eh?
3: Sí.
5: Buenas tardes. Pre-versus.
3: Super Xavi. Otra vez irán de vacaciones, sí. Saludos por ustedes. Vamos por unas chilianas.
5: Dice, órale. Como esas que llevan chilito en el vaso, ¿no? Ajá. Creo que por eso.
3: Sí, por eso la decís tú.
5: Ándale.
3: Bueno, dice ahí en la escuela, pues los maestros, como están, los niños estaban bien inquietos, estaban así jugando mucho. Estaban, niños, les tengo que decir algo y espero que lo escuchen bien y reflexionen, ¿eh?
5: Ajá.
3: Porque miren, pórtense bien, hagan las cosas bien. Siempre que vayan a cruzar la calle, fíjense para los dos lados. Mejor si van acompañadas de una persona adulta, dice. Miren, porque hace días un carro atropelló a un niño de esta escuela. Y el niño iba en su bicicleta nueva. Por desobediente. No le hizo caso a su mamá. El carro lo atropelló.
5: Ajá.
3: Miren, lo aventó hasta por allá. Casi, casi se muere el niño. ¿Escucharon bien? Oye, silencio total. Y se escucha la voz de...
6: Oiga, profe, ¿y no le pasó nada a la bicicleta?
5: Del niño ni...

0: pregunte.
1: No, no. Ya estoy aquí, los espero con esta Vicky, dice Juanito.
0: Hala, ya, rapidísimo los muchachos, ¿eh? Yo creo que la pachanga es el espacio para disfrutar del día, ¿no?
1: Sí. Sandy está contando su anécdota.
0: A ver, ¿qué dice?
1: Dice que ella le decía con sus amigas, vamos por dos como la gente.
0: Tenemos llamadita súper. Aló, la pachanga.
2: Bueno.
0: Hola.
2: Compañero, ¿puedo entrar al versus?
1: Ay, ya está ocupado el versus, Yera.
2: ¿Me puedes apartar para mañana?
1: Ay, sí, no sé.
0: A
1: si,
0: la mecha.
1: No sé si Javi tenga esa escuela.
2: Alegría, a ver qué número de cuenta es para que.
0: ¡Ala!
1: Sí. Saludos.
0: Yo creo que eso es Nava, ¿eh? Sí, esas costumbres Nava.
1: Pues quién sabe, porque ella decía que todo era legal. Besos para el Master Javi.
0: Gracias.
1: Néstor. Ah, Néstor, sí.
0: Unos besotes.
1: Sí, el Néstor, sí. Sandy, como decíamos, ok, Betty dice, vamos por una chiquiada.
0: Órale, pero ese sí es de un lugar, yo creo que ese sí es de un lugar.
1: La foto de la chiquiada, mira.
0: Ah, ya. Es decir, es una manera, ¿no? De consumir. Que es con.
1: ¿Qué sí es eso? ¿Una
0: sí, yo creo
1: con...
0: que yo creo que sí es así?
1: ¿Con qué? Con camarón. Con camarón.
0: Como si fuese un cóctel, ¿no?
1: Sí. No, pues no. Ahí sí no la manejo esa Betty. Uno que está con su caguamita ahí el sábado. No. Luis, vamos. A fregarnos dos, dice. Sí, así es, dice Betty. Ah, mira.
0: Ya ves que sí.
1: Oye, qué rico se mira. ¿Y así en un plato? ¿Así la sirven en un plato?
0: Sí, de hecho, sí. Es lo que te comentaba. Es que es una manera de hacerlo. Pero esa es más de aquí, de lo que es México, lo que es la costa, por el puerto.
1: La taconuda. Ah, ya mandó Juan Carlos foto de la taconuda.
0: A ver cuál es. Entonces eso también tiene nombre. Ya. Ah, ya.
1: ¿Cuál es la taconuda?
0: Ya. La taconuda. Porque es la más grande, ¿no?
1: La más grande. Ah, por eso, como que tiene tacones.
0: Ajá.
1: Juan Carlos, gracias, Juan. Creo que esa allá en Guate les dicen monos por un litro, vos.
0: ¡Hala! ¿De dónde eres, súper tú? Ah, ¿eres de acá, de Tapachula? No,
1: bueno, yo nací en Chicago, pero mucho frío allá. Mejor vine para acá.
0: Gran mentira, súper.
1: Bueno, dice Esvin, esas birras pegan con mi compa, no, ya lo sé. Yo ya lo sé, Esvin, si me quedan aquí cerca. Si siempre que vamos para allá de esa agarramos, güey. Sí, siempre que vamos allá. Un saludo a Malacatán.
0: Saluditos.
1: Y ahí está mi gente linda. Saludos a Malacatán, San Pedro, San Pablo, San Isidro, a Margaritas, el Carmen, ¿quién otro? Y en San Marcos, pues que está mi otra familia. Saludos a todos ellos. Pues es que lo primero que dice uno llegando allá, pues, vos venís del calor, de aguas. Sí, le digo, ya hay mucho calor. Monos por un litro, muchachos. Ah, yo no lo quiere, pues por más que uno trata de despreciarlo, pero yo siempre me acostumbraron a no despreciar a la gente.
0: Claro.
1: ¿No?
0: ¿Cómo está eso súper mi otra familia?
1: Sí, allá tengo familia, pues.
0: ¿Tienes 10 familias, súper?
1: Sí, allá tengo familia.
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3: López Pérez, Alola.
1: ¡Hala! Ya va a pagar.
0: Ya. Bien ubicada nos tienen.
1: Siempre es canadiense, no, Beto, yo soy...
0: Canadiense.
1: Chicagoense.
0: De Chicago.
1: Traigo sed de la mala. Vamos a beber, dice Rodolfo. Eso, mero. Oye, Rodo, ¿qué es eso de memento? No sé
0: cómo.
1: Qué
0: dice.
1: Vamos por unas virongas, dice Alex. ¿Qué es virongas, Alex? ¿O así le llaman a la cerveza?
0: Así le han de llamar, ¿eh?
1: Sí.
0: Pero ¿desde dónde, Alex? ¿Desde dónde eres? ¿Dónde le dicen así? Para que vayamos viendo.
1: Me llegas súper, dice Juan Carlos. Saludos, pachangueros, desde Culiacán. Él es Esvin, desde Culiacán. Lourdes, buenas tardes, amigos. Saludos desde Playa del Carmen. Lourdes, ¿cómo dices allá? Vamos por unas dos. No, Lourdes, cuando mandan fotos así como Lourdes.
0: Órale.
1: ¿Por qué crees, chicaría?
0: ¿Por qué será?
1: No sé, tú dime.
0: Me pregunto.
1: ¿Le pegarán?
0: Yo digo que sí.
1: ¿Cómo le dirá a su marido gordo? Vamos por unas dos. Pero hasta Playa del Carmen. Bueno, Héctor, las virongas. ¿Sí, Héctor, qué es?
0: Pero pregunta Héctor, dice, ¿cuál es el tema súper?
1: ¿Cómo se dice? No se dice vamos a tomar, se dice... Vamos con una milonga, dice saludos al bebetín y a la poletina, dice Deus.
0: Saludito, okay, Deus.
1: Deus. Alex Paz, está escribiendo. Héctor, saludos para el compis que es de los Sinaloas. Es bien, Héctor. Es bien. Ahora pues, Héctor. Mira, si tú, de verdad. Bueno, saludos, Colonia Centro presente. Ok. Dice Lourdes. Así merito, ¿qué lo urde? Ah, así merito le va a decir a su marido.
0: Ándale, ah.
1: Gordo, oye, haciéndole así, gordo.
0: Gordo.
1: ¿Por qué mueve la mano así, mi amor? ¿Qué no sientas el calor?
0: Ya hace falta.
1: Bueno, el Master Javis es de los que se quiebran.
0: Árale, oh, ya estamos esto otra vez con eso, ¿eh?
1: Sí, vamos por una bien muertas. ¿Quién eres? ¿Quién sabe?
0: ¿Quién sabe? Ya.
1: Híjole, justo cuando te iba a contar un chiste de los que se quiebran, dice. Pero bueno, vamos a ir a la pausa y regresamos. Vámonos.
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1: Bueno, ya estamos de regreso. Muchas gracias, Gerard.
3: Ya estamos de regreso.
1: Ahí está tu canción, papi.
3: ¿Verdad? Ya se lo pusimos, ¿verdad?
1: Ya, para que esté contento el Gerard ahorita. Pero no se dice vamos a tomar, se dice... Coméntame, Adriana dice, la de la lata se consigue aquí en Tapa. No, también la otra, órale. Adriana. Yo sé dónde.
3: Órale.
1: No, pero ya con un tu litro de esas ya. No,
3: ya no aguantamos.
1: No, ya no. No, para Edwin que fue por allá. Ah, bueno, Edwin lo llevaron al puerto, dice. No, pero yo que he ido allá en Guate, sí, sí pega esa. Hay varias. Me gusta esta y la azul. La cerveza azul de la misma marca de la compañía. La azul de gallo. Bueno, Chapori ya se reportó. Saludos, Chapori. Chapori, ¿quién otro? Miki, no se dice vamos a tomar, se dice vamos por dos o te abres.
3: ¡Hala!
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1: Bueno, te voy a presentar a la primera esquina. Él es José con la de Upton Hill. Pero en la otra esquina, él es Juanito con la de Jamaica. A ver, suele. Listo. Comienza a votar 9626225. En este momento se abre la línea telefónica. Tenemos la primera llamada que dice: ¿Aló?
9: Juanito.
1: Pro Juanito.
9: Pro Juanito.
1: 0010. Deus, Pro Juanito. 2-0. María Ernestina. Acabas de.
3: Aló, la muchacha.
1: José dice: ¿Aló?
9: Juanito.
3: Juanito dice:
1: 3-1. Miki, Pro Juanito. 4. Por Juanito dice Iker, 5. Luis, por Juanito, 6. José Antonio, por la de Juanito.
3: José, ahora, ¿por qué votas?
10: ¡Ali!
3: ¡Hola!
10: ¡Saludos! ¡Súper buenas tardes!
1: ¡Saludos, Rolando!
10: ¡Por Juanito!
1: ¡Por Juanito! 8-1. ¡Hala! ¿A poco va a ganar Juanito tú?
3: ¡Hala!
1: ¿Sí? Yo creo que sí va a ganar Juanito. ¿Sí? Acabas de romper un otra vez. ¿Aló?
3: Hola,
1: Juanito. Juanito, 9. Está 1. Mira, ya ganó. Pero ya. A ver si entra la llamada.
3: A ver.
1: Vamos a ver si entra la llamada.
3: Ahí está la llamada.
1: A ver. ¿Aló?
9: Juanito.
1: No, pues 10-1.
3: Juanito, 10-1.
1: Sí. Mira, para que te des una idea. Gerard por Juanito. Saulo por Juanito. José Antonio por Juanito. Miki, Juanito. Luis por Juanito, Betty por Juanito, Sandy por Juanito.
3: Hasta ya va a haber
1: Deus por Juanito. No, sí va a ganar el Juanito.
3: A ver, contestamos una última llamada.
1: ¿Aló?
9: Por Doña Mori.
3: Ya decía yo, algo me faltaba.
1: Bueno.
3: Pero bueno, Juanito se va con.
1: Sí, con la de Jamaican.
3: Órale.
1: Bueno, vamos con la ganadora. Felicidades, Juanito. Juanito Botox también se vale.
3: Párale.
1: Bueno,

0: Bueno, ya estamos de regreso, amigos. Manda tu mensaje de texto al... ¡Caíste! Este es un programa grabado.
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2: Bueno, ya estamos de regreso, amigos. Manda tu mensaje de texto al... ¡Caíste! Este es un programa grabado.
3: Ya te
2: quedas, ¿eh? Sí, dice, yo siento que vamos a regar el pasto y listo.
4: A la mecha.
2: Bueno, dice Eliezer, Juanito, ahí voy a pasar por mi michelada por el voto. Ah, mira.
4: ¡Hala! Prometieron, prometieron cosas. Hubo intercambio.
2: Hubo algo ahí. Sí, pues. Pero bueno, en fin. Ya casi estamos en la recta final.
4: Ya nos despedimos.
2: A ver si muchachos. Se comunica conmigo ahorita. Juan José Aguirre López, tienes 30 segundos
4: para rapidísimo, 30 29 28, 27 26
2: Raúl, 25. No se dice vamos a tomar, se dice vamos a echarle combustible al cuerpo.
4: ¡Hala! Le quedan 20 segundos, ¿eh?
2: Pero,
4: 19
2: Juan José Aguirre,
4: 18 sí. 17, 16
2: sí. Vamos a ver qué onda.
4: 15, ¿no? 14, 13 12, 11 10.
2: No, ya.
4: No quiere, 9. 8, 7, 6, 5, 4, 3, 2. Nada.
2: Modos. Bueno, ya estamos en la recta final, mi gente. Gracias por habernos escuchado el día de hoy. Se quedan con Javi. Va a estar mezclando unas rolas para ustedes.
4: A la mecha. ¿No?
2: Dice, una palacet.
4: Ala, ya viste, ahí sí salió uno diferente.
2: Sí, ¿quién eres? ¿Quién sabe? Salió diferente, ¿eh? Una palacet. Sí, a pesar de que está nublado, se siente calor, ¿verdad?
4: Yala. De estas horas, sí, va, parece que va a llover, ¿eh? Me voy a ir bajo la lluvia, yo creo.
2: Sí, pero pues ahí está. Bueno, mi gente, ya nos vamos. Muchas gracias por habernos escuchado el día de hoy. Nos oímos mañana. ¿Sale? Bueno, espérame, todavía están escribiendo algunos mensajes.
4: Los últimos.
2: Nacho.
4: ¿Qué dicen?
2: Okay. Una palmal de orín.
4: A la mecha. Remedio casero, ¿eh?
2: Sí. Oye, está bueno esa, Nacho. Una palmal de orín. Sí, es cierto, tú. Digo, y ayuda bastante. Bueno, me contó un amigo que ayuda.
4: Ala, un amigo, el amigo de un amigo.
2: Sí, dice que sí ayuda bastante eso de que para que no te dé mal de orín. Pero bueno, ya nos vamos. Muchas gracias. Nos vemos mañana. Hasta luego. Dios vais a sonar. Derchi, chao. Vamos por unas muertas, dice Rafaelito.
4: A la mecha. Pues nos despedimos, muchachos. Bueno, antes de.
2: Sí.
4: Una llamadita.
2: A ver.
4: Aló, la pachanga.
5: No.
4: Hola, hola. No, nada, mira, nada, nos no ilusionaron.
2: Quieren, no quieren,
4: nada.
2: No quieren, no
4: pues ya nos vamos, entonces nos despedimos.
2: Vámonos, bye.
4: Bye, bye.
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1: Son las 2 con 39 minutos.
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1: Son las 2:47.

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2: Son las 2:57.

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3: Son las 3 con 7 minutos.
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1: Son las 3 con 20 minutos.

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2: Son las 3:30.

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1: Son las 3 con 37 minutos.
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1: Son las 4 en punto.

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2: Son las 4:05.

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2: Son las 4:36.
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2: Son las 4:43.

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5: Son las 4:54.

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1: Son las 5:03.

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4: Son las 5:11.

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2: Son las 5 con 21 minutos.

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2: Son las 5 con 34 minutos.
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2: Son las 5 con 43 minutos.

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2: Son las 5 con 52 minutos.

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10 de la mañana, ya con 3 minutos. ¿Cómo estamos, Extremo Lovers? Desperta Lovers, es momento de levantarse. Feliz jueves 8 de octubre de 2026, chamacones. En estos momentos iniciamos lo que es el despertador. Comunícate con nosotros al 962-625-2500. ¿Quién ya se levantó? Que diga presente en los comentarios aquí en el WhatsApp. 962-625-2500. Espero hayan descansado muy bien. Sí, es momento de que envíes tus saludos a esa persona muy especial. Quienes no se quieran levantar, me dan la queja, por favor. Aquí los voy a estar anotando y los voy a estar regañando al puro estilo del despertador. Así que sí, es momento de que envíen su mensaje. En estos momentos nos vamos con algo de música y regresando te voy a platicar que se celebra un día como hoy los chororóscopos del despertador y sobre todo la pregunta para que tú participes al 962-625-2500. Nos vamos con música y regresamos. No le cambies, no le muevas, que esto es Extremo 90.7.

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mañana, ya con 11 minutos, seguimos aquí en El Despertador. ¡Ya levántate! ¡Feliz jueves para los adultos! Jueves normal para el resto de nosotros. Saludos y bendiciones para José Antonio Martínez Sánchez. ¿Qué tal? Él nos está pidiendo las mañanitas, señoras y señores. Dice, por favor, las mañanitas, porque tenemos cumpleañero de lujo. ¿Quién está cumpliendo años, chicos? Por acá dice que desde Tapachula, Chiapas, se envían saludos y felicitaciones, bendiciones para don Raúl Vázquez González. Dice que es su panadero de lujo. Que este 8 de octubre está cumpliendo 64 años de edad y todos los días hace entrega del pan. Que no falte el pan, chamacos, que no falte el pan. Saludos y bendiciones entonces para Raúl Vázquez González. Ay, dice, por las calles va escuchando su estación favorita. Ay, muchas gracias a Raúl. Un fuerte abrazo. Vamos a cantar las mañanitas, chicos, obviamente, ¿verdad? Una, dos, tres.

0: ¡Felicidades a Raúl Vázquez González! El panadero de confianza. Que nunca falte el pan, mi buen Raúl. Un fuerte abrazo, bendiciones para ti. ¡Felicitaciones de parte de la chica del despertador! Un gusto saludarte y un gusto felicitarte en este jueves 8 de octubre. ¡Que la sigas pasando increíble! ¡Ay, tan bonito! Un fuerte abrazo y el beso tronado. ¡Mua! Para José Antonio Martínez Sánchez, gracias por avisarnos. Y también para don José Martínez Zúñiga, que siempre nos tienen en sintonía. Tenemos más saludos, chicos. Saludos a Tommy. Saludos y bendiciones, familia Córdoba Velázquez. Listos para la escuela y desayunando unas ricas sincronizadas. Ey, pero manden la foto de las sincronizadas, chamacos. Nos queremos antojar también, claro, obvio. Saludos y bendiciones, familia Córdoba Velázquez, que ya están listísimos y puestísimos para arrancar el día. ¡Ea, ea, ea! ¡Saludos, Tommy! Dice por acá, presente Sam, buenos días, bendiciones para todos. Atentamente, Israel, mi querido Isra, que no puede faltar en el despertador. Saludos para ti y tu hermosa familia de Guatemala. Saludos a nuestros amigos y amigas de Guatemala que nos tienen en sintonía, chamaco. Nuestros vecinitos, aquí sí, al ladito. Dice, buenos días, ya estamos al pie del cañón. Feliz miércoles. Dios bendiga a tu familia. Saludos para mi esposa Maggie y mi nieta Romina. Acá ya nos estamos reportando. Bendiciones para los que laboran en el 90.7. Gracias, Ángel. Esta vez sí te reportaste muy bien. Tienes la palomita de asistencia y tu estrellita. Muy bien. Saludos a Maggie y saludos a tu nieta Romina. Que se cuiden y la pasen increíblemente bien en este día jueves. Saludos al Chilango. A ver, tenemos un mensajito por acá. Vamos a escuchar. ¿Qué dice?
1: ¡Ali, Ali! Mi estimado Sam. Saludos, amigo Chilango. Aquí andamos en la manejación. Pasan a saludar a ti y a todos los extremolovers, deseándoles excelente día, chamacos. Amaneció nublado. No hace la calor, pero ya saben, de todos modos, jalen su bolsa. Ya ven que Tlaloc luego es bien traicionero. Pero bueno, coman frutas y verduras, hagan ejercicio. Pero sobre todo, escuchen a la niña Sam. Saludos a las niñas traviesas de Cacahuatán. A la estimada Majito de Laureles. Y ya saben, chamacos, cuídense. Ah, por cierto, hoy es jueves para los adultos. Hoy ya toca, chamacos. Ya toca. Y mañana, viernes, por fin viernes. ¡Woohoo! Oye, Sam, una duda existencial. Y hoy, que es cumpleaños del panadero, ¿él se hace su pastel o se lo compran con la competencia?
0: Ah, quién sabe, no lo sé, pues es que yo no conozco al señor Raúl. Ahora sí que es el panadero de confianza de nuestros amigos, pero quién sabe, ¿eh? Ojalá y sí se anime a hacer un pastelito. Saludos y bendiciones, mi buen Chilango. Un fuerte abrazo para ti. Qué bueno que ya nos estás acompañando en esta rica mañana de jueves. Jueves para los adultos. Saludos para nuestro buen amigo Eber. Dice, hola amiga Sam, bendecido día y que Dios nos acompañe en nuestras labores del día. Saludos a toda tu audiencia. Un fuerte beso y abrazo para mi familia. Aquí no pasa, extrañándolos desde Macon, Georgia. Saludos, mi buen Ever, bendiciones para ti y tu hermosa familia que nos acompaña todos los días. Gracias por las bendiciones. Cuídate mucho, que tengas un excelente día jueves. Saludos para mi amiga Blanquita, como que se ponen de acuerdo ustedes, ¿verdad? Al mismo tiempo enviaron su mensaje. Saludos para la parejita del despertador. Dice, hola, buenos días, querida amiga Sam. Bendiciones para todos aquí, ya en las actividades del día. Envía un saludo a mi esposo. Ay, qué bonito. Ever aquí, un beso tronador y un abrazo con mucho amor a la distancia, también para ti, bella Sam. Un beso y un abrazote con cariño, saluditos y te queremos. Yo los quiero el triple. Gracias, Blanquita. Saludos y bendiciones, chicos. Tenemos más mensajes, pero nos tenemos que ir a la pausa. No le cambie, no le mueva. Esto es El Despertador.
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1: Muy buenos días, mi nombre es Pamela Hernández y esta es la información más importante. La presidenta de México, Claudia Sheinbaum, durante la conferencia mañanera, fue cuestionada sobre si hay desabasto de gasolina Magna en México. La jefa del Ejecutivo fue cuestionada sobre un reporte que señala que empresarios advirtieron desabasto de gasolina ante presiones en los costos internacionales, además de ajustes en el mercado interno y topes a la gasolina Magna y el diésel que se han vuelto insostenibles. La mandataria negó que exista desabasto de gasolina Magna en el país, al destacar que su administración trabaja y avanza por dotar de recursos energéticos al país y llegar a una soberanía energética. El gobierno de Estados Unidos recortó temporalmente una quinta parte, el 20% del suministro habitual de gas natural hacia el territorio mexicano debido a contingencias internas. México podría disponer de gas natural para solo 3 días en caso de una interrupción de las importaciones provenientes de Estados Unidos, así lo reconoció el director general del Centro Nacional de Control del Gas Natural, Cuitláhuac García. Escuchemos.
2: Los gasoductos del país, que tenemos alrededor de 21.000 kilómetros de gasoductos, tenemos gas. Una de las formas de abastecer gas es utilizar esa parte del gas que tenemos ahí. De hecho, hace una semana hubo una situación crítica en Estados Unidos. Avisaron que iban a dejar de enviar alrededor de la quinta parte de lo que en los gasoductos nacionales tomamos de gas natural de importación, y era un golpe fuerte. Sin embargo, pudimos, con la coordinación de todas las áreas, está Pemex, CFE y coordinadas con SENACE, y además pues nuestra secretaria, el subsecretario, pudimos afrontarlo sin problemas. No tenemos almacenamiento, pero a través de estas estrategias podemos solventar, y por lo tanto podríamos tener hasta 3 días si hubiese algún corte de este gas natural de importación.
1: Y ya para finalizar, una auditoría de la Secretaría de Anticorrupción y Buen Gobierno a los programas de becas Benito Juárez detectó pagos por 592.3 millones de pesos a 67.142 estudiantes cuyos datos no se validaron ante el Registro Nacional de Población en los ejercicios 2024 y 2025. El informe forma parte de las irregularidades por al menos 5.639 millones de pesos, entre ellas pagos sin comprobar, obra pagada y no ejecutada y sobreprecios. La dependencia observó en sus auditorías de 2025. Muchas gracias por su atención. Que tenga usted un excelente jueves.
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0: Estamos de regreso, 6 de la mañana, 23 minutos. Seguimos en El Despertador. Ya levántate, nos dicen por acá. Buenos días, Sam, aquí escuchando la radio camino a la escuela. Me llamo Magali. Saludos, Magali, un fuerte abrazo. Con cuidado, con mucha precaución al momento de salir de casita. Gracias por escucharnos, gracias por estar en sintonía. Saludos, Magali. Bienvenida al despertador. Ya tienes palomita de asistencia, ¿eh? Y estrellita también. Saludos y bendiciones para tu familia, Magali. Gracias, gracias por tu mensaje. Ay, tan bella. Tenemos audio. Vamos a escuchar qué dice.
1: Buenos días, Sam.
0: Hola.
1: Te mando una lluvia de bendiciones y besitos. Uy. Aquí reportándome contigo. Porque te quiero mucho. Ah. Te quiero mucho, San.
0: ¡Mua! ¡Ay, qué besote tan bonito! Muchas gracias, Isabela. Yo también te quiero mucho, mucho, mucho, mucho, mucho. Como la cola del chucho. Saludos, Isabela. Gracias por reportarte. También yo te envío la lluvia de bendiciones. Ay, tan bella, tan chula, tan divina. Y por cierto, hablando de mis niñas hermosas del despertador, saludos para Nicole y Scarlett que se acaban de reportar vía telefónica con nosotros. Aunque ahorita andan, sí, con bajas energías. Como que hoy no recargaron la pila, pero aún así, mira, nos llamaron y se reportaron, que es lo importante. Así que a ellas también les enviamos un fuerte abrazo de oso panda y el besote tronado del despertador. ¡Mua! Esperemos que más al rato ya recarguen las energías, ¿verdad? Sí, sí, sí, es importante, es importante. Ya necesitan el fin de semana. Vamos a adelantarnos. Ya casi es fin de semana, chicos. Aguanten un poco más, tranquilo, sí se puede, sí se puede. Y todos, ya no puedo, Sam, ya lo di todo en esta semana. Lo sé, chicos, lo sé. Hay veces que ni nos queremos levantar, pero ni modo, tenemos que ir a la escuela, tenemos que ir a trabajar. Dice por acá, Olis Cuñis, buenos días, aún no hay fecha para el concurso. Saludos, todavía no hay fecha. Si se preguntaban cuándo era el gran evento de zombies y Catrinas Radio Núcleo, todavía estamos en la primera llamada, pero no tenemos fecha aún. Al menos no nos han pasado la información. Solamente les decimos que estén atentos. Nosotros les vamos a avisar, ¿ok? Les vamos a avisar para que, pues obviamente, lo pongan en su agenda, le avisen a la familia, a los amigos, al compadre, a la comadre, para que llegue, para que, obviamente, si vas a participar, bueno, te vaya a apoyar con toda la porra, chicos, con toda la porra, muy importante, ¿eh? Dice por acá nuestro amigo José Antonio, muchas gracias al Chilango por felicitar a nuestro cumpleañero de lujo. Solo sé que don Raúl también hace y reparte las roscas de Reyes en la época correspondiente. Órale, muchas gracias de parte del cabo retirado. Sale, ahí está, mira la información, ahí están los agradecimientos, mi buen Chilango. Tenemos audios, vamos a escuchar, ¿qué dice?
2: Hola, sea menos mi segundo día viéndote, levanta mi hermano Héctor.
0: ¡Órale!
2: Dios te bendiga.
0: ¡Ay! ¡Vamos a levantar a Héctor! ¡Al hermanito Héctor! ¡Oye! Ya es el segundo día que se levanta con nosotros. Los hermanitos, no lo puedo creer. ¡Bienvenido! ¡Ay, qué bueno que estás en sintonía! Un fuerte abrazo para ti, tu hermanito Héctor. Espero que ya se levante, porque si no, le vamos a jalar los pies. Ay, ay, le vamos a jalar los pies y lo vamos a levantar de la cama. ¿Sí? Ahorita vamos para allá. Ahorita vamos para allá. Mentira, chamacos, ¿cómo creen? Es que no podemos dejar solo el changarro, acuérdense, que ando solita. Entonces, está bien, perfecto. Gracias por acompañarnos un día más. Espero que te quedes, híjole, los días que restan del año y al siguiente año también. Un fuerte abrazo y bendiciones para la familia. Cuídense mucho. 6 de la mañana, 28 minutos. Yo me voy a una breve pausa y regresamos con la información que se celebra, que se conmemora un día como hoy, 8 de octubre.
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0: regreso en el despertador, 6:33 a.m. Seguimos recibiendo sus mensajes, 962-625-2500. ¿Quién será el de la llamada? ¡Aló! Buenos días, el despertador, ¿quién habla?
1: ¡Hola, preciosa!
0: ¡Hola, Toñito! ¡Órale, mi príncipe azul! ¿Cómo estás?
1: Mi reina.
0: Ay, qué bueno. Oye, Toñito.
1: ¿Qué pasó?
0: Tú no nos has estado mintiendo, Toñito.
1: ¿Por qué estás mintiendo, mi amor?
0: Porque dijiste que no tenías familia. Y sí no, tienes familia.
1: No, tengo mis tres hermanos nomás.
0: Pues, ¿y eso qué son? ¿Y ellos qué son?
1: Mi familia.
0: Ay, pues ahí está. Ahí está. Pues sí tienes familia. ¿Por qué la niegas?
1: Yo no estoy negando.
0: Si tú me dijiste hace tiempo, y aquí está grabado, Toñito, que tú dijiste, no tengo familia, solamente
1: no
0: estoy
1: tengo,
0: yo.
1: O sea, no me entendió, no tengo esposa, no tengo hijos.
0: No, ¿y tus hermanos qué son?
1: Ah, son mis hermanos, no son mis hijos, no son...
0: Oye, yo no te estoy preguntando si tienes hijos, si tienes mujeres, yo te estoy preguntando si tenías familia, o sea, que si tenías hermanos, si tenías, pues sí, sobrinos.
1: No tengo esposa, no tengo hijos. Usted me estaba diciendo que tenía esposa, tenía hijos.
0: Ah, no, pero eso es de independiente, ¿no? Independiente. Yo te dije, oye, ¿tú no conoces a Teresita y a Fabi? Y tú me dijiste, no, ¿quiénes son esas? Y ayer llegó Teresita y Fabi aquí a la cabina y nos dijeron que sí, en efecto, ahí están y que son familiares tuyos.
1: No, no es mi familia, Teresita. A ver, tintea, Teresita, no la conozco.
0: ¿Cómo crees? No, no, no. ¡Qué barbaridad! O te están confundiendo o tú no, los estás negando.
1: No, en serio.
0: ¿En serio? ¡Fabi! ¡Fabi! ¡Escúchame bien! ¡Te está negando, Fabi! No, qué bárbaro.
1: Sí, Fabi.
0: ¿Quién es Fabi?
1: ¿Qué onda, mujer?
0: Pues es mujer.
1: Teresita, no la conozco, ¿sabes quién sea?
0: Ay, mira, nada más no conoce a su sobrina, qué bárbaro. Entonces no, hay otro sobrina. Toñito. Hay otro Toñito que entonces.
1: Hay otro Toñito, ¿qué padre me llama el otro tío Toño? Me está
0: confundiendo. Ya no sé a quién creerle, chamacos, ya no sé a quién creerle. Está muy potente, ya todos suenan muy convincentes. Híjole, bueno, pues ni modo.
1: Teresita, ¿qué te llama?
0: No sé, no le pregunté. Teresita, la que siempre llama. Sí.
1: ¿Cómo es ella?
0: Pues chiquita, de 7 años, bien bonita. ¿No? Hijo.
1: No, tengo una sobrina de 22 años, de 18, no tengo sobrinita de 7,
0: nada. Hijo, nada, hijo. Ay, no sé a quién creerle. No sé a quién creerle. Ahora sí me pusieron a pensar las cosas. Bueno, Fabi, ya te negaron otra vez, por segunda vez consecutiva. Híjole, bueno, Toñito, está bien, te mandamos un fuerte abrazo. No, pues es su mamá de Teresita.
1: A la mamá yo ni la conozco, a la señora.
0: Mira nada más, hijos. Y eras el tío, ya no vas a ser el tío favorito, qué barbaridad.
1: Te lo juro, mi santa madrecita. No la conozco
0: a la niña. Bueno, vamos a investigar. Este caso no va a quedar abierto, va a quedar cerrado, chamacos. Pero necesito investigar bien. Sí, hombre. Bueno, ni modo. Saludos, mi querido Toñito, cuídate mucho, bendiciones para ti.
1: Te mando tu beso.
0: Besote. A ver, mándalo. Eso, ahí va el mío. ¡Mua! Adiosito, Toñito, bye bye.
1: No me queda, no es cierto, ni la conozco la niñita.
0: Vamos a ver, dale pues.
1: Sí, este tío Toño me está confundiendo a mí.
0: Ok, yo voy a investigar eso, no te preocupes, adiós.
1: Y a ti te hablo.
0: Bueno, adiós, ya, ya, ya, Toñito, ya. Ok, chicos, bueno, este es un caso muy, muy raro, ¿eh? No sé a quién creerle, señores. es, qué barbaridad. Nos vamos con la información, ahorita seguimos con sus mensajes. Síguete comunicando con nosotros, 962-625-2500. Lo que se celebra un día como hoy es el Día Internacional de la Dislexia, uno de los trastornos de aprendizaje más comunes que afecta a los niños en edad escolar es la dislexia. Es por ello que el 8 de octubre se celebra el Día Internacional de la Dislexia para crear conciencia en las personas acerca de este trastorno que afecta al 10% de la población mundial, según la Organización Mundial de la Salud, o sea, la OMS. La fecha ha sido reconocida oficialmente por la Asociación Europea de Dislexia, propuesta por varias asociaciones de familias con dislexia. De acuerdo a cifras estimadas, los niños disléxicos con edades comprendidas entre los 7 y 9 años representan entre el 3 y el 6% de la población infantil, presentando esta condición más en los niños que en las niñas. El contenido curricular del sistema educativo actual está basado en el aprendizaje a través de la lectura, la escritura y la memorización, generando marcadas condiciones de desigualdad en los niños con dislexia debido a su dificultad para la comprensión y el aprendizaje. Para aquellos que no conozcan la dislexia, bueno, ese es este trastorno específico del aprendizaje de origen neurobiológico y hereditario que afecta a diversas áreas de funcionamiento, tales como el desempeño lector y de la escritura, incidiendo en el rendimiento académico de los niños y adolescentes en edad escolar, así como el desempeño laboral en los adultos. Los principales rasgos característicos de la dislexia son los siguientes: dificultades en la lectura y escritura de manera fluida y precisa, también dificultades de comprensión, léxico limitado, deficiencias en la memoria de corto plazo, dificultades de seguimiento visual, dificultades en las nociones espacio-temporales, o sea, confusión entre la derecha y la izquierda, reconocer los días de la semana, los meses y las horas, cambio en el orden de las letras, dificultades en la coordinación psicomotriz, dificultades con las matemáticas y ortografía deficiente. Esos son algunos de los rasgos de la dislexia. Sí, si usted está presentando, si el niño o la niña está presentando estos rasgos, pues hay que acudir con su médico de apoyo. Perfecto. Esto es lo que se está conmemorando un día como hoy. Aparte de nada más y nada menos que el Día Internacional del Pulpo. Sí, estos animalitos que saben riquísimos en cóctel, ¿no es cierto? Pero en efecto, estos animalitos que viven en el fondo del mar. ¡Ay, qué bonitos! Hoy estamos conmemorando su día. Hoy también es el Día Internacional de la Podología y Día Mundial de la Visión, entre muchas otras cosas más que se celebran un día como hoy. Seguimos recibiendo sus mensajes. 962-625-2500. No le cambies, que en un momento regresamos.
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0: las 6:44 a.m. Seguimos en el despertador. Ya levántate. Tenemos más mensajes, pero aguántenme tantito. Nos vamos con la pregunta del despertador. Si te la sabes, manda tu mensaje o llama a cabina 962-625-2500. Les pregunto a ustedes todo, que todos lo saben, o si no lo inventan. Bueno, ¿cuántos océanos hay en el mundo? ¿Cuántos océanos hay en el mundo y cuáles son esos océanos, chicos? ¿Cuántos océanos hay en el mundo y cuáles son? Mencióname uno que te sepas, ya de perdiz, ¿no? ¿Cuántos océanos hay en el mundo y cuáles son estos océanos? 962-625-2500. Vamos a escuchar unos audios que nos enviaron por acá que dice...
1: No es cierto, Sam, no le creas.
0: Ah, no le creo a quién.
1: Que sí ha de tener su mujer, porque si escondió a sus hermanas, ¿qué te esperas de ese hombre falso y mentiroso? Mentiras. Ahora sí ponte la de mentiras.
0: Sí, sí.
1: Hasta se puso nervioso el Toñito. Ahora sí, le cayó el chahuizle.
0: ¿Verdad?
1: Es oye, correcto. Sam, ¿y qué tal si esa Teresita no es su sobrina, sino su mamá de Teresita? ¡Ay! Una de las mujeres del Toñito.
0: Se me hace que...
1: A la Teresita le dicen que era su tío.
0: Capaz y sí, ¿eh? Ya a nadie le creo, a nadie. Ay, no, mentiras. Hay que poner esa canción. Desde por acá, saludos, mi querida Sam, respondiendo a tu pregunta, son cinco océanos. Ah, no, dice, son 7 y uno de ellos es el Atlántico, dice por acá nuestro amigo Osorio. Ok, ¿son 5 o son 7? A ver, dígame bien la información, por favor. ¿Son 7 o son juntas? Son 5. ¿Cinco océanos? Ah, no, dice, son 7 y uno de ellos es el Atlántico, dice por acá nuestro amigo Osorio. Ok, ¿son 5 o son 7? A ver, dígame.

0: y Ártico. Dice por acá, hola, buenos días, son 5 y el Océano Atlántico, el Océano Pacífico, el Océano Antártico, ajá, Atlántico, Antártico, el Anciano Índico, ah, no, el Océano Índico y el Océano Asiático. ¿A poco hay un Océano Asiático? A ver, vamos a escuchar. Aló, buenos días, el despertador, ¿quién habla?
1: Buenos días.
0: Buenos días, Juliancito, ¿cómo estás?
1: ¿Cómo estás? Ni sabe, Sam, qué hago antes de que me conteste.
0: ¿A qué haces ya antes de que te conteste?
1: Ajá.
0: ¿Qué haces?
1: Me imagino.
0: Te pones nervioso.
1: Suspiro.
0: ¿Suspiras? ¡Órale! ¡Ay, qué! Siempre te dan ganas de escuchar mi melodiosa voz todos los días, ¿no?
1: No, de verdad. ¿Qué le voy a decir ahorita a Sam?
0: ¿Qué le voy a decir?
1: Lo que le iba a decir.
0: Sí te creo, sí te creo. Bueno, ¿y ahora con qué chisme le voy a salir a Sam? Se lo inventa, ¿no?
1: Le voy a decir algo nuevo que no sepa.
0: A ver, yo sé que me puedes decir ahorita.
1: Ya, que es guapa, ya lo sabes.
0: Claro.
1: Que me encanta también.
0: ¡Ay!
1: Eso ya lo sabía.
0: Eso ya lo sabía. Es una noticia vieja. No, pero ahora, qué bueno que llamaste, Juliancito. Tú dime, ¿cuántos océanos hay en el mundo?
1: ¿Cuántos qué?
0: ¿Océanos hay en el mundo? No, ya no le voy a llamar a Sam porque ya me hizo pensar.
1: ¿Cuántos qué me dices?
0: Océanos, océanos. Océanos.
1: O sea, no sé.
0: ¿En serio nada? ¿No sabes cuántos son?
1: Pacífico, Atlántico, Ártico, Índico.
0: Ajá. Ok, bueno, ya con eso. Entonces, ¿cuántos son? Son 5.
1: Me falta cuál es.
0: Vuélvanos a decir, vuélvanos a contar otra vez, ¿cuáles son?
1: Pacífico, Océano Ártico, Océano Índico.
0: Ajá.
1: ¿Dónde viven los marcianos?
0: ¿Dónde viven los marcianos? Bueno, ya con los que mencionaste, estás bien, ya estás del otro lado. Muy bien, gracias, Juliancito. No, pues, no sé, ahorita los voy a contar, hombre, los voy a contar, porque unos me dicen que 7, son 7 océanos, y otros me dicen que 5, ¿a quién le creo?
1: Hasta ahí Dios me ardía y ya no.
0: Y mi ardilla seguía y nomás no.
1: Esto me faltó el 5, pero no me acuerdo.
0: No, es que sí los dijiste todos, sí es cierto, sí. Ya los dijiste todos, tranquilo. No, que ya no explote tu cerebro, tranquilo. Tranquilo, Julián, ya con eso. Gracias, bebecito. Te envío un fuerte abrazo y bendiciones, ¿sale?
1: Lindo día, Sam.
0: Igualmente, gracias. ¡Mua! Besotes, adiós. No, ya no podía la ardillita del buen Juliancito. Nos vamos a una pausa y regresamos con más de sus mensajes. No le cambies, no le muevas. Esto es El Despertador.
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0: Muy buenos días, mi nombre es Pamela Hernández y esta es la información más importante. Las grandes cadenas comerciales y franquicias ganan cada vez más mayor presencia en Chiapas, mientras que las marcas locales enfrentan el reto de competir en un mercado donde contar con un buen producto ya no parece ser suficiente. De acuerdo con el coordinador de capacitación de empresarios chiapanecos de la innovación social, una de las ventajas de estas cadenas es que llegan con procesos previamente establecidos, estudios de mercado, capacitación, distribución y estrategias comerciales, mientras que muchos negocios locales comienzan sin estas herramientas. De acuerdo con el Servicio Meteorológico Nacional, durante la temporada 2026-2027 se prevén 56 frentes fríos en México, 6 más que el promedio climatológico de 50 sistemas registrados entre 1990 y 2020. Para octubre se pronostican 7 frontales en el país, mientras que en noviembre tendría 8 y diciembre 9. Para enero de 2027 se esperan otros 8 frentes fríos. En Chiapas, el ingreso de estos sistemas puede favorecer un descenso de las temperaturas, principalmente en las zonas altas y montañosas, además de incrementar las lluvias y las condiciones para deslaves, crecidas de ríos e inundaciones en regiones vulnerables. Y ya para finalizar, el Instituto Mexicano del Seguro Social IMSS en Chiapas invita a las mujeres derechohabientes de 40 a 69 años a participar en la campaña de detección del cáncer de mama por mastografía mediante unidades móviles que recorrerán diferentes municipios de la entidad del 5 al 12 de octubre. Muchas gracias por su atención. Que tenga usted un excelente jueves.
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0: Estamos de regreso en el despertador, 6:53 a.m. Chicos, tenemos más mensajes, pero antes de continuar, les quiero recordar, bueno, ¿son 5 o son 7 los océanos, chicos? Bueno, te platico, te comento rápidamente que en la Tierra hay 5 océanos, no 7, ¿eh? Los 5 océanos, ya lo dijimos, Pacífico, que es el más grande y profundo, ¿verdad? Luego le sigue el Atlántico, el segundo en extensión, el Índico, que está ubicado entre África, Asia y Australia. Creo que ahí se referían por eso el océano asiático y yo, pero tiene otro nombre, o sea, se conoce como Índico. Y está el Antártico o Austral, que rodea el continente blanco, y el Ártico, chicos, situado en el Polo Norte. Pero de hecho, la confusión con el número 7 surge de la famosa expresión popular de los siete mares, o de dividir algunos de los océanos principales, como el Atlántico y el Pacífico, en sus porciones norte y sur, sumando además el océano Ártico, Antártico e Índico. Sin embargo, a nivel geográfico y científico, la cifra oficial aceptada es de 5, según National Geographic, ¿verdad? Así que lo pueden corroborar. Muy bien, ahí está, gracias. Saludos a Pina París, un fuerte abrazo para ella. Gracias por participar en El Despertador. Dice por acá: hola, hola Sam, ayer te conocí en un en vivo. ¡Ay! ¡Ay! ¡Sí es cierto! Nuestro en vivo dice que tuvieron desde cabina. ¡Ay! ¡Es muy guapa, Sam! ¡Cuídate de Toñito! ¡Saluditos para la niña Teresita que te acompañó en cabina ayer! ¡Israel! ¡Un fuerte abrazo! ¡Gracias, Israel! ¡Tenemos llamada! ¡Aló! ¡Buenos días! ¡El Despertador! ¿Quién habla?
1: ¡Hola, Sam!
0: ¡Hola! ¡Muy buenos días, Valentina!
1: Sí.
0: ¿Cómo estás, hermosa? Bienvenida al despertador. ¿Cómo amaneciste hoy?
1: Bien, gracias.
0: Ay, qué bueno, hermosa. ¿Ya lista para ir a la escuela?
1: ¿Y tú cómo amaneciste?
0: Ay, yo también muy bien, muy bien. Oye, ¿ya desayunaste, verdad?
1: Ya.
0: ¿Qué desayunaste?
1: Yo también con huevito.
0: ¡Ay! ¡Tu chocomil con huevito! Ok, perfecto, muy bien, para agarrar energías. ¡Excelente, Valentina! Muy bien, gracias por llamarnos, hermosa. Te enviamos un fuerte abrazo y bendiciones. ¡Mande!
1: ¡Ay,
0: esto es
1: mi ceviche!
0: ¿Comes de ceviche? ¡Te gusta el ceviche! No lo puedo creer. ¡Órale! ¿Qué más te gusta, Valentina?
1: Las ostiones, los camarones.
0: ¡Órale! ¡Los ostiones! Fíjate que a mí también me gustan mucho los ostiones. Muy rico platillo, ¿verdad?
1: Sí.
0: ¡Ay, qué rico! Muy bien, mira, hasta me lo antojaste. Ahora tengo que ir por unos ostiones. Más al rato. ¡Saludos, mi querida Valentina! Te enviamos las bendiciones. Sale para este día. Pórtate bien.
1: Sale.
0: Gracias a Eu.
1: Te quiero decir algo.
0: Dime.
1: Ayer en la tarde.
0: Ajá.
1: Vas a volver a hablar en la tarde, o sea, vas a estar tú o alguien más.
0: Ah, yo voy a estar en la tarde. Siempre estamos Mario Blas y yo en la tarde, de 5 a 6.
1: Okay.
0: ¿Sale? Bueno. Un fuerte abrazo, Valentina. Cuídate, hermosa. Saludos a tu familia.
1: Bendiciones.
0: Bendiciones para ti también. Adiós.
1: Adiós.
0: Cuídate mucho, Valentina. Hazle caso a tus papás. Adiós, Valentina.
1: Adiós.
0: Tan bella, Valentina. Ahí está, dice por acá. Te queremos, Sam, te queremos. Ay, gracias, Israel, un fuerte abrazo. Saludos al buen Deus. Yo también los quiero, por cierto, los quiero muchísimo. Dice: excelente mañana, Sam, saludos al Bebetín y a la Poletina, mi buen Deus. Saludos y bendiciones. Cuídate mucho, saludos para el niño Deus. Dice: buenos días, feliz jueves. Que Dios te bendiga en este nuevo día. Te dé salud, paz, alegría y muchas razones para sonreír. Ay, que así sea. Dice: kisses y abrazos. Gracias, mi buen Alex Cova, que nos acompaña desde bien tempranito. Muy bien. Isael dice: guapa es poco, eres un universo. Ah. Gracias. Gracias, qué lindo. Excelente día, Sam. Y tu mejor programa. Ay, gracias. Gracias, Isael. Un fuerte abrazo, Isael Rodas. Soy un universo, claro, claro. ¡Aló! Buenos días, El Despertador, ¿quién habla?
1: Buenos días, Sam.
0: Buenos días, Teresita. ¿Cómo amaneciste hoy?
1: Bien.
0: Ay, muy bien, muy feliz, muy contenta.
1: Sí,
0: ay, qué bueno, hermosa. Nos dio mucho gusto tenerte en cabina. Qué bueno que te animaste a participar con nosotros, ¿eh? Nuestro live. Qué bueno, me da gusto, ¿eh?
1: Sí, porque fue una bonita experiencia.
0: Ay, gracias, hermosa. Ya pudiste conocer la cabina, pudiste conocer a Mayito Blas y a mí, por supuesto. Así que agradecemos muchísimo a tus papás que igual se animaron a venir contigo, ¿eh?
1: Sí.
0: Tan bella, mi querida Teresita. Te mandamos un fuerte abrazo, ¿sale?
1: Yo todos mis saludos.
0: ¿Mandé?
1: Ya escuché todos mis saludos.
0: ¡Ah! Ya escuchaste todos tus saludos. ¡Ay, qué bueno! Me da gusto eso. ¡Qué bueno que nos estés escuchando! Te envío el beso tronado. ¡Mua! ¡Eso! ¡Mua! ¡Muchos besotes para ti! ¡Gracias!
1: Adiós,
0: Fabi. ¡Adiós, Fabi! ¡Un gusto conocerte! ¡Me pasas la foto, Fabi!
1: Sí, ya escuché todos los comentarios.
0: Dale. Gracias, Fabi.
1: Bueno, pues no es nuestra familia de Toñito.
0: ¿Ya? No es, ya, desheredado, ya. No, córtalo, ya no sí. Queremos a Toñito aquí.
1: Ya no lo queremos a Toñito.
0: Fíjate.
1: Dale,
0: besotes. Gracias, Fabi, yo también los quiero mucho, cuídense.
1: Adiós.
0: Bye. Adiós. Adiós, Teresita. Ay, tan bellas. Me encantan. Nos vamos a la pausa y regresamos. No le cambies. 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

0: Estamos de regreso en el despertador, 7 de la mañana con 2 minutos. Nos vamos con los chororóscopos de este jueves 8 de octubre. Presta atención a tu signo, que ya nos enlazamos vía Bluetooth con las estrellas y los planetas. Y esto es lo que dijeron a continuación. Iniciamos con mi querido Aries. Mi querido Aries, en el amor, las meteduras de pata pasadas ya no le amargarán la vida, bendito Dios. Llegan buenas noticias en materia económica. Va a estar más inspirado y creativo en su trabajo. La columna le molestará como consecuencia del estrés. Tauro, la pasión jugará un papel muy importante en su vida. No malgaste sus ahorros. Sea meticuloso con su trabajo y cuide los detalles. Estado físico y mental, bueno. Géminis, posee un halo de magia que encandila por donde va. Su familia le ayudará en este mal momento económico. La autocrítica laboral está muy bien, pero no se exceda. En cuanto a su salud, todo normal. Cáncer, no debe confundir la amistad con el amor. Los proyectos económicos avanzan con lentitud, impúlselos. La armonía reinará entre todos los compañeros. Está pletórico de salud y de energía. Leo, los escarceos amorosos pondrán en peligro su relación. Alguien de su alrededor necesita su ayuda económica. Es conveniente ampliar su formación profesional. Cuidado, podría ingerir algún alimento que no tolera bien. Virgo, aprenda a relacionarse, no rechace ninguna invitación. Está mejor de dinero de lo que había previsto. En el trabajo, superará los obstáculos que surjan. Fenomenal si aguanta una semana verdura, fruta y pescado. Libra, esa relación que en un principio parecía confusa, le satisfacerá. Debe ser más prudente si no quiere que le falte el dinero. Intente no perder ni una oportunidad en el trabajo. Bien de salud. Escorpio, insinúese a la persona amada, pero con elegancia. Ponga un poco de orden en los asuntos económicos. Día perfecto para programar nuevos trabajos. Su estado físico en general es óptimo. Sagitario, sea comprensivo con su pareja. Nadie es perfecto. Bache económico superado. Recibirá una importante oferta de trabajo. Dolores de espalda. Cuidado con las posturas. Capricornio, en el grupo surgirán oportunidades amorosas. No es necesario tanto ahorro, su economía va bien. Su olfato para los negocios le llevará a buen puerto. Enhorabuena, ha conseguido llegar al peso deseado. Acuario, existe la posibilidad de que le den calabazas. Es un mal momento para que invierta, mejor ahorre. En el trabajo siga fomentando la creatividad de su equipo. Tendencia al agotamiento emocional. Piscis, si se ha distanciado de su pareja, se acercarán. tase sus propiedades para saber más de su patrimonio. Adelante con el arranque de esos proyectos laborales. Consulte esos síntomas que padece en la piel. Hasta aquí con los chorroróscopos del despertador. Si tú no alcanzaste a escuchar tu chorroróscopo, envíanos tu mensaje 962-625-2500. Nos vamos a una pausa y regresamos. No le cambies, sigue escuchando El Despertador.
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10: Muy buenos días, mi nombre es Pamela Hernández y esta es la información más importante. La secretaria de Medio Ambiente e Historia Natural de Chiapas, Magdalena Torres Abarca, y el presidente municipal, Yamil Melgar, encabezaron en la sala de Cabildo la presentación del modelo regional para la gestión integral y economía circular de los residuos del Soconusco ante autoridades y representantes municipales de la región. Se planteó una estrategia coordinada para mejorar la recolección, el tratamiento y el aprovechamiento de los residuos, reducir la contaminación y proteger la salud de la población. La falta de lluvias durante los meses de julio a septiembre y comienzos de octubre ya pegó a la caña del Soconusco, pues alrededor de 5.000 de las 18.000 hectáreas destinadas al ingenio de Huixla presentan afectaciones por el estiaje, lo que podría provocar una caída de hasta 30% en la producción y pérdidas de 100% en las zonas más críticas. Municipios más golpeados son Mazatán y Tapachula, donde el desarrollo de la planta se ha frenado y la calidad de la cosecha se ha deteriorado. Después del conflicto, reabre sus puertas la sucursal de Nacional Monte de Piedad en Tapachula, luego de que el sindicato y la administración central alcanzaran un acuerdo que puso fin a la huelga más prolongada en la historia de la institución. El conflicto originado fue por despidos injustificados y el cierre unilateral de sucursales durante la gestión saliente. Se destrabó tras la llegada de una nueva dirección general y con la reapertura, los usuarios podrán realizar empeños, refrendos y retirar alhajas o bien desempeñados. Muchas gracias por su atención. Que tenga usted un excelente jueves.
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0: regreso, chicos. 7:13 a.m. Seguimos en el despertador. Tenemos más mensajes, chamacones. Dice, anuncia, informa. Hola, hola. Al final, todos mienten en algo, Sam. ¡Ay, qué potente! Eso es cierto. Eso es cierto, chamaco. ¡Qué barbaridad! No, es que no sé a quién creerle, ¿eh? No sé a quién creerle. Pero si es verdad de que andan negando a la familia, ¿por algo será? ¿Por algo será? Por algo fue. Dice por acá, tú tan chula, cuídate. Saludos, saludos y bendiciones para nuestro, no sé, usuario 2736. Un fuerte abrazo para esa persona. No sé si es hombre o mujer. Saludos, no me dicen el nombre, chamacos. Qué barbaridad. Dice, hola Sam, buenos días. Saludos para Aitana. Saludos, Aitana, que ya está en la escuela. Ay, Cobos. Ah, perfecto. Saludos para Aitana, un fuerte abrazo. Gracias por escucharnos en el despertador. Cuídense mucho. Y el besote tronado para ustedes, familia. Gracias por acompañarnos. Saludos al buen Jairo. Saludos, Jairo, un fuerte abrazo. Cuídense mucho. Tenemos un audio, vamos a escuchar.
1: Hola, Sam, buenos días.
0: ¿Qué es eso?
1: Que tengas un excelente jueves.
0: Ay, Diosito.
1: Así toda la chavacada. Ay, perdón, sabes que apenas me vengo levantando, ¿puedes creer?
0: Sí te creo. Pero sí te creo.
1: Tirando, levantando. Fíjate mucho, bonito día, hermosa. Que estés bien, mi queridísima Tatiana de los niños de Temu. Sale, vale. Que estés bien, fíjate mucho. Si te vas a mojar, no te mojes mucho por las agüitas de allá de Tapachula. ¿Sale? Dale pues, a los a toda la plebada chamacada de muchachada.
0: ¡Adiós! ¡Adiós! Ay, ese Héctor de plano, ay, cada vez está peor, ¿eh? Está peor, ¿no? ¿Cómo? No, parece que ni se ha terminado de levantar ese hombre. Definitivamente, Héctor, por favor, cuando ya te levantes, cuando ya estés al 100, nos envías el mensaje, porque me da hasta ganas de volverme a dormir con tu audio, de plano, te lo juro. Ya, yo quiero estar ahí en mi camita, así como tú. Apenas si se te entiende, compadre, de plano. Pero bueno, gracias, Héctor. Un fuerte abrazo por tomarte el tiempo y acordarte de nosotros tan temprano. Ay, por eso te queremos mucho, Héctor. Por eso no te dejamos ir. Nunca te soltamos. Porque nos haces reír. Gracias, Héctor. Un fuerte abrazo. Dice, ando el 40%. No, pues pareciera que estuvieras al 5, Qué bárbaro. Dice Chepo. Hola, muy buenos días, mi estimada amiga Sam. Recibe un fuerte abrazo y muchas bendiciones para ti y todo tu apreciable público del despertador. A darle con toda la actitud del día, la trabajación pendientes para escucharte al rato en la programación de Chile Mole y Guacamole. Allá los esperamos, chicos, a partir de las 5 de la tarde, aquí en De Chile Mole y Guacamole. Camola a través del 90.7 de tu radio. Saludos para el buen Ángel, dice, se han de portar mal con él por eso. Ay, pues capaz sí. No, pero ayer conocí a Fabi, Teresita y hasta al papá Robin Hood, dice que se llama. Bueno, así le dicen. No creo que se porten mal. Parecen buenas personas. O Fabi, ¿qué le hiciste a Toñito? ¿Por qué te niega así? Ya dinos la verdad. Ay, es que pasa cada cosa en las familias. Ah, seguramente se pelearon por los terrenos. Seguramente. Mira, y el ganón fue el Toñito. Por eso andan ahí tratando de no sé, volverse a relacionar. Yo qué sé, ¿verdad? Luego lo vamos a descubrir, chamacos. Lo vamos a descubrir. De que lo descubrimos. Dice Jaime, favor de enviar los horóscopos. Ay, claro que sí. Piscis y Escorpio, saludos, un fuerte abrazo. En un momento, mi querido Jaime. También por acá, Letor anda pidiendo su choro horóscopo Escorpio. En un momento vamos a estar enviándolos a sus usuarios, ¿ok? Son las 7:17 a.m. Síguete comunicando con nosotros porque ya nos vamos a despedir. 962-625-2500. Estás escuchando el Despertador. No le cambies.

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0: 23 minutos, ya llegamos al final del despertador. Ya lo sé, chicos. No quieren que se acabe el despertador, pero tenemos otro programa pendiente que ya en unos minutos más va a iniciar. Estoy refiriéndome al programa de Notinúcleo, primera emisión con todas las noticias internacionales, nacionales, estatales y locales, para que vayas muy bien informado a realizar tus actividades, chicos. Los últimos mensajes, dice por acá, saludos a Teresita y Fabi de parte de su tía y su hermana desde Huajuapan de León. ¡Ay! Ahí están los saludos de parte de su tía y su hermana. ¡Ay, qué bonito! Bendiciones para la tía. Saludos y bendiciones también para nuestro amigo Luis, que se está reportando con nosotros. Dice, tarde pero seguro. Bueno, ya se te está haciendo tarde en todos los programas. No, ¿qué está pasando? Ya, por favor, pongan su alarma. ¡Please! Mentira, Luis, cuídate. Un fuerte abrazo y bendiciones para ti en este día. Saludos al buen Ricardo Díaz. ¿Tenemos un audio?
1: Hola, buenos días, San. Ahí te encargo que me salude a mis niñas, a Melissa y a Liz. Ya están listas para ir a la escuela. Cuídate, bendiciones. Que tenga buen día.
0: Gracias, mi buen Richie. Claro que sí, a tus niñas preciosas, Melissa y Lisbeth. Un fuerte abrazo para ellas. Ya van para la escuelita. Tan chulas, tan divinas. ¡Mua! El besote tronado para ellas. Y muchas bendiciones para este día. Cuídense mucho, familia. Saludos a Fer, que dice que ya está la escucha. Saludos, Fer. Dice, en De Chile Mole, ¿estarás? ¿Cuándo he faltado, Héctor? ¿Cuándo he faltado? ¡Qué barbaridad! Sí, ahí voy a estar. Ahí voy a estar. Puntuales, 5 de la tarde en De Chile Mole y Guacamole con Mario Blas aquí en Extremo 90.7, sonando la música de tu vida. Yo me despido. Gracias por haberme acompañado en esta rica mañana de jueves 8 de octubre. Los espero mañana a la misma hora en el mismo canal, solo aquí a través del 90.7 de tu radio. ¡Ay! Y el último mensaje dice: hola, mi querida Sam, saludos y abrazos. Taxi 1591. Siempre para servirles nuestro buen amigo Rafaelito de Jesús. Ahora sí, adiós, cuídense mucho, pórtense bien, pero si se van a portar mal, ya lo sabe, nos invitan.

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0: Tenemos bajo vigilancia tres ciclones tropicales. El primero, la tormenta tropical Simon, que se encuentra al sur del estado de Guerrero y está generando precipitaciones muy intensas en aquella zona. También en el Golfo de México tenemos a Isaías, la cual estará generando lluvias en Campeche y Yucatán durante las próximas 48 horas. Y Rachel, que aunque está muy alejado de la costa de México, se espera que vaya acercándose gradualmente en los próximos días.
1: Afectan al territorio nacional tres sistemas ciclónicos. Se exhorta a Protección Civil de Chiapas extremar precauciones ante lluvias intensas. El abigeato causa pérdidas económicas de hasta 35 mil pesos por ejemplar en el sector pecuario. Enfrentan pacientes de la capital graves retrasos en cirugías debido a la escasez de donantes de sangre. Asiste el gobernador Eduardo Ramírez a la celebración por los 15 años de Morena. En asuntos nacionales, provoca el huracán Isaías desbordamiento de arroyo en Oaxaca. Decenas de familias resultan damnificadas. Detectan el primer caso de gusano barrenador en humanos en Durango. El afectado es una persona adulta mayor. En temas del mundo, enfrentarán Nicolás Maduro y Cilia Flores nuevos cargos por presunta tortura de ciudadanos estadounidenses en Venezuela. Marchan miles de estudiantes en Río de Janeiro en contra de Flavio Bolsonaro. Y en los deportes conquista la delegación de Chiapas récord histórico de 21 medallas de oro en la Paralimpiada Nacional 2026.
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1: ¿Qué tal? Muy buenos días, me da mucho gusto saludarlos en esta primera emisión de Notinúcleo correspondiente a este jueves 8 de octubre de 2026, 281 días transcurridos del año 84 por transcurrir. Domingo de Asís, en los controles técnicos, Daniel Torres, a cargo de las plataformas digitales en la dirección de noticias, licenciado José Ovilla. Soy Alexander Pérez y si me permite le estaré acompañando a partir de estos momentos y hasta las 8:30 de la mañana con lo mejor de la información local, estatal, nacional e internacional. Como sabe, estamos transmitiendo para todo el mundo a través de nuestras plataformas digitales. Ahí nos encuentra en vivo en Facebook, X, Instagram y YouTube como Notinúcleo. Nuestras páginas www.notinucleo.com y www.radionucleo.com. Vamos de lleno con toda la información. Tres sistemas ciclónicos se mantienen activos en el territorio nacional y durante el fin de semana provocarán lluvias intensas, vientos fuertes y oleaje elevado. Así lo informó el Servicio Meteorológico Nacional.
0: Tenemos bajo vigilancia tres ciclones tropicales. El primero, la tormenta tropical Simon, que se encuentra al sur del estado de Guerrero y está generando precipitaciones muy intensas en aquella zona. También en el Golfo de México tenemos a Isaías, la cual estará generando lluvias en Campeche y Yucatán durante las próximas 48 horas. Y Rachel, que aunque está muy alejado de la costa de México, se espera que vaya acercándose gradualmente en los próximos días. ¿Qué van a hacer estos ciclones? Dos de ellos van a impactar de manera simultánea la costa de México. El primero, Simon, el fin de semana con categoría 3 en la escala Saffir-Simpson rumbo a la costa de Jalisco y posteriormente Nayarit y Sinaloa. Y Rachel, por el otro lado, el día domingo también estará impactando con una tormenta subtropical en Baja California, muy cerca de la frontera con los Estados Unidos. De Isaías hay que mantenerse bajo vigilancia por las lluvias que van a estarse presentando en el Golfo de México y la península de Yucatán, pero toda la información la tendremos aquí en el Servicio Meteorológico Nacional.
1: Bueno, pues ahí tiene por parte del Servicio Meteorológico Nacional, pues cómo se están comportando estos fenómenos que se mantienen activos tanto en las aguas del Pacífico como en el Golfo de México. Vamos con las temperaturas para el estado de Chiapas.
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1: La Secretaría de Protección Civil exhorta a extremar precauciones ante el pronóstico de precipitaciones de muy fuertes a intensas hasta el domingo. Debido al huracán categoría 1 en la escala Saffir-Simpson Isaías y la tormenta tropical Simon. De acuerdo con los pronósticos, los acumulados más altos se concentrarán en las regiones norte de los bosques, Alto Xoxil Celtal, la meseta Comiteca Tojolabal, la selva Lacandona, la sierra y el Soconusco. También advierte sobre el riesgo de peligro de inundaciones, crecida de ríos, de laves y vientos con rachas cercanas a 30 kilómetros por hora. Asimismo, se mantiene activo el evento de mar de fondo en las costas con olas de 1.82 a 2.74 metros. Se recomienda evitar cruzar corrientes de agua, conducir con precaución y no transitar por zonas inundadas. Es el comunicado que emitió en las últimas horas Protección Civil con respecto a estos fenómenos en las distintas aguas, tanto del Pacífico, como le digo, como en el Golfo de México. Actualmente Tuxtla Gutiérrez, pues ayer se dejó sentir una ligera lluvia en la noche y amanece con 22 grados. Se prevé una máxima de 29 con 90% de potencial de lluvias para este jueves. Comitán de Domínguez, 17 grados, máxima de 22, 85% de condiciones de lluvia para hoy. En Villaflores, 23 grados, máxima de 29, con 90% de potencial de lluvias. Tonalá, 26 grados, máxima de 31, 90% de probabilidad de lluvias, al igual que Arriaga. Tapachula, 26 grados, máxima de 31, con 90% de potencial de lluvias. En Mapastepec, 26 grados, máxima de 31, con 85% de potencial de lluvias. En Pichucalco, 26 grados, máxima de 31, 90% de probabilidad de lluvias. Y cerramos con la región de los Valles, en Cintalapa, que permanecen con 23 grados, una máxima de 29, y también con 90% de condiciones de lluvia. También le doy a conocer que, de acuerdo con el último boletín que da a conocer en este momento Protección Civil, el día de hoy a las 9 de la noche se prevé que la tormenta tropical Simon esté a 270 kilómetros al sur de Lázaro Cárdenas, Michoacán, y a 425 kilómetros al sur suroeste de Manzanillo, Colima. Eso es lo que da a conocer, y hay alerta verde para allá en Colima, tanto en el noroeste y suroeste de Jalisco, además de alerta azul en Michoacán y el oeste de Nayarit. Es información de última hora que está dando a conocer Protección Civil a través de sus plataformas. También, por otra parte, pues ya hay estragos en algunos municipios del estado, derivado de las lluvias registradas en las últimas horas. En Salto de Agua, personal municipal y voluntarios verifican el tramo carretero hacia San Francisco y Madero, donde identificaron rocas con probabilidad de caída por deslave. Además, el balneario Las Garzas no es apto para visitantes debido al aumento del caudal y las fuertes corrientes. En San Juan Cancut, con apoyo de maquinaria pesada, se retiran lodo y piedras del tramo cabecera Chaté. En Chenaló, una vivienda de fracción Poljó fue declarada inhabitable ante el peligro de colapso y se brindaron recomendaciones a sus habitantes. En Villacorso se realiza el chaporreo del derecho de vía en la carretera hacia San Pedro Buenavista, en 1.600 metros lineales. Es parte de lo que da a conocer, pues, Protección Civil con referente a las lluvias en las últimas horas en el estado. También, antes de irnos a la pausa, elementos de Protección Civil atendieron en las últimas horas el reporte de un socavón de aproximadamente 1 metro cuadrado. Esto aquí en Tuxtla Gutiérrez, en la colonia Jamaipac, sobre la 15 calle Poniente y la 3ª Avenida Sur. Como medida preventiva fue acordonada el área para evitar accidentes. Se exhorta a quienes transiten por la zona a hacerlo con precaución y respetar la señalización. Les repito, es la 15 calle Poniente y 3ª Avenida Sur. Un socavón fue reportado en las últimas horas. Ya elementos de Protección Civil atienden este percance aquí en Tuxtla Gutiérrez. Y con esta información vamos a nuestra primera pausa, ya a las 7 de la mañana con 40 minutos en la capital.
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0: Ya estamos de regreso, 7:45 en esta primera emisión de Notinúcleo en cadena estatal. Les recuerdo que estamos en vivo en redes sociales, ahí nos encuentra en Facebook y YouTube como Notinúcleo y también a través de cada una de las emisoras de la Corporación Radio Núcleo. Como cada jueves, me da mucho gusto saludar al periodista y analista Gustavo Rentería con temas importantes que tratar en este jueves. Gustavo, muy buenos días.
1: ¿Qué tal, querido Alexander? Buenos días a ti y a todo tu amplísimo público de Notinúcleo. Un saludo afectuoso a todos. Bueno, ustedes recordarán que ya se destaparon a las 17 corcholatas, corrijo, de Morena y PT y Verde Ecologista para las gubernaturas, el mismo número de gubernaturas. No se les puede llamar candidatos porque violaría la ley. Son coordinadores de la defensa de la soberanía, etcétera. Pero opta para las gubernaturas, el mismo número de gubernaturas. No se les puede llamar candidatos porque violaría la ley. Son

0: sí estaban los verdes, sí estaba Ariadna Montiel, presidenta de Morena, y Citlali, que es la presidenta del Comité de Elecciones de Morena, pero no estaba don Reginaldo, por ejemplo, el líder de la bancada del PT en la Cámara de Diputados, o el propio Anaya, presidente del partido. Y lo que sucede es que no han concluido las negociaciones. Por parte del Verde, parece que la presidenta fue muy pragmática. Le soltó la posibilidad de que controlen hasta 4 gubernaturas. Es decir, las negociaciones con el Verde pues se complicaron, pero salieron avante. Y con el PT no ha habido esta negociación. Esto no quiere decir, Alexander, que se vaya a romper la alianza con el PT. No, no, va a continuar porque el PT necesita del gobierno, entiéndase de Morena, y Morena también necesita del PT. Pero no han llegado, digamos, a la negociación última. Yo creo que la presidenta seguirá siendo pragmática y le va a soltar muchas candidaturas, no de gobernadores, porque no les alcanza, pero sí de alcaldías muy importantes. Por ejemplo, las alcaldías de las capitales manejan mucho dinero, mucho presupuesto, o a un buen número de diputaciones federales y locales. Y ahí creo que radica la negociación, la cual pues le va a sacar raja política el PT. Pero todo esto lo platico porque ayer se dio una declaración muy dura por parte del señor Anaya, que es el dueño de la franquicia del PT. Es un hombre ya mayor, lleva mucho tiempo en la dirigencia, y dijo que metió mano Estados Unidos en la destapada de las corcholatas. En otras palabras, que metió mano Estados Unidos en la designación de los 17 candidatos o coordinadores de defensa de la soberanía. Entonces los reporteros, oigan, pues ¿cómo que metió mano Trump? ¿Cómo que metió mano Estados Unidos? Ah, lo que pasa es que eligieron candidatos que se recorrieron al centro o inclusive a la centro-derecha. O sea, está diciendo que por miedo a Trump, está diciendo que por miedo al tío Sam, está diciendo que para quedar bien con los Estados Unidos, pues se tomaron decisiones para derechizar, permíteme el término, a algunos candidatos a la gubernatura. Es una declaración que no debemos dejarla pasar de manera sencilla. Entiendo que están en las negociaciones, que está enojado, que no le han dicho el número de diputaciones que va a poder controlar, quizás se escucha muy burdo, pues negocios, contratos, pero esta declaración quedará para la historia en el sentido de que por miedo a Trump se derechizó, ¿no? Se recorrió al centro derecha Morena y sus aliados. Vamos a ver qué sucede y vamos a ver cómo responden mi muy querido y respetado Alexander.
1: Como siempre, acertado el comentario, mi buen Gustavo, y pues estamos atentos con tu comentario la siguiente semana, por supuesto con más temas que pues se han suscitado en las últimas horas. Te mando un saludo y estamos atentos. Muy buenos días.
0: Muy buenos días, Alexander. Un abrazo a tu auditorio. Saludos.
1: Ahí tiene a Gustavo Rentería, periodista y analista de Notinúcleo. Avanzamos con más noticias. Fuertes vientos amenazan el área urbana. Alerta máxima. Hay alerta máxima por espectaculares y estructuras en riesgo de colapso. Vamos con Alejandra Orozco.
2: Comienzan a presentarse algunos frentes fríos, es normal que las rachas de vientos en la capital chiapaneca alcancen hasta 80 kilómetros por hora. Por ello es importante tomar algunas precauciones, como retirar macetas o adornos de techos y balcones, así como asegurar láminas, pero también hacer el reporte pertinente en el caso de lonas y espectaculares que representen algún riesgo, señaló Eder Mancilla, secretario municipal de Protección Civil.
3: En el tema de los espectaculares, sí quisiera pedirle a la población que en su momento dado, cuando vean algún espectacular, lo primero que se desprenden son las lonas que tienen ahí puestos, que lo reporten al 911 o al 072 para que le demos la atención. De igual manera, si ven espectaculares que ya estén en muy malas condiciones, porque aunque nosotros tenemos... de pronto en alguna condición de fuertes rachas de viento, pues ya presente algún deterioro. Así que es importante también que nos reporte a la ciudadanía si algún espectador lo ven con tema de riesgo. Que

0: ya deterioro, ya sea por oxidación o por que se llega a soldar alguna parte, que nos hagan el favor de reportarnos para que nosotros mismos hagamos el arribo.
1: En este caso, a esta dependencia le corresponde notificar a los dueños de estos, porque pueden representar un riesgo bastante alto, principalmente porque muchos de ellos son colocados a alturas considerables y su caída puede lastimar o matar a una persona. Sin embargo, la responsabilidad en primera instancia es de los mismos dueños.
0: Directamente es una responsabilidad desde que se les da se les otorga el permiso por parte de Desarrollo Urbano. Ellos son los encargados de hacer retiro de las lonas, de las duras, no nosotros, porque no estamos, prácticamente no es una facultad, es una responsabilidad de ellos. Sin riesgo, ya pues sí, ya vamos a hacer lo que conducente, ya sea retirar una lona o asegurar una dura, pero no es una responsabilidad, no es una responsabilidad de los dueños y dueñas de las que tienen esas concesiones.
1: Finalmente, añadió que hay pronósticos de lluvias muy fuertes para Tuxtla Gutiérrez, por lo que recalcó la recomendación de evitar zonas de riesgos que ya están bien identificadas. Para Notinúcleo, Alejandra Orozco Ardínez.
2: Gracias, Alejandra. Con esta información vamos a una pausa ya a las 7:53 en la capital.
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1: Teníamos la participación de la psicóloga Margarita Rosas Rodas. A partir de mañana viernes y todos los viernes se pasa su participación a esos días para que usted esté atento en punto de las 8:05 de la mañana. Ya serán los días viernes, le repito, viernes, la participación de la psicóloga Margarita Rosas Rodas con temas pues de psicología importantes y para dar de conocimiento a nuestra audiencia, y pues esté atento en nuestra primera emisión de Notinúcleo. En otros temas, el abigeato puede causar un fuerte impacto financiero al sector pecuario, con pérdidas de hasta 35 mil pesos por ejemplar. Víctor Pérez.
2: Perder una sola cabeza de ganado por robo puede representar un golpe de hasta 35 mil pesos para un productor chiapaneco, sin contar los gastos posteriores para denunciar, trasladarse y reforzar la vigilancia de sus animales. Aunque se reconoce el trabajo de las autoridades para contenerlo, ganaderos señalan que el problema persiste.
3: Pues mínimamente, si es ganado comercial, 30, 35 mil pesos. Ya que le han robado al animal, si decide ir a la fiscalía a denunciar, pues todos los gastos que lleva en hacer los trámites, darle seguimiento, o sea, sí golpea la bolsa.
2: El impacto puede ser todavía mayor para quienes cuentan con pocos animales, pues detrás de cada cabeza existen gastos de alimentación, cuidado y mantenimiento. De acuerdo con el productor, incluso se han presentado casos de personas que terminan dejando la actividad. Las zonas con ganadería extensiva presentan condiciones que pueden facilitar el robo debido a la distancia entre los animales y sus propietarios o encargados.
3: Pues vaya a las zonas ganaderas, que sería pues, por ejemplo, la zona frailesca, zona costa, zona norte, zona selva, entre otras, donde están la ganadería extensiva en grandes hectáreas, grandes potreros, lejos de la vista pues de los encargados.
2: Ante esta situación, algunos productores han recurrido a esquemas de vigilancia entre vecinos y recorridos constantes en ranchos y potreros, medidas que también significan invertir en personal, tiempo y combustible. Además, mantener identificado y documentado al ganado resulta fundamental al momento de presentar una denuncia.
3: Por eso es importante tener aretado el ganado por medio del Sistema Nacional de Identificación Individual del Ganado, SINIGA, entre el fierro marcador y todos los documentos en reglas.
2: Los productores piden a las autoridades mantener el apoyo al sector ganadero y facilitar la atención y los procedimientos para quienes acuden a denunciar un robo, porque para una familia dedicada a esta actividad, el abigeato no significa únicamente perder un animal, representa perder parte de una inversión construida con meses e incluso años de trabajo. Para Notinúcleo, Víctor Pérez.
1: Pues ahí tiene el tema del abigeato en la entidad. Con esta información vamos a la identificación oficial, que a las 8 de la mañana en punto.
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1: Ya estamos de regreso, 8 de la mañana en punto. Saludos a Valentino Esquinca, nos escribe a través de plataformas digitales, nos dice buenos días, saludos desde Cintalapa de Figueroa, saludos hasta la región de los Valles, a todo ese amplio auditorio que nos siguen allá en aquella región del estado de Chiapas. Vamos con más noticias. Procesadores de lácteos prevén fuertes afectaciones económicas al cierre de año a causa de la sequía. Alejandra Orozco.
4: Desde hace más más de 10 años, don Carlos Guízar y su familia decidieron hacer perdurar el negocio familiar, tomando la herencia de sus abuelitos, que es la elaboración de queso tradicional, para diversificar este producto y ahora elaborar quesillo, queso manchego, cotija, panela y más variedades. Sin embargo, temen un cierre de año no tan bueno por los efectos de la sequía en su natal Villacorso.
5: Sí nos va a afectar porque se nos va a acabar el agua, las pasturas. Nosotros producimos nuestro propio alimento. Estamos previendo esa situación, pero sí nos va a afectar.
4: Esto se traduce en una reducción de su producción, lo que estaría orillándolos a hacer un ajuste e incrementar sus precios. Sin embargo, temen que este efecto se expanda a otros sectores.
5: Yo tenía muchos años que no pasaba este efecto, pero también lo que pase en el campo va a perjudicar en la ciudad. También en la ciudad no va a haber agua, van a subir los productos del campo como el tomate, la cebolla, lo básico, ¿verdad?
4: Finalmente señalaron que mientras se pueda, seguirán produciendo y conservando la herencia familiar con productos innovadores que conserven la tradición. Para Notinúcleo, Alejandra Roscuardines.
1: Ocho de la mañana con 3 minutos, Chiapas cuenta con una riqueza de 1,230 vertebrados terrestres cuyos ciclos naturales están en riesgo por cambios térmicos y de lluvias. Vamos con Víctor Pérez.
2: Cambios prolongados en las lluvias, periodos de sequía y variaciones de temperatura pueden modificar desde la reproducción hasta la alimentación de los animales que habitan en Chiapas. El impacto cobra relevancia en uno de los estados con mayor riqueza natural del país. Chiapas cuenta con 1,230 especies de vertebrados terrestres entre anfibios, reptiles, mamíferos y aves, de acuerdo con información oficial. Aunque la fauna se encuentra adaptada a variaciones naturales entre temporadas, el problema puede aparecer cuando estas condiciones se prolongan o modifican los ciclos de los ecosistemas.
6: Más bien aquí lo que afectan son los efectos, porque al ampliarse los tiempos con mayor sequías, aumentan incendios, aumentan ciertas condiciones que afectan a los animales o pueden llegar a afectar ciertos ciclos biológicos, ¿no? Que tienen que ver con estas temperaturas y humedad para la reproducción de animales, para la floración de plantas.
2: De animales muertos directamente por un incremento de temperatura. Sin embargo, los cambios ambientales pueden modificar su comportamiento. Un ejemplo ocurrió con el nucú.
6: Nosotros estamos acostumbrados que el nucú sale a finales de mayo, principios de junio, y resulta que estaba saliendo nucú en septiembre cuando se dieron lluvias porque hubo un periodo largo de sequía en esta temporada y eso provocó un cambio en la conducta de estos animales.
2: El problema es que ninguna especie vive aislada. Si cambia el momento en que aparece un insecto, florece una planta o se reproduce determinado animal, también puede verse afectados aquellos que dependen de ellos para alimentarse.
6: Recuerden que todo el ciclo de la vida es como una cadena con eslabones, o sea, cuando salen los nucús, hay otros animales que se están reproduciendo, que se alimentan de ello. Hay frutos también que están produciendo en esa época y al venir estos cambios es cuando se puede empezar a trastocar.
2: Deforestación, incendios, contaminación y falta de cuidado del agua pueden sumar presión sobre los ecosistemas. En un estado que concentra casi la mitad de las especies de vertebrados terrestres registradas en México, proteger sus hábitats también significa proteger los ciclos de los que depende una de las mayores riquezas naturales de Chiapas. Para Notinúcleo, Víctor Pérez.
1: Gracias, Víctor. Con esta información vamos a una pausa y a las 8 de la mañana con 6 minutos en la capital.
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5: Esta Rosa Rodas se pasa para los días viernes a esta misma hora, a las 8:05 de la mañana, para que pues usted esté atento de todos los temas que engloban a la psicología, temas importantes para la audiencia. Así que a partir de mañana viernes, la psicóloga Margarita Rosa Rodas estará con su participación a partir de las 8:05 de la mañana aquí en la primera emisión de Notinúcleo. Vamos a temas culturales. San Cristóbal de las Casas se prepara para albergar diferentes actividades con tradiciones y cultura que serán los protagonistas del Festival Internacional Cervantino Barroco. Los detalles con Daniel Torres en la sección cultural.
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7: ¿Qué tal? Un gusto poder saludarlos. Vámonos con la información cultural. La 24ª edición del Festival Internacional Cervantino Barroco, consolidado como el Festival Intercultural de los Altos de Chiapas, se alista para ofrecer una gran fiesta de ritmos y expresiones sonoras. Este importante encuentro multicultural contará con la participación estelar de agrupaciones de gran trayectoria internacional, entre las que destacan la banda venezolana Los Amigos Invisibles, la propuesta musical de los Comstles y el talento de la agrupación estadounidense La Santa Cecilia. Las actividades de este magno evento se llevarán a cabo del 8 al 11 de octubre. Para esta edición, la celebración se extenderá de manera simultánea en diversas sedes ubicadas en San Cristóbal de las Casas, Occhuc y Chanal, permitiendo que públicos de distintas localidades disfruten de esa fiesta cultural. La poesía, el recuerdo y la creación visual convergen en la exposición colectiva de artes visuales titulada Me tienes en tus manos, un emotivo homenaje dedicado a Jaime Sabines en el marco del centenario de su natalicio. Esta muestra artística reunirá diversas interpretaciones estéticas inspiradas en el legado literario y profunda huella del entrañable vate chiapaneco, ofreciendo al público un recorrido sensible a través de texturas, colores y formas que evocan su memoria. La cita para la inauguración de este evento con entrada libre está programada para este 8 de octubre en punto de las 5 de la tarde. Las obras se exhibirán en las instalaciones del Museo de San Cristóbal de las Casas. La riqueza pluricultural de las comunidades originarias se manifestará con gran esplendor durante la expoventa Shalbil Nopjival Metatik 2026, el tejido del pensamiento de nuestros ancestros, un encuentro enfocado en visibilizar el patrimonio artístico y artesanal de los pueblos Tzeltal, Tzotzil, Chol, Tojolabal, Chuj y Lacandón. Esta muestra reunirá el talento de creadores locales para ofrecer al público piezas únicas, textiles tradicionales y expresiones literarias que reflejan la profunda identidad y cosmovisión de la región. La gran inauguración de este evento de entrada libre tendrá lugar el jueves 8 de octubre en punto de las 10 de la mañana y las actividades se mantendrán abiertas del 8 al 10 de octubre. La cita es en los corredores del Celali, ubicado en la calle Escuadrón 201, número 6, en el barrio del Cerrillo, en San Cristóbal de las Casas, en un horario continuado de 10 de la mañana.

0: En más información, el Instituto Mexicano del Seguro Social en Chiapas lanzó un llamado a las mujeres derechohabientes de 40 a 69 años a participar en la campaña de detección oportuna de cáncer de mama mediante unidades móviles, por lo que de hoy, jueves a lunes 12 de octubre, podrán acudir a la unidad médica familiar número 17 en San Cristóbal de las Casas. Con más información, en la entrevista de hoy aquí en la primera emisión de Notinúcleo, me da mucho gusto saludar en esta primera emisión. Vamos a tratar un tema importante, el tercer Festival Internacional México Chiapas Original, y tengo en la línea a Fernando Cepeda Trujillo. ¿Cómo estás, Fernando? Muy buenos días.
1: ¿Qué tal? Muy buenos días, mucho gusto aquí saludándoles desde esta mañana nublada en San Cristóbal de las Casas. Muy contento de estar aquí con toda tu audiencia.
0: Fernando es consejero presidente del Consejo Revelador de la marca Chiapas y, como bien dije, vamos a tratar el tema del tercer Festival Internacional México-Chiapas. Fernando, sin duda va a ser un evento importante que hay que dar a conocer a la audiencia. ¿Qué es el Festival Marca Chiapas 2026, Fernando?
1: Pues mira, nos encontramos celebrando el tercer festival, como bien lo mencionas. Es un festival multisede. Iniciamos el día de ayer en San Cristóbal de las Casas, pues con dos actividades para ir calentando un poquito el ambiente. El día de hoy tenemos una jornada completa para las personas que nos escuchan en la región y que pueden trasladarse. Vamos a estar en el MUSAC con una expoventa y vamos a tener una serie de actividades también en el Centro de Convenciones Casa Mazariegos. Van a haber degustaciones de productos chiapanecos emblemáticos, café, cacao, miel, quesillo. Vamos a tener también un Oktoberfest de cervezas artesanales chiapanecas, además de algunas pláticas, conferencias, mesas de negocio, stands en los que se exponen cómo trabaja cada uno de los comités especializados de marca Chiapas para poder certificar productos y servicios, además de eventos culturales, musicales, y una exposición artística. Entonces, la verdad es que vamos a estar ahí desde las 9 de la mañana hasta las 7 de la noche. El día de mañana, para quienes estén interesados, hay una actividad a la que se pueden inscribir. Tiene una cuota de recuperación que es visitar Sinacantán con una mirada diferente. Es hacer un viaje inmersivo, estar en uno de los viveros de rosas, visitar un taller artesanal, estar en una producción de posh y posteriormente comer por las manos de las personas que nos van a recibir allá en Sinacantán. Y la siguiente semana en Tuxtla Gutiérrez, obviamente tenemos que estar en nuestra capital, estaremos el 14 con una actividad de rompehielos en la que vamos a dar, vamos a estar hablando principalmente de las espirituosas chiapanecas, el posh, el comiteco y el ron de Chiapas, en Madre Cuché, y posteriormente el día 15 se va a llevar a cabo un evento en la UNICACH, en el Teatro Universitario, en donde el tema central va a ser el cacao. Vamos a tener pláticas de cacao y la final del concurso, del primer concurso Promesas del Chocolate, que es un concurso para estudiantes de gastronomía. Forman equipos de 4 personas. Y los ganadores se van con pase directo y todo pagado a la gran final de Promesas del Chocolate México, que es en noviembre en Villahermosa, Tabasco. Pues como pueden ver, es un festival, es celebrar. Yo sé que muchas personas que nos están escuchando a lo mejor dicen, ¡ay, cómo no me enteré, Pepe! Pero la verdad es que todos, desde donde nos encontremos, en cualquier rincón de Chiapas o lugar donde nos estén escuchando, pues podemos celebrar lo mejor de nuestra tierra, reuniéndonos con amigos, comprando algún producto, tomando un buen café. Acaba de ser el Día Internacional del Café. Entonces, pues la invitación para la audiencia es esa, Pepe.
0: Fernando, sin duda el festival va a ser un gran gamaje de productos, marcas, artesanías, la gastronomía, que sin duda es fundamental para dar a conocer pues lo que ofrece el estado. ¿Por qué nos debemos de perdernos este festival, Fernando?
1: ¿Perdón?
0: ¿Por qué la ciudadanía no debe de perderse este festival que sin duda es como un gamaje de distintas expresiones culturales?
1: Pues mira, porque muchas veces todo el mundo viene a Chiapas y se maravilla de lo que tenemos, y los propios muchas veces no nos damos cuenta o no conocemos la riqueza que existe detrás de un textil, no sabemos todas las cualidades y lo único que es el ámbar en el mundo y en el universo. A veces desconocemos la gran calidad de café que tenemos. Entonces, conocer más a fondo, saber quiénes son las personas, quiénes son los emprendedores que están sobresaliendo, no solo a nivel local, sino a nivel nacional. Cuando pensamos en Chiapas, tenemos ganadores en temas de artesanías, tenemos ganadores en premios de quesos, de los mejores restaurantes de México están aquí. Tenemos a uno de los mejores hoteles de México y del mundo en San Cristóbal de las Casas. Y son muchas cosas que desconocemos o que a veces, al tenerlo tan cerca, simplemente no lo disfrutamos, nos olvidamos, caemos en la rutina. Y justo el motivo del festival es celebrar. Es un poco como el Día de las Madres, ¿no? O el cumpleaños. No es que a nuestra mamá la vayamos a querer solo un día, pero por lo menos algunas fechas al año hay que vivirlo y celebrar esa relación de forma extraordinaria. Y eso es lo que vamos a tener en este festival, una celebración de lo mejor de nuestra tierra.
0: Sin duda, Fernando, para pues ir cerrando esta entrevista, pues reiterar a la audiencia las fechas de cuándo a cuándo se lleva este festival y pues qué actividades podemos encontrar.
1: Claro que sí. Hoy, 8 de octubre, en San Cristóbal de las Casas, MUSAC y Centro de Convenciones Casa Mazariegos. Para el día de mañana, la visita a Sinacantán, y para el resto del itinerario, todo lo van a encontrar en la página de internet www.marcachiapas.com. Y también en nuestras redes sociales, en Facebook e Instagram, Marca Chiapas. Ahí pueden encontrar el detalle, los números a dónde llamar, el minuto a minuto, también las actividades abiertas al público que vamos a tener en Tuxtla Gutiérrez el 14 y 15, que es la próxima semana.
0: Pues ahí tiene la invitación para que usted se dé una vuelta en estos días sobre este festival, el tercer Festival Internacional México-Chiapas Original. Fernando Cepeda Trujillo, consejero presidente del Consejo Revelador de la marca Chiapas, te agradezco la información y pues vamos a estar atentos con este Festival Internacional. Muy buenos días.
1: Muchísimas gracias. Buenos días, saludos a todos. Excelente jueves.
0: Con esta información vamos a una pausa ya a las 8 de la mañana con 20 minutos en la capital.
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1: Ya estamos de regreso, 8:24 a.m. Saludos a Yesenia López, nos escribe en la plataforma digital de Facebook. Saludos desde Quintana Roo, un saludo hasta Quintana Roo. Gracias por estar, pues, por la preferencia a través de las plataformas digitales. Vamos con más asuntos en la agenda. Asiste el gobernador Eduardo Ramírez a la celebración por los 15 años de Morena. Carla Trujillo.
2: El gobernador Eduardo Ramírez Aguilar asistió a la celebración por los 15 años de Morena, realizada en el Auditorio Nacional de la Ciudad de México, donde se reunieron miles de militantes, gobernadoras y gobernadores, senadoras y senadores, así como fundadores del partido. Tras atestiguar el evento, el mandatario señaló que Morena se convirtió en la esperanza de millones de mexicanas y mexicanos que soñaron con un cambio verdadero y que este movimiento dio inicio a la transformación de la vida pública de México. Recordó que fue fundado por el presidente Andrés Manuel López Obrador, a quien describió como un hombre convencido de que el país necesitaba un cambio verdadero y como un visionario que supo interpretar el anhelo del pueblo de México. Asimismo, sostuvo que de este movimiento emanó la primera presidenta de México, Claudia Sheinbaum Pardo, quien dijo: "Continúa transformando al país con humanismo, atendiendo las causas que originan la desigualdad social y defendiendo la soberanía nacional". La calificó como una lideresa que guía el destino de la nación poniendo al pueblo por encima de todo. Ramírez Aguilar reconoció a todas y todos aquellos que se adelantaron en el camino y que, aunque ya no están, sembraron la esperanza de este movimiento. Destacó que a través de su lucha, convicción y amor por el pueblo, hicieron posible que hoy se celebren los primeros 15 años del Movimiento de Regeneración Nacional. Para Notinúcleo, Carla Trujillo.
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1: 8:26 a.m, es momento de los deportes. Gerardo Gómez, muy buenos días.
3: ¿Cómo estás, Alexander? Qué gusto saludarte. Muy buenos días a todos, con toda la información deportiva. Platicábamos en la semana, Alex, de la Paralimpiada Nacional, los logros de los chiapanecos. Déjame decirle a toda la gente, a ti, que la delegación chiapaneca impuso un nuevo récord dentro de esta participación en la Paralimpiada Nacional 2026, deportes que no son convencionales, por eso antes del nombre Olimpiada está el para, es decir, con algunas capacidades diferentes, algunos de los atletas, no solo chiapanecos, sino a nivel nacional. Chiapas conquistó 21 medallas de oro, superando las 14 preseas obtenidas en el 2025. Las selecciones de paraciclismo logró 6, en para tenis de mesa 6 medallas, para powerlifting 5, para natación 2, bocia 1 y para triatlón 1. Han superado sus expectativas completamente en esta versión 2026, y bueno, esto es un logro importante para el deporte adaptado en el estado de Chiapas. Todas las disciplinas que han conseguido medallas en esta Paralimpiada Nacional en Guadalajara han conseguido preseas, medallas, igualando, bueno, 41 preseas conseguidas el año pasado. Así que felicidades para los niños, para las niñas que han participado en esta Paralimpiada Nacional, han impuesto un récord importantísimo. Y bueno, estos logros ya dentro de algunas semanas van a lanzar lo que es el Premio Estatal del Deporte, y bueno, creo que estos atletas que han conseguido logros importantes para Chiapas podrían ser candidatos ya en la brevedad. El Instituto del Deporte dará a conocer la convocatoria para lo que es el deporte en el estado, no solo para la Olimpiada, sino obviamente federados, Olimpiada Nacional y deportes, bueno, que han brillado a nivel internacional. Se acabaron las fechas FIFA, Alex, y bueno, regresa el fútbol mexicano, nuestro bendito fútbol mexicano, la Liga MX. Nosotros ya tenemos preparado el clásico tapatío aquí a través del Corporativo Radio Núcleo. También tenemos los 110 años de América, va a festejarlo en casa contra el Monterrey, y lo vamos a tener aquí a través de la grande 90.3 este próximo sábado en punto de las 9:00 p.m, 7:09 la programación que tenemos aquí en la grande, aquí en Corporativo Radio Núcleo, para que usted disfrute de la Liga MX. Pero bueno, mañana arranca con el Puebla León, con el Tigres contra Toluca, y estos partidos obviamente dentro de la Liga MX, regresando con la jornada número 11 del fútbol mexicano. Y muy atento de los programas en vivo de nuestros compañeros, porque ahí va a conocer el rol que tenemos para este fin de semana. Y nada más, después de esta fecha FIFA, México, ¿cómo crees que queda México, Alex, después de esta fecha FIFA en el ranking de la FIFA?
1: ¿En qué lugar quedó México?
3: ¿Tú crees que descendió? ¿Tú crees que ascendió?
1: No, pues por lo que se vio en todos los partidos, pues supongo que sí hubo un descenso, ¿no? O sea, Rafa Márquez, digamos que en su inicio como director técnico no le pintó muy bien.
3: No le pintó muy bien, pero no sé si estamos mal o los demás son peor, porque se mantuvo en el décimo lugar. La selección mexicana, pese a la fecha FIFA, pese a no ganar en este cambio, las dos derrotas, el empate, 7 goles en contra, 2 a favor. Bueno, ha quedado en el top ten. No sé si bien ganado o mal ganado, lo he hecho en la Copa del Mundo, ahí quedó, pero este arranque, como tú lo dices, yo estoy contigo, debió haber habido una caída, pero no, se mantuvo en el 10, el primer lugar es para España, el segundo para Argentina, tercero para Francia, Inglaterra, Portugal, Brasil está en el sexto, Marruecos en el séptimo, Bélgica, Países Bajos, y en el décimo la selección mexicana de fútbol.
1: O sea que ni para bien, ni para mal.
3: Bueno, pero hay margen de mejoría, como dice Rafa Márquez, vamos a esperar la siguiente fecha FIFA, que será contra Jamaica en noviembre, en una ida y vuelta dentro de la National League.
1: Perfecto, Gerardo. Pues estamos atentos en la segunda emisión con más deportes.
3: Así es, y sigue las páginas de Núcleo Sports y de Notinúcleo porque está toda la información deportiva.
1: Gracias, vamos, buenos días.
3: Buenos días, Alexander.
1: Con esta información, bueno, antes de repasarnos a retirar, le voy a conocer casi el cierre, el secretario de Economía y Trabajo del Estado, Luis Pedrero, y el presidente municipal de Tapachula, Yamil Melgar, encabezaron la firma del convenio Impulso Chiapas Nafin Más Municipios. Mediante una aportación municipal se habilitará una bolsa aproximada de 50 millones de pesos para financiar el capital de trabajo de micro, pequeñas y medianas empresas tapachultecas. Yamil Melgar destacó que este compromiso, aprobado por unanimidad del Cabildo del 26 de agosto, es posible por el fortalecimiento de los ingresos municipales y las finanzas sanas. Y con esta información nos pasamos a retirar de esta primera emisión de Notinúcleo en cadena estatal. Muchas gracias a usted por el favor de su sintonía a lo largo de estos 60 minutos con lo mejor de la información local, estatal, nacional e internacional. Domingo de Asís en los controles técnicos, Daniel Torres a cargo de las plataformas digitales, en la dirección de noticias, licenciado José Ovilla. Soy Alexander Pérez y mañana viernes tenemos una cita en punto de las 7:30 de la mañana, la primera emisión, hoy a las 2:30 la segunda y a las 8 de la noche la tercera emisión de Notinúcleo. Prepárese porque las lluvias van a continuar en gran parte del territorio chiapaneco. Que tenga usted un excelente jueves.

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5: ¿Ya checaste tarjeta? Son las 8:41.

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6: Muy buenas tardes, esta es la información. La depresión tropical 9 sobre el Golfo de México y una zona de baja presión con alta probabilidad de desarrollo ciclónico en el Pacífico Sur mexicano favorecerá el ingreso de humedad en Chiapas, manteniendo condiciones propicias para lluvias y tormentas en las próximas horas para la región. No olvide cualquier emergencia reportarlo al 911. Después de permanecer durante 6 años con afectaciones, la Plaza Madero será sometida a un proyecto de reconstrucción y rehabilitación que contempla 36 locales comerciales que integran este espacio. Este proyecto fue anunciado por Palaperos y cuenta con el respaldo del gobernador del estado, Eduardo Ramírez Aguilar. La secretaria de Medio Ambiente e Historia Natural del estado, Magdalena Torres Abarca, y el presidente Yamil Melgar encabezaron en la sala de Cabildo Municipal la presentación del modelo regional para la gestión integral y economía circular de los residuos del Soconusco. Se planteó una estrategia coordinada para mejorar la recolección, tratamiento y aprovechamiento de los residuos, reducir la contaminación y proteger la salud de la población. De acuerdo con el Servicio Meteorológico Nacional, durante la temporada 2026-2027 se prevén 56 frentes fríos en México. Para octubre se pronostican 7 sistemas frontales en el país. Muchas gracias por su atención, informó Pamela Hernández.
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11: Muy buenos días, ¿cómo estamos? Bienvenidos a La Chorcha, aquí a través de Extremo FM 90.7. Oigan, recuerden que ustedes también tienen una silla en esta plática, donde vamos a estar desmenuzando diferentes temas a lo largo de esta hora por Extremo FM 90.7. Recuerda que también nos puedes sintonizar a través de www.extremotapachula.com, plataformas digitales, sabías y por haber, para que no te pierdas cada uno de los contenidos de Extremo FM. Vamos a desmenuzar bastantes temas interesantes el día de hoy, donde recuerda que también tu punto de vista es muy importante, porque tú también formas parte de la comunidad de La Chorcha. Ya les habíamos comentado en un tema anterior acerca sobre el efectivo. Ahora ya no es un decir, ahora ya es una realidad, y vamos a desmenuzar también ese tema. También un tema que de repente nos saltó muchísimo en la cuestión de preocupación, es que con el tema de Estados Unidos y México y la dependencia de algunos u otros servicios, un reporte publicado señaló que las reservas disponibles de gas natural en México, ahí hay un punto interesante y agárrese de la silla. ¿Cuánto de reserva tiene México en la cuestión de gas natural para poder sobrevivir en cualquier situación que dependiera ya no traer más a México? equivaldría aproximadamente a 3 días de consumo. Y no lo digo yo, eso lo dice de acuerdo a un informe de información tributaria de Senegas. El problema central es la dependencia de las importaciones y la capacidad también de respuesta ante interrupciones. ¿Qué pasaría si de repente con los tratados que tenemos dijeran, ¿saben qué? Vamos a cerrarle la llave al gas. México tendría de reserva 3 días. 3 días nada más de gas natural de consumo totalmente habidos y por haber. Es bastante preocupante la situación, sí. Es por eso que también se les invita a toda la gente a ser más consciente de muchísimas cosas. Con el tema del transporte también vamos a desmenuzar un tema. Es un tema de no comentar acerca de quién es el ganador, ¿no? El usuario final siempre tiene que ser el ganador. Pero también al tema de las competencias, pues yo creo que tendría que ser muy equitativo el tema, ¿no? Los beneficios de este también con los beneficios de acá, y los beneficios del otro también con los beneficios de acá. O sea, que el tema de esta índole, de esta capacidad entre lo normal y entre lo tecnológico sea totalmente parejo, ¿no? Que esta lucha sea totalmente pareja para que el usuario final, pues de cierta manera, sea el ganador. Así que bueno, el día de hoy vamos a estar desmenuzando muchísimos temas, en donde también recuerda que tú tienes un capítulo muy importante, una silla, aquí a través de WhatsApp 962-625-2500. Hay un tema en el norte de la República Mexicana, que el tema de la educación y el tema de las mochilas, el tema de la revisión, es un tema de nunca acabar, y siempre salen algoritmos, siempre salen temas en donde se vuelve a incluir y a tocar el punto. En el norte de la ciudad fue muy viral en redes sociales una escuela en la cual, ¿hasta dónde hemos llegado? Ya colocar aparatos para detectar armamento en una escuela ya es una alerta y un foco totalmente rojo. Y esto abre una discusión que es un tema de nunca acabar, es un tema de muchos puntos de vista, un tema en el cual no termina por solucionarse, entrar a un acuerdo entre padres de familia, entre las autoridades educativas, un acuerdo en el cual pues el fin común sea estar totalmente en paz. Pero llegar a un punto en el ya tener un aparato que detecte armas de fuego en un centro educativo ya es un tema bastante interesante, y un tema del cual pues obviamente vamos a platicar y del cual vamos a desmenuzar, porque ya llegar hasta ese punto, hasta la punta del iceberg, ya es bastante complicado. Pamela Hernández, ¿cómo estás? Buenos días.
12: Buenos días, Marquitos. Buenos días al auditorio. Pero pues también tiene la culpa uno de papá, ¿no? O sea,
11: sí, es un tema también de nunca acabar.
12: ¿Qué estás,
11: ¿no?,
12: haciendo? Y mira, también tiene mucho que ver la influencia de las series en televisión, juegos, videojuegos, el Free Fire, no sé qué otros juegos hay pues relacionados.
11: Mira, aunque estadísticamente, ajá, con el tema de los videojuegos, porque siempre es un tema que...
12: Perdón, ya toqué tu punto tecnológico.
11: No, pero que me gusta defender, porque en Estados Unidos, en un lugar...
12: Porque soy gamer, va a decir.
11: No, mira, en Estados Unidos, en un país, ajá, en donde las armas están a la orden del día y sí, no, y es muy fácil conseguirla.
12: Sí.
11: Cuando detectan, uh-huh, una anomalía de una persona que hizo uso incorrecto del arma, tiene que ver muchas cosas, menos los videojuegos.
12: Sí, ¿tú crees?
11: Sí, no lo digo yo, lo dicen las estadísticas de Estados Unidos, pero, en un país en donde puedes encontrar muy fácil un arma.
12: Yo tengo otros datos, dijera.
11: Ah, no, claro, a ver,
12: datos de organizaciones, de psicólogos. El tiempo que un joven destina a esos aparatos, a esas pantallas, pues trae la famosa luz azul, trae como consecuencias temas neurológicos.
11: Sí, mira, es un tema de nunca acabar, porque sí, nunca nos ponemos de acuerdo padres de familia y autoridades educativas en un fin común, que es, oye, ¿cómo podemos frenar este problema que estamos persiste, teniendo en nuestro país. O sea, pero ya llevar, Pamela, un aparato para detectar armas de fuego mientras los alumnos van entrando al aula
12: está
11: escolar.
12: Está bien, ¿no?
11: Sí, sí, pero ¿por qué llegar hasta ese punto?
12: ¿Por qué llegar hasta ese punto? Pues porque te vuelvo a comentar, se ha normalizado y también déjame decirte que hay muchas familias que tienen en casa un arma. Entonces eso lo anuncian, lo dicen. Yo considero que debería de ser un secreto familiar el poseer un arma por seguridad, pero también si sabes que tienes en casa adolescentes, los cuales pues están en la etapa del problemas que tienen a su edad, como el bullying, como el que a veces los jóvenes se sienten depresivos, que ni saben lo que quieren, teniendo todo, siguen tristes. Y vas tú y pones ese granito de arena, el decir que tienes un arma. Mira, muchos casos aquí en Tapachula no están lejos de que jóvenes han ingresado a las aulas, las armas, pero porque escucharon que tenían un arma en casa. O sea, también es algo que se ha normalizado, ¿no?
11: Sí, pero te digo, es un tema de nunca acabar porque seguimos teniendo los mismos problemas, seguimos teniendo el mismo...
12: ¿Tú crees que sí es un tema de nunca acabar?
11: Porque si no ya se hubiera acabado. ¿Cuánto tiempo se lleva hablando de lo mismo, de las escuelas, de las personas que llegan con armas de fuego? Deja tú con armas de fuego, con drogas. Entonces, un tema de nunca acabar y cada año es lo mismo y nunca... Llegamos a un fin, padres de familia, el sistema también educativo nunca llega a un punto en el cual podemos resolver. Se han bajado los índices, sí, pero pues no se ha eliminado de tajo esa parte.
12: Mira, ahorita ya se acabó este bloque, nos vamos a la pausa comercial y regresamos.
11: Vamos a una pausa y regresamos.
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2: ¿Sabías que una de las primeras novelas de ciencia ficción es mexicana? La novela Eugenia, esbozo novelesco de costumbres futuras, escrita en 1919 por el médico yucateco Eduardo Orsáiz, representa una de las primeras novelas mexicanas de ciencia ficción. El título describe el interés del autor por la eugenesia, ya que el nombre Eugenia tiene sus raíces del griego eu, bien, correcto, y genia, que significa origen, es decir, bien nacido. No es casualidad que Eduardo eligiera el nombre de Eugenia, ya que contiene una propuesta eugenésica en su discurso. Algunos autores consideran que Eugenia es un trabajo pionero que anticipa un futuro en la organización social y el dogma científico.
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5: Sí, te digo, es un tema bastante interesante en donde pues muchísimos padres pueden estar de acuerdo, ¿no? Con el tema de la vigilancia en las aulas escolares, y pues está la otra parte en la que dice, no, pues mi hijo no es un ladrón, no es un, no hace cosas incorrectas. Están las dos partes, pero escuchemos qué dice la comunidad de La Chorcha.
6: Buenos días, mi nombre es Enrique Gómez. Pues soy un padre preocupado por la seguridad de mis hijos. Yo no le veo ningún problema que en la entrada pongan a un guardia de seguridad con un detector de metales. Simplemente lo pasan por la mochila y si traen alguna arma, navaja, pistola, pues detenerle la mochila y entonces ahí pasarlo a dirección, revisión, etcétera. Por seguridad, yo lo vería muy bien.
7: Pero, a ver, Capistrán, ¿dónde están empezando a replicar este modelo en el cual va a haber un guardia de seguridad en cada escuela? ¿En dónde lo...?
5: ¿Guardia de seguridad en cada escuela? Ajá. No, en el norte de la República.
7: Ah, en el norte.
5: Ajá,
7: okay. Ahí va a haber un detector.
5: Un detector de metales.
7: Ajá, ok.
5: Exactamente. Entonces, la verdad es que...
7: ¿Como el de moderato?
5: Detector de metal, sí, es correcto. Sí, es un asunto importante, okay. Porque te digo, están las dos vertientes.
7: ¿En el norte? ¿Qué estado?
5: Las dos paridades en el cual ya lo habíamos pronunciado aquí en Chiapas, en Tapachula, ¿no? Sí. El mochila, ¿cómo se llama ese programa?
7: El operativo mochila,
5: en donde, pues yo como padre de familia, la verdad es que estoy totalmente a favor a que mi hijo le revisen la mochila sin ningún problema, pero también está la otra parte de padres de familia que dicen, no, la verdad es que no quiero que le revisen la mochila a mi hijo porque él no es un delincuente, él no trae nada, yo lo conozco muy bien y da la casualidad que ¡pum!
7: Vamos a empezar por el kindergarten, ¿no? Por preescolar. Si tú le enseñas al niño que sabes que no tiene que ingresar juguetes al aula...
5: Porque sí, es correcto.
7: Desde ahí empiezas y dice, pues lleva su juguete.
5: Maestra, déjelo pasar, es que él quiere su juguete. Ahí lo va a tener en la mochila.
7: Mira, hay escuelas donde, bueno, yo no soy pedagoga, no soy experta en el tema, pero sí te puedo decir como mamá que hay ocasiones en las que hay actividades en preescolar donde sí le permiten al niño o a la niña ingresar un peluche, un juguete, ¿no? Ya las mises, las maestras saben el por qué. Pero si en el reglamento te dicen no juguetes, pues desde ahí enséñale al niño y a la niña, ok, te dejo que lo lleves en el auto, pero una vez ya llegando a la puerta de la escuela me dejas el juguete, o me dejas todo lo que quieres llevar. Hay niñas, por ejemplo, las nenas, que ya empiezan con el tema de pintarse las uñas. Entonces, yo he visto muchas nenitas, Marcos, auditorio de preescolar, ya con las uñitas pintadas. Entonces, de ahí de entrada, ¿no? las niñas, a mi punto de vista, no tienen por qué tener las uñitas pintadas. O sea, primero en materia de salud, porque muchos pediatras señalan que cuando un niño está expuesto a alguna alergia, pues obviamente en la uñita se puede notar el cambio de color en la uña. Obviamente si tiene un esmalte, pues no lo vas a poder ver. También la higiene con las uñitas, que se corten las uñas, o sea, todo empieza desde casita, desde cómo educas a ese niña y niño desde el kinder. Entonces, pues tú también eres partícipe si dejas que tu niño, pues desde chiquito, meta el juguete, meta el carrito, va a parecer muy chistoso, muy jajajaji, ay, mira, el pícaro escondió el juguete en la lonchera. Pero desde ahí lo estás normalizando. Bueno, ¿qué pasa en primaria? En primaria, pues también algo similar, pues ahí ya no llevan tanto juguete, pero pues a veces quieren esconder el celular, y ya sabemos que a partir del 3 de noviembre, sí, ¿verdad?
5: El 3 de noviembre, es correcto.
7: Ya nada de celulares, están con el tema de la tablet y todo, también quieren ingresar a veces la tablet. Entonces, desde ahí no debemos dejar de permitir esto. Vuelvo otra vez con el ejemplo de las niñas. Las niñas quieren pues empezar a usar el maquillaje, llevan la pinturita a la escuela, se pintan a la hora del recreo, pero no podemos normalizar esto. Entonces, desde ahí, en ese proceso ya de sexto, de primaria a secundaria, pues ya empiezan con la etapa de...
5: Una etapa bastante difícil en el ser humano, ¿eh?
7: Sí, de la adolescencia. Ya empiezan con el tema de la adolescencia, entonces pues ahí ya entran otros factores. Mira, vamos con el tema de los embarazos infantiles. ¿Cuántas veces no hemos escuchado ya que activistas como la señora Elsa Simón han dicho que en el Hospital General Marcos se han aliviado niñas? Entonces, pues ahí entra otro tema delicado en el cual pues también es importante ver a los niños desde quinto, sexto de primaria, qué es lo que ingresan en su mochila, qué es lo que llevan, estar al pendiente de los niños, porque créeme que los niños ya están bien despiertos.
5: Demasiado.
7: Bien despiertos, y a veces nos impresionan mucho. Entonces, desde ahí debemos de empezar a fomentar que los niños y adolescentes no tienen otra cosa más que llevar, que libros, un cambio de ropa y listo. No tienen que llevar otra cosa más a la escuela.
5: O los niños están muy despiertos, o estamos normalizando que nosotros los adultos tenemos menos interés hacia lo que están haciendo.
7: Sí, exacto.
5: No, también, pero te digo, son también dentro de esa pregunta hay muchísimas arterias en las cuales, pues también familias en donde tienen que trabajar mamá y papá, o solamente mamá, o solamente papá, estar al día, quién se hace cargo del niño, la abuela no puede, la abuela sí puede. Entonces, digo, en un mundo maravilloso podría tener el niño la facilidad de tener una buena educación en el aula escolar, pero también una buena educación afuera de ella.
7: Sí.
5: No, pero a veces es muy difícil.
7: Es muy difícil, pero mira, Marcos, nadie te da un manual de cómo ser padre.
5: Claro.
7: Nadie te da un manual y considero que desde el momento que tienes hijos, pues ya tienes en el chip que tienes que empezar a dedicar parte de tu tiempo en casa, en el trabajo, dedicarle a tu hijo, esos 5 minutos para revisar lo que está haciendo. Y como te vuelvo a comentar, si educamos niños desde el kinder responsables, con disciplina, pues estos a futuro van a ser adolescentes jóvenes que se enfoquen en su estudio. Si los metemos al deporte, se enfocan en el deporte. Si los enfocamos en algún arte, se enfocan en el arte. Y así podemos ser buenos padres y que estos niños no enfoquen su mente en otras cuestiones, ¿no? Entonces yo veo bien, yo veo muy bien, pero aquí también, entra el tema de que, por ejemplo, mira, tenemos la prepa 1. Como ejemplo, la prepa 1 hace un año empezó a reactivar el tema del operativo mochila, que dijeron los padres de familia, nada, que la privacidad de mi hijo, de mi hija, pero ¿qué te parece si volviendo de la pausa, porque nos tenemos que ir al corte, seguimos con este tema?
5: Vamos a una pausa y regresamos.
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6: Es correcto, te digo, también hay un dato interesante que acabas de mencionar antes de irnos al corte. Sí. En algunas instituciones públicas aquí en Tapachula han implementado buenas ideas, sí, pero se han venido abajo por culpa de nosotros, los padres de familia.
7: Por los papás, mira, la prepa 1. Tenemos el claro ejemplo que aquí en la prepa 1, pues es la preparatoria más longeva,
6: con un nivel de prestigio. De prestigio, exactamente.
7: Sí. Mira, estaba el tema de que la vez pasada, el último escándalo que hubo, que ingresó a alguien con una chamarra ajeno a la institución y presuntamente estaba vendiendo estupefacientes, presuntamente, no lo puedo afirmar.
6: Lo que muchos anhelábamos en nuestra época de preparatoria que tenía la prepa 1, en donde todos podían salir
7: libres.
6: Podían estar libres. Las otras prepas, ¿cómo
7: lo querían?
6: Envidiábamos eso,
7: Sí. Pues no sé, pero
6: ahí están las repercusiones.
7: Cuando yo estuve en la tarde en la prepa 1 y después en la mañana no podía ni salir. Pero bueno,
6: Exactamente.
7: Sí. Ajá, pero en las épocas de mi hermana, y si como tú dices, las de mi esposo ni se diga, ¿no? Podían salir y entrar sin problema alguno. Pero bueno, ahorita la prepa, se les coló un fulano, ¿no? ¿Qué hizo los directivos? ¿Qué hicieron los maestros? El comité de padres de familia. Nadie puede entrar a la institución si no es con el uniforme, si no es con la chamarra de la institución. A mí si me lo hubieran preguntado, me parece muy bien. ¿Por qué la chamarra? Porque pues todas las aulas ya tienen, están climatizadas, bueno, les dan frío a los alumnos, llevan su chamarra. Pero mira, muchos padres de familia en nuestra ciudad me denunciaron que era un negocio, que por qué les estaban obligando la chamarra, que cuesta muy caro. Entonces me decía el comité de padres de familia y el mismo director, es que, entonces, ¿qué medida tomamos? Si nos están pidiendo que se refuercen las medidas a la hora de la entrada, pues esa es una buena medida. ¿Y qué dijeron los padres? Ah, que es un negocio, que está muy caro. Bueno. El operativo mochila lo habían implementado en la prepa 1 también, pero con alguien de la fiscalía, uh-huh, ya con autoridades, con alguien de derechos humanos, con uno de padres de familia. ¿Qué dijeron? No, es que la privacidad de mi hija lleva, en el caso de las señoritas, mi hija lleva su toallita sanitaria, la van a ver. A ver, o sea, pues ahí también, pues empezamos como padres.
6: Mira, con el tema de la chamarra, vamos a desglosar dos vertientes también, ¿no? Es una institución totalmente pública,
7: sí,
6: en donde posiblemente el nivel económico de cada uno de los alumnos es totalmente diferente. Hay alumnos que posiblemente no tengan el recurso, pero sí las ganas de estudiar, uh-huh, para estar ahí. Y el tema de una chamarra posiblemente no les favorezca muchísimo porque posiblemente no tengan el recurso.
7: Aquí te va algo tan fácil.
6: ¿Qué propondría?
7: Solución.
6: Solución, ajá, exactamente. Bueno, la saquemos a pagos y van pagando poquito a poquito, pero que esa chamarra se obtenga para el beneficio final, que es la paz dentro de la institución.
7: Bueno, aquí te va. Creo que la chamarra no la vende la escuela, la venden las tiendas de uniforme. Entonces ahí ese es negocio de las tiendas de uniforme, pues no creo que te lo den a pagos. ¿Qué puedes hacer tú? Mira, puedes acercarte a la escuela, a la institución, oiga director, oiga trabajadora social, no tengo dinero, no me alcanza. Déjeme redactarle una carta, un oficio para que mi hijo ingrese una sudadera de la casa, un suéter. Y yo prometo que en 4 o 5 meses junto el dinerito y le compro la chamarra. ¿Qué puede hacer la institución? O sea, puede valorar esa situación y puede decir, va, está bien, que lleve su chamarra, pero que la lleve dentro de la mochila y que vaya con su uniforme y que la saque a la hora de la escuela y la vuelva a meter cuando se vaya. O sea, esa sería yo una solución. Pero también llegamos a la cerrazón.
6: Sí, también el padre de familia se cierra y no encuentra una solución viable.
7: Y los maestros también, te diré también. A veces hay prefectos que pues, también exageran, o maestros o trabajadores sociales, ¿no? No estamos diciendo que eso pase en la prepa 1, pero puede llegar a pasar, ¿no? Pero es que sale el ejemplo de la chamarra, del uniforme, porque esa medida tomaron de seguridad. Uh-huh. ¿Pero por qué? Porque los mismos padres de familia exigimos. Entonces, si vamos a exigir, vamos a estar de acuerdo con las reglas. También algo que habían implementado era el tema de la huella digital. Muchos padres se opusieron.
6: Que eso se me hacía muy buena idea, porque así como padre de familia te notificaba cuando tu hijo ya estaba ingresando a la institución educativa.
7: La hora.
6: Y a la hora que sale.
7: Entonces muchos, no, es que son menores de edad, ¿por qué les van a tomar sus datos? Bueno, se canceló ese proyecto. Entonces volvemos a lo mismo. Es que es un tema muy, muy, muy difícil. Volvemos a lo mismo donde, pues, queremos ver un cambio, pero como padres de familia, ¿qué estamos dispuestos a hacer?
6: Vamos a una pausa y regresando vamos a hablar que ya los diputados aprobaron la nueva ley de efectivo en México. Vamos a una pausa y regresamos.
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6: Hay un común denominador, Pamela Hernández, querido auditorio, comunidad de La Chorcha, en todo este tema del por qué hay dos paridades siempre cuando queremos resolver un problema educativo de las aulas de nuestros hijos.
7: Mira, acá hay un comentario y sale de una llamada de una persona que se comunicó a cabina, que nos mencionó que así como hay padres de familia buenos que asisten a las reuniones, así también hay muchos que no llegan, no les interesa y son los primeros que andan brincando, se andan oponiendo, no falta, ¿verdad? Y va junto con pegado con este mensaje que dice, ¿sabes? Este tema es bueno porque habrá de 100 estudiantes sanos, pero hay 10 malísimos y por esos 10 hay que revisarlos a todos. Acuérdate que no todos en la casa nos educan igual.
6: Es correcto.
7: Hay padres que no les da tiempo ni decirle buenas tardes, ¿sí?, o buenos días a los hijos.
6: Sí, sí.
7: Eso es muy correcto, pues.
6: Es nuestro México,
7: pero,
6: ¿eh?
7: Pero como dice el dicho, no, como dice el dicho, por uno pagamos todos, pues. Entonces, a mi opinión, está bien. Adelante. Que haya, yo mira, fíjate que yo le digo a mi hijo desde chiquito a la misa, a la maestra, Miss, si hay necesidad de corregir a Jafet, adelante. Si hay necesidad de quitarle el juguete, adelante. De quitarle el receso, adelante.
6: Pero también, Pamela, está la parte en la de...
7: Y en casita la hablar.
6: De, la de papás ausentes, pero también el hijo tiene...
7: Mira, hasta las mejores familias.
6: No, sí, no, a lo que voy es esto. De papás ausentes o papás que no tienen tiempo, papás que están luchando el día a día para llevar el sustento a casa, de niños con una mentalidad ya de adulta.
7: Sí.
6: En que querer es poder.
7: Mira, vamos a invitar a maestros para que nos cuenten en todo su andar cómo ha evolucionado tanto este tema. Porque efectivamente, vuelvo al tema del activista, esta señora Elsa Simón, ella pues también ayuda a niñas y niños y adolescentes, y ella me ha comentado que hay mucha violencia, porque es una violencia, sí, que sí, no les den su educación, el artículo 3 constitucional, ¿no? Es una violencia que le están haciendo a los niños, le están coartando su derecho a la educación. Y a veces los meten a la escuela, Marcos, tristemente, nada más para cobrar los apoyos sociales. Ahorita está, que ya están depositando la beca Rita Cetina, ajá, para nivel secundaria. Entonces, los papás nada más esperan que caiga la beca y mira, no falta el papá que se va a echar el trago, la mamá que se va a comprar zapatos, uñas, y la pobre bendición o el pobre niño, niña, adolescente con el mismo uniforme. Del ciclo, de oye, dos ciclos.
6: También, ¿cuántas publicaciones no en redes sociales hemos visto de que llegan de papás ausentes o papás separados a reclamarle de por qué había sacado las tarjetas de la beca para su otra familia?
7: Pero sí, bueno, nunca vamos a acabar con este tema, así que pues le damos carpetazo y la próxima ocasión de reactivarlo, pues traemos a maestros. Alguna maestra que quiera venir también, comuníquese al 962-625-2500.
6: Bueno, alguien que dé una tarde.
7: No, pero hay maestros jubilados, pensionados, ¿sí? hay buenos maestros que nos pueden escuchar. Marquitos.
6: Ok, perfecto. También hablábamos de los temas interesantes que vamos a empezar a desmenuzar el día de hoy con el tema de los pagos con tarjeta y la eliminación. A ver, ojo, escuchemos muy bien. La eliminación gradualmente del efectivo en diferentes sectores. Oye, Marcos, ¿pero de dónde sacaste eso? ¿Quién te lo dijo? A ver, yo no lo digo. Lo dicen, obviamente, las autoridades. ¿Pero qué dice la ley? Y pinta este tema, ya que diputados aprobaron la nueva ley de efectivo en México. Pero a ver, esto no significa que ya el día de mañana o en 10 días se haga totalmente ya oficial. Tiene que pasar un proceso, Pamela.
7: Ajá,
6: ¿no? Tú que estás en las cuestiones de leyes, tiene que pasar un proceso para que también diferentes instituciones aprueben esta nueva ley para ya oficializarla.
7: Sí, claro, ¿no? Tiene que estar... pues va a la cámara baja,

0: Después pasa a la Cámara Alta, que es la Cámara de Senadores, ya después el Ejecutivo, que es la en este caso presidenta, la máxima autoridad, pues tiene que pasar por estos tres poderes para que sea publicado ya en el Diario Oficial de la Federación, ¿no? Pero pues va a pasar un proceso, pues obviamente.
1: Es un tema bastante interesante porque va a ser un efecto dominó. ¿A qué me refiero con un efecto dominó? Por ejemplo, hoy que llegó el recibo de agua a mi hogar, que llegó una persona que está caminando en cada una de las diferentes calles de Tapachula, sí, pues entregando los recibos de casa en casa.
0: Ajá.
1: ¿No? Y le decía, le comenté, oiga, ¿y qué pasaría si de repente este recibo que me está dando me llegara a mi correo? No, joven, pues ¿cómo cree me va a quitar mi chamba? Claro, es un efecto dominó. Cualquier cuestión tecnológica que implemente el pago, ¿cuántas cosas vamos a los bancos? Y te acuerdas de esos bancos enormes de 10 ventanillas.
0: Sí.
1: Tres nada más empiezan a servir porque ya todo el tema bancario
0: digital
1: se digitalizó.
0: Marcos, pero te voy a volver a preguntar como la vez pasada. ¿Está listo el tapachulteco, el chiapaneco, el habitante de Cacahuatán, de Unión Juárez, de Mazatán? ¿Estamos listos para eso, para ese proceso de brincar a lo tradicional, a lo electrónico?
1: Un sector muy pequeño,
0: Marcos.
1: Posiblemente sí, no, te digo, del 100.
0: Marcos.
1: Un sector muy pequeño posiblemente sí, pero lo demás que es el porcentaje mucho más alto, no creo.
0: Marcos, ¿estamos a cuántos años del 2030?
1: Estamos en 26.
0: ¿A 4 años?
1: 4 años.
0: Y yo pensé que ya en estas épocas vería autos voladores.
1: Patinetas, Marcos, voladoras como volver al futuro.
0: Marcos, no hay ni luz en las,
1: no hay, en las ya colonias. Exactamente, no hay luz en las colonias.
0: No hay ni luz en las colonias. Mira, correcto. Ahorita la Ramos Millán trae una bronca ahí que denunciaron los padres de familia con el tema de la luz. ¿Dónde vas a querer que toda la población en Tapachula estemos listos para digitalizar? Mira, no te voy a decir que también, como decía Jorge, que él dice que somos un pueblote. No, o sea, hay personas que también ya todo lo hacen de manera electrónica.
1: Pero un sector muy pequeño, ¿no?
0: Mira el transporte, preguntarle ahorita a los transportistas cuántos usan la aplicación de las plataformas, ajá, ¿no? Para movilizarse en la ciudad, ¿cuántos usan?
1: Un sector muy pequeño,
0: muchos todavía continúan con lo tradicional. ¿Cuántos pagan su recibo de agua de manera digital? ¿Cuántos lo pagan de manera tradicional? Mira, ahorita con el tema de la unidad administrativa, muchas personas prefieren ir a la unidad administrativa, hacer fila y hacer sus pagos cuando los puedes hacer de manera electrónica.
1: Es correcto. Vamos a una pausa y vamos a platicar más sobre esto aquí a través de La Chorcha.
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3: Es hora de ponerse a trabajar. Son las 9:44.
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5: Sí, sí, no te preocupes, tú págalo en línea ahí, que cal de referencia a mi tarjeta.
6: Míralo, 652. Míralo, míralo, ay, estos jóvenes.
5: Pues bueno, al menos ya no es un rumor.
6: Ajá.
5: Ya los diputados aprobaron, pero a ver, eso es obviamente no es mañana, ni pasado mañana, ni el mes que entra. Falta todavía que lo aprueben los senadores y otros personajes más. Pero ¿qué dice la ley, Pamela Hernández? ¿Qué dice la ley? Que Hacienda, ajá, va a elegir los sectores donde tarjeta, transferencia o QR podrán ser la única forma de pago. No pone criterios ni nombra uno solo. O sea, comúnmente va a decir, ahorita está en el tema de las gasolineras,
6: sí,
5: y las casetas de cobro.
6: No, mira, no, es que la presidenta lo dijo, no, es que no.

0: Sé que están educando, nos están educando a que pues nos demos de alta en primer lugar en Hacienda, en otros términos, en los bancos, creemos nuestra cuenta bancaria, utilicemos la aplicación, utilicemos este tema del CODI, del otro, ¿cómo se
1: Mira, el
0: llama?
1: tema del
0: El,
1: CODI se los
0: ajá.
1: mencionaba que es en beneficio de cierta manera al
0: Sí.
1: sector productivo y empresarial,
0: Bancario.
1: porque
0: Ajá.
1: ya no vas a tener un cobro por hacer transferencias, sino que ya por el Banco de México va a ser totalmente gratuito hasta el
0: Oye,
1: momento.
0: pero ahora ya viste que hay cuentas bancarias que a partir del 1 de septiembre llegó el mensaje que si tú vas con tu tarjeta a un cajero a retirar, que te van a cobrar un impuesto.
1: Pues ya es época de estar viendo de dónde.
0: Digitalizando, o sea,
1: No,
0: ahora.
1: deja tú de dónde. El tema de los terrenos también es otro
0: Ya
1: tema
0: se
1: que lo vamos a tener
0: viene,
1: en la
0: ya se,
1: semana,
0: pues
1: ¿eh?
0: es que mira, ya se viene, dijera Jorge, ayer decía del año fiscal que ya se cerró,
1: Pues
0: pues sí,
1: han.
0: efectivamente se cierra, pero pues ya se abre o ya se piensa en el paquete fiscal 2027, ¿no? Entonces.
1: También el tema de si tú tienes un terreno que ahí más o menos lo llegas a ver. Aguas, porque también hay un tema interesante que vamos
0: Sí.
1: a platicar durante la semana. Pero bueno,
0: Sí.
1: el QR o este famoso CODI
0: Sí.
1: que es el Banco de México, que la verdad es, como te lo mencionaba cuando se tocó el tema, que México
0: Sí.
1: tiene la solvencia para poder hacer transferencias en 2, 3, 4, 5 segundos, a comparación de Estados Unidos, que se tarda 2, 3 días. ¿Por qué? Porque lo que implementó el Banco de México es algo
0: Sí.
1: espectacular
0: Sí.
1: y que hace algunos años yo no sabía cómo funcionaba. Y cuando me enteré dije, es neta, tenemos una gran tecnología, ¿cómo funciona? Ahí te va. Si yo te hago una transferencia a ti, Pamela Hernández, pues
0: Cae de
1: automáticamente te
0: volada.
1: desesperas y a los 3 segundos no ha caído. Oye, Marcos, no es una estafa, eres tú realmente porque no me ha caído el pago. Al segundo número 5 te llega, ah, ya me cayó la transferencia. Pero ¿cómo funciona? Haz de cuenta que la transferencia entre banco y banco, porque mi banco, que es muy diferente al tuyo, pues no puede entrar al sistema para depositarte y que se refleje en tu estado de cuenta. ¿Qué hace el sistema de transferencias? Se pone de acuerdo con todos los bancos para tener un colchón en el mundo digital para cuando yo haga esta transferencia, automáticamente te caiga sin que yo entre a tu sistema bancario, porque no puedo, yo como otro banco, no puedo meterme a tu sistema bancario a que te refleje ese
0: Sí.
1: dinero. Entonces, en el espectro digital se tienen millones de pesos, porque dice el banco, en lugar de que yo los tenga ahí guardados, pues tengo diferentes estrategias. También al banco no le conviene tener mucho dinero parado,
0: Sí.
1: ¿no? En el mundo digital, sino que cada banco aporta, hace una aportación para ese tipo de transferencias. Y cuando tarda 5 o 6 segundos en que no se te refleje esa lana, es porque los bancos no tienen cómo solventar y el sistema está buscando, buscando, buscando cómo obtener ese dinero para podértelo ingresar. Es un
0: Okay.
1: efecto fantástico, la verdad, y por
0: Sí.
1: eso México tiene el privilegio de que las transferencias bancarias se hagan en segundos a comparación de otros países.
0: ¿Pero qué otros países tienen este modelo? ¿O qué otros
1: Pues ese modelo lo implementó
0: países?
1: el Banco de México.
0: El Banco de México. Pero aquí hay que analizar, te vuelvo a comentar. Si estamos
1: Ah,
0: listos,
1: bueno,
0: los
1: ese es en el
0: chiapanecos,
1: aspecto de cómo
0: los
1: el QR o el
0: tapachultecos.
1: banco puede ayudar a
0: Es
1: las
0: que
1: empresas a ahorrarse esa lana de
0: sí.
1: cobrar el porcentaje por hacer uso
0: Es
1: de la tarjeta
0: que
1: de crédito o débito.
0: suena bonito,
1: Sí, claro, pero
0: suena bien,
1: en
0: pero
1: teoría
0: en
1: sí.
0: la realidad, pregúntale a aquel amigo ganadero cuántas veces al día hace sus transferencias.
1: Pues he visto que llegan muchísimas personas cuando voy a hacer un reclamo a mi banco, pues personas llegan con mucho efectivo a hacerlo en ventanilla.
0: Así es, ajá, exacta, de manera
1: Es correcto.
0: tradicional. Por eso te digo, o sea, estamos listos, es la pregunta, pero
1: Mira, en donde
0: bueno.
1: un país en donde el 85 de cada 100 usamos efectivo, al menos 500 pesos.
0: Sí.
1: ¿No? Pero ¿qué es lo que sigue?
0: Sí.
1: El Senado todavía debe aprobar, lo más probable es que pues, lo haga en menos de un mes. Cuando se publique, la ley entra en vigor al día siguiente y de
0: Ajá.
1: ahí Hacienda tiene 15 días para decir en qué sectores solo se podrá pagar de manera recurrente, ¿no? En el tema de digital. Luego cada sector tiene otros

0: 15 días para poner sus reglas y la transición será gradual y sin fecha de tope.
1: Así es. Pues Marquitos, ya nos vamos, pero no sin antes decir que cuídese porque hay escuelas donde están retomando el uso de cubrebocas, ¿eh? De esto vamos a hablar mañana.
0: Es correcto, así que pongan mucha atención a los anuncios que haga cada una de sus instituciones educativas. Cuídense mucho, gracias por escuchar La Chorcha.
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6: Familias que enfrentan casos de violencia sexual contra niñas y niños en la entidad demandan acompañamiento y apoyo de las autoridades para continuar con sus procesos y obtener respuestas. Tan solo durante 2024, 246 niñas, niños y adolescentes de entre 1 y 17 años fueron atendidos en hospitales de Chiapas por violencia sexual, cifra 30.2% mayor a la registrada un año antes. Más del 91% fueron niñas y adolescentes. En este contexto, asociaciones civiles como la Fundación Carla Velasco resaltó la importancia de contar con mayor acompañamiento institucional y seguimiento de las carpetas de investigación. Además del seguimiento jurídico, las familias consideran necesario fortalecer la atención que reciben las víctimas desde el primer contacto con las instituciones. La Fundación hizo un llamado a las instancias gubernamentales y a las instituciones encargadas de procurar justicia para acompañar a las familias, revisar el avance de las investigaciones y garantizar una atención adecuada a niñas, niños y adolescentes víctimas de violencia sexual. El objetivo es que las familias no enfrenten solas estos procesos y encuentren respaldo institucional durante la búsqueda de justicia. Hasta el siguiente comentario.
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8: ¿Qué tal? Muy buenos días. Vamos con el avance informativo. La Secretaría de Protección Civil exhorta a extremar precauciones ante el pronóstico de precipitaciones de muy fuertes e intensas hasta el domingo debido al huracán categoría 1 en escala Saffir-Simpson-Isaías y la tormenta tropical Simon. De acuerdo con pronósticos, los acumulados más altos se concentrarán en las regiones norte de los bosques Altos, Meseta Comiteca, Cerro Lacandona, La Sierra y el Soconusco. En otros temas, el Instituto Mexicano del Seguro Social en Chiapas lanzó un llamado a las mujeres derechohabientes de 40 a 69 años a participar en la campaña de detección oportuna de cáncer de mama mediante unidades móviles, por lo que de hoy jueves al lunes 12 de octubre podrán acudir a la unidad médica familiar número 17 en San Cristóbal de las Casas. En asuntos internacionales, la policía francesa ha arrestado a dos hermanos de 21 y 25 años sospechosos de dirigir una plataforma de internet que mostraba imágenes robadas de desnudos de más de 17,000 mujeres y niñas. Según informó la fiscal de París, la plataforma vendía paquetes de contenido íntimo robado procedente de diversos orígenes, como el pirateo de cuentas de redes sociales, el acoso sexual y la pornografía de venganza. Hasta acá el avance informativo. Se despide de ustedes, Alexander Pérez.
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2: 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Son las 10 con 16 minutos.
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0: su abogado Alonso Beseiro. El representante legal aseguró que la decisión responde a la incertidumbre de la actriz sobre dónde se encuentra su nieto y quién está a cargo de su cuidado. Chapultepec se iluminará con miles de lámparas flotantes durante el Día de Muertos. La experiencia plantea una pausa frente al ritmo de la ciudad al caer la tarde. Los asistentes podrán escribir un deseo, un agradecimiento, una reflexión o el nombre de una persona a la que quieran recordar. Después colocarán ese mensaje en una lámpara flotante para liberarla sobre el lago. Este evento se realizará el viernes 30 y sábado 31 de octubre, así como el domingo 1 de noviembre, de 4 de la tarde a 8 de la noche. La sede será el Lago Mayor de la segunda sección del Bosque de Chapultepec. ¡Súper enamorados! Stephanie Cayo, Alejandro Sanz y los hijos de él posan juntos por primera vez en una alfombra roja en Madrid. Todo esto ocurrió durante el estreno de El Alma al Aire, el musical basado en las canciones del cantante español que se presentó hace unos días en el Teatro Ocaso Coliseum de Madrid.
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2: ¿Qué tal? Muy buenos días. Vamos con el avance informativo. La Secretaría de Protección Civil exhorta a extremar precauciones ante el pronóstico de precipitaciones de muy fuertes e intensas hasta el domingo debido al huracán categoría 1 en escala Saffir-Simpson-Isaías y la tormenta tropical Simon. De acuerdo con pronósticos, los acumulados más altos se concentrarán en las regiones norte de los bosques Altos, Meseta Comiteca, Cerro Lacandona, La Sierra y el Soconusco. En otros temas, el Instituto Mexicano del Seguro Social en Chiapas lanzó un llamado a las mujeres derechohabientes de 40 a 69 años a participar en la campaña de detección oportuna de cáncer de mama mediante unidades móviles, por lo que de hoy jueves al lunes 12 de octubre podrán acudir a la unidad médica familiar número 17 en San Cristóbal de las Casas. En asuntos internacionales, la policía francesa ha arrestado a dos hermanos de 21 y 25 años sospechosos de dirigir una plataforma de internet que mostraba imágenes robadas de desnudos de más de 17,000 mujeres y niñas, según informó la fiscal de París. La plataforma vendía paquetes de contenido íntimo robado procedente de diversos orígenes, como el pirateo de cuentas de redes sociales, el acoso sexual y la pornografía de venganza. Hasta acá el avance informativo. Se despide de ustedes, Alexander Pérez.
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0: 11 de la mañana, señores, ya con un minuto a través de la frecuencia que lo tiene todo 90.7. ¿Qué tal? ¿Cómo están? Buenos días, me da un placer enorme el poderte saludar, el poderte decir hola, ¿qué tal? ¿Cómo estás? En este jueves 8 de octubre de 2026, por cierto, es jueves de señoras. Así es que prepárense para poder disfrutar de un playlist realmente formidable y te invito para que me acompañes en esos próximos 60 minutos y además estés reportando, te estés comunicando a través de los WhatsAppazos al 962-625-500. Mándame esos saludos, mándame esos audios al 962-625-500 en donde me digas, soy farandulero de corazón y quiero escuchar el saludo para mi papá, mi mamá, mi prima, mi tía, mi amiga, mi hermana, mi vecina, mi comadre o simplemente para ti, con todo el gusto del mundo. Vamos a estar enviando esos saludos aquí en Faranduleando. Así es que, señores, a empezar a comunicarse al 962-625-500 para que podamos estar enviando los saludos más adelante. Así es que te invito además a que estés al pendiente de nuestra señal porque, pues bueno, tengo para ti importante información relacionada con los espectáculos. Por ejemplo, tengo información acerca de algunos de los conciertos que una conocida agrupación española ha confirmado ya en nuestro país. Vamos a tener información de este concierto, de esta serie de conciertos que se avecinan y van a estar realmente formidables. También vamos a estar platicando acerca de una conocida, situación que se ha estado viviendo en relación a un hijo, bueno, una hija, una actriz, en donde pues es que hay una acusación de maltrato a su hija y bueno, vamos a ver qué es lo que pasa en relación a esta situación. Así es que te invito a que te quedes conmigo, a que me compartas su opinión a través del 962-625-500 y también, pues bueno, tengo que hacerte una invitación a una carrera y también a la primera llamada. ¿Para qué? Para nada más y nada menos que Catrinas y Zombies o Zombies y Catrinas, Radio Núcleo 2026. Así es que ya lo sabes. 11:04, nos damos con 30 segundos efectivos de publicidad y regreso con música aquí en Faranduleando 90.7.
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0: Seguimos con música aquí en Faranduleando y te dejo con Grandiosas, Dulce, Manuela Torres y Rocío Banquels. Te voy a enseñar a querer.

La señora Manuela Torres con la otra gran señora Rocío Banquels y obviamente Dulce aquí en Fanduleando en el 90.7 con Te Voy a Enseñar a Querer. Nos vamos a la pausa y vamos a regresar porque tengo información relacionada con tus artistas favoritos y además vamos a escuchar a otra grande de la música como lo es Laura Flores. Pausa y volvemos.

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7: 11 de la mañana, ya con 10 minutos, 11 con 10 a través del 90.7 Extremo FM, y nos vamos con los primeros saludos de esa mañana, y dice así: hola Mario Blas, soy farandulero de corazón, mando saludos a mi hija Elisa Yamilet Cano Hernández, has elegido Miguel Hidalgo, municipio de Tuxtla Chico, ya que tiene más de 10 años de no saber nada de ella. Esperando esté bien de salud y todo lo que Dios me la siga bendiciendo. Y el 31 de este mes es su cumpleaños de parte de su papá, Jorge Daniel Cano. Así es que, pues bueno, un saludo muy especial para Elisa Yamilet Cano Hernández de parte de su papá. Así es que, mi queridísima Elisa Yamilet, si alguien la conoce, dígale que su papá, Jorge, le está mandando saludos. Jorge Daniel Cano le manda besos, abrazos, apapachos y todo el cariño del mundo. Así es que, Elisa Yamilet Cano Hernández, ahí es el saludo, mi buen. Aquí estamos enviando la buena vibra para ustedes. Hola Mario Blas, buenos días. Soy farandulero de corazón y además soy extremomaníaco. Por favor, mándame la canción de María Conchita Alonso, la de Llegaste Tú, la de... Ok, perfecto, vamos a mandar esa canción dedicada pues obviamente para mi mamá, que en estos momentos te está escuchando en las labores de la casa en la Quinta Sur. Perfecto, vamos a mandarle ese saludo. ¿Cómo se llama tu mami, mi buen? ¿Cómo? Ah, Rosario, la señora Rosario. Perfecto, vamos a mandar en unos minutos más esa canción de María Conchita Alonso, porque ya anunciamos la de Laura Flores. Así es que dame chance y ahorita te la mando con todo el gustazo del mundo. Así es que vamos con información porque los famosos no paran. Y es que, híjole, la bioserie de Timbiriche está dando mucho de qué hablar. Sasha Sokol, Alex Bauer, Mariana Garza, Diego Schwenning, Eric Rubin y Ben Ibarra hicieron público un comunicado para deslindarse de la producción. Sin embargo, ¿qué creen? Pues sí, hubo una ausencia bastante notoria, que es la de Paulina Rubio, ya que no aparece entre los firmantes. Y muchos han preguntado por qué Paulina tampoco se ha pronunciado públicamente sobre la serie ni sobre el comunicado de sus excompañeros. Y es que la ausencia de la chica dorada ocurre en un contexto en el que la cantante lleva varios años enfocada principalmente en su carrera como solista y alejada de los proyectos grupales de Timbiriche. En distintos momentos se ha hablado de la posibilidad de reunir nuevamente a los integrantes originales. Sin embargo, pues no, estos intentos han quedado solamente en eso, en puro intento, porque no ha logrado consolidarse dicha situación. Algunos de sus excompañeros, incluidos Diego Schwenning, han explicado anteriormente que la coordinación entre todos no siempre ha sido sencilla, y aunque ha existido interés en distintos momentos, los tiempos y compromisos de cada uno han impedido cerrar un proyecto conjunto. Ahora que les voy a decir una cosa, dicen que en el querer está el poder y el que quiere puede. Así es que yo creo que hay algo más de fondo por ahí en el cual Paulina Rubio pues no ha querido reunirse con sus ex compañeros. Igual y puede ser algo de egos, porque dicen por ahí que la manda más cuando se hacen los reencuentros, y yo creo que sí, porque me tocó verlos cuando hicieron Sasha, Benny y Eric. Pues es Sasha Sokol es la manda más y es como que la que toma las decisiones y la última palabra. Pero bueno, vamos a ver en qué situación termina eso. Lo que sí es un hecho es que se nos hace demasiado raro el hecho de que, pese a todos estos relajos, Paulina Rubio no se haya unificado a los ex Timbiriche, pues para levantar ese comunicado y decir que ella no formó parte, pues, de esa situación. Así es que, pues, bueno, vamos a ver si no más adelante nos salen con que resulta que la coautora de la serie de Timbiriche, pues, es Paulina Rubio. Vamos a ver. Digo, no es que dicen por ahí, piensa mal y acertarás. 11 de la mañana con 14 con 15 minutos en estos momentos. Vámonos con la señora Laura Flores. Y eso se llama Antes de que te vayas, a través de la frecuencia que lo tiene todo, 90.7. Buenos días, continuamos.

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resulta, sucede y acontece que para aquellos que ya están enlazados con nosotros a través del 90.7 Extrema FM, ya estamos en vivo a través de Extrema Tapachula. Les estoy poniendo en contexto acerca de la situación de Paulina Rubio, de que ella, por cuestiones legales en Estados Unidos, por la custodia de su hijo, el pleito que tiene en relación con Colate, pues no puede estar yendo y viniendo. Pero la tecnología, ¿para qué existe? Yo creo que un video, una llamada, una videollamada en el cual pues ella le externa a sus compañeros que los está apoyando también porque ella también forma parte de esa generación, no le quedaría nada mal a Paulina Rubio, que sí han tratado la manera de librarla algunos comentarios negativos en relación a esto, sí. Diego Schoening fue uno de ellos, Eric Rubin ha sido otro, la misma Mariana Garza y Alex Bauer, pues han comentado que Pau pues no ha tenido la oportunidad, pues obviamente, de reunirse con ellos para ultimar detalles en relación a esto. En el corte anterior, cuando me fui a la pausa, yo decía, ¿no será acaso que Paulina Rubio tiene algo que ver como coautora de la bioserie de Timbiriche? ¿Se imaginan que resulta cierto esto? Pues sí, sería como que un zarpazo pues a sus mismos compañeros, porque nadie sabe nada de Paulina, nadie sabe el por qué. En realidad, a ciencia cierta, no ha podido estar compartiendo, conviviendo, comunicándose con sus ex compañeros. Que si bien es cierto, ella tiene una carrera en solitario, pero Eric Rubin también, Sasha Sokol también, Diego Schoening también, algunos de los demás han intentado, han estado haciendo otras cosas, no solamente en la música, sino también en la actuación. Entonces, como que esa excusa de decir, no, es que no tiene tiempo porque tiene una gran carrera en solitario, no se las creo. Yo creo que le compraría más el hecho de que por cuestiones legales, por cuestiones de estarse dedicando a lo que es el rollo que tiene con Colate, yo me iría más por ahí. Ahora, la que ya alzó la voz y dijo, pese a que es una de las consentidas pues de la televisora de San Ángel, es Andrea Legarreta. Sí, ella dice que está en contra de esa bioserie porque en realidad no está retratando al 100% pues lo que ha sido la vida, obra, el trabajo de los ex Timbiriches. Obviamente todo esto refiriéndose al trabajo que tienen sus compañeros de Timbiriche, de su ex marido, lo que es Eric Rubin. ¿Cómo es que Andrea Legarreta ha dicho? Es que no entiendo por qué se animaron a hacer una serie, producir esta serie para la plataforma y luego para televisión abierta, si no entrevistaron a los involucrados, si no se sentaron a platicar con Paulina, con Mariana, con Sasha, con Diego, con Eric, con Alex, con Capetillo, con Edith Márquez, con Thalía. La verdad es que, pues bueno, la emperatriz de la belleza tampoco se ha pronunciado ni a favor ni en contra de esto. Pero Andrea Legarreta dijo, a ver, momento, ¿en qué instante platicaron con ellos? Ahora, no se sabe si van a abarcar solamente la etapa de cuando eran la banda Timbiriche, que es un punto y aparte, a cuando ya en la adolescencia y en la juventud, pues entraron al rollo de ser los Timbirichicos, hacerla solamente Timbiriche y dejarse llamar la banda Timbiriche. Vamos a ver en qué termina toda esta situación y obviamente, yo creo también que esto rollo que tienen ellos, los ex Timbiriches, Andrea Legarreta y demás, es como que preparar algo para más adelante. No sé si a lo mejor para otra plataforma, si se van a animar a hacer alguna película, si van a llegar a lo mejor a algún acuerdo con Televisa y con ViX, que son pues quienes están involucrados en esto, para hacer alguna segunda temporada. ¿En qué va a terminar esto? No lo sabemos. Lo que sí es un hecho es que hasta el momento, pues Paulina Rubio y Thalía, que son las archienemigas de Timbiriche, o sea, dentro de Timbiriche, pues no se han pronunciado ni a favor ni en contra, porque eso todavía no lo hemos logrado descifrar. Lo que sí ya desciframos es que por lo pronto Alex, Sasha, Diego, Eric, lo que es Thalía, y algunos más, ya empezaron a levantarse en contra de esta bioserie. ¿En qué va a terminar? Eso no lo sabemos. Vámonos a la pausa comercial a través de la frecuencia que lo tiene todo aquí en el 90.7 Extrema FM. Gracias a quienes a través de Extremo Tapachula están enlazados con nosotros. Y aprovecho de una vez para decirles, primera,
Primera llamada, Zombies y Catrinas, Radio Núcleo 2026. Próximamente más detalles y más información a través, obviamente, de la frecuencia que lo tiene todo, 90.7, o también a través de Extremo Tapachula. Vámonos a la pausa comercial y volvemos. Yo soy Mario Blas, el farandulero de corazón.

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3: 11 de la mañana, ya con 30 minutos, 11 con 30, a través del 90.7 Extrema FM. Gracias por continuar conmigo. 962-625-2500. Saludos. Dice así: soy farandulero de corazón y quiero mandar saludos para mis niñas Camila y Fernanda, porque el día de hoy pues no fueron a la escuela. Así es que te están escuchando en casita. Atentamente, su papá Saúl. Ok, Camila y Fernanda, les mandan un saludo muy especial. Están escuchándonos en estos momentos. Me imagino que están con mamá, ¿no? Así es que el saludo va de parte de su papá Saúl, que las quiere bastante. Un abrazo muy especial para ustedes. También vamos a mandar saludos para nuestro buen amigo Lorenzo, que nos está sintonizando en el móvil 242. Y dice: hola, soy farandulero de corazón reportándome. Estoy del diario con ustedes, mi buen Raúl Luis López. Mi buen Raúl Luis López, te mandamos un fuerte abrazo. Muchísimas gracias porque estás en sintonía. Raúl, ¿por dónde andas? ¿Andas en estos momentos en qué parte de Tapachula, Raúl? También dice: acabo de llegar de la trabajación, pero voy a desayunar escuchándote, carnal. Y luego a darle, porque guapo soy, pero no tengo dinero. ¡Chupadulce! ¿Qué tal, Chupadulce? ¿Cómo estás? Espero que lo mejor. Y bueno, saludos para ti, que tengas

11 de la mañana, ya con 36 minutos, 11 con 36, a través del 90.7 Extremo FM. Seguimos con más aquí en Fanduleando a esta hora de la mañana. Y como ya lo escucharon, es la primera llamada para que formen parte de Zombies y Catrinas Radio Núcleo 2026, que ya se acerca, está más próximo de lo que ustedes creen. Vámonos ahora con Lucerito, y eso se llama Millones Mejor Que Tú, en este jueves de señoras, en la frecuencia que lo tiene todo, en Fanduleando 90.7.

De la mañana con 40 minutos, millones mejor que tú en la voz de Lucero a través de Extrema FM 90.7. 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Y vámonos con más información porque los famosos, créanme que no paran y nosotros pues tampoco paramos de platicar de ellos. Y es que resulta, sucede y acontece que se dio a conocer desde hace ya varios días que la actriz Renata Nodni había iniciado una relación sentimental con el también actor Alejandro Spacer. Pues bueno, como muchos medios de comunicación empezaron a publicar algunas imágenes en donde estaban, que si en Europa, que si en un festival, que si en una presentación de la película, que si básicamente haciendo una vida ya de pareja en Europa, pues bueno, la verdad es que sí han habido muchísimas especulaciones, por ahí hay muchas dudas, por ahí estamos dándonos ya la tarea de hacer un escrutinio pues bastante importante, porque la verdad es que dicen que las imágenes dicen más que las palabras, ¿eh? Y sí, hemos estado checando esas imágenes, esas fotografías, esas publicaciones en diferentes medios. Yo dije, a lo mejor algún medio tomó una foto, la manipuló y la dio a conocer y por eso todo el mundo empezó a pensar que ellos ya tenían una relación sentimental o tienen una relación sentimental. Pues nos hemos dado la tarea de checar diferentes tipos de imágenes y en teoría, aparentemente, y lo voy a decir de esa manera, se ve que sí hay una química muy particular. Se ve que si no tiene una relación sentimental actualmente, yo apostaría porque en un tiempo, no sé, a lo mejor unos meses o un año, pues se den la oportunidad ellos dos, posiblemente, no sé. Por eso les estoy diciendo que me estoy dando la tarea de investigar, de checar, porque sí he visto algunos portales, he visto algunos programas de espectáculos, he checado algunas fotografías que se han subido en medios como el Excelsior o el Universal, y sí todo parece indicar que andan hasta de luna de miel. Pero digo, Renata Nodni ya olvidó a Diego Boneta por completo. Por ahí dicen que hubo una situación bastante fuerte entre ellos dos y que por eso mejor Renata y Diego Boneta decidieron decirse adiós. Y pues el tiempo dice las cosas, eso está súper mega dicho y bien dicho. Y ahora pues es lo que vamos a ver, qué es lo que está pasando con Alejandro Spacer. Tengo ya tarea, ya estoy haciendo mis escrutinios correspondientes, ya ando investigando y preguntando, y en cuanto tenga la información completita, les prometo que se las voy a proporcionar. 11 de la mañana con 43 minutos, vámonos con más información, porque tenemos mucho que fandulear el día de hoy. Y bueno, resulta que Zuria Vega fue captada con Raúl Briones y con Michelle Brown en las calles de la Ciudad de México. Y todo eso al parecer vandalizando las calles. Y todo eso porque, pues bueno, forman parte de una publicidad urbana en distintos puntos de la Ciudad de México como parte de una inusual campaña de una plataforma para promover lo que es un proyecto llamado El Círculo, ¿sí? Y es que de repente vemos en diferentes rotativos que ellos andaban como que ya perseguidos por las patrullas y que andaban por ahí haciendo actos vandálicos, pero todo esto es parte de lo que es la magia de la publicidad. Y sí, están pues bien vistiendo incluso hasta de una manera poco usual a como hemos estado acostumbrados a verlos. Pero les repito, todo en lugar de ser una protesta como tal real, pues se debe a El Círculo, la nueva serie de una plataforma que próximamente dará la luz. Así es que ya están dando de qué hablar los comentarios rápidamente del fandom de todos ellos. Dijeron, ¿qué pasa con Zuria Vega? ¿Qué está pasando con Michelle Brown? ¿Qué está pasando con lo que es Raúl Briones? ¿Será que ya están hartos de una situación aquí en la Ciudad de México? Pues bueno, calmas. Todo al parecer es cuestión de publicidad para una serie. Vámonos a la pausa musical. Te voy a dejar con Amor Prohibido. Ella es la señora Daniela Romo, aquí en Fanduleando 90.7. Y dice, hola, muy buenos días. Todos los días los escucho. Quiero que me complazcan con una canción, ya que estamos haciendo el aseo del hogar, pero con mucho entusiasmo. Celeste, mi queridísima Celeste, te mando un fuerte abrazo, que estés
de lo mejor. Te dejo con música aquí en el 90.7. Ella es Daniela Romo y esto se llama Amor Prohibido. En la frecuencia que lo tiene todo, 90.7. Y regreso porque Lupita D'Alessio estará con nosotros para cerrar el programa de hoy.

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5: Like a Rolling Stone, lanzada por Bob Dylan en 1965, es una de las canciones más influyentes y revolucionarias en la historia del rock y la música popular. Antes de Like a Rolling Stone, las canciones populares solían ser cortas, de aproximadamente 3 minutos, con estructuras simples y letras convencionales. Dylan rompió todas esas normas con una canción de más de 6 minutos, que no solo fue radicalmente larga para los estándares de la radio, sino que también presentaba una narrativa lírica compleja y profunda. La historia de una mujer que ha caído en desgracia, lo que muchos interpretan como una crítica a la superficialidad de la clase alta y a la falta de autenticidad en la vida moderna. La canción es a la vez una burla mordaz y una reflexión existencial, temas raramente abordados en la música pop de esa época. A pesar de las dudas iniciales en su discografía, el tema fue lanzado como sencillo y alcanzó el número 2 en las listas de Billboard Hot 100.
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3: 11 con 52 minutos, ya estamos en la recta final de la emisión del día de hoy de Faranduleando, pero yo les comentaba que hay una conocida agrupación que ya está confirmando una serie de conciertos, que hasta el momento van 4 para nuestro país, y son La Oreja de Van Gogh, que regresan ahora con la señora Amaya Montero. ¿Qué tal? La banda española está armando lo que es una gira por América Latina, por todo lo que es Centro y Sudamérica, y obviamente México, pues no se puede quedar fuera de lo que son estas presentaciones. Por lo pronto, todo esto va para el próximo 2027, y eso será como parte de su gira. Tantas cosas que contar. Sin duda alguna, pues bueno, hasta el momento algunas de las plazas que ya están confirmadas son el 27 de junio en la Arena Monterrey, el 2 de julio en la Arena de Guadalajara, y tendrá 2 noches en el Palacio de los Deportes de la Ciudad de México. Serán 8 y 9 de julio, todo eso el 2027. Las fechas ya aparecen también en la plataforma de venta de boletos. ¿Qué tal? ¡Qué gran noticia! Para poder ver una vez más a La Oreja de Van Gogh original. Señores, hasta acá los espectáculos. Yo soy Mario Blas. Que tengan un extraordinario jueves. Y bueno, a todas mis damitas, muchísimas gracias porque se han estado reportando con nosotros a través del 962-625-2500. Saludos para el buen Edgar, que ya se reportó también. Para Jazmín, para nuestra buena amiga Mariana, y saludos también para el buen Rodrigo, que como siempre están al pendientes de nosotros. Soy Mario Blas, el farandulero de corazón, y me despido con la señora Lupita D'Alessio. Y eso se llama Hazme Olvidarlo en ese jueves de señora.

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2: ¿Qué tal? Muy buenos días. Vamos con el avance informativo. Ahora que comienzan a presentarse algunos frentes fríos, es normal que las rachas de vientos alcancen hasta 80 kilómetros por hora. Por ello es importante tomar algunas precauciones como retirar macetas o adornos de techos y balcones, así como asegurar láminas, pero también hacer el reporte pertinente en el caso de lonas y espectaculares que representen algún riesgo, señalaron autoridades de Protección Civil. En el ámbito nacional, la inflación general anual en México se siguió acelerando. Pasó de 3.26% en agosto a 3.45% en septiembre, afectada por el incremento de los precios de las frutas y verduras, educación y tarifas autorizadas por el gobierno, según revelan datos del INEGI. La inflación de frutas y verduras subió 4.40% mensual en septiembre para llevar a una variación anual de 8.78%. En temas del mundo, un nuevo ataque con cuchillo en una escuela de Polonia ocurrida este jueves causó la muerte de una persona, identificada como un conserje del centro, y provocó al menos dos heridos, entre ellos el director, quienes habían intentado reducir al agresor, según informó hoy la cadena de noticias del país. Este incidente se produce al día siguiente de otro ataque con arma blanca, sucedido en una escuela secundaria de la misma región. Hasta acá el avance informativo. Se despide de ustedes, Alexander Pérez.
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6: Bien, estamos listos. 12 del día con 2 minutos. Gracias por estar con nosotros en nuestra ciudad. Bienvenidos en esta tarde a este espacio de denuncia ciudadana donde su voz tiene peso y tiene valor. Gracias por estar con nosotros una tarde más en este jueves. Qué rápido, ¿verdad? Qué rápido se fue la semana. Y es que, mira, Mario, octubre, lo que es octubre, noviembre y diciembre es como un viernes, sábado y domingo. Así de rápido. Va a ver que cuando vengamos a ver ya estamos cobrando la quincena, ya se nos fue, ya nos quedamos a mitad de quincena. Y cuando vengamos a ver ya es buen fin y luego pues ya cae el aguinaldo. Bien rápido. Gracias Mario Blas por estar con nosotros en esta tarde. Te despedimos y de nueva cuenta estamos contigo a las 5 p.m. de Chile Mole y Guacamole. Saludamos a Javier Reyes en los controles técnicos. Gracias por estar con nosotros puntualmente en la cita en nuestra ciudad. Y bueno, yo le invito a que se comunique a partir de ya. Las líneas telefónicas ya están disponibles en el teléfono de nuestra ciudad. 962-625-2500 es el número telefónico para que usted se enlace con nosotros. Saludamos a todo nuestro auditorio, quienes van en su vehículo, quienes van en el transporte, pues evidentemente saludamos a nuestros amigos choferes, nuestros amigos taxistas de las diferentes rutas, Periférico, Pemex, Laureles, Indeco, 5 de febrero, Framboyanes, todas esas rutas y rutas foráneas que también nos escuchan. Gracias por estar con nosotros. Saludamos a todos nuestros amigos desde Suchiate, Guatemala, Obviamente el municipio de Tuxtla Chico no puede faltar, que vamos a estar por ahí el fin de semana con los amigos de Tuxtla Chico. Ya va a rendir su informe de gobierno el alcalde Julio Gamboa. Y bueno, mucha información que por supuesto vamos a darle a conocer. Quiero iniciar ya sin más preámbulos la tarde de este jueves, este espacio, comentándole a los vecinos de la 25 Oriente y Poniente que ya quedó su tema de las luminarias. Ya quedó el tema. Efectivamente, sabemos que esta denuncia, la persona que siempre nos denuncia cada tarde, no sé si es hombre o mujer, porque pues no tengo yo aquí el registro de los, o sea, me llegan los mensajes, pero no me llegan muchas veces si es hombre o mujer, la persona que me está enviando la denuncia. Lo que sí es que ha llegado bastante, estuvo llegando mucho ese mensaje, esa persona de la 25 Oriente, hablamos de Tapachula, que nos estuvo mandando el tema de las luminarias. Entonces, decirle que quedó su tema, quedó ya la iluminación. Ayer, pues conectaron ya las lámparas en toda la 25 Oriente y Poniente, así que agradecemos a la autoridad que siempre escuche nuestras denuncias ciudadanas, que usted, precisamente usted, amigo o amiga, nos envía aquí en este programa. También quiero agradecer, ¿qué crees, Javi? No era un adorno de Halloween el tema de la alcantarilla. No va a salir ningún payaso, ningún Pennywise va a salir de ninguna alcantarilla, porque ¿qué crees? Ya taparon, ya están tapando. Hoy en la mañana, hoy a las 8 de la mañana, estaba precisamente Coapatap poniéndole una tapa a esa alcantarilla que está en la 10 y 19. Así que, pues, de entrada agradecerle a la autoridad por atender nuestras denuncias ciudadanas. Pero ¿qué le parece, Javier Reyes, si nos vamos a la pausa comercial en esta tarde? Yo le invito a que esté en sintonía del 97. Nos vamos al corte y regresamos.
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2: ¿Qué tal? Muy buenos días. Vamos con el avance informativo. Ahora que comienzan a presentarse algunos frentes fríos, es normal que las rachas de vientos alcancen hasta 80 kilómetros por hora. Por ello es importante tomar algunas precauciones como retirar macetas o adornos de techos y balcones, así como asegurar láminas, pero también hacer el reporte pertinente en el caso de lonas y espectaculares que representen algún riesgo, señalaron autoridades de Protección Civil. En el ámbito nacional, la inflación general anual en México se siguió acelerando. Pasó de 3.26% en agosto a 3.45% en septiembre, afectada por el incremento de los precios de las frutas y verduras, educación y tarifas autorizadas por el gobierno, según revelan datos del INEGI. La inflación de frutas y verduras subió 4.40% mensual en septiembre para llevar a una variación anual de 8.78%. En temas del mundo, un nuevo ataque con cuchillo en una escuela de Polonia ocurrida este jueves causó la muerte de una persona, identificada como un conserje del centro, y provocó al menos 2 heridos, entre ellos el director, quienes habían intentado reducir al agresor, según informó hoy la cadena de noticias del país. Este incidente se produce al día siguiente de otro ataque con arma blanca, sucedido en una escuela secundaria de la misma región. Hasta acá el avance informativo. Se despide de ustedes, Alexander Pérez.
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0: qué estamos haciendo nosotros como papás, qué están haciendo nuestros hijos. Escuchamos el término los derechos humanos, pero muy pocas veces sabemos realmente estos temas, por qué se les dice que los jóvenes tienen sus derechos humanos también como estudiantes. Hablamos de otras cuestiones, pero también lo que no hemos hablado es el tema de también tú como papá, ¿qué tanto estás enterado de lo que está viviendo tu hijo o tu hija? Por eso es que esta tarde me da mucho gusto saludar a la activista Cecilia Izaguirre, esta mujer que no hace, activista, biker también, del colectivo 50+1, derechos humanos. Bueno, tú no, ¿qué no haces, Ceci? Pero hoy me da mucho gusto saludarte para que nos platiques de esta situación. Ceci, buenas tardes y bienvenida. ¿Cómo estás?
1: Hola, ¿cómo están? Buenas tardes a todos. Gracias por el espacio. Siempre es un gusto estar aquí y hablar de estos temas, sobre todo el tema de los jóvenes. Pues yo sí soy de Defensora de Derechos Humanos y tengo que ver la parte de los derechos y ser un poco neutral y parcial en ciertas situaciones. Entonces, únicamente para saber bien el tema que refieres al tema de los jóvenes, porque hay muchos temas en los que estamos involucrados con los jóvenes, ¿no? Entonces, para ser bien correctos y exactos en el tema.
0: Sí, porque mira, vemos que los jóvenes pues van a las escuelas, sobre todo la alerta en los adolescentes, y pocas veces como padres de familia no escuchamos a nuestros hijos y no sabemos qué inquietud traen. Y ahorita tú me dijiste un tema fuerte. En estos momentos en la región tú has escuchado de temas de acoso. Entonces esto ya nos dejan los focos encendidos de lo que está pasando en las escuelas.
1: Bien, sí, te comentaba de que pues no tengo algún caso acá en Tapachula y no quiere decir que no pase, ¿no? Porque ya hubieron tendederos de parte de Prepa 1 y de parte de la universidad sobre estos temas. Entonces sí pasa, pero no ha sido denunciado o no han llegado conmigo, ¿no? Me han llegado de otros municipios, ya que son municipios pequeños y a veces no comprenden o no tienen el protocolo en las escuelas de cómo deben de actuar sobre el tema de acoso. Estamos hablando en secundarias y prepas, ¿no? En primaria todavía no tengo, pero secundarias y prepas sí me han hecho la petición de que vaya a intervenir, porque ellas creen, las mamás creen que no se les está haciendo ningún tipo de atención por parte de los directivos, ¿no? O administrativos. Entonces, hace poco fui a una escuela y sí me di cuenta que los maestros no saben el protocolo y no saben cómo actuar con las chicas, ¿no? Y un problema muy, muy grande que hay en esos temas es que a veces los papás no sabemos qué le está pasando a nuestra jovencita o a nuestro muchacho, ¿no? Entonces, si los papás no estamos poniendo atención, ¿no? Porque un primer punto de una alarma que tenemos es cuando nuestro adolescente o nuestro hijo cambia de actitud. Ya no come, ya no quiere salir o sale mucho. Entonces, esos cambios de si mi hijo siempre a las 10 de la noche ya está durmiendo y de repente no lo está haciendo, algo pasa. O que al decir nuestros hijos ya no quiere ir a la escuela, tiene que haber motivo porque ya no quiere ir a la escuela, ¿no? Entonces, ese es uno de los primeros que los papás tenemos que ponernos pilas en este sentido, ver las actitudes de nuestros hijos y escucharlos y creerles, pues no hacerles entender que no les vamos a creer porque si no vienen nos van a contar nada.
0: Perfecto, Ceci. Nos tenemos que ir a una pausa comercial y yo le invito al auditorio que mande sus preguntas. Usted también puede participar en esta tarde, esta entrevista, a propósito de que a esta hora pues salen muchos niños, niñas, adolescentes. Es la hora de la actividad de escolar. Por lo pronto nos vamos a la pausa, 12 del día con 16 minutos, nuestra ciudad.
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5: La falta de lluvias durante los meses de julio a septiembre y comienzos de octubre ya impactó la producción de caña en la región del Soconusco. Alrededor de 5.000 de las 18.000 hectáreas del ingenio de Huixla presentan afectaciones por el estiaje, lo que podría provocar una caída de hasta 30% en la producción y pérdidas 100% en las zonas más críticas. Los municipios más golpeados son Mazatán y Tapachula, donde el desarrollo de la planta se ha frenado y la calidad de la cosecha se ha deteriorado. De acuerdo con Aquilio Mesa Pérez, presidente de la Asociación de Cañeros Ambientarios y Legislatarios del Soconusco, la problemática compromete la próxima zafra y el sustento de miles de familias. Denunció que el sector quedó excluido de los apoyos oficiales y es que luego de 3 reuniones de trabajo, les informaron que los programas de rescate agrícola solo contemplan maíz, sorgo, café y cacao, dejando fuera a la caña y a la soya. Ante ello, los productores han solicitado su incorporación a los esquemas de respaldo a través de la Unión de Ejidos. Además del apoyo económico, los cañeros proponen impulsar prácticas de conservación de suelo y humedad, como el corte en crudo para mantener la cobertura de residuos sobre el terreno y la aplicación de compostas. Hasta el siguiente comentario.
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0: Del día con 20 minutos, 12 con 20. Gracias por estar con nosotros en Nuestra Ciudad. En estos momentos hay un tema, pues, que está pegando duro, es una realidad. Siempre cuando hay regreso a clases, siempre como padres de familia hay que procurar ser mejor que el ciclo anterior. Y esto, el tener un hijo no es nada más tenerlo, no es nada más traerlo al mundo, traerlo a la vida, pagar su educación y ya. Es realmente dedicarle un momento, sentarte con tu hija, con tu hijo y saber qué es lo que pasa, qué es lo que siente, qué es lo que le dicen. A veces los jóvenes callan y miren, por darles un teléfono, pensamos que es la solución. Y cuando, y incluso me atrevo a decirlo, Ceci, aquí en la región ya se han dado casos de jóvenes que terminan escapando el término periodístico por la puerta falsa, ¿no? Entonces, es una situación la cual es alarmante, es preocupante. Y esto, pues, me dijiste que está pasando en algunos municipios y la mayoría no denuncia por miedo. Es que así es el profe, así nos llevamos. Entonces, Ceci, platícanos en qué, cómo es que los padres de familia debemos de entrar con la hija, con el hijo, para hablar con ellos.
1: Bien, mira, como tú dices, es un tema que está pasando y siempre ha pasado. Pero con el teléfono y agradeciéndole las redes sociales, pues las personas nos enteramos de manera casi inmediata de lo que está pasando en otros lados, ¿no? El tema que tenemos que escuchar a nuestros hijos y sobre todo darles a entender que estamos ahí para ellos. porque a veces no, siempre, toda la vida hemos tenido el problema de la comunicación entre padres e hijos, y cada época ha sido lo mismo, aunque de diferente forma según las etapas, pero la comunicación entre padres e hijos siempre ha sido un problema. Y pues tenemos nosotros como padres que buscar la manera de que nuestros hijos confíen en nosotros, porque somos la primera instancia, somos el núcleo que tenemos que protegerlos, ¿no? Buscar la manera de comunicarnos con ellos, sobre todo hablar de los temas que no se hablaban antes, que los padres no podían hablar consigo de temas sexuales, de temas de cuidado, de temas de autocuidado y autoseguridad. Nunca nos hablaron de esos temas. Entonces, las mujeres salíamos a la calle siempre con miedo y seguimos saliendo a la calle siempre con miedo. Y en una ocasión yo les hice una pregunta, ¿cuándo las mujeres vamos a dejar de salir solas? Porque aunque vayamos 20 mujeres, si no hay un hombre, estamos saliendo solas. Porque siempre les decían, es que iban solas. ¿Y cuántas eran? 10. Entonces no iban solas, ¿no? Entonces esos mensajes que damos, es importante que nuestros hijos se sientan con la seguridad de que el primero que tienes que hablarles es a tu mamá o a tu papá cuando el papá está presente, ¿no? Y también los maestros que lamentablemente ellos están a veces mucho tiempo con nuestros hijos y los conocen también, que sean un otra puerta que los chicos deben de tocar en caso tengan algún problema, ¿no? En este caso que te decía del acoso sexual sobre las niñas entre secundaria y prepas por parte de los maestros, es un tema que no se quiere tocar, y ya hemos visto problemas muy graves que han pasado por ese tipo de situaciones, de que los maestros, aunque tengan cierto cariño o cierto aprecio por sus alumnos, tienen que tener un límite de acercamiento para que ni el muchacho se confunda, ni el adolescente se confunda, ni vayamos a hacer una algo bueno, por creerse algo bueno, vayamos a terminar haciendo, provocando un problema más fuerte, ¿no?
0: Y me imagino que a veces el enemigo puede llegar a ser el maestro.
1: Es correcto.
0: Entonces, ¿qué hay que hacer para no repetir ese patrón? Porque obviamente la jovencita entra en primero de secundaria, la ve que va evolucionando, llega hasta tercero, ya pues ocurre algún romance o algo, ¿no? Y bueno, pues la jovencita sale, se va para prepa, pero viene otra chica.
1: Es correcto, ¿no? Es lo que le decía yo, tuve un caso hace unos días en la que le decía yo al consejo técnico y al director, tengan mucho cuidado con el mensaje que están dando allá afuera, porque si no se hace nada, cuando la chica ya denunció, cuando ya se han visto ciertas cosas y no pasa nada, entonces las niñas que están allá afuera le estamos diciendo de que nada sirve que denuncies, porque nadie te va a creer y no van a hacer nada. Ese es el mensaje que damos cuando los maestros no actuamos, ¿no? Y decía el director, no, sí, ya empezamos a implementar pláticas, sí, pero no fue directo el tema. Tienen que decir si hay algún maestro que se está pasando de los límites, si hay algún maestro que tiene acercamientos contigo, si te sientes incómoda por la presencia del maestro, hay que denunciarlo. Porque imagínate, me dicen, es que es un buen maestro, nunca ha tenido una queja, nunca ha habido un acta administrativa, nunca ha tenido nada, es un excelente maestro. Lamentablemente y psicológicamente hemos visto algunas cuestiones estudiado de que el depredador es el que todo mundo cree que es la mejor persona del mundo, que hasta van a la iglesia y apoyan a la comunidad, pero es un depredador escondido, sabe que es la mejor forma de que nadie piense mal de él, ¿no? Y si estamos hablando de un maestro de secundaria, ¿cuántas niñas no tiene a disposición? ¿No? De 3 años, y a veces son 2 turnos, ¿no? Entonces, es muy preocupante que los maestros no o los directivos no se den cuenta de lo que puede pasar dentro de su aula. Y como yo le decía al director, pues, lamentablemente usted es el que encabeza aquí, el que está a disposición de la escuela y de todas las niñas, tiene que ver esos temas. Tiene que estar preparado, tener el protocolo bien de lo que puede, de cómo debe de actuar, independientemente que se haga algo en fiscalía o en otras instancias, ellos son los que tienen a disposición, sí, a los alumnos y a los maestros.
0: Los de primera instancia, ¿no? Y el comité de padres. Ceci, nos tenemos que ir a la pausa comercial, pero ahorita seguimos con este tema, 12 del día con 26 minutos.
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1: ¿Sabías que una de las primeras novelas de ciencia ficción es mexicana? La novela Eugenia, esbozo novelesco de costumbres futuras, escrita en 1919 por el médico yucateco Eduardo Orsáiz, representa una de las primeras novelas mexicanas de ciencia ficción. El título describe el interés del autor por la eugenesia, ya que el nombre Eugenia tiene sus raíces del griego eu, bien, correcto, y genia, que significa origen, es decir, bien nacido. No es casualidad que Eduardo eligiera el nombre de Eugenia, ya que contiene una propuesta eugenésica en su discurso. Algunos autores consideran que Eugenia es un trabajo pionero que anticipa un futuro en la organización social y el dogma científico.
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4: Estamos de regreso, 12 del día con 30 minutos. Nos están llegando muchas denuncias. Ahorita le damos lectura a sus denuncias. Por favor, vamos a concluir con esta entrevista. Estamos con Cecilia Izaguirre, activista de derechos humanos, integrante del colectivo 50 más 1 y otras actividades que Ceci pues realiza, pero también hoy estamos con el tema, Ceci, de que pues sí, obviamente tenemos que poner atención también, pues bueno, parte de los directivos en casa, escuchar a los hijos. Te quisiera preguntar si te han llegado anteriormente algunas denuncias en este año, tal vez no en este mes, pero en años anteriores.
5: Sí, siempre hemos tenido denuncias de acoso en las escuelas, pero han sido más en las prepas, ¿no? En ese mismo mes, o el mes pasado, sí tuve una denuncia sobre un acoso sobre una niña de secundaria, no en Tapachula, me tuve que trasladar hacia allá. Y ya habían ciertas acciones de parte de la escuela, pero no las correctas o las que deberían de ser, ¿no?
4: Okay.
5: Entonces, como le dije al directivo, independientemente de lo que usted tenga que hacer dentro de la escuela, también se va a ir a fiscalía, porque eso es un tema que no se puede pasar.
4: Sí, claro. ¿No? ¿Qué le exigirías, Ceci, o qué le pedirías a las fiscalías, a la autoridad educativa?
5: La actividad educativa es que realmente cualquier denuncia, sea cierta o no sea cierta, que sí se activen los protocolos de protección, porque si protegemos a una, protegemos a todas las demás, porque les estamos dando el mensaje de que si denuncias, sí te voy a hacer caso, sí te voy a creer, sí voy a hacer algo, por parte de la escuela. No. Por parte de fiscalías también, de que estamos hablando de adolescentes, niños, niñas y adolescentes, ¿no? Que esta situación no podemos esperar, no podemos pasar en alto, porque yo sí, de verdad que yo peleo mucho con fiscalías por los protocolos, porque no se activan. Para pedir una orden de restricción tengo que estarle luchando y estarle diciendo a todo mundo que tienen que hacer su trabajo, porque estamos poniendo en riesgo a nuestros adolescentes. Y aparte de eso, de que pues es prevención, ¿no? La prevención es por si pasa, por si no pasa. Entonces, si nosotros no prevenimos actuando de manera rápida en el tema de prevención, en el tema de decirle a la persona, de prevenirla que no se le acerque porque ya se está sintiendo con miedo, se siente en riesgo, si no actuamos como fiscalía de manera rápida, pues estamos diciéndole a las personas que no va a pasar nada. Y en el ITER, que sí hay que llevar un protocolo, hay que llevar los tiempos. Yo te sé de procesos, pero cuando hay esto es que hacer los procesos rápido. Porque en ese tiempo del proceso, burocracia y todo lo que tú quieras, le puede pasar algo a la niña.
4: Sí, es correcto.
5: ¿No?
4: Sí.
5: Y no solo a la niña, a la mujer ya se la llevó, ya la secuestró, ya la violó, ya y todo lo demás, ¿no?
4: No, y llega a feminicidio después, ¿no?
5: Es correcto. Entonces, evitemos el feminicidio con prevención. Actuemos de manera, más si estamos hablando de señoritas, más si estamos hablando de niñas, actuemos más rápido. Actuemos en el que sí es cierto que tenemos el derecho humano de ser inocente hasta que se pruebe lo contrario,
4: sí.
5: Pero en lo que se prueba lo contrario, tenemos que proteger a nuestros adolescentes, a nuestras niñas. No, es lo que yo sí realmente peleo mucho, y ahora sí un llamado al fiscal, porque de verdad que el discurso es muy bueno. Yo lo he tenido enfrente, le digo, su discurso es muy bueno.
4: Sí, porque ha venido acá a Tapachula, sí. Pues.
5: Y yo lo he tenido enfrente y le digo, mire, su discurso es bueno. De verdad que se le cree, pero lo que pasa ahí en fiscalía, ¿no?

0: Y pues, ¿cuál sería el llamado, la invitación a los padres de familia, a los directivos en las escuelas? Todos nos llevamos una rebanada del pastel, ¿no?
1: Así es.
0: Entonces, al final del día, lo que queremos es, pues, erradicar esto, ¿no?
1: Al
0: Erradicar todo
1: menos
0: esto.
1: eliminar, ¿no? Porque si
0: Erradicar está muy, muy.
1: muy difícil, ¿no?
0: Sí.
1: Entonces, sí, mira,
0: O bajar el índice de.
1: sí. Primeramente, nosotros como padres, ¿no? Estar pendientes de las acciones de nuestros hijos, de las actitudes, de cómo actúan, ¿no? Para detectar en algún momento algún cambio que esté afectando a nuestro adolescente, ¿no? A nuestro hijo. En las escuelas, que los directivos ya implementen, ya capaciten, pero realmente capaciten a los maestros y que les estén diciendo que cualquier maestro que sea denunciado se va a actuar. Porque si no le ponemos un hasta aquí a esta situación, el depredador va a estar ahí a disposición de muchas niñas, ¿no? Que se capaciten, que se les dé protocolo, que se les diga qué va a pasar si hay un maestro que está acusado o alguna maestra, porque podemos tener alguna maestra. Esto porque también hay acoso, no sexual, sino otro tipo de acosos, ¿no? El tema de la discriminación, que también tengo de esos temas, de cómo tratan algunos maestros o maestras a algunos chicos, ¿no?
0: Eso está interesante, pero ¿qué te parece si me lo platicas después de la pausa comercial? Nos tenemos que ir a un corte, regresamos.
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0: se ha puesto bueno, 12 del día con 41 minutos. Y bueno, Ceci, ya para finalizar, pues platícanos ese tema que me dijiste de los maestros también, que estás detectando.
1: El tema de la discriminación, sí he tenido muchas denuncias en que el maestro hace de menos a alguien o trata mal a alguien o los ponen a hacer la limpieza y solo a uno y no a los demás. Entonces el tema de la discriminación es muy fuerte todavía. Y hay escuelas que no me reciben a niños migrantes.
0: ¿Cómo crees?
1: Todavía hay.
0: Y ¿en les serio?
1: Ponen tanto problema. Todavía tengo un caso también en Acapetagua, precisamente, en que la directora del kinder no quiere recibir a la niña, y se dice que no hay espacio. Y me dice la mamá, yo entiendo cuando no hay espacio que está muy lleno, pero yo después de que yo llegué, recibieron a 3 niños más.
0: Ceci, todo lo que me estás platicando para mí suena desgarrador, porque es en materia de derechos humanos. Hay un montón de violaciones de derechos.
1: Es correcto.
0: A la educación, a una vida libre de violencia, de señalar, de apuntar. Y digo, los migrantes, mire, es que también todavía tenemos el concepto de que migrante es sinónimo de delincuente, migrante es sinónimo de bicho raro. Entonces, eso no es correcto.
1: Independientemente,
0: no todos son
1: que
0: así.
1: Pienses lo que pienses de un migrante adulto, pero cuando es un niño migrante,
0: sí, claro,
1: todo lo demás tiene que pasar,
0: claro,
1: por alto.
0: No, ¿y cuánto ha sufrido? Sé si ellos, o sea, han estado en caravanas, salen de sus países.
1: Vienen caminando. Duermen en la calle, en la carretera,
0: sí,
1: donde se pueda. Y te digo, uno de adulto ya asimila el me voy a ir caminando y sé que todo lo que puedo yo pasar en el camino. Pero un niño no. Un niño viene porque papá lo trae, ¿no?
0: Pues es muy difícil. Y les toca crecer aquí en México, en un país donde ya llevan el sello de que vienen a un lugar donde pues hay xenofobia, hay racismo, hay clasismo y todo esto. Pues, ¿cuál sería la invitación? Porque por lo que veo en el Soconusco, ¿qué hace falta, Ceci, para que más interés de las autoridades, más interés o sensibilizar más a la población? ¿Qué hace falta para que avancemos? Porque al final del día, pues Tapachula ya se está acostumbrando a la población migrante, pero en los municipios, pues, ¿qué hace falta?
1: Primeramente, en el caso de que te digo que no quieren recibir a veces a los niños migrantes, es un tema que los más altos grados, ¿va? El supervisor, el director, tiene que, director de directores, ¿no? Tiene que hacer una campaña muy fuerte de sensibilización, de concientización y de que tenemos responsabilidades, porque hay cuestiones que a nosotros no nos convence o no estamos de acuerdo, pero si la ley lo dice, ¿no? La empatía, no dejemos de sorprendernos de algo que se está haciendo de manera incorrecta y quedarnos viendo y no hacer nada, porque yo siempre he dicho que el que no hace nada cuando ve que algo están haciendo es cómplice, porque está omitiendo, por lo menos decir, hey, no lo hagas, oye, eso está mal, ¿no? Pero, o denunciar en algunos casos, pero si te quedas callado, eres parte de. Entonces, debemos de pensar en eso, y sobre todo en el tema de los niños y adolescentes. Hay una ley que dice que a todos nos compete la protección de los niños, niñas y adolescentes, a todos, tanto la sociedad como las autoridades educativas. Todos tenemos parte de responsabilidad, porque yo siempre he dicho, los niños son nuestros, son de todos.
0: Claro. Ceci, pues ya para finalizar y despedirte, la población que te está escuchando y que tiene algún tema de que alguna queja, denuncia que quiera realizarte, ¿de dónde puedes atender a la población?
1: Mira, mi oficina.
0: Tu oficina.
1: Están en el SEDECO de la estación ferroviaria, la antigua estación del tren, en el módulo C5 y C6 estoy ahí. Y en este caso ahorita que están ocupadas todas las calles porque un tema de salud, pues evito llegar porque realmente el ruido no me deja atender a las personas. Pero con todo gusto estoy ahí, sobre todo en las tardes, porque en la mañana pues voy a las oficinas para trabajar, ¿no? Pero también me pueden hacer alguna cita al 962-136-0441. Te lo repito, 962-136-0441 para hacer cita, porque ponte que estoy en la mañana, pues salgo en la tarde, o estoy en la tarde o de lunes a viernes, pero si alguien me dice, mire, yo trabajo y solo puedo el domingo o solo puedo el sábado, pues ya agendo cita y con todo gusto yo atiendo. Y cuando son casos de emergencia o de urgencia, me pueden llamar a ese teléfono a la hora que sea, si es el tema de violencia en contra de una mujer o cosas así. Yo atiendo todas las llamadas, y si es urgente, yo, si es en la madrugada, yo sé que es una emergencia realmente, ¿no? Y tengo la bendición de que por el trabajo que realizo, tengo los teléfonos de todos los de seguridad pública, de las patrullas, hasta del secretario Aparicio, y no es por nada, no me está dando comisión de nada, pero es un hombre que siempre me contesta mensajes, y cuando le he llamado, si no me puede contestar, me de manera inmediata me habla su particular. Entonces, él sí me atiende, porque sabe que por la actividad que realizo de violencia, él sí me atiende.
0: Perfecto. Bueno, pues Ceci Izaguirre, muchísimas gracias de Derechos Humanos.
1: Derechos Humanos.
0: ¿Comisión?
1: No. No. Yo soy defensora de manera
0: defensora.
1: Privada, soy del colectivo de defensores, de organizaciones que defienden derechos, que también ahí se encuentran en la oficina. Dentro de este colectivo hay bastantes organizaciones, uh-huh, ya formales y no formales, colectivas, okay, en las que tenemos la defensa de los derechos dependiendo de la arista de cada quien.
0: ¿Del colectivo? ¿Cómo
1: de
0: se
1: defensores
0: llama?
1: De derechos humanos.
0: Perfecto. Pues Ceci, muchísimas gracias y espero que la próxima ocasión pues hablemos de estos temas importantes. Nos vamos a la pausa, regresamos.
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2: De regreso, gracias por estar con nosotros. Tenemos denuncias, a ver, nos vamos a echar a andar. A ver, no sé qué sea. Estoy escuchando y viendo su video denuncia. Bueno, puedo observar que es el camino a la pita, me parece. Ajá, y veo obviamente maleza, veo que no pueden caminar las personas en la banqueta. Ok, perfecto, ya, basta con ver el video. Sí, basta con ver eso. Este video corresponde en Colinas del Rey, dice, hay mucho monte y uno tiene que bajar a la calle y pasan muchos carros cerca y camina mucho niño de las escuelas, está muy peligroso. Por su atención, mil gracias. Gracias a los amigos de Colinas del Rey, esto lo voy a checar sin duda alguna con Sedurbe, quien le corresponde este tema de la atención de las banquetas. Tenemos más mensajes, a ver, aquí en esta tarde, ya para despedirnos, porque estuvo muy interesante el tema con Ceci, la vamos a invitar la otra semana, pero ella me dijo que cree el tema de la luz, el tema de los apagones, eso también viola nuestros derechos humanos. Y más ahorita creo que en las Ramos hay un conflicto con el tema de la luz, con los estudiantes, doble violación a sus derechos humanos de los niños. Bueno, dice por aquí Los Pinos, la entrada de Cafetales, para abajo hay un registro, la tapa se hundió y tiene un palo para que los carros no se caigan, pero al llover esa tapa no se ve y es un peligro. Perfecto, muchísimas gracias a la persona de Los Pinos, le pido por favor que me mande el nombre de la calle de donde está esta alcantarilla, por favor, y para que pueda ir Coapatap a atender este tema. Dice, buenas tardes, para preguntar sobre el tema de la unidad administrativa del registro público de la propiedad, ¿a dónde van a atender o van a poner oficinas temporales? Déjeme preguntarle esto a alguien que esté cerca. ¿No sabes tú, Ceci? No, ¿verdad? No sabes. Bueno, lo voy a preguntar con la autoridad, con algún amigo abogado que me pueda asesorar dónde lo pueden checar, o alguien del ayuntamiento, si en el ayuntamiento van a poner pues oficinas temporales, y con todo gusto se lo vamos a informar en los cortes informativos aquí en nuestra ciudad. En La Chorcha se lo podemos informar una vez que tengamos el dato, sí, porque ya para un mes esta situación de la unidad administrativa que lleva un mes tomada por extrabajadoras del DIF. Dice, buenas tardes, Pame, un llamado a obras públicas para que se dé, para que tapen, aunque sea con máquina Jet Patcher, la 19 Oriente, dando la vuelta a la altura de la 17, en una agencia funeraria y una farmacia de franquicias. La 19 está pésima, grandes hoyos y bueno. Perfecto. Muchísimas gracias. Sí, lo sabemos. Es que es consecuencia de que, pues, casi que 8 o 9 meses que lleva cerrada la 17, pues los vehículos tienen que pasar por la 19. De por sí ya estaba fea, ahora está, quedó peor. Sí, pues es que se tardaron mucho con este tema de la 17, pero le vamos a preguntar a Obras Públicas si una vez abriendo la 17 se va a trabajar en la 19. Yo creo que sí la van a arreglar, la tienen que arreglar porque todavía falta un año de administración. Yo digo que sí la arreglan. Dice, buenas tardes, ya pusieron los postes en la 25 Oriente entre Tercera y 11 Norte. Sí, ya ve que ayer le dijimos pues que iban a poner las luminarias. Qué bueno, me da gusto. Y bueno, pues estamos a sus órdenes, cualquier otra denuncia más que quiera usted realizar. Dice, esta zanja que dejaron aquí algunos de Coapatap hace un mes y no lo reparan, en la 16 Oriente entre 13 Avenida Sur y 15 Sur, donde está conocido Botanero. Muchísimas gracias. Ok, también está la coladera que se encuentra en el cruce de la calle 16 Oriente y 15 Avenida Sur, ya se hundió. Perfecto, lo vamos a checar en la semana para que lo arreglen. Dice, las lámparas de la 25 entre Central Norte y Tercera aún no sirven. Hoy lo que hicieron fue podar algunos árboles, pero las lámparas no funcionan. Pues yo tengo el dato de que ya están, precisamente iluminando la 25 de Oriente a Poniente. Déjeme checar bien este dato hoy en la noche de que no funcionan.

0: Y con todo gusto lo vamos a atender. Dice, buenas tardes. Ah, ya. Dice, aún no somos totalmente inclusivos en las escuelas en Tapachula. Aún no están totalmente bien. Pues sí, efectivamente. Bueno, pues ahí están las denuncias que nos han llegado en esta tarde. No me queda más que agradecerle por pues su confianza, porque todas las tardes nos envía sus denuncias ciudadanas. Y bueno, me quedo con Javi. Muchísimas gracias por estar con nosotros. Mi nombre es Pamela Hernández y lo dejo con Javi porque tiene anuncios importantes. Que tenga bonita tarde. Hasta pronto.
1: Claro que sí, Pame. 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

0: Bueno, ¿qué tal, mi gente? ¿Cómo están? Bienvenidos. Ya estamos. La Pachanga transmitiendo en vivo y a todo color. Ay, tan chula, mi gente. Dice que desde aquí ahora está esperando la pachanga.
1: A la mecha.
0: Pues ya estamos. ¿Y este qué pez? ¿Ahí quedó?
1: Sí, pues. Viendo? Apenas. Ya tiene como un minuto,
0: que sí, pues. Ya debió haber pasado a otra. Bueno, comience a comunicarte con nosotros al WhatsApp. Me acompaña en cabina Matrix Digital mi queridísimo Javier Reyes.
1: Hola. Mira, para que veas la amabilidad, ¿eh?
0: Ah, sí. Ay, por sí, si porque quieres. Mira, aquí no, nomás.
1: Vamos a acercarnos aquí a los mensajitos. ¿Qué dicen los chamacos?
0: Ya están conectados ahorita los chamacos. Pero bueno, hoy el versus va a ser de chicos tiernos.
1: Órale.
0: Hoy vamos a hablar de... No. Para que... ¡Ah, sí! El Javi la puso solo, ¿eh?

0: Chapori, ¿dónde andas? ¿Dónde está Leto?
1: Ese rapidito, ¿dónde están? Rapidito se van a reportar, ¿eh? ¿Dónde están los chicos tiernos?
0: Pero pues ahí está, 962-625-2500. ¿Está la línea aquí?
1: Sí. Es raro que no haya sonado. Probablemente no, pero no. Ahorita vamos a ver.
0: Ya ves, no está la línea acá.
1: Sí, ya estaba pensando yo. ¿Y el Versus? ¿Por qué no han hablado por el Versus?
0: Déjeme saludar al grupo de la Pachanga Fans, en lo que se anotan los... ¿Algunos ya? Ahí está, órale, ya está la
1: ya
0: línea,
1: estamos,
0: dice.
1: Chamacos, para que nos marquen.
0: Bueno, ya pueden marcar, 962-625-2500. Chavos, chavas. Digo, porque las chicas también, hay chicas, chicas tiernas también.
1: Tierna, va.
0: Sí, claro, pero digo, se vale, ¿no? Porque hoy va a ser chicos tiernos, hoy van a votar como chicos tiernos, así que
1: El que no pida el Versus como chico tierno, no le damos el Versus.
0: Va para atrás.
1: ¿Cómo ves? Sí, es así, mira, ahí va el inicio. Primer chico
0: canciones
1: tierno.
0: Canciones chicos tiernos, ¿quién? Paulina Rubio, ¿quién otro, Javi? ¿Tú qué sabes de eso?
1: Juan Gabriel.
0: También.
1: A ver, tenemos llamadita.
2: Aló, la Pachanga.
3: Hola, quisiera concursarles el Versus para la ley de aquí.
0: ¿Cómo te llamas?
3: Alan Ochoa.
0: Alan Ochoa, chicos tiernos, ¿qué canción? ¿Sí? ¿Así va a ser?
3: Aquí, de la ley.
0: ¿De la ley?
1: De la ley, dice. ¿Quién
0: esa
1: es esa?
0: ¿Quieres? ¿Esa es la canción?
3: Así es, así se llama.
0: ¿De la ley? ¿Es de chicos tiernos?
3: No.
0: ¿No?
1: No, entonces no, no va afuera.
0: Estamos hablando de chicos tiernos.
1: No, nada.
0: Chicos tiernos. Ay,
1: chicos tiernos, si no la ponemos. Diciendo.
0: La plebe ya sabe cómo es.
1: Dice, chicos tiernos o chicas bravas, dice.
0: A ver, 962625. A ver, dime, chicos tiernos. Paulina Rubio. Alejandra Guzmán. Ah, Belanova.
1: Belanova, sí.
0: A ver. ¿Aló?
4: Hola, ¿qué tal?
0: ¿Quién habla?
4: Habla Tali de tu casa.
0: ¿Quién?
4: ¿Me puedes ponerme a participar en el verso?
0: ¿Cómo te llamas, dijiste? ¿Cómo te llamas?
4: Natalie Procasa.
0: ¿Quién? No sé.
4: Con la canción de Alejandra Guzmán e Higuera.
0: Sí, pero ¿tu nombre?
4: José Mesa.
0: ¿José Mesa? ¿Así es? ¿José Mesa?
1: Ay, súper.
0: No, dale la oportunidad a otro.
1: No quiere.
0: Si no,
1: no
0: hay versus, ¿eh?
1: Está muy penoso. Bye. Muy penoso.
0: Si no hay versus, eso es lo de menos. Charlie Brown, sí, Charlie, dice, esa, pero mira, marca, papi.
1: Ah, ya viste. A ver, tenemos llamadita.
0: ¿Aló?
5: ¿Qué show? Habla George Lyon.
0: ¿Qué onda, George Lyon? A ver si tú entiendes la onda.
5: Ajá.
0: A ver, George Lyon, ¿cuál escoges?
5: Quiero ni una sola palabra de Paulina Rubio.
0: Ah, ya ves. Sí. Nada cuesta. Y eso que de Layo no es chico tierno, pero él la escogió.
1: Pero hoy es día de chicos tiernos.
0: Ni
1: sí
0: una
1: es.
0: Sola palabra. Sale, papi, ya estás anotado. Ay, perdón, sale, mami, ya estás anotada. Eso. Jorge de Lyon. Ni una sola palabra, Paulina Rubio. 962-625-2500. En este momento queda un lugar para el Versus. Un lugarcito para el Versus. ¿Dónde hablo? Miguel José, Carlitos. Pero marca, pues.
1: Versus de chicos tiernos.
0: Pues sí, mira, el de Lyon nada le costó decir.
1: ¿Verdad?
0: Mira, de ni una palabra. Eso no quiere decir que sean, ¿eh?
1: Claro.
0: Solamente están...
1: Hoy es el día nada más.
0: Así
1: si tienes reprimidas esas emociones, hoy sácala.
0: No se haga la plebe. Siempre hay 5 minutos donde pueden hacer. Sí. Bueno, dice, no es de Lyon. A ver, tenemos una llamadita.
1: Aló, la
0: ¿aló?
6: Buenas tardes.
0: Buenas, ¿quién habla? Rolando.
6: Rolando,
0: ¿qué onda, Rolando? ¿Cómo estás?
6: Aquí andamos trabajando.
0: Ya. Eso. Ya estás bueno o no.
6: Mande.
0: ¿Ya estás bueno?
6: Ya, bien bueno.
0: Eso, mero. Sí. Eso, está bien.
6: Quería yo participar en el Versus.
0: A ver, con una canción de chicos tiernos, a ver.
6: La de Talía, Rosando.
0: Eso.
1: Órale, ya. Mira. Que
0: Rolando sí sabe. Sí.
6: Ay, pues.
2: Rola,

0: Eso, ya quedó Rolando.
1: Ya quedó. Arrasando.
2: Dice, pero ya viste que sí saben, sí saben.
0: Soy Carlito, que... super, soy bien machín. Nadie está diciendo lo contrario. Nunca dije yo. El tema es alusión a los chicos tiernos. No dije, van a marcar puro chico tierno. No te digo el Carlitos, tú. Bien dicen que el que en pan piensa.
1: Hambre tiene.
0: Hambre tiene, bueno. ¿No? Pero yo nunca dije, ay, el Carlitos es chico tierno. No, nada. Nada, solito, tú te balconeaste, papi. No, pero bueno, déjame saludar al grupo de la Pachanga Fans, ver, porque luego se me sienten. Ahí está Charlie Brown, Rolando. Saludos a todos los pachangueros. Bueno, anda, anda con José, porque ninguno. No, José no se ha reportado.
1: A ver, tenemos llamadita súper. Aló, la Pachanga.
3: Buenas tardes.
1: Buenas tardes.
0: Ay, ya, no, ya, sácalo. No, no, nadie te va a ver, papi, sácalo.
1: Ah, no, mira, ya le quitaste la maña para que vea.
0: Sí, no, es que no tiene de malo, pues. Tiene de malo. Mira, por ejemplo, Rafaelito. Rafaelito de Jesús dice, súper, yo soy chico tierno. Mira, ay, lo está diciendo.
1: Orgullosamente. ¿Dónde está? A ver.
0: Rafaelito.
1: Dice.
0: Ahí está Rafaelito, mira, ahí está, mira. Mira, ¿ves?
1: Ah, ya,
0: súper. O sea, no tiene de malo, pues.
1: Ya, ya.
0: Salgan.
1: Aquí estoy yo de testigo, muchachos.
0: Sí, bueno, René Kostner, saludos a todos en cabina, ya estamos en sintonía desde el taxi 1403, es somero. Bueno, pregunta, entonces, George, ¿hoy no es Lion? ¿Hoy es la Leona dormida?
1: ¡A la mecha!
0: Bueno, vamos a una pausa y regresamos, ¡escríbanos!
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1: ¿Qué tal? Muy buenas tardes. Mi nombre es Daniela Bracales y esto es lo más relevante en el ámbito informativo. Anuncian nuevas caravanas migrantes desde Centroamérica con rumbo a Estados Unidos. Nuevos grupos de migrantes alistan salidas en los

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1: Maribel Guardia presentó una nueva denuncia contra Imelda Garza Tuñón por presunto abandono de menor, informó su abogado Alonso Beceiro. El representante legal aseguró que la decisión responde a la incertidumbre de la actriz sobre dónde se encuentra su nieto y quién está a cargo de su cuidado. Chapultepec se iluminará con miles de lámparas flotantes durante el Día de Muertos. La experiencia plantea una pausa frente al ritmo de la ciudad al caer la tarde. Los asistentes podrán escribir un deseo, un agradecimiento, una reflexión o el nombre de una persona a la que quieran recordar. Después colocarán ese mensaje en una lámpara flotante para liberarla sobre el lago. Este evento se realizará el viernes 30 y sábado 31 de octubre, así como el domingo 1 de noviembre, de 4 de la tarde a 8 de la noche. La sede será el Lago Mayor de la segunda sección del Bosque de Chapultepec. Super enamorados. Stephanie Cayo, Alejandro Sanz y los hijos de él posan juntos por primera vez en una alfombra roja en Madrid. Todo esto ocurrió durante el estreno de El Alma al Aire, el musical basado en las canciones del cantante español que se presentó hace unos días en el Teatro Ocaso Coliseum de Madrid.
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3: Es la 1:17.

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0: Eso.
1: Vamos. Perdón. Bueno, ya estamos de regreso, mi gente. Muchas gracias. Es que tú también tienes la culpa, güey.
0: ¿Por qué? ¿A qué se debe?
1: Pero, Miki. Me hubieran pedido una de Pablito Ruiz, pero pues nadie la pidió, Miki. Digo, las Rolando y Jorge, es válido la que pidieron, pues.
0: Órale.
1: Y este, saludos al Bebetín y a la Poletina.
0: Saluditos.
1: Vamos. Eso. Hablando de chicos tiernos, te voy a contar una historia. Resulta
0: dime.
1: La Yajaira trabaja en un museo.
0: Ajá.
1: Entonces comienza a entrar la gente al museo, ¿no? Y todo. Y este, entonces hay unas estatuas de dinosaurios y todo eso. Y una persona dice, disculpe, señorita. Sí, dígame. Este, oiga, esa figura del dinosaurio, ¿desde cuánto tiempo tiene que se extinguieron? Ah, y esos dinosaurios se extinguieron hace más de 65 millones de años con 13 días, con 14 días.
0: ¡Hala!
1: ¡Hala! ¡Qué exactitud la suya! Dice, de veras, se extinguieron hace 65 millones de años con 14 días. Sí, así es. ¿Y cómo sabe usted? Porque cuando yo entré, yo llevo 2 semanas aquí. Sigue, vamos.
0: Dice, oye. Hola Super y el otro locutor. Buenas tardes, qué alegre escucharles. Saludos desde Ciudad Guatemala, zona 12, colonia Ala Mecha.
1: Sí, la reformita, cómo no, esto. Armando. Saludos, Armando. Un saludo allá a Guatemala, muchachos. Saludos a Malacatán, San Pedro, Sula, vos. Ah, no, perdón, eso es Honduras. Perdóname, muchachos. Me fui mucho, vos. Pero saludamos allá en la zona 12, colonia La Reformita, ya que mi querido Armando, muchachos. Recordar.
0: Ya se va el saludo.
1: Que si querés disfrutarla bien, con una tu cerveza gallo, vos. ¿Cómo le llaman allá los chicos tiernos en Guate, Armando? Este.
0: Uy.
1: Huecos.
0: Sí.
1: Buenas tardes a todos, saludos. Y es que fíjate que la verdad, este, cada vez hay más tú, ¿no? Digo, es válido, ¿verdad?
0: Es válido, a ver, tenemos llamadita. ¿Aló, la pachanga?
2: Hola, Oli.
1: Hablando de eso, mira pues.
2: Sí, saludos a la Super y a la Javi.
0: Ay, saludos.
2: ¿Cómo están, chicas?
1: ¿Te quiere decir algo, Javi, José?
0: ¿Quieres un beso, ay, apasionado?
2: ¿Cómo me reconociste?
0: Ey, pero escúchame, capaz. Pues, escúchame.
1: Escúchale.
0: ¿Quieres un beso apasionado?
2: Desembucha, chucha.
0: Te mando un besote.
2: Ay, qué Ricardo, me lo voy a poner donde más lo necesito hoy.
0: ¡Hala!
2: Y no te digo dónde. Bueno, te voy a dar una pista, más o menos por donde las arañas tejen su nido.
1: Ya.
2: Oye, estaba la Super y la Javi en alberca.
0: Anda.
2: Y que dice le se mete la Super pues a nadar y que le da un calambre. Y le grita, ay, amiga Javi, dice, pásame el flotador. Y lo buscaba la Javi, no lo encontraba y daba vuelta y no lo encontraba. Dice, ay, no hay manita, dice, ¿qué? Ay, dice, pásame el salvavidas, no está, manita, no está. Y corría para un lado y corría. Y al último dice, ay, no, la Super dice, la tabla, manita, la tabla. Y le conté a la Javi, 2 por 1, 2, 2 por 2, 4. Fue chiste.
1: Sí, árabe.
2: ¿Cómo están?
1: Bien.
2: Bien.
1: Hoy vamos a desatar a la banda para que todo el mundo sabe que saque sus 5 minutos. Pero si este... Sí, y fíjate que sí lo está logrando, ¿eh?
0: Porque ¿verdad que sí?
1: Después de eso se van a sentir bien, bien aliviados, vas a ver.
2: Sí, algunos nos critican, pero va, Dios,
1: sí.
2: Es tan bonito que es divertirse.
1: Sí, es un ratito. Es un ratito nada más, porque muchos lo toman en serio y se quedan así.
2: Bueno, los que duran de planta ya no lo gustan de gusto.
1: Sí.
2: Ya lo agarran. Ahora pues, saludos.
1: Saludos, José.
2: Ahora pues, sale, cuídate.
1: Bueno. Y es que como dice Miki, parece Gremlins. No,
0: a
1: es
0: la cierto, mecha.
1: ¿No? No. O que te canten una canción, ¿te imaginas? ¿No?
0: Una de amor.
1: Porque te canta, te miran a los ojos.
0: Ajá.
1: Y agarran el micrófono y te dice, estar enamorado
3: hay de día.
1: ¡Ah, la mecha! ¡No, no! Oh, y ya ves que dicen que Rafael fue el primero en venir acá a México.
0: Ajá.
1: Ya sabes cómo es Rafael, ¿no? El que cantaba esa canción, pero hacía unas expresiones así, mírame, Javier, que hacía la mano así. Estar enamorado es sentir tu dedo gordo de los pies, no sé, o algo así, man, no me acuerdo, pero sí, sí, ¿no? Entonces, de ahí se destrampaba la plebe, pues, ¿no? Bueno, ese José sí es, dice el Gerard, pues quién sabe, pero mira. Uy, qué buen chiste el José, qué cómico, no para de reír, dice el Jesse. Sí, así se les dice, huecos, dice Armando. Acá hay mucho así, pero europeo.
0: ¡Ala,
1: se nota aún más porque en los edificios donde viven colocan en sus ventanas la bandera del arco iris! Ah, bueno. Bueno, te digo.
0: Está pues, bien.
1: Al final de cuentas, pues.
0: Es válido.
1: Es válido, ¿no? No, y es que así pasa. Te voy a contar la historia. No,
0: de la cuenta.
1: Ya sabes que yo cuento el chiste de la Pamela y la Jaira.
0: Siempre, siempre.
1: Es una pareja de ajá, chicos tiernos. Te voy a contar la historia cómo se conocieron. Resulta que pues estaba en el antro y todo, así, y estaban bailando así, así, con ajá, esa música, ¿no? Y yo no sé por qué tienen esa mañita, Javier,
0: ajá,
1: de que cuando están bailando, paran la trompita.
0: No,
1: no sé, pero comienzan a hacer así, mira, así de, y voltean a ver por un lado, por otro lado, y todo, y se conocen, pues.
0: Órale, sí. ¿No?
1: Y dice, hola, ¿cómo estás? Y así, y y termina y... ¿Te puedo acompañar a tu casa?
0: Ay.
1: Ay, ¿tú crees?
0: Y con la música fuerte,
1: sí,
0: ¿no?
1: Pero te pueden robar. Vivo aquí cerca, una cuadra. Pues vamos. Te acompaño.
0: Te acompaño.
1: Para que no te roben. Bueno, y ahí van caminando los dos, ¿no?
0: Ajá.
1: Llegan a la puerta de la casa tú, Javi. Y lo clásico, esperando la palabra mágica.
0: Ándale.
1: ¿No? Ya llegué. Y el otro se retorcía, ¿no? Así como esperando la palabra mágica, ¿no? Así que ya te vas a dormir. Yo creo que ya, pero pues no sé tú, ¿verdad? Y el otro moviéndose todo. Pues mira, yo estoy, no sé, tú ya es temprano, ¿no?
0: Ajá.
1: Sí, y recargándose la mano en la pared, ¿no? Y ella le dijo, oye, ¿gustas pasar?
0: A la leche.
1: Pensé que nunca me lo dirías. Me estoy zurrando.
0: Por eso se retorcía entonces.
1: Oye, entra al baño, entra al baño.
0: Ajá.
1: Y antes de sentarse se oye el grito. Y sale corriendo aquella. ¿Pero qué te pasó? ¿Qué te pasó? Mira, una araña. Ay, ya sabes que las arañas tienen ajá, 8 ojos, güey.
0: Sí, sí, sí.
1: Una araña. ¿Y eso te da miedo? Pues no tanto, ¿verdad? Pero me hizo unos ojos. Oye, sale del baño. Sale del baño y ya toda relajada ella, ¿no?
0: Ya claro.
1: Va a la sala cuando de repente otro grito. ¡Ay! ¿Qué te pasa? ¿Qué es eso? Y había un bulto ahí en el rincón.
0: Ajá.
1: ¿No? Y pues, es mi perro.
0: Órale.
1: Oye, pero ¿no tiene manos?
0: A la mecha.
1: Pues, ¿cómo? No. Allá anda. Oye, pero. Oye, ¿no tiene patas traseras tampoco? Pues no. ¿Y cómo se llama? Pues no tiene nombre. ¿Cómo que no tiene nombre? ¿Y por qué? Pues ¿para qué le pongo nombre? Si lo llamo, no va a venir.
0: A la
1: Oye, comienza el idilio de amor y todo eso. No, y pues clásico, ¿no? De que, ¿qué te parece si jugamos en escondidas?
0: Ajá.
1: Órale, pues, pero me escondo yo primero. Bueno, órale, escóndete tú primero. Voy a contar hasta 10, ¿sale? Sale, 1, 2, no, espérate. No termine de contar. En dado caso que llegaras, cuentas hasta 10, 20 y no me encuentras, te voy a estar debajo de la cama. ¿Qué llamaba a cortar? Va a decir, oye, si todavía sigue la historia, güey.
0: Ya.
1: Quiero decirle a la gente que Javier me está cortando mi inspiración.
0: ¿Qué quiere decirle a la gente?
1: Algo que le quieran decir.
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6: 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Una persona que no pudo cobrar un cheque. 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
21: Like a Rolling Stone, lanzada por Bob Dylan en 1965, es una de las canciones más influyentes y revolucionarias en la historia del rock y la música popular. Antes de Like a Rolling Stone, las canciones populares solían ser cortas, de aproximadamente 3 minutos, con estructuras simples y letras convencionales. Dylan rompió todas esas normas con una canción de más de 6 minutos, que no solo fue radicalmente larga para los estándares de la radio, sino que también presentaba una narrativa lírica compleja y profunda. La historia de una mujer que ha caído en desgracia, lo que muchos interpretan como una crítica a la superficialidad de la clase alta y a la falta de autenticidad en la vida moderna. La canción es a la vez una burla mordaz y una reflexión existencial, temas raramente abordados en la música pop de esa época. A pesar de las dudas iniciales en su discografía, el tema fue lanzado como sencillo y alcanzó el número 2 en las listas de Billboard Hot 100.

0: Like a Rolling Stone, Bob Dylan.
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7: Y ahora sí te dejo con esta canción. A nombre de La Pachanga y Los Chicos Tiernos, se llama Baila Mi Corazón de Belanova.

0: Saulo. Super, hay que sacar los chicos tiernos 5 minutos al día porque después se acumulan y ya no hay regreso.
1: Para que se sequen. Porque están bien mojados.
0: Eso, súbele, súbele, súbele, Javier.
1: ¿Dónde están los chicos tiernos, Super?
0: Aquí no hay huecos, hay médicos, maestros, Lucy, muchos más. Y la Luigi, dice. Hoy no hubo tema, Super. Miki, pues es esto, Miki. Saca el chico tierno que llevas dentro. 962-625-2500. Saludos. Buenas tardes, niñas. Saludos.
1: ¡Hala!
0: Ok. Oye, hablando de eso, saludos a mi primo.
1: Saludos.
0: Bueno, a mi prima, yo le digo prima.
1: Está bien.
0: Alexis
1: está bien.
0: Guzmán. Sí, la voz oficial de Alejandra. Prima, te mando un abrazo y un besote. Yo sé que estás escuchando. Que próximamente va a estar ahí con Sandy.
1: Eso.
0: Llamando a Sandy. ¿Qué día es, Sandy? Coméntame. Mayra, desde Guatemala. Saludos, Mayra. Ahí en el grupo de La Pachanga. Saludos, Mayra, para ti. Dice, lo dejé en cama durmiendo. ¿A quién?
1: ¿A quién dejó en cama durmiendo? A su chico tierno, ¿eh? A su chico tierno.
0: Okay. Saluditos, saludos. Dice, ok, saludos desde la Colonia Centro. Aquí también hay muchos de esos. Pues claro, que se reporten.
1: Sí. Uno de cada cuántas personas que ves en la calle, Super.
0: Eso sale.
1: ¿Pensarás tú?
0: Porque no, eso sale de un chiste.
1: A ver, dime.
0: Del muchacho que llega de la universidad.
1: Ajá.
0: Y dice el muchacho a su mamá, ¿ya viniste, hijo? Sí, mami, ya vine. ¿Qué aprendiste hoy? Estadística. Fíjate que esa materia es muy importante porque aprendí de estadística es que 5 de cada hombres... es chico tierno, dice.
1: Ajá.
0: Nosotros en mi grupo de trabajo somos 5, dice. Entonces, saqué la conclusión de que, pues yo pienso y creo que es Luis. ¿Y por qué piensas eso, hijo? Porque está guapísimo.
1: ¡Hala!
0: Saludos, Super, que estás bien, carnal, dice el Carpi. Saludos, Carpi, un abrazo. ¿No? Sí, bueno, vamos a ver.
1: Ahí está, sí, mira, ya viste, yo te dije. ¿Aló, La Pachanga?
0: Nada.
1: Cuelga,
0: rápido esto.
1: No nos quieren. Aquí puro chico tierno, si no,
0: sí,
1: nada.
0: Bueno, dice, te voy a contar otra historia.
1: Cuéntame.
0: Hablando de matrimonios, dice, oye, mi amor, le dice la esposa, ¿no? ¿Por qué cuando éramos novios me llevabas al cine, me invitabas a bailar, me invitabas a comer, me llevabas de compras y ahora que estamos casados ya no me sacas a ninguna parte? ¿Por qué? ¿Por qué? Y el marido se le queda mirando y dice, mi amor, sabes muy bien que yo no salgo con mujeres casadas.
1: Confesión totalmente. Sí.
0: Es que pululan esos en el centro de Tapachula. No solo en el centro de Tapachula.
1: A ver, ¿quién? Tenemos llamadita super. Aló, La Pachanga.
2: Buenas tardes. Hola, Chupón.
0: ¿Qué onda, Chupón?
2: ¿Cómo estamos, Super?
0: Bien, todo tranquis.
2: Esto es todo.
0: ¿Andas en Laureles o andas trabajando?
2: No, en Laureles ando un poco enfermo.
0: Ah, mira, pues.
2: Sí, no. Eso del COVID.
1: ¡Hala, cómo!
0: Sí. ¿Quién te besaría tú?
2: Hay que ver quién fue.
0: Sí. Ay, es que ese Rolando es un pillo.
2: Yo creo que Lucy no la Vindeco.
0: La Lucy. No, se vale.
2: Eso es todo.
0: Sí, Simón.
2: ¿Y la señora Irán dónde anda?
0: ¿Está de vacaciones?
2: Órale.
0: Simón.
2: Y el chamacón que está ahí al lado tuyo.
0: Ah, el chico tierno también.
2: Ah, ¿y cómo?
0: Sí.
2: Órale, ya. Ya no se debe hacer la, digo, el programa ya no debe de llamarse La Chota.
0: ¿No? ¿Cómo? Próximamente se va a llamar La Jaula de las Locas.
2: Bueno, luego saludos, cuídense mucho y suerte.
0: Igualmente, saludos. Gerard, 100% machín el Gerard.
1: ¿Verdad? Ya lo confesó.
0: No, pero fíjate que es que así dice uno, güey.
1: Ajá.
0: Así dice uno, yo soy mi macho, güey, ¿no? Y otra historia, ¿no?
1: Ajá.
0: Dos compadres, man. Imagínate esta historia, Javier. Grandotes, chulos, bigotones, así. Ojos de ese azules. Bigote ancho, ¿no? Mamá Dolores y todo. Y se van a la botana, güey, compadre. Le pito una cerveza. Órale, va. ¿Cómo no? Bueno, dice. Una cervecita, compadre. Yo pago esta. Y,
1: ronda,
0: ¿no? Sí, compadre. ¿No? Y ya viendo bien, dice. Compadre. Oye, la primera, la segunda. 8 cervezas después. Compadre, fíjese que yo siempre he tenido una duda con usted. Estaban agarrándose al bigote, ¿no? ¿No? Ya cuando te dicen esto que te voy a decir, Javier.
1: A ver.
0: Compadre, fíjese que yo desde cuándo tengo las ganas de probar ese bigote. Y el otro le contesta, compadre, pues qué bueno que me lo dice. Y no porque yo lo vaya a hacer. Porque yo no, yo soy bien macho. Pero lo que sí me gustaría saber, ¿a qué sabe el sabor de su pasta dental que usa?
1: A la mecha.
0: Pero no por eso vamos a dejar de ser machos, ¿sí o no?
1: Claro.
0: No, pues claro que no, compadre. Ya lo ven.
1: Bueno, súper, entonces yo quiero preguntarte algo, súper. A ver. Tú con ese bigote tan chulo, tan hermoso, ¿crees tú que me dejarías probar tu pasta de dientes?
0: Mira, no te digo pues, si hay, eso es cuestión de que salgan.
1: Saquen su chico tierno o chamaco, 5 minutos.
0: Gerard, en mi casa mando yo grito, dice. No, pues sí, ya me imagino, ¿no?
1: Ala, dice, yo no soy chico tierno, pero me gusta Juan Gabriel.
0: ¿Y cuál es tu nombre? ¿Por qué no pones nombre? Pues, ¿no?
1: Desconocido.
0: Sí, no. Digo, yo soy fulanito y quiero decirle que no soy, pero me gusta Juan Gabriel. Así.
1: Ala. Yo tengo un nombre, pero me gusta Juan Gabriel.
0: Es que hay mucha gente que le gusta Juan Gabriel, pues sí. No necesariamente tiene que ser chico tierno, pues, ¿no? Pero en fin, suele pasar eso, súper. Ese Javi, ¿verdad que sí se le va la coche al monte?
1: Órale. Por ahí decían, le suda la reversa.
0: Bueno, pues ahí está. Ay, ay, ay.
1: A ver, avísale súper que tienen que votar por el Versus como chicos tiernos.
0: Ya lo saben, van a votar ya todos. Hoy es día chicos tiernos, hoy todos van a sacar
1: su lado tierno.
0: Sí, cómo no.
1: Si no, no se toma en cuenta el voto.
0: Sí. Así es macizi. ¿Qué es eso, Ricardo?
1: Es que, mira, te voy a explicar porque no sé si sepas.
0: No, pues no.
1: Algunas personas, algunos migrantes, personas de fuera, no, tienen otras maneras de llamarle a los chicos tiernos, ¿no?
0: Ah, ya.
1: Entonces eso. No sé exactamente de dónde es, pero sí. Entonces, cuando te pregunten, ¿no es súper? ¿Tú eres macizi? Tú les dices que sí.
0: Ah, bueno, Eliezer. Y Javier nada más un empujoncito quería y listo.
1: A la mecha.
0: No te creas, mira, por ejemplo, hay muchos que dicen, oye, güey, se le va la cocha al monte.
1: Ajá.
0: Pero en el caso de Chapori,
1: órale.
0: A Chapori no se le va la cocha al monte. Él la patea para que vaya.
1: A la.
0: ¿No? Sí,
1: Que por cierto nos mandó mensajito del Chapori,
0: sí, ya se reportó.
1: Ya se reportó Chapori.
0: Hace rato, ¿no? Bueno, no, y es que así pasa. Y regresando a los dos compadres esos, ¿no? Bien machines ellos. Ah, ya no, ya me estás cortando.
1: Otra mira, vez. Pues, no, pero cuéntalo, cuéntalo.
0: No, ya, me cortas bien gacho. Vámonos.
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0: Pero ya estamos de regreso, muchas gracias. Rafaelita de Jesús dice: súper quiero salir del closet, pero mi hermana se llevó la llave.
1: A la bicha.
0: Y es que a veces así pasa tú cuando cuando te revelas y ya, ajá, quieres decirlo y quieres decírselo a tu familia, pues, ¿no? Entonces, por ejemplo, había un gordito que le dice: oye, papá, ven, te quiero decir algo.
1: Ajá.
0: ¿Qué pasó? Fíjate que salí del closet. Me digo, gordo, si tú ni cabes ahí.
1: ¡A la becha!
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0: Bueno, te voy a presentar a la primera esquina. Ya sabes cómo vas a votar el día de hoy, que yo sé que no te va a costar nada. La primera esquina, él es Jorge de Lion con la de Paulina Rubio.
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0: Sí, sí, sí es, sí. En la otra esquina, él es Rolando con la de Arrasando.
1: Las dos están buenas, ¿eh?
0: Vota, vota, vota. Vota, ya sabes. Como chico tierno y ellas, hora, ya sabes, bien machinas. 9626252500 en estos momentos va a entrar la primera llamada. Vamos a ver. 9626252500 a la 1.
1: Muchacho.
0: 9626252500. En el WhatsApp también puedes mandar tu audio, si no, te
1: da pena. Ahí está. Vamos la llamada.
0: ¡Olis!
8: Olis, olis, soy Tina París y voto por Arrasando de
6: Thalía. Eso,
0: pero
6: mira.
0: Ella sí, bien machín, bien machín. 9626252500. Gerard, mira, Gerard, ya ves, el que es 100% machín, eso. Dice así. Olis, super, voto por Paulina. Eso, mira, 1-0. Llamada.
1: Llamadita.
0: ¿Aló?
9: Oli.
0: Oli.
9: Ay, por mi comadre la Rolis.
0: La Rolis, órale, va. 2-1, papá. 2-1. Soy gallo, mi voto. No, papá, ese no vale.
1: No vale.
0: Chico tierno,
1: no vale.
0: Papá. Como Mickey, mira, Mickey. Te voy a leer el mensaje.
1: Ahí hay audio, mira, ahí hay audio.
0: Osh, mi voto es para George. Dice, 2-2. Hay audio, a ver, pon el audio.
1: Venga, a ver, vamos a escucharlo.
0: El audio, a ver, que lo suelte.
10: Olis, voto por la de Paulina.
0: ¿Ya ves? Ricardo, vota por Paulina. 3-2, 3-2, papá. 3-2. 3-2, Gilbertore. Yo voto porque... No, Gilbertore, imagínate. Ay, tenemos llamada. ¡Oli!
9: ¡Oli! ¡Ash! Voto por mi amigui, la cafre del volante, George de Lyon.
1: ¡Hala, mucha!
0: 3-3, papá. 3-3. 3-3. Oye, la Jorge, la cafre del volante, oye. Pero, vota 9626252500 en estos momentos que suena el teléfono. Tenemos llamada. A ver, ¿aló? Oli.
11: Voto por
0: doña
11: Mari.
0: Ven. Oye, súbele a este.
1: A sí, este, sí, está arriba.
0: No,
1: está
0: aquí, este que
1: está. Ah, ya, yeah, ya.
0: 9626252500. Vamos, vamos. Las chicas ya saben, bien machín. Marlis, vota Marlis, marca. Así bien machina, Marlis.
12: Yo voto por fulanito.
0: Sí. 9626252500. Dice Olis, I love you too much. Vota por las dos. No, no se vale por las dos. Tienes que escoger uno.
1: Es una...
0: Y mi nombre pusiste además. O manda tu audio. Manda tu audio así, bien, bien quebrado, ¿no? Hay mucha gente que no le cuesta, ¿no? Pero, 9626252500. No, Rubén, no.
1: Lee el mensaje del Mickey.
0: No lo puedo decir. Bueno, Sí, Miki. Órale. Saludos, saludos, Miki. Hasta Tijuana.
1: ¿Cuánto vamos, Super?
0: 3-3, hay que dar.
1: ¡Hala, mecha! Estamos empatados, ya, muchachos.
0: No, pues no. No, no, este. No, ni nombre. Nada. Hablando de chicos tiernos, va a votar ahorita como chico tierno.
1: A ver, votas a ver, como tú, chico tierno.
0: Incógnita, vota como chico tierno. A ver, ¿votas por Rolando o por Jorge? A ver.
10: Vota para Rolando.
0: Ah, mira, ya ves. Sale, le sale. 4-3, 4-3, Miki. Ahí está, vamos. Órale. A ver.
11: Ay.
0: ¡Oli!
11: ¡Ay, voto por el Dios!
0: ¡Asu! Mira, nada, descuesta. 4-4. 4-4, José Antonio mandó un mensaje. Vamos dice, a ver qué dice.
1: A ver, ¿qué dice José Antonio?
10: Hola, hola, chicas. ¡Oli! Voto por Rolando. Ay, saludos.
0: Saludos. Bueno, 5-4, 5-4, papá. 5-4, tú también manda tu audio, 962-625-25-0. Vamos a ver.
13: ¡Olis!
14: ¡Olis! Voto por George.
0: ¡Eso! ¡Mira! 5-5, papá. 5-5. Todavía hay tiempo, así todavía hay tiempo. Javier, a ver, ahí está un audio. Permíteme, primero esta.
13: ¡Olis!
15: Rolando.
1: No, así no, pues.
0: No vale, mándale Javier, enséñale.
1: A ver, ¿qué dice?
0: Enséñale, Javier.
16: Hola, muchachos, mi voto es por George.
0: ¿Ya ves? Eso. 6-5, 6-5, papá. A ver. ¡Oli!
17: Yo voto por el tremendo George.
0: ¡Hola! 7-5, 7-5. Ahí salió un audio, mira. Gallo, a ver qué a dice ver, el audio. ¿Qué dice?
18: Hola, baby. Voto por Rolando, baby. Okay. I love you too much.
0: Esta era 7-6. 7-6, papá. Ahí va, ahí va. Manda tu audio también. Hay otro audio. Ah, permíteme. Primera llamada. ¡Olis!
19: Voto por Rolando el chico.
0: ¡Hala! 7-7. 7-7.
1: A ver el audio.
0: Papá. A ver el
1: mira,
0: audio.
1: Tenemos dos.
0: Ah, bueno, a ver. Ahí se dio un audio, mira.
20: ¡Oli! I love you too much. Tumush, I love you, tu caca, este. Voto por Arrasando.
0: 8-7, 8-7. Vamos con esta. ¡Oli!
21: Voto por Rolando.
0: ¿Por quién?
21: Por Rolando.
0: Rolando.
1: Rolando,
0: 9-7. Está uno, ¿eh?
1: Tenemos audio de Miki.
0: Vamos a ver.
22: ¡Oli! Voto por George. ¡Apúrense, perras!
0: 9-8, 9-8. A ver, ojalá Rolando empata. ¿Aló?
23: Ay, me enoja, cielo. Por el Dios.
0: ¡Yosh! Híjole. 9-9, sube a 11. 9-9, sube a 11, papá. Sube a 11. Estás a tiempo de mandar tu audio todavía. Están a 2. 2. Voten, voten. 9-6-2-6-2-5-25-0-0. Manda tu audio de volada. Manda, manda. Está mandando otro audio. Vamos a ver quién está grabando. 962-625-2500 arrasando con la de ni una sola palabra. Rolando contra George. Van 9-9, vamos a ver. ¡Olis! Nada.
1: Nada. Nada, papá, se arrepintieron, nada.
0: Se arrepintieron. Acaba de llegar un audio. ¿No?
1: No. Ah,
0: pero
1: han caído.
0: Esa.
1: A ver.
0: ¡Olis!
23: Ahí, voto por el George.
0: Eso.
1: Eso.
0: Mira, 10, 9. 10, 9. Falta uno.
1: Ahí
0: falta
1: está el audio.
0: Uno,
1: ahí está el audio.
24: Hola, corazón. Voto por Paulina.
1: Por Paulina, está, dice.
0: Listo. Mira, ganó la cafre del volante. Está gritando, ya sé. Sí, pero felicidades, George. Ya ves, nada le costó. No. Felicidades a la cafre del volante. Vámonos con la de ni una sola palabra. Fuímonos.

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1: ¿Sabías que una de las primeras novelas de ciencia ficción es mexicana? La novela Eugenia, esbozo novelesco de costumbres futuras, escrita en 1919 por el médico yucateco Eduardo Orsáiz, representa una de las primeras novelas mexicanas de ciencia ficción. El título describe el interés del autor por la eugenesia, ya que el nombre Eugenia tiene sus raíces del griego eu, bien, correcto, y genia, que significa origen, es decir, bien nacido. No es casualidad que Eduardo eligiera el nombre de Eugenia, ya que contiene una propuesta eugenésica en su discurso. Algunos autores consideran que Eugenia es un trabajo pionero que anticipa un futuro en la organización social y el dogma científico.
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0: Pero felicidades, Jorge The Lion. Ah, mandó audio, Jorge.
1: Mandó audio, a ver dónde está George The Lion.
0: Ahí está.
1: Uy, va, va de nuevo, ahí va.
2: Hola, corazón, voto por Paulina.
1: Ah,
0: ah, bueno, el mismo votó por él. Hoy sí todos sacaron a su chiquilla que llevan dentro de este mismo.
1: Hoy se dio.
0: No importa, se vale. No, se vale. Ahora después, pues, bueno, el tema del día de hoy fue ese, que todo el mundo sacara su
1: chico tierno interior.
0: No, para que no esté. Dice saludos allá a la colonia centro. Ok, vamos a guardar esto.
1: Saluditos hasta allá.
0: Dice una niña le pregunta a su abuelita: abuelita, ¿cuántos años tienes? Oh, tengo 66.
3: Ah, son doble que yo.
0: ¿Cómo vas a tener 33?
3: No, yo tengo 6. Tú tienes 6.
0: Pero en el grupo de la Pachanga Fans, ¿quiénes están? Solo el Santi. Santi dice que tiene calor, pero no dice si del bueno o del malo. Saludos para mi amigo George The Lion. Dice, se escuchó cómodo el Javi con el tema del día de hoy. Pero pues quién sabe, ahorita lo vamos a preguntar si cómo se sintió Javi hoy. Dice, sí habían votos, pero sí iba a ganar Jorge, tú todavía entraron votos.
1: Varios.
0: Sí, varios. Bueno, dice pasa su mecha, ese Javi sí es de los chicos tiernos. Sí. Ahí está comentando pues de que. Sí, era cuestión nada más de lanzarlo y solito él se iba.
1: ¿Cómo es que le dicen el falso 10? No me acuerdo.
0: No sé. Sí, el master, el master Javi sí es. Así se fue el Javi, mira. Como Gordon Tobogán. Y mandan el audio, el video, mira.
1: A la mecha.
0: Marlis. Saludos, Marlis. Marlis, ya no marcaste, Marlis. Hubiera votado.
1: Nada.
0: Marlis está desde cuando que quiere concursar y nada más no. Bueno, hoy fue Jorge contra Rolando, ¿no?
1: Así es.
0: Porque ellos ya no pueden participar esta semana. Acuerda que todos escogieron Jorge contra Rolando. A ver, alguien que se acuerde quiénes han participado en esta semana.
1: El que se acuerde que mande mensajito.
0: Sí,
1: dice, de esos chicos que les dan ray y ya quieren manejar.
0: Pero ahí está. No se crea Master, dice Leto. Sí. No, porque Leto también es,
1: Sí, es chico tierno.
0: Sí, es chico tierno, ¿no? Digo, se vale. Bueno, ¿ya?
1: Ya nos vamos, súper.
0: De verdad que corta uno bien gacho, güey. Pero ya nos vamos, mi gente. Muchas gracias por habernos oído el día de hoy. Nos escuchamos mañana, ¿sale?
1: Mañana sin falta, muchachos.
0: Sigan mandando sus mensajes ahí en el grupo de la Pachanga Fans.
1: Hermosa tarde. Nos vemos.
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¿qué tal? Buenas tardes, bienvenidos a la cadena auditiva más grande y de mayor cobertura noticiosa en todo el sureste de la República Mexicana. Las lluvias provocan afectaciones y despliegues de emergencia en varios municipios de Chiapas. Aumentan las enfermedades respiratorias por cambios bruscos de temperatura. Suman 16 denuncias interpuestas por parte de transportistas del estado ante el robo de maíz en básculas. Asiste el gobernador Eduardo Ramírez a la celebración por los 15 años de Morena. En asuntos nacionales, revela la Comisión Nacional de Derechos Humanos grave crisis de hacinamiento en las cárceles de México. Investiga el Gabinete de Seguridad Federal un video sobre presuntos criminales mexicanos en Ucrania. En temas del mundo, las protestas estudiantiles en París han dejado más de 6.000 detenidos. Estados Unidos no tiene derecho a detener ni inspeccionar barcos en alta mar, afirma Cuba. Y en los deportes, este viernes se reanuda la Liga MX con el duelo entre Puebla frente a León.

descansa, nosotros tampoco. Estamos justo en el lugar de los hechos. Esto es Notinúcleo, segunda emisión. Segunda emisión. 10 emisoras enlazadas, cubriendo el sureste mexicano, del Golfo al Pacífico. Notinúcleo, bienvenidos a la información.

0: tal? Buenas tardes, me da muchísimo gusto saludarlos una vez más en esta segunda emisión de Notinúcleo, en este jueves 8 de octubre del 2026. Gracias por acompañarnos, gracias por acudir a la cita. Fabián Samayoa se encuentra en los controles técnicos, Daniela Grajales en la redacción, Rosso Merovilla Martínez en la dirección de noticias. Soy Francisco Javier Figueroa Niño. Como siempre, el abrazo a la distancia para mis compañeros que están en turno en cada una de las emisoras que conforman la gran cadena Radio Núcleo. Estamos transmitiendo para todo el mundo a través de nuestras plataformas digitales, Facebook, X, Instagram y YouTube, donde nos encontrará como Notinúcleo. Nuestras páginas web, www.notinúcleo.com y www.radionúcleo.com, para escucharnos en vivo y encontrar la información que a usted le interesa. Bueno, vamos rápidamente con información. Atiende Protección Civil Estatal las afectaciones derivadas de las lluvias de las últimas horas en Chiapas. Vamos rápidamente con el reporte de Daniela Grajales. Daniela, buenas tardes, adelante.
1: ¿Qué tal, don Javier? Muy buenas tardes. Así es, y es que las recientes precipitaciones registradas en el estado han generado diversas afectaciones e intervenciones de emergencia de varios municipios de la entidad chiapaneca. En uno de ellos, Tuxtla Gutiérrez, el equipo de respuesta inmediata intervino en la colonia San José Chapultepec para realizar labores de desarme y también retiro de un árbol que colapsó sobre la barda de una escuela secundaria con el fin de despejar la zona y sobre todo garantizar la seguridad de la comunidad educativa. Otro municipio también que se ve afectado es Mezcalapa. Luego de estas intensas lluvias en raudales Malpaso, las autoridades emitieron un llamado urgente a la población para evitar cruzar corrientes de agua y alejarse de zonas de riesgo, y también porque se han presentado varios deslaves y derrumbes. Y otro municipio también que se ha quedado incomunicado es en La Concordia. Ahí las autoridades municipales realizaron una inspección técnica en el puente El Arcotete. Este abarca el tramo carretero La Tigrilla y Benito Juárez, donde ya se iniciaron los estudios topográficos e hidrológicos para la construcción de una nueva estructura. Mientras tanto, se exhorta a la ciudadanía a extremar precauciones al transitar por el camino alterno que han habilitado. Ya comentábamos desde ayer que este puente, pues en lo que va de el mes, pues es la segunda ocasión que se desconecta, que sufre este colapso. Nosotros vamos a estar muy atentos de todo lo que suceda en las próximas horas, ya que las lluvias van a continuar en toda la entidad chiapaneca. Hasta aquí mi reporte. Buenas tardes.
0: Gracias por la información. La Comisión Nacional del Agua, Conagua, informó que la tormenta tropical Simón se intensificará de forma rápida a huracán y podría alcanzar la categoría 4 mientras se acerca a las costas del occidente de México.
2: Los datos de tres ciclones tropicales que tenemos bajo vigilancia. Tenemos a la tormenta Rachel, a la tormenta tropical Simon y del lado del Golfo de México a Isaías. ¿Qué van a hacer estos sistemas? Vamos a empezar por el más lejano. La tormenta Rachel va a continuar con esta intensidad durante los próximos días. Sin embargo, durante el fin de semana vamos a ver que va a comenzar a recurvar hacia el noreste y va a acelerar su desplazamiento hacia la porción norte de Baja California, donde se espera que esté impactando como una tormenta tropical el día sábado por la tarde en inmediaciones de Ensenada y de la región de Tijuana. Así que van a tener durante el fin de semana un aumento en las lluvias, así como viento y oleaje en aquella región. El segundo ciclón que vamos a ver está en el Golfo de México, que es Isaías, que se mantiene como un huracán categoría 1 en la escala Saffir-Simpson. Isaías ya se está alejando de las costas de México, sin embargo, todavía sus bandas nubosas están generando lluvias sobre la península de Yucatán, que esperamos que gradualmente vayan descendiendo en cuestión de acumulados durante las próximas horas y se va a perfilar hacia la parte norte norte del Golfo, es decir, hacia los Estados Unidos, donde estaría impactando con categoría 2. Vamos a hacer mayor énfasis en el huracán, o bueno, la tormenta Simón, que todavía, o Simon, que continúa como tormenta tropical y que el fin de semana también va a comenzar a recurvar hacia el norte. Se espera que alcance la categoría 2, pero va a tener un episodio de rápida intensificación durante los próximos días. ¿Eso qué quiere decir? Que vamos a pasar rápidamente entre categorías en un intervalo de tiempo relativamente corto. Así que vamos a esperar que impacte el día domingo por la mañana como un huracán categoría 4. Recordemos que a partir de la categoría 3 se consideran huracanes mayores y bueno, estaría impactando en la costa de Jalisco.
0: Por otro lado, la CONAGUA también informó que se prevé la formación de una zona de baja presión al sur de las costas de Guerrero, Oaxaca y Chiapas. El sistema mantiene un 50% de probabilidad para desarrollo ciclónico en un pronóstico a 7 días. Mientras en Puerto Chiapas, la Secretaría de Marina informó que hasta este jueves el puerto permanece abierto a la navegación marítima, aunque alertó por el fenómeno de mar de fondo, el cual podría causar olas de más de 2 metros de altura. El fenómeno del Niño se acerca a niveles no vistos desde que hay registros, advierte la Organización Meteorológica Mundial. Vamos con Victoria Fernández.
3: El fenómeno de El Niño se está intensificando rápidamente y podría alcanzar en diciembre uno de sus niveles más fuertes desde que hay registros. La Organización Meteorológica Mundial prevé que las temperaturas de la superficie del Pacífico tropical central y oriental alcancen niveles récord entre octubre y diciembre. El índice que mide El Niño podría llegar a unos 3,7 grados por encima de lo normal. Sería el nivel más alto registrado. La Agencia de Meteorología estima en casi un 100% la probabilidad de que El Niño continúe hasta febrero de 2027. El fenómeno suele elevar las temperaturas en buena parte del mundo y alterar las lluvias. Esto aumenta el riesgo de sequías e inundaciones en distintas regiones. Se esperan condiciones más secas en el sur de Centroamérica, partes del Caribe y el noreste de Sudamérica. En cambio, habrá mayor probabilidad de lluvias por encima de lo normal en el Cuerno de África, partes de Asia y el sureste de Sudamérica.
0: En 1821, en un día como hoy, el llamado Padrino de la Independencia, Juan O'Donoghue, muere en la Ciudad de México víctima de pleuresía, quien firmó precisamente los tratados de Córdoba que reconocieron la independencia de México en 1821. Soy Javier Figueroa. Hacemos una pausa. Volvemos.
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0: Bueno, son exactamente las 14 horas 2 de la tarde con 44 minutos en esta segunda emisión de Notinúcleo. Se han interpuesto 16 denuncias por parte de transportistas del estado ante el robo de maíz en básculas. Vamos con el reporte de Alejandra Orozco.
1: Es un productor muy importante de maíz en el sureste mexicano, que se vende a programas federales. Sin embargo, transportistas chiapanecos ya han presentado 16 denuncias en la Fiscalía General de la República en lo que va del año por faltantes del grano en sus viajes para llevarlo y traerlo a los almacenes, denunció Sergio Rayo, vicepresidente de la región sureste de la Confederación Nacional de Transportistas Mexicanos.
2: En 838 viajes se ha acumulado 246 toneladas de pérdida o de robo, y calculando al precio que tenemos es en 1,800,000 pesos. Esto lo estamos haciendo, este llamado a quien resulte responsable, porque apenas está empezando el ciclo de la cosecha. Entonces, esto, si no lo paramos en este momento, si la autoridad no interviene, se nos puede ir a unas cantidades exorbitantes, y esto es un producto federal.
1: Esto ha sucedido en 16 centros de acopio, como Venustiano Carranza, Nicolás Ruiz, La Concordia, Luis Echeverría y Rizo de Oro, entre otros, donde los transportistas comenzaron a identificar diferencias entre las cantidades de granos registrados en origen y aquellas que posteriormente podían corroborarse mediante otros registros, añadió el consultor Pedro Huerta García.
3: Para verificar esas diferencias, se contrastaron los registros oficiales con básculas privadas certificadas, información de geolocalización y sistemas instalados en las unidades, sensores de peso y volumen, así como documentación correspondientes a los viajes de entregas. Estas diferencias de granos de peso tienen afectaciones y consecuencias directas para los transportistas, ya que las cantidades asentadas sirven para determinar la mercancía transportada y el pago de los servicios. Por ello, resulta indispensable esclarecer si los pesos registrados en el origen correspondían efectivamente a la mercancía cargada.
1: Finalmente, exhortaron a las autoridades en la materia a dar seguimiento a estas carpetas de investigación y las que se sumen, así como aplicar las sanciones correspondientes a quien resulte responsable. Para Notinúcleo, Alejandra Orozco Ardínez.
0: Aumenta hasta 40% la actividad prendaria en casas de empeño del Soconusco por gastos escolares y el alza de la canasta básica. Vamos en este momento con nuestra corresponsal, Pamela Hernández.
4: La demanda de créditos prendarios en la ciudad registró un incremento de entre el 30 y el 40%, impulsada principalmente por los gastos en las escuelas, alusivos a las fechas conmemorativas y la adquisición de productos de la canasta básica, así lo dio a conocer Miguel Ángel Ruiz Santi, subgerente de una casa de empeño. Las familias tapachultecas acuden a este tipo de financiamiento debido a que la entrega del efectivo es de alguna forma inmediata y a la baja exigencia de trámite en comparación con las instituciones bancarias, utilizando sus pertenencias o vehículos como respaldo financiero.
5: Pues fíjate que ahorita hemos tenido movimientos en cuestión de empeños, hemos tenido bastantes empeños. Mira, ahorita considero que incrementó como un 30-40% más. Puede ser también, pues, ahorita por los útiles escolares que estuvieron, ¿no? Mucha gente estuvieron buscando, pues, pollos para poder comprar los uniformes, los libros, y las colegiaturas, más que nada. Otros, pues, ya solo para lo que es el cama de las amas de casa, digamos, ¿no? Para comprar las cosas, algo de lo que son alimentos, pues, consumo básico, digamos. Mira, ahorita lo que tenemos más en ingresos son joyerías de oro y lo que es las motocicletas, las pantallas, mini componentes y celulares.
4: Sobre la recuperación de las prendas, el encargado de la casa de empeño detalló que existe un equilibrio del 50% entre los clientes que logran refrendar o desempeñar sus pertenencias y los bienes que pasan a comercialización, por lo que recomendó a la población comparar las tasas de intereses, plazos y condiciones de pago antes de dejar sus artículos, con el fin de evitar cobros excesivos y reducir el riesgo de perder sus bienes. Desde el Soconusco, para Notinúcleo, Pamela Hernández.
0: Largas filas en el Monte de Piedad de Tuxtla Gutiérrez tras casi un año de huelga. Vamos con el reporte de Isa Maldonado.
6: Un año de espera terminó para los clientes del Monte de Piedad en Tuxtla Gutiérrez, quienes regresaron a las sucursales para conocer el destino de sus prendas empeñadas. Largas filas se formaron afuera de la sucursal en la capital, donde usuarios y usuarias acudieron con la preocupación de saber qué ocurrió con las prendas que dejaron en garantía y qué pasará ahora con sus contratos. Durante casi un año, las operaciones permanecieron suspendidas debido al conflicto laboral iniciado el 1 de octubre de 2025. En ese tiempo, los clientes no pudieron realizar pagos, refrendos ni otros movimientos relacionados con sus empeños. Para algunos, la espera representa recuperar objetos de uso cotidiano, pero para otros se trata de prendas y artículos de mayor valor económico que permanecieron bajo resguardo durante todo el periodo de huelga.
7: No desempeñamos porque estaba cerrado, entonces tampoco vamos a tener nuestro dinero parado. Entonces, no, los señores tienen que responder por lo que nosotros no pagamos en su momento. Es decir, ahorita nos tienen que respetar como si no hubieran cerrado nunca. Hay que formarse, hay que llegar hasta allá porque eso también es una burocracia.
6: El Nacional Monte de Piedad informó que las prendas y artículos empeñados permanecieron en bóvedas de seguridad y sin acceso de terceros mientras estuvieron suspendidas las actividades. Con la reapertura, los usuarios podrán acudir a la sucursal.

0: los empleados no tienen la culpa, es parte del sindicato, porque yo soy maestra jubilada y sé que el sindicato tiene que presionar, pero aquí a ellos fueron los que afectaron, porque imagínense un año sin sueldo.
1: La reactivación de las operaciones ocurrió después del acuerdo alcanzado entre el Nacional Monte de Piedad y el sindicato el pasado 30 de septiembre, con la mediación de la Secretaría del Trabajo y Previsión Social. Por ahora, la institución ha anunciado beneficios para sus clientes por la reapertura y señaló que en los próximos días dará a conocer más información sobre las compensaciones relacionadas con el periodo de suspensión, informó para Notinúcleo Isa Maldonado.
2: Bueno, el duelo después de la pérdida de un ser querido, de no ser atendido, puede complicar la salud mental. Vamos con Víctor Pérez.
3: Perder a un ser querido, atravesar una separación.
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2: Bueno, el duelo después de la pérdida de un ser querido, de no ser atendido, puede complicar la salud mental.

0: comienza a aislarse, deja de realizar sus actividades cotidianas o pierde las ganas de vivir. La doctora Leslie Minette Álvaro Nazar, especialista en tanatología, explica que cada persona enfrenta sus pérdidas de manera diferente y que comparar el sufrimiento puede dificultar el acompañamiento emocional.
1: Porque muchas veces dicen, pero si oye al de al lado, a mi compañero le pasó lo mismo y yo ya lo veo bien, ¿eh? O sea, tú ya deberías de estar bien. Entonces, no hay que comparar. El proceso de duelo es un proceso que cada persona lo vive de manera diferente. Puede experimentar la tristeza, culpa, miedo, el enojo de diferentes intensidades, con diferente duración, y está bien.
0: Sin embargo, cuando el dolor se vuelve persistente y comienza a interferir seriamente con la vida diaria, puede ser necesaria una valoración profesional para identificar posibles complicaciones, incluida la depresión.
1: Generalmente se puede complicar con una depresión, pero una depresión diagnóstica, ¿sí? En el que la tristeza no se va. ¿Y cuáles son los focos rojos? El paciente o el doliente deja de comer, nos dice, ya no quiero trabajar, y se empieza a aislar, o simplemente, así te lo dicen, ya no tengo ganas de vivir.
0: La tanatología ofrece acompañamiento durante procesos de pérdida, proporcionando espacios de escucha y comprensión. En situaciones más complejas, este apoyo puede complementarse con atención psicológica o psiquiátrica, dependiendo de las necesidades de cada persona.
1: Pues que aprendamos que el tanatólogo lo que hacemos es acompañar en los procesos de dolor, cuando tú sientes que no puedes, cuando tú sientes que tu mundo está colapsando y que no sabes de dónde agarrarte, ahí entramos en este acompañamiento, en este validamos tus emociones.
0: Los especialistas recuerdan que el duelo no tiene un tiempo idéntico para todas las personas, y pedir ayuda no significa olvidar a quien se perdió. Para las familias chiapanecas, reconocer las señales de alerta, evitar juzgar el dolor ajeno y buscar acompañamiento oportuno puede marcar una diferencia en el proceso de recuperación emocional, porque vivir un duelo es natural, pero nadie debería sentirse obligado a enfrentarlo en soledad. Para Notinúcleo, Víctor Pérez.
2: Bueno, le quiero también informar que asiste el gobernador Eduardo Ramírez a la celebración por los 15 años de Morena. Vamos con Carla Trujillo.
3: El gobernador Eduardo Ramírez Aguilar asistió a la celebración por los 15 años de Morena, realizada en el Auditorio Nacional de la Ciudad de México, donde se reunieron miles de militantes, gobernadoras y gobernadores, senadoras y senadores, así como fundadores del partido. Tras atestiguar el evento, el mandatario señaló que Morena se convirtió en la esperanza de millones de mexicanas y mexicanos que soñaron con un cambio verdadero y que este movimiento dio inicio a la transformación de la vida pública de México. Recordó que fue fundado por el presidente Andrés Manuel López Obrador, a quien describió como un hombre convencido de que el país necesitaba un cambio verdadero y como un visionario que supo interpretar el anhelo del pueblo de México. Asimismo, sostuvo que de este movimiento emanó la primera presidenta de México, Claudia Sheinbaum Pardo, quien dijo, continúa transformando al país con humanismo, atendiendo las causas que originan la desigualdad social y defendiendo la soberanía nacional. La calificó como una lideresa que guía el destino de la nación, poniendo al pueblo por encima de todo. Ramírez Aguilar reconoció a todas y todos aquellos que se adelantaron en el camino y que, aunque ya no están, sembraron la esperanza de este movimiento. Destacó que a través de su lucha, convicción y amor por el pueblo, hicieron posible que hoy se celebren los primeros 15 años del Movimiento de Regeneración Nacional. Para Notinúcleo, Carla Trujillo.
2: 1834, en un día como hoy, nace Francisco Márquez, militar mexicano. Una pausa, volvemos.
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10: Una época exagerada y excitante. Qué buenos tiempos aquellos. La cuestión es que siempre hay algo de...

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2: Continuamos con más información en esta segunda emisión de Notinúcleo. Emiten expertos recomendaciones para evitar infecciones en vías respiratorias por cambios bruscos de temperatura. Vamos con información de Alejandra Orozco.

0: respiratorias, ya que distintos virus se propagan con mayor facilidad derivado de la convivencia en espacios cerrados. Las más comunes son el resfriado común, provocado por el rinovirus, la influenza estacional, amigdalitis infecciosa, entre otras, señaló la médico Raquel Cuello Gutiérrez.
1: Vemos que van a haber también cuadros de bronquitis, que en específico se deben a la inflamación de los bronquios, y esto va a generar tos persistente con presencia de flemas y dolor a nivel del pecho. Obviamente se acompaña también de los otros síntomas, congestión, escurrimiento, estornudo, pueden haber fiebres incluso. Y por último, también hemos tenido reincidencia de cuadros de COVID. Vemos que hay síntomas muy parecidos, obviamente, a todos los anteriores, que son síntomas de gripa, pero la característica, no nos olvidemos que sigue siendo la pérdida, sobre todo de la sensación del gusto, del olfato, poco apetito, molestias precisamente de mal estado general.
0: En este sentido, los grupos más vulnerables son los niños, los adultos mayores de 60 años, personas con enfermedades crónico-degenerativas como diabetes, hipertensión, asma y del corazón, por lo que es recomendable retomar algunas medidas de prevención, como abrigarnos bien, tratar de no exponernos a cambios bruscos de temperatura, ni mojarnos en la lluvia, incluso retomar hábitos de años anteriores.
1: Aquí es vital el uso de cubrebocas, estarnos cubriendo nariz, garganta. Es importante precisamente tratar de evitar los espacios muy cerrados. Recomendamos muchísimo el lavado de manos, que es vital. Acordémonos que tanto el uso de gel como el lavado de manos con agua y jabón son importantísimos. Para quienes no se han vacunado, pues vacunarnos sobre todo con el padecimiento de la influenza y COVID, que son quienes han tenido ahorita un repunte. Y también súper importante, el no automedicarnos.
0: En caso de que después de 24 a 48 horas los síntomas, en lugar de mejorar, empeoren, es importante que acudamos a un médico para evitar así complicaciones de estos cuadros. Para Notinúcleo, Alejandra Orozco Ardínez.
2: En 1842, en un día como hoy, nace Francisco del Paso y Troncoso, historiador mexicano. Son las 15 horas, 3 de la tarde, las 3 de la tarde en punto. Esa es la hora central de México.
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2: Bajo el lema La trama que nos une, las miradas pluriculturales se preparan para tomar la pantalla grande durante el Festival Intercultural de Cine de Chiapas. Los detalles en la sección cultural con Daniel Torres.

0: Cultura.
1: ¿Qué tal? Un gusto poder saludarlos. Vámonos con información cultural. Las páginas impresas cobrarán vida mediante los versos, los ritmos y las expresiones corporales que dan identidad a la región, consolidándose en el volumen titulado La danza, el baile, canto y poesía en Chiapas. Autoría de Melitón Muñoz, esta obra literaria examina con detalle el folclore y las manifestaciones artísticas tradicionales. El evento editorial tendrá lugar este 9 de octubre en punto de las 5 de la tarde. La cita para este encuentro cultural se fijó en la Casa de la Cultura Luis Alaminos Guerrero, ubicado en la esquina que forman la primera poniente y la segunda norte. Las memorias de resiliencia y el espíritu de superación se darán cita en la presentación del libro titulado Los combates de una vida, memorias de un medallista olímpico de taekwondo, una obra literaria escrita por Manuel Jurado. El encuentro contará con dos fechas en diferentes sedes de la región. La primera se llevará a cabo este viernes 9 de octubre a las 4 de la tarde en Tuxtla Gutiérrez, y la segunda se realizará el sábado 10 de octubre a las 11 de la mañana en San Cristóbal de las Casas. Bajo el lema La trama que nos une, el celuloide y las miradas pluriculturales se preparan para tomar la pantalla grande durante el Festival Intercultural de Cine de Chiapas, bautizado bajo el nombre Malacate. Este encuentro cinematográfico busca tejer historias y visibilizar narrativas diversas a través de proyecciones que celebran la riqueza audiovisual. Las jornadas de este festival se llevarán a cabo durante 4 días consecutivos, abarcando del 12 al 15 de noviembre. Durante este periodo, las salas y espacios destinados para las proyecciones reunirán lo mejor de la cinematografía regional e internacional, ofreciendo al público una programación diversa para disfrutar del talento en la gran pantalla. Para Notinúcleo, Daniel Torres.
2: Hoy, Tonalá despide su fiesta patronal con la tradicional subida de Tatachico a su nicho. Vamos con un reporte especial de nuestro corresponsal, Eduardo Espinosa.
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3: Después de 15 días de celebraciones, tradición, fe y alegría, llega a su cierre una de las festividades religiosas y culturales más significativas del estado, la fiesta patronal en honor a San Francisco de Asís. Una celebración que año con año reúne a cientos de familias y visitantes en torno a la devoción, la música, las danzas y las tradiciones que distinguen a Tonalá. Durante estas 2 semanas se llevaron a cabo diversas actividades religiosas, además de presentaciones de grupos musicales y danzas folclóricas que llenaron de color y ambiente festivo la explanada parroquial. Entre los momentos musicales destacó la presentación de la original banda El Limón, que congregó a numerosos asistentes en el Parque Central Esperanza. Este año uno de los cambios importantes dentro de la celebración fue la instalación de los juegos mecánicos en la nueva Feria del Pueblo, dejando atrás la tradicional ubicación en el centro de la ciudad. El nuevo espacio permitió incorporar esta actividad a la celebración patronal, sumándose a la oferta de entretenimiento para las familias. Uno de los capítulos más esperados de estas festividades fueron las numerosas ofrendas, verdaderas expresiones de fe y cultura popular que se distinguieron por su alegría, colorido y espectacularidad. En cada una de ellas desfilaron hermosas chiapanecas y niños vestidos de charro, acompañados de carros alegóricos, desde los cuales se repartieron obsequios entre la población. Las ofrendas se convirtieron nuevamente en un encuentro entre generaciones y una muestra viva de las costumbres que mantienen vigente la identidad cultural de Tonalá. Este año, la celebración tuvo un importante realce y dejó de manifiesto cómo la fiesta de Tatachico continúa creciendo y dándose a conocer cada vez más, sin perder el sentido religioso y comunitario que le dio origen. Este día, la comunidad franciscana llevará a cabo uno de los momentos más emotivos de la festividad, la tradicional subida de Tatachico a su nicho en el templo parroquial de Tonalá. Esta noche, cientos de católicos se darán cita para acompañar esta ceremonia y despedir una vez más a una de las imágenes y celebraciones más arraigadas entre los habitantes del municipio. Con la subida de Tatachico concluye simbólicamente este ciclo de festejos, pero permanece entre los fieles la esperanza de reencontrarse el próximo año para volver a vivir la llamada fiesta grande de Tatachico. La jornada continuará posteriormente con la quema de juegos artificiales y una presentación musical que pondrá el broche final a las festividades en honor a San Francisco de Asís. Así, entre oraciones, música, pólvora, danzas, chiapanecas, charros y carros alegóricos, Tonalá despide una nueva edición de su fiesta. fiesta patronal. Una celebración que, más allá del entretenimiento, representa un espacio de encuentro comunitario y una expresión de la identidad y las tradiciones que siguen pasando de generación en generación. Para Notinúcleo, Eduardo Espinosa.
2: En 1915, en un día como hoy, involucrado en el asesinato de Francisco I. Madero, es sentenciado y fusilado en la escuela de tiro en San Lázaro, Alberto García Granados, ingeniero y político mexicano. Una pausa y volvemos.
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10: Maribel Guardia presentó una nueva denuncia contra Imelda Garza Tuñón por presunto abandono de menor, informó su abogado Alonso Beceiro. El representante legal aseguró que la decisión responde a la incertidumbre de la actriz sobre dónde se encuentra su nieto y quién está a cargo de su cuidado. Chapultepec se iluminará con miles de lámparas flotantes durante el Día de Muertos. La experiencia plantea una pausa frente al ritmo de la ciudad al caer la tarde. Los asistentes podrán escribir un deseo, un agradecimiento, una reflexión o el nombre de una persona a la que quieran recordar. Después colocarán ese mensaje en una lámpara flotante para liberarla sobre el lago. Este evento se realizará el viernes 30 y sábado 31 de octubre, así como el domingo 1 de noviembre, de 4 de la tarde a 8 de la noche. La sede será el Lago Mayor de la segunda sección del Bosque de Chapultepec. ¡Súper enamorados! Stephanie Cayo, Alejandro Sanz y los hijos de él posan juntos por primera vez en una alfombra roja en Madrid. Todo esto ocurrió durante el estreno de El Alma al Aire, el musical basado en las canciones del cantante español que se presentó hace unos días en el Teatro Ocaso Coliseum de Madrid.
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13: Like a Rolling Stone, lanzada por Bob Dylan en 1965, es una de las canciones más influyentes y revolucionarias en la historia del rock y la música popular. Antes de Like a Rolling Stone, las canciones populares solían ser cortas, de aproximadamente 3 minutos, con estructuras simples y letras convencionales. Dylan rompió todas esas normas con una canción de más de 6 minutos, que no solo fue radicalmente larga para los estándares de la radio, sino que también presentaba una narrativa lírica trágica, compleja y profunda. La historia de una mujer que ha caído en desgracia, lo que muchos interpretan como una crítica a la superficialidad de la clase alta y a la falta de autenticidad en la vida moderna. La canción es a la vez una burla mordaz y una reflexión existencial, temas raramente abordados en la música pop de esa época. A pesar de las dudas iniciales en su discografía, el tema fue lanzado como sencillo y alcanzó el número 2 en las listas de Billboard Hot 100.

0: Like a Rolling Stone, Bob Dylan.
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3: El panorama meteorológico. Licenciada Frida, para comenzar, ¿cuál es el pronóstico de lluvias para Chiapas durante los próximos días y qué condiciones meteorológicas están influyendo en este panorama?
4: Bien, sabemos que las últimas 48 horas hemos estado con presencia de lluvias en el estado de Chiapas. Esto debido a que dos sistemas tropicales influyeron en las condiciones meteorológicas. Actualmente es el huracán en categoría 1 Isaías y la tormenta tropical llamada Simón. Sin embargo, para estos siguientes días, ambos sistemas se alejarán del sureste mexicano, por lo que para mañana, el día viernes y durante el fin de semana, disminuirá genuinamente el potencial de lluvias en Chiapas. Esto no significa que va a dejar de llover en Chiapas, porque pues la humedad disponible podría seguir generando lluvias y tormentas en Chiapas. Principalmente los acumulados de lluvia se podrían presentar en las regiones Altos, Selva Lacandona, Llanos, Frailesca, Sierra, Istmo Costa y Soconusco Bajo y Alto. Pues bien, ahorita sí hay que estar muy pendientes de las nuevas actualizaciones que nosotros mantenemos en nuestras plataformas oficiales, ya que vamos a mantener bajo vigilancia una zona al sur de Chiapas que está con 50% de probabilidad de desarrollo ciclónico, en los siguientes 7 días.
3: Licenciada Frida, ¿estamos ante lluvias habituales de la temporada o existe algún fenómeno meteorológico que pudiera incrementar su intensidad o prolongar su duración?
4: Bien, sabemos que ahorita seguimos dentro de la temporada de lluvias y ciclones tropicales 2026. Sin embargo, estas lluvias fueron derivadas a los dos sistemas tropicales que ya mencioné, que ahorita ya se formó el huracán categoría 1 y la depresión tropical.
3: ¿Cuáles son las regiones de Chiapas donde se prevén las lluvias más intensas y qué municipios deben mantenerse especialmente atentos a los avisos oficiales?
4: Claro, para hoy nuestro CIAT sacó la semaforización y las alertas son para las regiones de Istmo Costa, Soconusco Alto y Bajo y Selva Lacandona. Sin embargo, para el resto de fin de semana, que es viernes, sábado y domingo, se mantiene alerta para las regiones de Los Altos, Selva, Llanos, Frailesca, Sierra, Istmo Costa y Soconusco, es decir, la zona de Ocosingo, Arriaga, Piquijiapan, toda esa zona de Tapachula también, incluso Villaflores, Villacorso, esas son de las zonas en las que podríamos presentar lluvias, pero lluvias muy puntuales, entre muy fuertes a fuertes.
3: ¿Qué riesgos representan estas precipitaciones para las zonas montañosas, las comunidades cercanas a los ríos y a los asentamientos ubicados en laderas?
4: Pues bien, sabemos que las lluvias pueden registrar diversas afectaciones asociadas justamente a tanto escurrimientos por las lluvias, pueden haber encharcamientos, deslizamientos de laderas en esas zonas de montaña, derrumbes, incluso caídas de árboles, que es lo que más podemos ver en las ciudades por las rachas de viento, y de igual forma podemos ver, entre otras afectaciones, a viviendas por los encharcamientos. Entonces es de muy aquí lo especial es de que las personas estén bastante alertas y de todas formas atentos a las redes oficiales de Protección Civil.
3: ¿Qué acciones está realizando la Secretaría de Protección Civil Estatal para anticiparse a posibles emergencias y coordinarse con las autoridades municipales?
4: Bien, nosotros mantenemos informado a través de un canal de difusión vía WhatsApp que justamente se llama Monitoreo de Riesgos. Nosotros ahí emitimos pronósticos tanto a largo y a corto plazo, alertamientos y seguimientos a los pronósticos justamente en coordinación con el Servicio Meteorológico Nacional y con CONAU, con agua, perdón, al igual que mantenemos comunicación con los delegados regionales y los secretarios municipales de Protección Civil, avisándoles justamente que empiecen con sus actividades preventivas ante lluvias.
3: ¿Cómo funciona el sistema de monitoreo de riesgos y de qué manera se informa oportunamente a la población cuando existe una amenaza?
4: Nosotros justamente lanzamos los mensajes en el canal de difusión vía WhatsApp y de igual forma en todas las redes de comunicación que se mantienen, que son oficiales, vía Facebook, Instagram, Twitter. Esas son nuestras redes donde nosotros siempre vamos a estar compartiendo nuestra información de manera oportuna.
3: Cuando se emiten alertas por lluvias intensas, ¿qué medidas concretas deben adoptar las familias para proteger su integridad y la de sus seres queridos?
4: Bien, lo principal es que se mantengan informados a través de fuentes oficiales y los avisos de Protección Civil, que tengan su plan familiar y su mochila de emergencia, que eviten cruzar ríos, arroyos o zonas con corrientes de agua. De igual forma, los que vivimos en ciudad, que no circulen por calles o zonas inundadas, que conduzcan con precaución, que reduzcan la velocidad. Y sobre todo, siempre que ante cualquier emergencia se comuniquen al 911.
3: Licenciada Frida Velázquez, jefa del Departamento de Monitoreo de Riesgos de la Secretaría de Protección Civil Estatal, ¿qué mensaje les daría a las familias chiapanecas que viven en zonas vulnerables y que deben prepararse ante la posibilidad de lluvias fuertes?
4: Los invitamos a que siempre tengan identificadas sus rutas de evacuación y sus refugios temporales, que se mantengan justamente esta información a través de fuentes oficiales, que tengan este plan familiar, saber qué hacer en caso de una emergencia. Pueden encontrar esta información de cómo hacer su plan familiar, incluso una mochila de emergencia, en las plataformas oficiales, porque la prevención hace que todos nos cuidemos.
3: Bueno, finalmente, yo quisiera pedirle a la licenciada Frida que nos diga dónde puede consultar la población los avisos actualizados de Protección Civil y cuáles son los medios disponibles para solicitar ayuda en caso de emergencia.
4: Bien, nos pueden encontrar en WhatsApp con el nombre de Centro de Monitoreo de Riesgos PS Chiapas. Es un canal de difusión, ahí los vamos a mantener atentos ante cualquier aviso. De igual forma, en Facebook como Protección Civil Chiapas, en Instagram como PS Civil Chiapas, y ahí siempre, siempre vamos a estar compartiendo estos avisos y alertamientos.
3: Licenciada Frida Velázquez, jefa del Departamento de Monitoreo de Riesgos de la Secretaría de Protección Civil Estatal, muchas gracias por acompañarnos en Notinúcleo y por haber compartido información tan importante para nuestra audiencia. Muchas gracias, licenciada. Estaremos en comunicación y atentos a los comunicados que emita Protección Civil Estatal. Muchas gracias.
4: Muchas gracias, hasta luego.
3: Gracias, hacemos una pausa, volvemos.
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1: Hola, ¿qué tal? Qué gusto saludarte. Vámonos con información deportiva. Vámonos con el tema que está dando de qué hablar en este día. Y es que la muerte del referee Gerardo Germán Pineda, conocido dentro de la lucha libre como el Búho, ha provocado una investigación de las autoridades de Hidalgo y ha derivado en la detención del luchador, el hijo de Fishman. Ante los hechos, la empresa El Patrón Espectáculos Lucha Libre ha fijado su postura y ha confirmado que dará acompañamiento legal al luchador durante el proceso. El incidente ocurrió después de una función realizada en el Deportivo 11 de Julio en Mineral de la Reforma Hidalgo. De acuerdo con los testimonios, el vástago del Veneno Verde habría regresado al cuadrilátero después de su combate ante Máscara Sagrada NG y habría aplicado al referee un martinete. Esta acción derivó la muerte del referee. Inmediatamente, esto provocó que las autoridades iniciaran las investigaciones correspondientes. El caso fue catalogado inicialmente como homicidio culposo, mientras se determina con precisión lo ocurrido durante y después de la función. Tras esta detención del luchador de Pachuca, El Patrón Espectáculos Lucha Libre ha difundido un comunicado para explicar las medidas que ha tomado ante la situación. La organización también informó que su abogado y representante legal han mantenido comunicación en todo momento con los familiares de Gerardo Germán Pineda, alias El Búho, así como sus representantes legales, con el objetivo de atender el caso por las vías correspondientes. Hasta este momento no se ha determinado la culpabilidad del gladiador, pero, por supuesto, está en investigación. Y de la lucha libre nos vamos al fútbol, y es que después de la fecha FIFA, esta que se ha terminado en diferentes partes del mundo, bueno, vamos a decirle cómo ha quedado México dentro del ranking de la FIFA. México sigue dentro del top 10 de este ranking, aunque su margen se estrechó. El tricolor conserva el décimo puesto con 1738.48 puntos, pese a perder 7.56 unidades en la última actualización. La selección mexicana cerró la fecha FIFA con 2 empates y 2 derrotas. Las igualadas ante Colombia y Perú ayudaron a sostener su posición, pero Colombia quedó a solo 3 puntos y Suiza a 13. México continúa con la selección mejor ubicada en la CONCACAF. Estados Unidos está 6 puestos abajo. Canadá subió el lugar 27, mientras que Panamá, Costa Rica, Honduras aparecen en los puestos 46, 54 y 67. Los 10 primeros lugares del ranking de la FIFA es España en el primer lugar, le sigue Argentina, tercer lugar Francia, cuarto Inglaterra, quinto Portugal, sexto Brasil, séptimo Marruecos, octavo Bélgica, noveno Países Bajos y décimo México. Y ya que estamos hablando de fútbol, se acabó la fecha FIFA y con ello el regreso de la bendita Liga MX. 2 partidos para este viernes 9 de octubre a las 19 horas. Puebla enfrentará a León y Tigres contra Toluca. Estos 2 partidos arrancan la fecha número 11 de la Liga MX. Después hay platillos importantes como el caso del clásico de Guadalajara, el clásico tapatío, Atlas contra Chivas. Este se va a llevar a cabo a partir de las 19 horas del próximo sábado 10 de octubre. Este partido, el clásico tapatío, se escuchará a través del corporativo Radio Núcleo. También América contra Monterrey. Las Águilas del América estarán celebrando su 110 aniversario para enfrentar al conjunto de Monterrey. Platillo que usted podrá disfrutar a través de la grande 90.3 este sábado 10 de octubre. A las 9:10. También tendremos en el platillo de este domingo el Pumas contra Cruz Azul. El partido se va a llevar a cabo el día domingo a las 7:15 de la noche. Son platillos que Radio Núcleo, el corporativo más importante del sureste, trae para usted. Y finalizamos con el tema local, y es que la delegación chiapaneca ha impuesto un nuevo récord dentro de su participación en la Paralimpiada Nacional 2026. Conquistó un total de 21 medallas de oro, superando las 14 preseas obtenidas en este pasado 2025. Las selecciones de paraciclismo consiguieron 6 medallas, para tenis de mesa 6, para powerlifting 5, para natación 2, bocia 1 y para triatlón 1. Estas cifras han superado sus expectativas, construyendo este logro para el deporte adaptado en Chiapas. Todas las disciplinas que han competido en esta Paralimpiada Nacional 2026 en Guadalajara han conseguido medallas, igualando las 41 preseas conseguidas el año pasado. Falta por participar todavía el paraatletismo en las categorías juvenil mayor y juvenil superior. Con estos resultados, Chiapas está conquistando una cifra histórica dentro de sus participaciones en las Paralimpiadas Nacionales en México. Hasta aquí los deportes. 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
0: Querido
2: 1974, en un día como hoy, Baja California Sur y Quintana Roo son declarados como estados libres y soberanos. Una pausa, volvemos.
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Bueno, le quiero comentar que durante una visita a la Facultad de Estudios Multidisciplinarios en Comitán, el rector de la Universidad Autónoma de Chiapas, Osvaldo Chacón Rojas, se reunió con estudiantes de nuevo ingreso de las carreras en arquitectura, administración y contaduría. En ese marco, el rector resaltó los esfuerzos institucionales para ampliar la matrícula universitaria, brindando a más jóvenes la oportunidad de acceder a la educación superior y detonar el desarrollo regional. Ya nos vamos, gracias por habernos acompañado una vez más en esta segunda emisión de Notinúcleo, en espera de que usted haya quedado debidamente informado de los acontecimientos más sobresalientes ocurridos en las últimas horas. Gracias a mi compañero Fabián Sabayoa, que estuvo en los controles técnicos, Daniela Grajales en la redacción, Rosa Verovilla Martínez en la dirección de noticias. Soy Francisco Javier Figueroa Niño, que tenga una excelente tarde. No se olvide de acompañarnos en punto de las 20 horas, 8 de la noche, en la tercera emisión de Notinúcleo con el colega Carlos Camacho. Que tenga buena tarde.

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5: Son las 3 con 40 minutos.

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9: Son las 3:50.

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4: Otro de esos momentos inolvidables. 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
3: ¿Qué tal? Esta es la información más importante. El secretario de Economía y Trabajo del Estado, Luis Pedrero González, y el presidente municipal, Yamil Melgar, encabezaron la firma del convenio Impulso Chiapas, NAFIN, más municipios. Con el respaldo del gobernador Eduardo Ramírez, mediante una aportación municipal, se habilitará una bolsa aproximada de 50 millones para financiar el capital de trabajo de micro, pequeñas y medianas empresas en Tapachula.
4: Por favor, a través de tu conducto, dale las gracias a nuestro querido gobernador Eduardo Ramírez una vez más, porque esto se traduce en más economía, más desarrollo, donde hoy más que nunca vamos a ayudar al sector económico pequeño y mediano.
3: Dos nuevas caravanas de personas migrantes centroamericanas pretenden salir desde las naciones de Honduras y El Salvador en los próximos días. Esto luego de que el anterior grupo pudo ingresar a territorio mexicano sin restricciones y sin que iniciaran la solicitud del proceso de asilo. Cabe resaltar que muchas de las personas migrantes de la primera caravana Fe y Esperanza con Dios siguen caminando con rumbo al norte de México, sin embargo, no han logrado abandonar el estado de Chiapas. En el panorama nacional, la presidenta de México, Claudia Sheinbaum, solicitó a la Secretaría de Gobernación que contacte a la Fiscalía de Nayarit y al gobernador del estado para verificar el hallazgo de un campo de presunto exterminio en Jalisco, donde se localizaron restos de posibles cuerpos humanos. Durante la conferencia de prensa matutina, la mandataria explicó que luego de conocer el reporte de la Fiscalía Estatal, instruyó a la CEGOP que se coordine con la Comisión Nacional de Búsqueda para enviar personas a Nayarit y determinar qué fue localizado con exactitud en el sitio. Muchas gracias por su atención, informó Pamela Hernández.
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1: Maribel Guardia presentó una nueva denuncia contra Imelda Garza Tuñón por presunto abandono de menor, informó su abogado Alonso Beceiro. El representante legal aseguró que la decisión responde a la incertidumbre de la actriz sobre dónde se encuentra su nieto y quién está a cargo de su cuidado. Chapultepec se iluminará con miles de lámparas flotantes durante el Día de Muertos. La experiencia plantea una pausa frente al ritmo de la ciudad al caer la tarde. Los asistentes podrán escribir un deseo, un agradecimiento, una reflexión o el nombre de una persona a la que quieran recordar. Después colocarán ese mensaje en una lámpara flotante para liberarla sobre el lago. Este evento se realizará el viernes 30 y sábado 31 de octubre, así como el domingo 1 de noviembre, de 4 de la tarde a 8 de la noche. La sede será el Lago Mayor de la segunda sección del Bosque de Chapultepec. ¡Súper enamorados! Stephanie Cayo, Alejandro Sanz y los hijos de él posan juntos por primera vez en una alfombra roja en Madrid. Todo esto ocurrió durante el estreno de El Alma al Aire, el musical basado en las canciones del cantante español que se presentó hace unos días en el Teatro Ocaso Coliseum de Madrid.
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5: Familias que enfrentan casos de violencia sexual contra niñas y niños en la entidad demandan acompañamiento y apoyo de las autoridades para continuar con sus procesos y obtener respuestas. Tan solo durante 2024, 246 niñas, niños y adolescentes de entre 1 y 17 años fueron atendidos en hospitales de Chiapas por violencia sexual, cifra 30.2% mayor a la registrada un año antes. Más del 91% fueron niñas y adolescentes. En este contexto, asociaciones civiles como la Fundación Carla Velasco resaltó la importancia de contar con mayor acompañamiento institucional y seguimiento de las carpetas de investigación. Además del seguimiento jurídico, las familias consideran necesario fortalecer la atención que reciben las víctimas desde el primer contacto con las instituciones. La Fundación hizo un llamado a las instancias gubernamentales y a las instituciones encargadas de procurar justicia para acompañar a las familias. Revisar el avance de las

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3: Arrancamos con De Chile Mole y Guacamole. Ella es
1: Samantha Paz.
3: Y yo soy Mario Blas. Me permito iniciar de la siguiente manera. ¡Qué bestia el Toñito, eh!
1: ¡Qué bestia!
3: O sea, ¡qué bestia! ¡Qué bruto! O sea, Toñito, neta, ¿eh?
1: Ay,
3: o
1: ya.
3: Sea, ayer negando la parentela, hoy ¡Ole! Ya se enteró de algunas características y ya está casi, casi planeando que sí es su parentela. O sea, ¿hace cómo? ¿Qué? ¿O es o no es?
1: Es o no es. Bueno, según él, no es. Ya, bueno. Ya quedamos claros de que no es. Resulta que... que lo sigue negando, no sabemos hasta cuándo lo va a seguir negando, o es que necesitamos que se encuentren, ¿no? La
3: taca,
1: familia.
3: Taca. ¿Hasta cuándo
1: va a pasar? ¿Hasta cuándo? ¿Qué onda, chicos? ¿Cómo están? Bienvenidos a De Chile Mole.
3: Y Guacamole. Y de esta manera saludamos a Samantha, la peligrosa Paz.
1: Ah, esa soy yo, sí soy.
3: Cuando la vea, señor, señora, chamaco,
1: córrale.
3: Chamaca. ¡Húyale, no corra!
1: ¡Húyale! ¡Vuélele!
3: No sé qué sea de más miedo, si un...
1: ¿Un qué?
3: Un trancazo de Samantha.
1: ¡Calla!
3: Así, bien dado, así, porque, sí, tienes la manita pesada.
1: Ah, sí. ¡Ay, hola!
3: O caer en tu boca. No sé qué sea más peligroso.
1: ¡Híjole, caer en mi boca, chamaco! No, porque yo me los como vivos.
3: Creo que como quiera.
1: Sí, se quita, pero lo que yo diga de ustedes, hijos, mano, no. Puedo estar delante de ti y diciéndote de cosas, no me importa.
3: Y lo más triste es que ni te das cuenta que está diciéndote las cosas.
1: Ajá, como que lo toman a broma y yo, no, de verdad, te lo estoy diciendo de neta, patineta.
3: A ver, señor, señora, chamaco, chamaca que nos esté escuchando, queremos saber su opinión. Díganos, coméntenos.
1: Infórmenos.
3: Acerca de la situación de Toñito.
1: Vaya.
3: O sea.
1: Ya, déjalo morir. En la mañana estuvimos hablando.
3: Es.
1: No. A mí se me hace que lo niega, pero porque no le conviene.
3: Pues solamente que les haya quedado de ver dinero.
1: Capaz y sí. Fabi, dinos.
3: La tanda. Quedó mal con los de la empresa de que comparte.
1: Capaz y sí.
3: Yo creo. ¿No?
1: Creo que se fue a una montaña muy lejana. Por eso es que dice que algún día los voy a ir a ver, algún día. Sí, que yo no tengo familiares aquí. Ok, vamos a hacer como que le creemos. Está bien, ya definitivamente esa familia, yo tengo mis dudas, pero la vamos a dejar morir ahí. Ahí que quede. Adiós, Toñito, bye. Mami, caíste de nuestra gracia.
3: La verdad es que... lo bueno que la familia se puede escoger.
1: ¿Verdad? Sí, se puede escoger. De un tiempo para acá ya entendimos que sí se puede escoger, chamacos.
3: La parentela.
1: Sí, puedes cortar lazos y puedes crear nuevos con otras personas. Así que, miren, córtenlo. Del árbol familiar, ya, pódenlo, dicen.
3: Pero denle una buena podada.
1: Pódenlo. Oye, sí hay, ¿eh? Vamos a estar hablando un poco acerca de la familia. ¡Ay! Se va a poner buenísimo, chamacos. 9626 25500 para que tú te reportes con nosotros. 5:05 p.m. Me voy a una breve pausa y regresamos porque esto es
3: De Chile
1: Mole
3: y Guacamole. Vamos a la pausa y regresamos a
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0: El Melgar encabezaron la firma del convenio Impulso Chiapas Nafin más municipios. Con el respaldo del gobernador Eduardo Ramírez, mediante una aportación municipal, se habilitará una bolsa aproximada de 50 millones para financiar el capital de trabajo de micro, pequeñas y medianas empresas en Tapachula.
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0: Dos nuevas caravanas de personas migrantes centroamericanas pretenden salir desde las naciones de Honduras y El Salvador en los próximos días. Esto luego de que el anterior grupo pudo ingresar a territorio mexicano sin restricciones y sin que iniciaran la solicitud del proceso de asilo. Cabe resaltar que muchas de las personas migrantes de la primera caravana Fe y Esperanza con Dios siguen caminando con rumbo al norte de México, sin embargo, no han logrado abandonar el estado de Chiapas. En el panorama nacional, la presidenta de México, Claudia Sheinbaum, solicitó a la Secretaría de Gobernación que contacte a la Fiscalía de Nayarit y al gobernador del estado para verificar el hallazgo de un campo de presunto exterminio en Jalisco, donde se localizaron restos de posibles cuerpos humanos. Durante la conferencia de prensa matutina, la mandataria explicó que luego de conocer el reporte de la Fiscalía Estatal, instruyó a la CEGOP que se coordine con la Comisión Nacional de Búsqueda para enviar personas a Nayarit y determinar qué fue localizado con exactitud en el sitio. Muchas gracias por su atención, informó Pamela Hernández.
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3: Estamos de regreso.
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0: Estamos de regreso a través de Extrema FM 90.7 y antes de arrancar con los temas del día de hoy, que son dos, queremos recordar rápidamente que esta es la primera llamada, es la 1.5. 1.5, porque ya les dijimos que va a ser en Plaza Galerías Tapachula, la gran presentación de Zombies y Catrinas Radio Núcleo 2026. Ahora solamente falta que les demos más información, pero por lo pronto esta es la 1.5.
1: 1.5, bueno, tenemos llamada. Aló.
0: Aló.
2: Hola, preciosa, soy yo, Toñito.
0: Ah, Toñito, ¿qué pasó, Toñito?
2: Puerta de Samantha.
0: ¿Te está escuchando?
2: Fabi.
0: Ajá.
2: ¿No sabes si tú lo conoces?
0: No.
2: No, mi hijo, Samantha, que usted lo conocía, Fabi.
0: Ah, bueno, sí, pero no somos amigos como para tener su teléfono.
2: ¿Cómo es ella? Es que la vean. Ya, pues, yo toda mi familia, no tengo prima, Fabi.
0: No.
1: Prima,
2: no.
1: Sobrina.
2: Ay,
1: ¿no?
2: Tengo una sobrina que se llama Mariana, tiene 22 años.
1: Ah, no, entonces,
0: no, Toñito. A lo mejor es otra familia.
2: Capaz otra familia, sí. Me está confundiendo. ¿Qué pasa? Tiene un tío que se llama Antonio, igual que yo.
0: Sí, pues, Toñito. Dispénsanos, pues, no lo volvemos a hacer. Dispénsanos, mira, no lo vamos
1: si
0: a
1: quieres,
0: hacer.
1: Si quieres una familia, aquí está Fabi, Teresita.
2: ¿Está contigo?
1: No.
0: No.
2: Vos me dijo, ay, pregunté todos mis primos. Me dijo, no, no tenemos familia. Una que se llama Fabi.
0: Changas.
1: No, pues.
0: A lo mejor una prima lejana.
2: Pues sí.
0: Sí.
1: Capaz y sí, capaz y sí.
2: Pues la verdad no me acuerdo, ¿no?
1: No nos acuerda, Toñito. Bueno, Toñito. Pues, modo.
0: Hay que tomar su clon, mi buen.
2: No, pues mira, día 48 años tiene, ¿no?
0: Más o menos.
1: No sabe, no me acuerdo.
0: No sabemos.

0: No, hombre, no, no, mejor ya ni me cuenten nada, la verdad. No, no. Ya se enojó el Kevin.
1: ¿Cómo está tu mami?
0: Samantha. Sam.
1: Ew.
0: Me vas a decepcionar, la verdad.
1: ¿Qué? ¿Y ahora?
0: Sí, porque ¿cómo está eso, pues, que están negando a la pobre niña?
1: ¿Y que yo qué culpa tengo? ¿Y yo cómo te voy a decepcionar? A ver, ya ves, lo entiende Juana para que... No, lo dice Juana para que lo entienda Mengana.
2: ¡No! ¿Cómo va? Se lo digo a Juan para que lo diga... Se lo digo a Juana para que lo entienda Chama.
1: Ah, ya ves, era algo así. Muy bien, pero me entendiste. Yo qué culpa, Kevin, que lo esté negando. Yo estoy tratando de que haga memoria, mi estimado, pero nomás no se le ilumina el cerebro.
2: No se deja guiar.
1: No.
0: Es como, por ejemplo, si yo te dijera a ti que no eres mi amiga, ahí te estoy negando.
1: Uh-huh.
2: Exacto.
1: Me está negando.
0: ¿Me entiende o no me entiende?
1: Sí, yo sí te entiendo, el que no entiende es Toñito.
2: Ay, no. Pero abajito la mano el Kevin te dijo mensa.
1: Ajá, uh-huh. Ajá. Ay, sí, así no. Como de que, mira, por si no sabías.
2: Sí, por si no te has dado cuenta, sí.
1: Bueno, Kevin, ya, bye, adiós, cuídate, hasta la próxima, ya, cuélgale, ahí está, adiós, ya, colgado. No, ya, miren, nosotros oye. Estamos tranquilos y ya ven cómo son. Ay, no, mira.
3: Son de las cosas que de repente no entiendo.
1: No.
3: Pero mira, como te dije ahorita, si negaron a Cristo.
1: No le respondas, ya no.
3: Y si no es,
1: ni modo.
3: Cerecita.
1: Ah, lo siento mucho, nos vamos a la pausa y regresamos hablando acerca de las familias, chicos. Cuando
3: bueno,
1: te niegan,
3: incómodas.
1: No le cambies, no le muevas, esto es...
3: De Chile.
1: Mole.
3: Y guacamole.
1: En un momento regresamos.
4: Vamos a la pausa y regresamos a...
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4: Like a Rolling Stone, lanzada por Bob Dylan en 1965, es una de las canciones más influyentes y revolucionarias en la historia del rock y la música popular. Antes de Like a Rolling Stone, las canciones populares solían ser cortas, de aproximadamente 3 minutos, con estructuras simples y letras convencionales. Dylan rompió todas esas normas con una canción de más de 6 minutos, que no solo fue radicalmente larga para los estándares de la radio, sino que también presentaba una narrativa lírica compleja y profunda. La historia de una mujer que ha caído en desgracia, lo que muchos interpretan como una crítica a la superficialidad de la clase alta y a la falta de autenticidad en la vida moderna. La canción es a la vez una burla mordaz y una reflexión existencial, temas raramente abordados en la música pop de esa época. A pesar de las dudas iniciales en su discografía, el tema fue lanzado como sencillo y alcanzó el número 2 en las listas de Billboard Hot 100.

0: Like a Rolling Stone, Bob Dylan.
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0: 5 de la tarde con 20 minutos. Estamos de regreso en De Chile Mole y Guacamole. Yes. Bueno, ahorita
1: a ver, vamos a checar.
0: Si es que a mí le cuelgas.
2: ¿Qué tal?
3: Bueno.
0: ¿Quién es?
3: Soy Toñito, una pregunta, ¿cómo se llama el programa?
2: Ese Toñito.
0: Ay, Toñito, mira, bien perdido estás.
2: Toñito, estás bien perdido. Esto es De Chile Mole y Guacamole. A ver, ¿cómo se llama el programa?
3: De Chile. Oye, está mal, usted falta la cebolla y tomate y cilantro.
2: Ah.
0: Oye, ayer nos prometieron que nos iban a traer el guacamole y no.
2: Y nada.
0: Nada.
2: Mm,
0: me quedé con el antojo.
3: La cebolla y tomate y cilantro.
0: Sí, sí, sí, pero pues no, no, nadie quiere venir a hacer el cilantro, ni la cebolla,
2: ni el tomate, perejil, ni nada.
0: Perejil,
2: pero bueno.
0: Ni nada, ni la sal.
3: Nada de salsa,
0: ¿no? No, no, nadie quiere.
2: Ay, Toñito, pero bueno. ¡Sale, Toñito!
0: ¡Ay!
2: ¡Dios!
0: ¡El Toñito! ¡Ay, no, señores! ¡Quitan el celular! Bueno, ya.
1: Es pegriloso el pegriloso. Toñito con el celular.
0: Ya ves, si ni sabe cómo se llama el programa, menos sus familiares. No, no, no. Y hablando de familiares, hay de familiares a familiares que ay, tú dices, sí. ¡Ay, Diosito! ¿Cómo que esta persona es mi pariente, no? No sé si ustedes tengan a uno en su familia, que yo sé que sí. Siempre hay uno ahí.
1: Siempre hay una tía o un tío incómodo.
0: Ay, incómodo.
1: Pero a veces hay dos.
0: Hay tres. Hay cuatro.
1: Hay cinco.
0: No, hombre. Es más, toda la familia es bien tóxica. Es que hay familias tóxicas.
1: Sí.
0: Tóxicas,
1: pero
0: tóxicas.
1: En verdad, todas. O sea, todos los integrantes de una familia pueden llegar a ser tóxicos.
0: Muy tóxicos. Esas veces que no le pides opinión a esas personas y te la dan aún y le añaden un poquito más de veneno, ¿no? Sacan su veneno ahí contigo. Que no te quieren ver bien, no te quieren ver feliz, no te quieren ver mejor que ellos. O sea, no solo pasan las amistades, también en los familiares.
1: Y sabes que lo más triste que muchas veces esas personas que son tus parientes y que no te quieren ver bien, tú ahorita acabas de decir que no quieren que sobresalgas más que ellos.
0: Más que ellos.
1: Hay un problema, ellos nunca han sobresalido.
0: No.
1: Ese es lo más triste.
0: Es lo más triste.
1: Es como aquellos compañeros de trabajo que te traban el pie.
0: Para quedar bien, ajá, ¿no?
1: Exacto.
0: Uy,
1: hombre.
0: No, esos compañeros de...
1: De esos casi no hay.
0: De esos casi no hay, casi.
1: De
0: esos
1: casi
0: hay.
1: No hay. De Samantha no vamos a hablar.
0: No, de no. Mayito tampoco. No, no, de esos no, de esos casi no hay. Pero imagínate de tu propia sangre que te haga eso, que te ponga el pie para que tú, híjole, la pases mal. No, hombre. Algunos dicen que no, es que la familia se tiene que respetar, la familia es la familia y van a estar incondicionalmente. Pues no todos, déjenme, les digo, les comento, les platico.
1: Aplica restricciones.
0: Aplica restricciones, ¿eh? Si esa persona es tu familiar, puede ser tu papá, tu mamá, tu hermano, hermana, primo, prima, sobrino, hasta tu propio hijo, abuelo, abuela, ¿no? O sea, todo. Todo el núcleo familiar puede ser tóxico en su vida. Así que es correcto que tú quieras alejarte de esas personas, ¿verdad?
1: Sí, lo mejor es lo más sano.
0: Es lo más sano porque luego empiezas a tener mucho estrés en tu vida, se te empieza a caer el cabello, empiezas a tener ansiedad, empiezas a descuidarte por esas pequeñas cosas. O sea, puede que para ti digas, ay, pues es un rato malo, se va a pasar con el tiempo. No. Lo que tú debes de hacer es cortar lazos. Ha pasado, y yo conozco a varias personas que cortaron lazos con su familia porque era demasiado abrumador seguir ahí. ¿Sabes? Porque te critican todo, porque no están de acuerdo con lo que tú haces, con lo que tú hagas. Digo, somos personas, evolucionamos, cometemos errores, nos recuperamos, seguimos adelante, ¿sí? No siempre vas a pensar igual que tu mamá, que tu papá, que tu hermana, que tu hermano, porque son mundos diferentes y la crianza es diferente también. Ahorita en las generaciones actuales, bueno, nosotros tenemos pues otro panorama de lo que es la vida, de lo que queremos, de nuestros los sueños, y eso es algo que a muchas personas de antes, pues tal vez no lo ven bien, o hay algunas personas que sí lo ven bien y quieren que persigamos nuestros sueños. Entonces, es importante tratar de identificar las red flags en tu familia y no sentirte mal al decir, es que ya no quiero estar aquí. Quiero irme, porque hay personas que lo hacen, ¿no? Que se van para estar en ese ambiente tóxico.
1: Es que lo verdaderamente importante es tu estabilidad emocional, uh-huh. mental, es tu estabilidad de ti para ti. Uh-huh. O sea, con que tú estés bien, lo demás puede explotar y no importa, o sea.
0: Mientras, o sea, tú estés bien.
1: Padre es que esa persona, pues obviamente, te tiendo la mano y esté contigo en los momentos buenos, álgidos y demás.
0: En los momentos malos, claro.
1: Pero triste es cuando desafortunadamente la propia familia te niega la oportunidad, pues obviamente, de querer sobresalir. Uh-huh. Por eso la recomendación del día de hoy es: lucha por tus sueños.
0: Aléjate de esas personas.
1: Aléjate lo más pronto posible de todas las personas tóxicas, aunque sean tus propios familiares.
0: Así es muy importante que lo sepas, así que, sí, porque si no te van a dejar, te van a jalar al mismo hoyo en el que ellos están y no vas a poder volar.
1: ¿Qué es la frustración?
0: ¿Qué es la frustración? Sí. Pero pues sí, bueno, sí. Hay de todo. En la villa del Señor, dirían por allá, hay de todo. Así que es momento de que tú te cuestiones siempre lo que quieres, lo que haces, lo que hacen las otras personas, qué está bien, qué está mal. Y bueno, ponerte a reflexionar, ¿verdad? ¿Qué es lo que tú quieres en tu vida? Nos vamos a una pausa comercial y regresamos, porque esto es
1: De Chile
0: Mole
1: y Guacamole.
0: No le cambie.
1: Vamos a la pausa y regresamos a
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1: ¿Listos para regresar a la época de los grandes éxitos?

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0: 5 de la tarde, ya con 30 minutos. Esto es de chile,
1: mole
0: y guacamole. Y después de platicar de la familia incómoda, vamos a irnos a algo más bonito.
1: Sí.
0: ¿Sabías tú, Samantha, que en nuestro país existen lugares hermosos, bellos y muy románticos que son aptos para pedirle matrimonio a tu novia, a tu novio? Uh-huh. Y también, pues, obviamente, para que ese sea como que el punto de encuentro el día de su matrimonio.
1: Ah, yo me imagino que sí. Es que ¿sí? Hay muchos lugares hermosos en México, claro. Pero platícame cuáles son esos lugares en específico.
0: Mira, en específico hay un listado que tiene 6 lugares que prometen y pintan para ser los más hermosos de todo nuestro país. Ah, y ahí te va. Ay. El número 6 está en Quintana Roo, está relativamente aquí cerca a nosotros, y es la Laguna de Bacalar.
1: La Laguna de Bacalar,
0: sí, es considerado como la laguna de las de los 7 colores. Es perfecta para una propuesta de matrimonio, o una pedida de mano, o para que sea tu pareja, o para que sea algo importante en tu vida, en un muelle privado o en una lancha al amanecer, para que te sientas tipo Leonardo DiCaprio y la Rose. El Jack y Rose.
1: Mientras no se hunda.
0: Sí, no hay problema.
1: Mientras no se hunda el bote, todo bien. Ajá. Y qué
0: sí,
1: más.
0: La verdad es que, dicho sea de paso, esta laguna es una de las lagunas más emblemáticas de Quintana Roo y es uno de los lugares más hermosos que hay. Y por eso es en el número 6 que se encuentra este lugarcito.
1: ¡Órale! Ok, número 6, va, Quintana Roo.
0: Vámonos con el número 5. Este lugar está mucho más al norte porque queda en Baja California.
1: ¡Órale! ¿Baja California Sur?
0: Ahí te va.
1: O norte.
0: Ahí te vas a descubrir en dónde exactamente
1: okay,
0: es.
1: Ok.
0: Es Valle de Guadalupe, Baja California.
1: Ok, Valle de Guadalupe. ¡Allá fui yo! ¡Guárale!
0: Sí, es ocupando el lugar número 5.
1: ¡Oh!
0: Ya que cuenta con uno de los viñedos más elegantes, sí, al estilo toscano, que son ideales para una cena privada, rodeado de parras y de copas de vino.
1: Ay, qué rico el vinito. Para los amantes del vino, obviamente, sí, es espectacular ese lugar. Sí, 10 de 10. Sí, es muy romántico, ¿eh?
0: Mira, yo que no sepa una propuesta de matrimonio, yo sí voy para allá.
1: Ah, sí, hay que ir. Sí. De hecho, ahí se casó una de mis tías, Valle de Guadalupe, así es. Se casó, es todo muy bonito todo.
0: Ay, mira qué padre.
1: Ahorita te voy a mostrar unas fotos, ¿eh?
0: Ok.
1: Te voy a mostrar unas fotos.
0: El lugar número 4 está en Baja California Sur, o sea, es en esa misma zona.
1: Ajá, más abajo.
0: Es en lo que es Cabo San Lucas.
1: Ah, claro.
0: En lo que es el Arco, ya que, imagínate nada más. Chécate, mira, visualízate, Samantha.
1: Me estoy visualizando.
0: Cierra los ojos.
1: Ya lo cerré.
0: Pon tu mente en blanco.
1: En blanco.
0: Y en esos momentos toma un avión. Cáele a Baja California. Sur, particularmente. Y lánzate.
1: Me lanzo.
0: A lo que es Cabo San Lucas.
1: Perfecto, ya llegué. ¿Ya? Bueno. Listo.
0: Imagínate un recorrido en un yate privado al atardecer con el icónico arco de Orca Natural.
1: Uy.
0: Como telón de fondo.
1: Ay, ay, ay.
0: Y alrededor tuyo esas hermosas gaviotas. La espectacular brisa. Los pececitos que andan por ahí.
1: Bajo el
0: al mar. Fondo las ballenas.
1: Wow,
0: imagínate.
1: Wow. Están haciendo su show, ¿no? Ay, qué bonito.
0: Imagínate en un yate.
1: Ajá.
0: Tú y el señor Campana. Ahí, rodeados de la vegetación, de la marina.
1: Ok,
0: de todo.
1: Ya me estoy visualizando. Ya, todo.
0: Y el señor Campana abrazándote.
1: Ya me
0: te
1: está abrazando.
0: Te rodea la
1: cintura.
0: Y te da un beso apasionado.
1: Y digo, te amo.
0: Y te da un besito en el cuellito.
1: Ay.
0: Y un besito en la
1: orejita.
0: Orejita. Un besito en tu naricita.
1: Ah.
0: Y un besito en tu trompita.
1: Ah. Ya me lo visualicé. Ya. ¿Y a cuándo se va a arrodillar?
0: Espérate, en el siguiente corte porque no hacía la pausa. Ahorita regresamos con más en De Chile Mole.
1: Y guacamole, no le cambie.
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0: 5 de la tarde con 40 minutos, 5:40 de la tarde, y bueno, nos quedamos en que el señor Campana está arrodillado frente a ti, tú te quedaste con el piquito.
1: Así.
0: Bueno, sin duda alguna, la propuesta de matrimonio ahí viene. ¿Por qué? Porque el señor Campana saca en estos momentos un estuche muy especial, muy particular. En donde te lo pone enfrente, tú tienes tus ojitos cerraditos. De repente te dice, ábrelos lentamente y tú abres tus ojitos despacito. Y cuando te das cuenta,
1: ya. Anillo. ¡Ay, el anillo! El anillo así bien grandote, ¿verdad? Una rocota, ¿no? Hombre, qué guapo. ¡Qué guapo! Se debe de ver ese hombre arrodillado con semejante roca.
0: Así es que todo eso puede pasar nada más y nada menos que en Cabo San Lucas, en el arco particularmente, imagínate.
1: ¿Escuchaste, señor Campana? Tenemos que ir a Cabo San Lucas, ¿ok?
0: Aunque ahorita el señor Campana anda en Ciudad de México, pero bueno.
1: ¡Ah! Ya te entendí. Y yo pensando en Jude Bellingham. Bueno, sí, tienes razón. Bueno,
0: pues,
1: razón,
0: el señor Campana que está en la Indeco, pues.
1: Ya. Bueno. Siguiente
0: lugar, número 4. No, es el número 3. Ahora es que el número 3.
1: ¿Por qué?
0: Es que ya te dije el 6, que fue la Laguna de Bacalar, el 5 es en Valle de Guadalupe y el 4 es en Cabo San Lucas.
1: Ah, cierto, perdón. Ay.
0: Ahora nos vamos con el número 3, que es un lugar que generalmente está muy relacionado con cargar energías.
1: Cargar energías. Ah, chihuahua.
0: Particularmente en el equinoccio de primavera.
1: No nos espantes así, Dios mío. Ay, sentí. Sentí mi alma irse y
0: regresar. Ay, un alma en pena. No. A ver.
1: Ay, tanto me dolió. ¿Aló?
0: Hello.
1: Bueno.
2: Mire, Samantha se quiere casar conmigo a Acapulco, dile.
1: ¡Ay, no, Mari! ¡Gracias!
0: ¡Acapulco!
1: No,
0: pero bueno, estamos en el Estado de México después del susto que nos dieron.
1: es que entró muy sigiloso.
0: Pues es que es un felino, pues. Así
1: es cierto. Ya cuando lo ves ya te está comiendo. Ay, no, ese puma de plano. No, ay, mi alma.
0: Mira, el calor nos ha
1: puesto. Es que tú brincaste y yo de la nada volteo. Pues
0: cuando aquí lo tuve, mira, aquí. Y yo dije, mi orco, óigame, ¿no? Hello.
1: Aló.
0: ¡Y guacamole!
1: ¡Teresita!
3: Hola, Sammy, ¿cómo estás?
1: Muy bien, Teresita, ¿y tú? Buenas tardes, ¿qué tal? ¿Cómo estás?
3: Hola, ¿cómo estás?
0: Bien, Teresita, aquí escuchándote y saludándote. Oye, ¿cómo te sientes, Teresita? ¿Qué te dijeron en tu escuela tus amigas porque estuviste aquí con nosotros?
3: Bueno, hasta mañana.
1: Ah, hasta mañana va a ir.
0: Ah, ok.
1: Ay, qué bueno, ahí les cuentas que fuiste a la radio.
0: Sí, ahí les platicas, ahí les cuentas.
3: Sí.
1: Te queremos mucho, Teresita.
3: Gracias.
1: Besote.
0: Te mandamos un abrazo, Teresita, cuídate.
3: Gracias,
0: Maguito. Saludos,
3: Fabi. Igual.
0: Adiós.
3: Ya sabemos que no tenemos familia, no somos familia de Toñito.
0: Ahí está.
1: Ya no son familia.
0: Ya no, perfecto. A partir del día de hoy ya lo desheredaron.
3: Ya no tenemos
0: familia. Ya,
1: eso,
0: está bien.
1: Muy bien, muy bien.
0: ¡Fúchila!
1: Muy bien.
0: ¡Fúchila, Toñito! ¡Órcala de pollo!
1: ¡Adiós, Teresita!
3: ¡Adiós, Maguito!
0: ¡Adiós, Teresita! ¡Adiós, Fabi!
3: ¡Adiós!
0: ¡Adiós!
3: ¡Los quiero y los amo! ¡Besos!
0: ¡Gracias! ¡Bye! ¡Adiós!
1: ¡Adiós!
0: Ahí está, Teresita y Fabi.
1: Ahorita va a llamar otra vez.
0: A ver, ahí está. Sí, ya.
1: Ay, ¿ya? Oye, ya.
0: ¿Ya?
1: Necesitamos un pan, un bolillo.
0: Oh, sí, el bolillo, tú,
1: para el susto. Un bolillo, para el susto, un bolillo.
0: Si le ponen queso y crema, mejor.
1: ¡Ay, qué rico!
0: Y un champurradito, un arroz con leche.
1: Sí, se antoja. Ay, no, este de plano, no. Es que porque entra así, Tiene que tocar ahí tantito. Yo soy una persona muy asustadiza, ¿eh? Bueno, ya lo viste, ya, ¿no? Grité no, por... No, oh, ¡qué horror! Pero sigamos con la lista.
0: Bueno, resulta que el lugar número 3 uh-huh. está en el Estado de México.
1: Ok.
0: Es un lugar al que puedes llegar a cargarte de energías.
1: Creo que ya sé más o menos dónde es. ¿Algo de brujas? No. Ah, pues es que dijiste de cargarte de energía.
0: Sí, te puedes cargar de energía. Bueno.
1: ¿Quién
0: los
1: sabe?
0: Chamanes. Bueno. Los chamanes, pues sí, pueden llegar ahí.
1: Ok, ok.
0: Pero tiene bueno. algo que ver con un un Quetzalcóatl.
1: Ok.
0: Tiene no. que ver con un. Mira, con un dios de jaguar, un dios.
1: ¿Un dios jaguar?
0: Pum, algo así creo que era.
1: Un dios jaguar, sí, sí, un sí. dios puma.
0: Teotihuacán, pues ya para que me
1: entiendas. Ah, ok, ya, Teotihuacán.
0: Es un viaje que se te puede dar ahí en Teotihuacán.
1: Ok.
0: Que se te puede hacer en un globo aerostático.
1: Órale.
0: Al amanecer sobre las pirámides del sol y de la luna, acompañado de un brindis. Ah. Aunque sea con tu botellita de Bones, pero lo haces. Oye, esperes con tu Viñarreal. Pero de que lo haces,
1: lo haces. Okay.
0: El lugar número 2 está en Quintana Roo. Imagínate.
1: Otra vez en Quintana Roo.
0: Sí,
1: okay.
0: Claro, es que Quintana Roo tiene lugares muy bonitos. Por ejemplo, es la isla Holbox.
1: Ok.
0: Esa es, aquí lo característico son las puestas de sol que son realmente únicas, las calles que no tienen automóviles y unas caminatas románticas sobre bancos de arena en marea baja. Imagínate, a ver, proyéctate en ese lugar en Quintana Roo, Samantha, tomada de la mano, nada más y nada menos que el señor Campana, tú descalza caminando por la playa.
1: Ay,
0: así, él a tu lado.
1: Me la paso a todo dar.
0: Tú con tu vestido así bien veraniego, bien playero.
1: Ya me imaginé con mi vestido amarillo.
0: Sí, amarillo.
1: Ajá, suelto.
0: Él con un una bermuda de. ¿De qué será bueno?
1: bermuda blanca,
0: una
1: no
0: bermuda
1: sé.
0: Bermuda cremita.
1: Cremita,
0: una,
1: sí.
0: Así con una. Con una camisa descubierta aquí del pecho,
1: ay,
0: así nada más.
1: ¡Qué guapo se ve! Ay, ya
0: a
1: me
0: rayas blanco con rayitas beige, okay, para que combine.
1: Ok.
0: Los dos caminando ahí.
1: Prefiero la bermuda beige y la camisa blanca, así, toda ay. Blanca, así, ajá.
0: Ok, a ver, Belinjan, vete a cambiar, por favor. Cámbiate, ya. ¿Ya te cambiaste?
1: Ya
0: perfecto.
1: Se cambió,
0: vete
1: ya.
0: Otra vez okay, ahí con,
1: ya,
0: con la
1: sí,
0: Samantha en
1: sí.
0: su realidad virtual.
1: Agarradas de la mano. Ajá.
0: Y de repente, caminando, el ruidito de las olas, mira, así de...
1: ¡Ay, qué rico! Ya me imaginé todo.
0: De ahí los cangrejitos ahí.
1: ¡Ay, los cangrejitos!
0: ¡Cangrejito playero! Imagínate nada más.
1: Ok, ok. Imagínate. Y se arrodilla.
0: Y te
1: sí,
0: dice...
1: Acepto.
0: Samantha, te quieres casar conmigo.
1: Y yo le diría, sí, mi amor, no me lo tienes que preguntar.
0: Dame el anillo.
1: Ya, listo, casada, comprometida, casada y nunca divorciada de ese hombre.
0: Bueno, pero eso es, si eso es en el segundo lugar, espérame tantito, vamos con el primero rapidito, ya para finalizar, ¿ok?
1: Va.
0: El primer lugar, bueno, vámonos a la pausa, regresamos.
1: Oh, que la canción. Bueno, nos vamos a la pausa y regresamos porque esto es...
0: ¡De chile!
1: ¡Mole!
0: ¡Guacamole!
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0: Y listo.
1: Pues bueno, seguimos haciendo ese recorrido y ahora nos vamos a ir al número uno. ¿Y dónde crees que está?
0: Ay, caray, en Chiapas.
1: No.
0: Ah, ¿no?
1: No, está en Quintana Roo también.
0: Otra vez otra Quintana vez. Roo, ok.
1: Y es el primer lugar, primerísimo lugar. ¿No te imaginas lugar. Qué lugar es?
0: No.
1: ¿No?
0: No.
1: Es un lugar... ¿Te suena Playa Paraíso?
0: Ah, sí.
1: ¿En Tulum?
0: Sí. Cierto.
1: Esta es una, pues es una reserva en donde la arena es blanca, las aguas son turquesa y el fondo de las ruinas mayas. El mejor momento es durante todo el atardecer, que es entre las 5:30 de la tarde y las 7 de la noche. Imagínate que estás ahí con el señor Campana, ahí disfrutando de unos mojitos o de unos daiquiris.
0: Ay, qué rico.
1: O de una piñita colada.
0: Una piñita colada.
1: O de una fresa colada.
0: Órale.
1: Y de repente tú tomando tu piña, bueno, tu cóctel de tu preferencia y de repente...
0: ¡Ay! ¡Ay! ¡Ay!
1: ¡Ay! ¿Qué es esto?
0: ¿Qué es esto?
1: Tu ya. Anillo de matrimonio. Y que el señor Campana te diga, mi amor, cásate conmigo porque no puedo vivir sin ti. Estoy... locamente
0: enamorado de ti. Hazme el hombre más feliz de tu vida, de mi vida, perdón.
1: Lléname de 5 hijos.

0: le pueden pedir matrimonio a su persona especial. Ay, qué bonito.
1: Imagínate nada más.
0: Qué bonito, chicos. Tenemos mensajes ya para despedirnos. Vamos con mensajitos. Dice el buen Antonio Fuentes: buenas tardes, mi reina. Imagínate que te pidan matrimonio con 4 ballenas bien frías, acompañadas de unos snacks. Dice, maravilloso, aunque no hay anillo. Ah, no, si no hay anillo, no hay boda.
1: Y tiene que ser de diamante, diamante Swarovski.
0: 1,000 quilates si quieres. 10,000 quilates. ¡Hala! Imagínate.
1: Tiene que ser el tamaño mínimo de la piedra de Wixla.
0: Mínimo. Dice Betty: hola Sam, linda tarde, un saludo para mi esposo Juan, que está cocinando rico. Saludos, Betty, hasta San Cristóbal. Un fuerte abrazo para tu esposo que anda cocinando. Tenemos audio, vamos a escuchar a quién será.
2: Hola Sam, soy José, te estoy escuchando. Saludos a tu amigo que está en la radio.
0: A mi amigo. Ay, gracias, José.
1: Gracias, José.
0: Un fuerte abrazo para ti. Hoy es nuevo Radio Escucha, nos escucha en la mañana y ahora nos escucha en la tarde. José, saludos, José.
1: José,
0: José, José,
1: José, José, José, José. Tú muy bien, José.
0: Gracias, José. Y tenemos otro audio.
1: Y me llamo María.
3: Hola, chicas, ¿cómo están?
0: Bien.
3: Espero que estén muy bien. Que tengan un buen descanso. Los quiero mucho. ¡Besitos!
0: ¡Mua! ¡Mua! ¡Mua! ¡Ay, qué besote!
1: ¡Esa fue una guerra de besos!
0: ¡Mua, mua, mua! ¡Isabela Mercedes!
1: ¡Cierto, Chabelita!
0: Isabela, muchísimas gracias. Estamos muy, muy bien. Y claro, esperemos que, pues, después de la jornada laboral, lleguemos a descansar, a recargar energías y a seguir mañana con todo. Oye, Mario, ¡ay, qué rico!
1: ¿Te gustaron los lugares?
0: Sí, está sí, muy padre.
1: ¿Te gustó tu realidad virtual?
0: Sí, me gustó. Oye,
1: ¿te gustó
0: qué
1: el
0: padre.
1: Protagonista?
0: Sí, me encantó el protagonista, ¿no? Así sí me caso. Y es más, en esa lista me voy a los 5 o 6 lugares a que me pidan matrimonio. Vamos a recrear.
1: ¿Con el mismo o con varios?
0: Sí, no, con el mismo. ¡Ay, qué pasó! Con el mismo.
1: Sí, porque con eso de que ya niegan a la familia, sí, y que tienen un harem de mujeres, pues yo dije, a lo mejor Samantha quiere tener su harem de hombres.
0: No me confundas, ni que me llamara Antonia. No. Así estamos bien con el señor Campana, ¿ok?
1: Ok.
0: Ya con eso nos vamos, nos despedimos. Cuídense mucho, pórtense bien. Espero se hayan divertido mucho aquí en De Chile Mole.
1: Y guacamole, señores. Y recuerden que esta es la primera llamada para el concurso de Zombies y Catrinas Radio Núcleo 2026. Y además, ojo, Samantha Paz ya se comprometió para estar el próximo 18 de octubre en la octava carrera 5K de la mujer. ¡Amexme! Samantha Paz va a representarnos dignamente a todos aquí en Corporación Radio Núcleo. Así es que si quieren ir a conocerle y apoyarle y echarle las porras, Samantha va a estar el próximo 18 de octubre en esa carrera, que es contra el cáncer de mama, a las 7 de la mañana. La salida y la meta es en el Parque de los Cerritos. Hay un donativo de 250 pesos que incluye un kit de participación. Informes al 962-164-5721. Así es que ya lo saben, chamacos.
0: Ahí nos vamos, chicos. Bye, bye, arrebatar, chorboa, sayonara, pórtense bien. Hasta mañana.

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4: ¿Qué tal? Esta es la información más importante. El secretario de Economía y Trabajo del Estado, Luis Pedrero González, y el presidente municipal, Yamil Melgar, encabezaron la firma del convenio Impulso Chiapas, NAFIN, más municipios. Con el respaldo del gobernador Eduardo Ramírez, mediante una aportación municipal, se habilitará una bolsa aproximada de 50 millones para financiar el capital de trabajo de micro, pequeñas y medianas empresas en Tapachula.
5: Por favor, a través de tu conducto, dale las gracias a nuestro querido gobernador Eduardo Ramírez una vez más, porque esto se traduce en más economía, más desarrollo, donde hoy más que nunca vamos a ayudar al sector económico pequeño y mediano.
4: Dos nuevas caravanas de personas migrantes centroamericanas pretenden salir desde las naciones de Honduras y El Salvador en los próximos días. Esto luego de que el anterior grupo pudo ingresar a territorio mexicano sin restricciones y sin que iniciaran la solicitud del proceso de asilo. Cabe resaltar que muchas de las personas migrantes de la primera caravana Fe y Esperanza con Dios siguen caminando con rumbo al norte de México, sin embargo, no han logrado abandonar el estado de Chiapas. En el panorama nacional, la presidenta de México, Claudia Sheinbaum, solicitó a la Secretaría de Gobernación que contacte a la Fiscalía de Nayarit y al gobernador del estado para verificar el hallazgo de un campo de presunto exterminio en Jalisco, donde se localizaron restos de posibles cuerpos humanos. Durante la conferencia de prensa matutina, la mandataria explicó que luego de conocer el reporte de la Fiscalía Estatal, instruyó a la CEGOP que se coordine con la Comisión Nacional de Búsqueda para enviar personas a Nayarit y determinar qué fue localizado con exactitud en el sitio. Muchas gracias por su atención, informó Pamela Hernández.
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